0: COVID y de eso fue que en el 2020 muere, como dice la ley, el principal sospechoso. Los esfuerzos por localizar los restos de Cristina han persistido, pero la Fiscalía Especial del caso, que se creó precisamente con esa misión y rescatar a los niños, fue con el tiempo reducida en capacidad y en recursos, y eventualmente les coloca una cantidad de otros casos de suma importancia que los van limitando en sus esfuerzos para conseguir la información o seguir buscando.
1: Cristina Siecavisa desapareció el 6 de julio del 2011 de su vivienda ubicada en la zona 11 capitalina. Desde entonces, las investigaciones apuntaron que fue víctima de un hecho violento. Su esposo, Roberto Barrade, fue señalado por el Ministerio Público como el principal sospechoso de su desaparición, aunque nunca fue juzgado. A lo largo de los 15 años, se han realizado múltiples diligencias de búsqueda en distintos puntos del país, pero ninguna ha permitido conocer el paradero de sus restos. Para Nuevo Mundo Noticias, Diego Fong. 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
1: Hola, hola, ¿cómo están? Sean bienvenidos a unas nuevas intervenciones para comentar lo que está sucediendo en el torneo más importante de selecciones a nivel mundial. Hoy tenemos a la selección de Estados Unidos contra Bélgica en el cierre del día de estos octavos de final de esta gran competición. Ya hemos tenido el partidazo entre la selección de Portugal y España, donde Cristiano Ronaldo se ha despedido de esta gran competición dejándola con una derrota 1-0 contra los españoles gracias a esa anotación de Mikel Merino. Ahora nos mudamos hasta Seattle, en el Seattle Stadium, como se le suele llamar ahora por las normativas, donde se está disputando este gran encuentro, un estadio con capacidad para 67.925 espectadores. Está completamente lleno para ver cómo la selección de las barras y las estrellas intenta eliminar a esta selección europea que es comandada por Thibaut Courtois, el arquero del Real Madrid. Esta selección que viene a hacer una épica contra la selección de Senegal. Hay que recordar que en los 85 minutos de partido iban perdiendo 2-0. Pero dos anotaciones en solamente 3 minutos de Romelu Lukaku y Tielemans mandaron el partido al tiempo extra, y en el minuto 120 se cobró un penal a favor de los belgas, que hasta el 126 se cobró, y el mismo Tielemans lo mandó a guardar, y con eso los belgas se apuntaron a estos octavos de final que prevén hacer un verdadero partidazo. Tenemos las alineaciones confirmadas. Empezamos con la selección de Estados Unidos, que sale en portería con Matt Friis. En defensa tenemos a Alex Freeman, tenemos a Chris Richards, tenemos al capitán Tim Reid y Anthony Robinson. En el centro del campo tenemos a Weston McKennie, Malik Tillman y Tyler Adams. Completando la delantera, Serginho Dest, Christian Pulisic y Folarin Balogun, el hombre del Mónaco que tanta polémica ha dado y tanto ha dado de qué hablar por esa famosa expulsión que recibió contra Bosnia y Herzegovina. Y tras la llamada de la Casa Blanca, la FIFA aceptó quitarle la tarjeta roja al futbolista del Mónaco, y con esto está pudiendo disputar este encuentro bastante polémico y bastante comentado, lo de este futbolista que está haciendo su participación en un partido en el que Bélgica está siendo superior en los primeros minutos. Vamos ahora con los belgas, que salen en portería con Thibaut Courtois, Timothy Castaigne, tenemos también a Brandon Mechele, tenemos a Nathan Egol y tenemos a Maxime Decouper. En la defensa, en el centro del campo, tenemos a Nicolas Raskin, Amadou Onana y, completando, Yuri Tielemans, el salvador del partido anterior. Tenemos a Dodi Luque Bacchio, Leandro Trossard y en punta tenemos a Charles de Ketelaere. Tenemos tanto a Jeremy Doku, Kevin De Bruyne y Romelu Lukaku en el banquillo, las tres estrellas de la selección de Bélgica que seguramente tendrán ingreso en la segunda mitad. 8 minutos de tiempo corrido, 0-0 en un partido en el que ha iniciado mejor la selección de Bélgica. Hoy viste de blanco, mientras Estados Unidos hoy está con su equipación alternativa, que es de color azul. 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Y mientras estábamos con estos mensajes importantísimos, tenemos anotación. La selección de Bélgica.

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3: En más información nacional acá en El Independiente, la Policía Nacional Civil mantiene operativos a nivel nacional para localizar a los reos fugados y desarticular las redes que estarían facilitando su movilización y ocultamiento. Información nacional acá en El Independiente. La Policía Nacional Civil mantiene operativos a nivel nacional para localizar a los reos fugados y desarticular las redes que estarían facilitando su movilización y ocultamiento.
4: La Policía Nacional Civil mantiene activos operativos estratégicos en distintos puntos del país para localizar y capturar a los privados de libertad que permanecen prófugos, confirmó el director de la institución, David Boteo. Según indicó Boteo, unidades de investigación criminal continúan desarrollando diligencias de seguimiento, vigilancia y rastreo con el objetivo principal de ubicar a los fugados y desarticular posibles redes de apoyo que estarían facilitando su movilización o escondite.
5: Así es, la Policía Nacional Civil a través de investigación criminal y las diferentes unidades operativas se encuentra realizando búsqueda también no solo de los fugados, sino de otra serie de delincuentes que le han venido a ocasionar daño.

0: a los guatemaltecos y por ende agradecemos específicamente la información que brindan todos los ciudadanos a través de videos, fotografías que han enviado al 1561 para poder nosotros implementar los diferentes operativos a nivel nacional. Sí, en este caso pues se está trabajando con dos equipos que fueron a requerimiento de ellos, nombrado por personal de la Subdirección de Investigación Criminal, que va a estar operativizando y va a estar dándole seguimiento a todas las informaciones que se han generado por parte de los ciudadanos y por parte de las unidades de inteligencia policial, y vamos a seguir trabajando para poderlos ubicar y capturarlos.
1: Para Nuevo Mundo Noticias, Werner Álvarez.
2: La Feria Nacional del Libro en Guatemala abrirá este martes en Forum Majadas con Alemania como país invitado y un homenaje a Rigoberta Menchú.
3: Este martes iniciará la Feria Internacional del Libro en Guatemala, FILGUA, en las instalaciones de Forum Majadas en la zona 11 de la ciudad de Guatemala. El país invitado será Alemania y el homenaje se rendirá a la Premio Nobel de la Paz Rigoberta Menchú. Para el día de inauguración el ingreso será gratuito para niños menores de 12 años, estudiantes con carnet y adultos mayores. Los siguientes días la entrada general tendrá un costo de 5 quetzales y también podrán adquirirse en línea a través de e-ticket. El horario de la feria es de 9 de la mañana a 21 horas, excepto el viernes 17 de julio, cuando el horario se extenderá hasta la medianoche, con la noche de los libros. La FILGUA contará con diversas actividades, entre estas talleres y charlas que abordarán temas como la inteligencia artificial, innovación editorial, audiolibros, traducción y transformación digital, presentaciones de más de 175 libros nuevos, encuentros entre escritores, entre otros. De igual manera, la feria celebrará la riqueza literaria guatemalteca con la participación de destacados autores guatemaltecos como el Premio de Literatura de este año, Adolfo Méndez, Francisco Pérez de Antón, Vania Vargas y muchos más. Para los niños y jóvenes se encuentran preparadas más de 150 actividades, además de talleres, cuentacuentos, actividades científicas, acercamiento a idiomas mayas y al alemán. Adicionalmente a los estudiantes de escuelas públicas que visiten FILGUA y a las ferias regionales Libre al Viento, se les regalará un ejemplar del libro Algo Crece, del escritor guatemalteco Julio Serrano Echeverría. Para Nuevo Mundo Noticias, Ángel Vázquez.
2: La DIACO notificará 130 distribuidoras de combustible por presuntamente incumplir la aplicación del subsidio. Las autoridades mantienen verificaciones para evitar irregularidades en los precios.
4: Alrededor de 130 distribuidoras de combustible fueron notificadas para que expliquen las razones por las cuales no aplicaron el subsidio y no respetaron los precios de la gasolina en los últimos meses. De acuerdo con Gerber Ordóñez, jefe de verificación de la Dirección de Atención y Asistencia al Consumidor, DIACO, se realizaron 3.600 verificaciones como parte de los operativos de supervisión de los precios del combustible y se determinó que 21 estaciones de servicio no cumplieron con lo anterior, por lo que se les elaboró una resolución por incumplir el decreto 11-2026.
5: Bueno, en total hicimos alrededor de 3.600 verificaciones en la zona y alrededor de unas 21 estaciones de servicio que han sido... Se les ha elaborado algún tipo de resolución por no haber cumplido con de cierta manera con algunos aspectos del decreto 11-2026 que contemplaba la aplicación de las aplicaciones de servicio. Hay otros tantos que están en proceso con los plazos que se otorgaron las empresas para presentar los medios de descargo y todavía están en proceso. Igual al final fueron 130 estaciones de servicio en las que se está en proceso de iniciar el procedimiento administrativo, porque obviamente hay 21 que ya están, han sido notificados, algunos han presentado una revocatoria, ¿verdad? El debido proceso, nosotros estamos respetando fecha y continuando con los que están pendientes.
4: Finalmente, Ordóñez enfatizó que la DIACO continúa realizando verificaciones sobre los nuevos precios de los combustibles, con el objetivo de garantizar que los consumidores no resulten afectados por el incremento o irregularidades en la comercialización. Para Nuevo Mundo Noticias, Diego Fong.
2: El presidente Bernardo Arévalo anunció que se analiza un inventario de las armas asignadas a la USAC para verificar que todo el armamento sea legal y autorizado.
1: El presidente Bernardo Arévalo confirmó que las autoridades analizan mecanismos para realizar una revisión e inventario de las armas asignadas al Departamento de Seguridad de la USAC, luego de la circulación de una imagen en la que aparecen varias personas armadas dentro del campus universitario. El mandatario explicó que el objetivo es verificar que no existan armas de fuego ilegales dentro de la casa de estudios y establecer si el armamento observado corresponde a equipo autorizado.
6: Estamos viendo la cuál es lo que se necesita para asegurarnos que no haya aportación de armas ilegal. Hay una foto que se mostró, que es muy incierta en las mismas redes, sale como incierto si es de ahora, si es de antes, etcétera. Fuera de eso, lo que vamos a verificar es los registros de armas de del sistema de seguridad o el servicio de guardias que tiene la Universidad de San Carlos para asegurarnos que no haya aportación ilegal de armas en este caso. Pero el compromiso del gobierno es garantizar la seguridad de los manifestantes y contener los actos de violencia para evitar que eso se convierta en un zafarrancho.
1: Desde la toma de posesión del actual rector Walter Mazariegos, distintos sectores estudiantiles, docentes y colectivos universitarios han denunciado restricciones de acceso, presencia de personal de seguridad armado y acciones de intimidación dentro del campus central. El presidente Arévalo indicó que cualquier revisión deberá realizarse conforme a los procedimientos legales y en coordinación con las autoridades competentes. Para Nuevo Mundo Noticias, Werner Álvarez.
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4: Guatemala y el Reino
5: Escucha
4: Unido firmarán
5: los
4: un memorando de entendimiento para impulsar también el proyecto Metroriel, que contempla un tren de cercanías utilizando el derecho de vía ferroviario.
6: Guatemala y el Reino Unido firmarán un memorándum de entendimiento para impulsar el desarrollo del proyecto Metroriel, un tren de cercanía que utilizará el derecho de vía ferroviaria en la ciudad de Guatemala. El acuerdo contempla la cooperación para los estudios de planificación, factibilidad técnica y financiera, así como para las etapas de diseño, construcción y operación del sistema ferroviario, informó una fuente oficial. La suscripción del memorándum de entendimiento entre ambos gobiernos está prevista para el jueves 9 de julio y representa un nuevo paso en la cooperación bilateral en materia de infraestructura y movilidad urbana. Como parte del proyecto, se plantea conectar Centrasur con Centranorte, considerado la prioridad inicial. No obstante, serán los expertos británicos quienes determinarán la alternativa más viable, ya que sea mediante el aprovechamiento total o parcial del derecho de vía ferroviario u otras opciones que puedan surgir de los estudios técnicos. Con este acuerdo, Guatemala suma un nuevo mecanismo de cooperación internacional para el desarrollo de infraestructura estratégica. El país también mantiene vigente una carta de aceptación, suscrita entre el Ministerio de la Defensa Nacional y el Cuerpo de Ingenieros del Ejército de Estados Unidos, que contempla la construcción y ampliación de los muelles comerciales de la empresa portuaria Quetzal, una conexión ferroviaria entre el puerto y Escuintla, así como 6 corredores logísticos terrestres. De esta manera es como se busca poder conectar de mejor forma los puertos y también una mejor movilidad dentro de la ciudad. Para Nuevo Mundo Noticias, Ángel Vázquez.
4: El atleta guatemalteco Edgar Pou denunció su exclusión de la delegación para los Juegos Centroamericanos y del Caribe 2026. El caso fue conocido por diputados que citaron a las autoridades deportivas.
7: El diputado de la bancada Voluntad, Oportunidad y Solidaridad Voz, José Chic, citó a las autoridades del Comité Olímpico Guatemalteco y a la Federación Nacional de Atletismo para fiscalizar la ejecución del presupuesto destinado a la participación de Guatemala en los Juegos Centroamericanos y del Caribe. El Comité Olímpico mencionó que se le asignaron 19 millones de quetzales para asistir a la cita deportiva que se celebrará el próximo 24 de julio en la capital de la República Dominicana, Santo Domingo. Al respecto, Chic mencionó que citó a ambas partes para conocer cómo se distribuirá el presupuesto, debido a que según el legislador los gastos pasarán los 20 millones de quetzales. Además, mostró su preocupación por la exclusión arbitraria de los deportistas y la poca asignación presupuestaria que hay para las becas deportivas.
8: Y cada una de las federaciones han demostrado que tienen capacidad, que tienen el ánimo de sacar adelante este país. Lamentablemente hoy se evidencia cómo dejan fuera a los atletas, pareciera ser que por capricho, por componendas en las federaciones. Hoy es la Federación de Atletismo, pero hay que recordar que ha habido otras denuncias en la Federación de Pentatlón Moderno, también hubo anteriormente. Esperaríamos que ya no se sigan manipulando los listados, eso le hace mal al deporte, le hace mal a los jóvenes atletas. Y hoy también avergonzados al final o indignados, porque vemos cómo se sigue desperdiciando los recursos en los dirigentes deportivos. Hoy estábamos viendo que a un atleta de atletismo les dan una beca de 1.200 quetzales mensuales, mientras un dirigente deportivo tiene una dieta de 1.500 quetzales por reunión. O sea, si se reúnen dos veces a la semana, son 3.000 quetzales.
7: Finalmente, el congresista aclaró que seguramente en un futuro convocarán a una reunión para poder documentar y analizar si se tomará en cuenta llevar a cabo una denuncia a las autoridades competentes por el uso irregular del presupuesto. Para Nuevo Mundo Noticias, Diego Fong.
4: El gobierno confirmó que Luis Pacheco continúa como viceministro de Desarrollo Sostenible, aunque permanece suspendido mientras avanza el proceso penal en su contra.
5: El gobierno de Guatemala afirmó que Luis Pacheco continúa siendo el titular del Viceministerio de Desarrollo Sostenible, aunque actualmente permanece suspendido de sus funciones debido al proceso penal impulsado en su contra por el Ministerio Público durante la gestión de Consuelo Porras. El mandatario Bernardo Arévalo señaló que mantiene confianza en que las acusaciones presentadas contra Pacheco eventualmente serán desestimadas.
9: El viceministro de Sostenibilidad sigue siendo el viceministro Pacheco, que ahorita está suspendido en razón de la persecución, la criminalización que fue producto por el Ministerio Público en la época en que estaba cooptada por la élite político-criminal y tenía a Consuelo Porras a la cabeza. Nosotros estamos confiados que en el momento en el que se haga una revisión, esas acusaciones absurdas de terrorismo por ser el líder de una resistencia pacífica y reconocida como tal, se van a caer, y entonces estamos convencidos de que el viceministro Pacheco regresará.
5: Pacheco fue uno de los principales líderes de las protestas y bloqueos nacionales desarrollados en 2023 para exigir la renuncia de la fiscal general Consuelo Porras y defender los resultados electorales que dieron la victoria presidencial a Bernardo Arévalo. La fiscalía ha señalado a varios líderes de los 48 cantones de Totonicapán y autoridades ancestrales por supuestos delitos relacionados con terrorismo, sedición y obstaculización de la justicia, investigaciones que han sido cuestionadas por organismos internacionales, sectores sociales y organizaciones de derechos humanos. Para Nuevo Mundo Noticias, Werner Álvarez.
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11: Hola, hola, ¿cómo están? Esta es una nueva intervención para seguir comentando lo que está sucediendo en el torneo más importante de selecciones a nivel mundial. Seguimos con el partido entre Estados Unidos y Bélgica, la 17 en el ranking oficial contra la número 9. Hablamos de Estados Unidos y Bélgica respectivamente. 0-1 lo gana la selección belga, que estaría eliminando a la tercera selección que es sede de esta Copa Internacional. Ya recordamos que tanto México como Canadá han quedado fuera en esa misma fase y podría quedar fuera Estados Unidos, y ahora mismo lo está haciendo si el partido terminara como está sucediendo ahora mismo en estos 30 minutos de tiempo corrido, donde Bélgica lo está ganando 1-0 con esa anotación de Charles de Ketelaere. Buena anotación de este futbolista del Atalanta, aprovechando un error defensivo de Estados Unidos que ha ingresado con varias dudas al terreno de juego. Ya ha pasado la pausa de hidratación, donde Mauricio Pochettino ha tenido que alzar la voz para intentar despertar a sus futbolistas que no han tenido el mejor de sus ingresos. Estamos viendo el peor partido de Estados Unidos desde que empezó esta competición. Se había mostrado como un equipo bastante seguro en el tono defensivo y un equipo bastante peligroso a la hora de atacar. No hemos tenido nada de eso en estos 30 minutos. Veremos si la selección de las Barras y las Estrellas puede replicar lo que ha hecho en sus anteriores encuentros. De momento, la selección de Bélgica se estaría apuntando a unos posibles cuartos de final contra la ya confirmada España, la selección de España que eliminó a Portugal y está esperando rival entre estas dos grandes selecciones. Este partido que sigue su curso en Seattle. De momento, hemos tenido ya la primera sustitución. Se ha retirado a Madou Onana por una lesión en la rodilla, ingresando Hans Van Aken para la selección de Bélgica, mientras tenemos una anotación espectacular de Estados Unidos desde el tiro libre. Tenemos el futbolista con el número 17, que es Malik Tillman, un golazo impresionante, y con esto la selección de Estados Unidos iguala las cosas desde el balón parado. Le estaba costando al cuadro de Mauricio Pochettino, pero como siempre el balón parado ayuda muchísimo a estos equipos. Lo iguala Estados Unidos ahora mismo. Recordamos que si este resultado se mantiene nos iríamos hasta los tiempos extras, y si se mantiene también hasta los lanzamientos desde el manchón penal. 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Nosotros estaremos regresando con nuestros compañeros a nuestra programación habitual y en unos minutos volveremos para seguir comentando lo que está pasando en este partidazo donde Estados Unidos y Bélgica pelean por un pase a los cuartos de final, 1-1. Regresamos.
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4: El difícil camino de una reforma constitucional. La Constitución Política contempla mecanismos para que la ciudadanía participe de forma directa en la construcción del orden jurídico del país. Uno de ellos es la posibilidad de presentar iniciativas de reforma respaldadas por al menos 5.000 firmas de ciudadanos, un instrumento que busca abrir la puerta a la participación popular más allá del voto emitido cada 4 años. Precisamente ese mecanismo volvió a cobrar relevancia este fin de semana, cuando un grupo ciudadano emprendió una jornada de recolección de firmas para impulsar un paquete de reformas constitucionales orientadas principalmente a modificar el modelo de justicia, los procedimientos para la designación de magistrados y el sistema de elección del Contralor General de Cuentas. La iniciativa parte de una realidad difícil de negar. Durante décadas, los procesos de elección de magistrados de la Corte Suprema de Justicia, de las Cortes de Apelaciones y del Contralor General de Cuentas han estado rodeados de cuestionamientos por la influencia política, la negociación entre bloques legislativos y la participación de grupos de interés que buscan mantener cuotas de poder dentro de las instituciones llamadas precisamente a garantizar el Estado de Derecho y la fiscalización de los recursos públicos. Es incomprensible entonces que sectores de la sociedad civil intenten abrir el debate sobre la conveniencia de modificar las reglas del juego. La fortaleza de una democracia reside, entre otras cosas, en la posibilidad de revisar a sus propias instituciones cuando éstas dejan de generar confianza o cuando los mecanismos existentes muestran señales de agotamiento. Ninguna constitución debe convertirse en un documento intocable si la realidad demuestra que determinados modelos ya no responden a las necesidades del país. Sin embargo, también conviene observar el otro lado del problema. La recolección de 5.000 firmas, aunque representa un esfuerzo organizativo importante, constituye apenas el primer escalón de un proceso que dista mucho de ser expedito. La legislación reconoce el derecho ciudadano a presentar la iniciativa, pero no garantiza que ésta sea discutida con prontitud, mucho menos aprobada. El documento ingresará al Congreso de la República y a partir de ese momento quedará sujeto a la dinámica política que caracteriza al organismo legislativo. Y es precisamente ahí donde surge la principal contradicción. Las reformas buscan reducir o modificar las facultades que actualmente poseen los diputados para intervenir en la designación de altas autoridades del sistema de justicia y de control estatal. En otras palabras, serán los mismos actores políticos que hoy concentran ese poder quienes deberán decidir si están dispuestos a limitarlo o transformarlo. La experiencia reciente invita al escepticismo. Son numerosas las iniciativas relevantes que han permanecido durante años archivadas en comisiones o engavetadas en la agenda legislativa sin recibir siquiera una primera discusión. La voluntad política suele imponerse sobre cualquier prioridad nacional, especialmente cuando los cambios afectan intereses consolidados o alteran los equilibrios de poder existentes. Eso no significa que el esfuerzo ciudadano sea inútil. Al contrario, iniciativas como esta cumplen una función democrática que va mucho más allá de su eventual aprobación. Obligan a abrir el debate público. Exigen que los actores políticos definan posiciones y permiten que la ciudadanía conozca y discuta aspectos del funcionamiento institucional que normalmente permanecen reservados para especialistas o negociaciones de élite. El verdadero desafío que plantea esta iniciativa no radica únicamente en el contenido de las reformas, sino en comprobar si el sistema político guatemalteco está dispuesto a escuchar a los ciudadanos cuando estos utilizan los canales legales establecidos para impulsar cambios institucionales. Porque de poco sirve que la ley reconozca el derecho de presentar iniciativas populares si al final del camino estas quedan atrapadas en el mismo laberinto político que precisamente buscan transformar.
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10: Acuérdate a ti, te estoy contando pues que el día de hoy es 6 de julio del año 2026. Hoy es día lunes, tata, hay que ir a echar punta el trabajo, tata, porque es la única manera como nos vamos ganando el dinerito, tata, para que no falte la casa, para que tenga comida los patos y la mujer. Bueno, ahora te voy a contar, tata, que fíjate que un gran accidente el día viernes, mira. No, mira, es que se cayó un avionete, pues, y ese avionete cayó allá cerca de las montañas de San Miguel Pochuta, aquí en Chimaltenango. Fíjate, tata. Entonces, fíjate que ayer continuaron las labores, dice, para sacar a los cuerpos de las víctimas del accidente aéreo en una zona montañosa de San Miguel Pochuta. Mira, los bomberos voluntarios confirmaron, dice, que tres personas ya fueron sacadas de la avioneta, fíjate. Entonces dice que ahora siguen buscando otro y el ejército está diciendo que posiblemente un rescatista también, dice, fíjate, tata, la gran buche, dice que la avioneta venía, iba para, salió de Guatemala, pues, ¿verdad? Y entonces dice que se estrelló la camioneta, la avioneta solita, se cayó. No se sabe por qué motivo, pero ese fue el asunto, fíjate. Entonces dice que los bomberos, los rescatistas, ya se fueron en helicóptero y viendo a ver cómo los sacaban a los que están todavía. Pero ya están muertos, fíjate, tatite. Pobrecito, sus familias, la gente que fíjate que lo está llorando ahora, ¿verdad? Pero también, pobrecito, los rescatistas, o sea, los bomberos, la gente que fue en helicóptero a buscar cómo encontraba a las víctimas, pobrecito, ¿verdad? Bueno, ahora lo que te voy a contar, tata, es que fíjate que hay que estar preparada, porque fíjate que la gasolina lo van a echar el asunto ese que se llama etanol. Y entonces dice que este programa se llama E10. Todavía no entra en vigor. Dice que el 21 de agosto va a entrar. Pero el 21 de agosto están diciendo que van a hacer pruebas muy importantes en las gasolineras. Que dice que los depósitos no tengan agua, que no tengan residuos, que no tengan nada, que no tenga baja, nada, fíjate, para que ahí lo pueden echar el etanol. ¿Y qué es el etanol? Ese es un producto que sale de la caña de azúcar y eso lo van a hacer aquí en Guatemala, fíjate, a pesar de que también los Estados Unidos dice que produce bastante de eso. Y ese dice que va a ayudar a bajar el precio de la gasolina. Y otras personas están diciendo que no está buena, que no sé qué. Pero dice que sí sirva, que lo van a echar como prueba primero unos días para que la gente se vaya acostumbrando. Y se va acostumbrando también al nuevo precio, porque ese no va a tener el mismo precio que las gasolinas. A pesar de que ya te dije que el día 31 de julio, entonces ese día dice que va a dejar de funcionar el asunto del subsidio, fíjate, ya va a volver la gasolina con su precio normal. Bueno, a ver qué es lo que pasa, ¿verdad, tatita? Ahora lo que te voy a contar es que fíjate que el ministro de la Gobernación dice que tiene que hacerse una nueva cosa para el sistema penitenciario. Dice que tiene que organizar, ¿verdad? Dice una refundación, dice. Eso es lo que quiere hacer de la Guardia Penitenciaria con nuevos elementos. Y dice que una cosa que sea de verdad, que sean leales, que sirva. Porque ahora el sistema penitenciario, ahí dejen entrar celular, dejen entrar un montón de cosas y con el piste, ¿verdad? El piste todo lo puede, tata, pero ahora dice que quiere el ministro de la Gobernación que se arregle de una vez ese asunto porque hay mucha delincuencia aquí en Guatemala, ¿verdad? Bueno, ya por último, tata, lo que te voy a contar es que fíjate que los Estados Unidos están reconociendo una recompensa, fíjate, tata, hasta de 15 millones de dólares, 15 millones de dólares por uno que le dicen el Porky y otro que le dicen el Cuervo. Estos son líderes de la Mara 18, pero son de Honduras, fíjate, tata. Entonces el Ministerio de los Estados Unidos, el Departamento de Estado, dije que va a anunciar un aumento en la recompensa para que lleve a la resta a Yulán Adonai Archaga Carías, que le dicen el Porque, y el otro que le dicen Víctor Eduardo Morales Zelaya, el Cuervo. Estos son líderes de la Mara Salvatrucha que vive allá en Honduras y ahora los quieren agarrar, pero según las información están aquí en Guatemala y por eso es que la recompensa va para donde se encuentra, fíjate. Juere tata, es lo que te estoy contando. Mañana, primero Dios, yo te hablo otra vuelta, ¿viste? Bye, que tenga buen día, pues, sagarita, sagarigna.
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9: En internacionales, los incendios forestales que azotan el sur de Europa obligaron a miles de personas a abandonar sus hogares.
11: Los incendios forestales y la ola de calor que golpean el sur de Europa mantienen en alerta a varios países y obligan a miles de personas a abandonar sus hogares. Desde Portugal hasta Grecia, pasando por España y Francia, las llamas han arrasado ya más de 20.000 hectáreas, alimentadas por temperaturas extremas que han alcanzado los 43 grados Celsius. La situación es especialmente crítica en el sur del territorio francés, donde un incendio ha consumido 4.600 hectáreas, forzando la evacuación de 10.000 personas y obligando a modificar el desarrollo del Tour de Francia. Las autoridades prohibieron la presencia de espectadores en la parte francesa de una etapa para facilitar el trabajo de los equipos de emergencia. En España, la ola de calor afecta especialmente al sur y al norte del país y podría prolongarse al menos hasta mediados de semana. En regiones como Andalucía y Extremadura, los termómetros alcanzaron los 43 grados, mientras que ciudades del norte como Pamplona rozan los 39 grados en pleno inicio de las fiestas de San Fermín. Las autoridades advierten además de un riesgo de incendios muy alto mientras los bomberos continúan vigilando focos activos en Cataluña. En Portugal, un gran incendio ha devastado al menos 13.000 hectáreas de vegetación, mientras que Grecia, Croacia y Albania también enfrentan importantes fuegos forestales. Según los científicos, el cambio climático está aumentando la frecuencia y la intensidad de estos fenómenos extremos. En 2025, la superficie arrasada por incendios en Europa superó el millón de hectáreas, un récord para el continente.
9: Rusia lanzó una andanada de misiles y drones contra edificios de apartamentos en Kiev.
12: Rusia lanzó el lunes misiles y drones contra edificios de apartamentos en Kiev. El ataque, el segundo de este tipo en una semana, dejó una veintena de muertos, en vísperas de una cumbre crucial de la OTAN en Turquía.
11: No lo esperábamos porque ya había habido otro ataque apenas 5 días antes. Seguimos los canales de Telegram, prestamos atención a las advertencias y nunca ignoramos las alertas de ataque aéreo. Tengo un hijo y siempre bajábamos a la planta baja. Sobrevivimos por puro milagro porque nos metimos en la conserjería, la gente que estaba en la zona de la planta baja. Ahí es exactamente donde impactó en la primera y la segunda planta.
12: Podemos ver que esta guerra está entrando en una nueva fase. Es difícil predecir qué va a pasar a continuación. La escalada está alcanzando un nuevo nivel y no sabemos qué esperar. Se trata del segundo ataque consecutivo en el que Rusia emplea misiles balísticos difíciles de interceptar, lo que llevó al presidente ucraniano Volodymyr Zelensky a pedir de nuevo a sus aliados más misiles para los sistemas antiaéreos Patriot de fabricación estadounidense.
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14: Hola, hola, ¿cómo están? Esta es la tercera intervención para seguir comentando lo que está sucediendo en el torneo más importante de selecciones a nivel mundial. Tenemos la selección de Bélgica y Estados Unidos jugándose ese pase a los cuartos de final y de momento los belgas que lo están ganando 1-2. Recordamos que en la última intervención habíamos mencionado el empate de Tillman de tiro libre, una jugada accidentada porque rebotó también en un futbolista de Bélgica, pero finalmente la competición le otorga el gol a Tillman, el futbolista de Estados Unidos, exactamente un minuto después, 33 minutos de tiempo corrido, y Charles de Ketelaar, otra vez el hombre del Atalanta, vuelve a poner arriba a la selección de Bélgica, ganando 1-2 este seleccionado europeo, y de momento apuntándose a esos cuartos de final contra la ya clasificada España. Así que de momento en estos 45 minutos en los que vamos a repasar las estadísticas, lo gana la selección de Bélgica. Repasando las estadísticas, tenemos que la posesión ha sido bastante disputada, pero finalmente la ha ganado Bélgica con un 53%, 47% para Estados Unidos. Tenemos 11 tiros de los europeos, 3 para la selección de Estados Unidos a puerta, tenemos 5 para Bélgica y 1 para Estados Unidos. Toques en área rival, tenemos 14 de Bélgica, 4 de Estados Unidos. Tenemos 4 tiros de gran probabilidad de parte de la selección de Bélgica, ninguno de la selección de Estados Unidos. Y hemos tenido que la selección de Bélgica se ha perdido 2 grandes oportunidades, ninguna la selección de Estados Unidos, 5 faltas de Estados Unidos, 4 de Bélgica y solamente un fuera de juego a favor de los europeos. Así que desglosando un poco las estadísticas, tenemos que la selección de Bélgica ha sido superior en esta primera mitad. Ha llegado más, ha tenido más claridad en el juego y ha estado más cerca de esa tercera anotación que los estadounidenses de un posible empate. No está apareciendo Balogun, el hombre de que tanto se habló después de esa expulsión. Serginho Dest, Christian Pulisic está bastante desaparecido. De momento, el mejor futbolista en la cancha para los Estados Unidos es el anotador del gol, Tillman, que aparte de la anotación era el que más lo estaba intentando. Y en clave belga, lógicamente, tenemos que hablar de Ketelaere, el hombre con los dos goles y que tiene ganando esta selección de Bélgica con esas dos anotaciones. También podemos rescatar el trabajo de Nicolas Raskin, el hombre del Rangers, que ha dado dos asistencias y también está contribuyendo muchísimo para esta selección de Bélgica que sueña con esos cuartos de final. 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Esto ha sido todo en esta tercera intervención en la que hemos comentado lo que está sucediendo y lo que ha pasado en esta primera mitad. Nosotros estaremos regresando con nuestros compañeros y en unos minutos volveremos para seguir comentando este Estados Unidos 1, Bélgica 2. Regresamos.
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1: 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Esta es la noticia de cierre.
2: En la nota de cierre, una sala de apelaciones revocó las órdenes de captura contra Iván Velázquez Gómez, Luz Adriana Camargo y otros exfuncionarios vinculados al caso Odebrecht.
3: La Sala Tercera de la Corte de Apelaciones Penal dejó sin efecto las órdenes de captura giradas contra el excomisionado de la extinta Comisión Internacional contra la Impunidad en Guatemala, Iván Velázquez Gómez, la Fiscal General de Colombia, Luz Adriana Camargo, y otros exfiscales, abogados y exfuncionarios vinculados al caso Odebrecht. La resolución emitida el 1 de junio de 2023 concluye que la sala se extralimitó en mayo de 2025 al ordenar aprehensiones debido a que no tenían competencia legal para emitir medidas de coerción dentro de una recusación. El fallo responde a una resolución previa de la Cámara de Amparo y Antejuicios de la Corte Suprema de Justicia, la cual determinó que las órdenes de captura vulneraban el debido proceso y excedían las facultades de la sala de apelaciones. Entre las personas beneficiadas por la revocatoria figuran el exjefe de la FESI, Juan Francisco Sandoval, la exfiscal general Telma Aldana, empresarios señalados en el caso Odebrecht, exabogados, así como exintegrantes de la CICIG y de la constructora brasileña. La Fiscalía Especial contra la Impunidad, dirigida por Rafael Curruchiche, había solicitado las capturas argumentando posibles delitos de asociación ilícita, obstrucción de justicia, colusión y tráfico de influencia relacionados con las negociaciones de colaboración eficaz en el caso Odebrecht. La CICIG operó en Guatemala entre 2007 y 2019, con respaldo de Naciones Unidas y participación conjunta con el Ministerio Público en investigaciones de alto impacto contra estructuras de corrupción y crimen organizado. Entre los casos más emblemáticos figura La Línea, que provocó la caída del gobierno del expresidente Otto Pérez Molina en 2015. Para Nuevo Mundo Noticias, Werner Álvarez.
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1: Interrumpimos nuevamente nuestra programación habitual para seguir comentando lo que está sucediendo en el partido de los octavos de final de esta justa que reúne al mundo. Tenemos la selección de Estados Unidos y Bélgica enfrentándose en el Seattle Stadium. Lo está ganando 1-2 la selección de Bélgica. En 51 minutos de tiempo corrido ha iniciado la segunda mitad y hemos tenido un cambio por parte de Estados Unidos. Se ha retirado Serginho Dest, el que algún día fue jugador del FC Barcelona, ahora mismo lo hace en el PSV Eindhoven. Ingresa Giovanni Reina para la selección de los Estados Unidos, a ver si esto puede cambiar el rumbo de esta selección estadounidense, que de momento no puede con Bélgica. Una selección belga que está sorprendiendo, que está haciendo posiblemente su mejor partido desde que inició esta competición tan importante. Los de Mauricio Pochettino, que de momento no pueden con esta buena defensa que plantó hoy el conjunto belga. Thibaut Courtois no ha tenido que intervenir mucho. Ahora mismo se quejan de una falta sobre Christian Pulisic cuando le iba a pegar el futbolista del AC Milan. Le ponen la pierna y reclama a Mauricio Pochettino que era falta. El árbitro dice que no, que sigue jugando, que fue limpio, que fue una acción que no ameritaba señalar infracción por parte de la selección de Bélgica. Así que sigue el partido su curso. Lo gana 1-2 la selección de Bélgica con las anotaciones de Ketelaar, el hombre del Atalanta, en dos ocasiones, en el minuto 9 y en el minuto 33. Y para los Estados Unidos, Tillman, que había empatado en el minuto 31. Pero solo le duró un minuto la felicidad a la selección de los Estados Unidos. 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Nosotros en este momento estaremos regresando con nuestros compañeros a nuestra programación habitual y en unos minutos regresaremos para seguir interrumpiendo y seguir contando lo que está pasando en este partido, en el que de momento Bélgica se apunta a los cuartos de final contra España. Regresamos.
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1: Hoy, como todos los días, los hermanos de la Buena Esperanza le damos la bienvenida y a la vez les extendemos la carta de invitación a esas y cada una de esas personitas que de una u otra manera las cosas no le están saliendo bien. Amigo, amiga oyente, sé que en este momento Diosito lindo me los puso en ese dial, en esta emisora. Está escuchando estas palabras de este amigo servidor, el hermano Felipe, integrante de los hermanos de la Buena Esperanza, a esta hora de la noche, de hoy lunes 6 de julio del 2026, le digo, bienvenido sea. Y si Dios en este momento está permitiendo que usted escuche estas palabras, es por algo, amigo. Busque la ayuda. ¿Cree o piensa que está siendo víctima de algún daño, algún bloqueo, alguna maldad, alguna brujería? Las cosas no le están saliendo bien. 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Somos los hermanos de la Buena Esperanza y hoy más que nunca le quiero dar gracias a nuestro Señor Jesucristo por permitirnos diariamente ayudarle a tantas personas a salir adelante, a triunfar en la vida, a recuperar nuevamente esa paz, esa tranquilidad, esa armonía que habían perdido por causa de un daño, de una brujería, de una maldad. A recuperar a ese enfermo que hoy se encontraba o se encontraba anteriormente postrado en una cama. Abuelito, abuelita, patojo, ataques epilépticos, convulsiones, las cosas no le estaban saliendo bien. Gastando dinero con médicos, con doctores, con curaciones, con cualquier clase de exámenes, todos salían buenos. La pregunta de todos, ¿por qué todos los exámenes salen buenos? Y mi hijo, mi patojo, mi familiar sigue enfermo, sigue mal. Pues hermano o hermana del alma, hoy más que nunca le digo de corazón, cuenta con nosotros. Porque le vamos a realmente decir la verdad y nada más que la verdad. Le vamos a proteger su vida, le vamos a proteger su paz, su tranquilidad, su negocio, su casa, su vehículo. Le vamos a proteger su carro, hermanito. Le vamos a proteger su trabajito. Le vamos a proteger a ese familiar que se encuentra ya en los Estados Unidos echando punta, que lamentablemente de un tiempo para acá ya no lo consiguen a trabajar, ya no consigue trabajo, ya el dinero se le hace como el agua. De un momento a otro ese patojo se quiere regresar acá. ¿Y a qué? ¿Hacer qué? Si tiene muchas deudas. Hermano o hermana del alma, cuenta con nosotros. 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Escuchen estos testimonios, por favor. Escúchenlos.
2: Testimoniales y más testimoniales. Los que dan personas que han llegado tristes, afligidas, desesperadas. Personas que nos han visitado desde algún lado de esta hermosa República de Guatemala. Aquí en mi consultorio tengo una señora que ha venido ella. Vino muy triste hace aproximadamente como de 20 días para atrás. Vino muy triste por problemas que estaban pasando con su señora madre. Y pues ella está viniendo hoy, gracias a Dios, con el tratamiento, con el daño que se le sacó a la señora madre. Hoy ella viene a cancelar un tratamiento y aparte de eso a darnos las gracias porque la mamá, a como estaba, ha mejorado de un 100%, yo le diría que un 60-70%. Y va a estar muy bien con la ayuda del Señor. Hermanita, en primer lugar, cuéntele a la fiel audiencia cuál era el problema, las dificultades, qué sintió su señora madre cuando vino aquí con los hermanos de la Buena Esperanza.
3: Pues primero que nada, buenos días, y sí, la verdad yo doy testimonio de todo a lo que vi. Mi mamá estaba una vez postrada en cama, ya no se contaba con ella, los doctores decían que ya era en vano, pero una vecina me habló de este programa y a Dios gracias la trajimos. Ahora mi mamá ya come, se levanta, ya anda por sí misma.
2: Ella misma está andando por sí, o sea, es un cambio total, ¿verdad?
3: Sí, la verdad que sí, bastante.
2: ¿Usted está contenta, señora, de ver el cambio que ha tenido su señora madre después de que prácticamente la ciencia médica ya la había desahuciado, verdad?
3: Sí, la verdad que sí, estamos muy contentos y sí, nosotros estamos conscientes de que era mal hecho lo que había.
2: Ustedes se dieron cuenta, ¿verdad?, del mal hecho que había.
3: Sí, hallamos muchas cosas, un coco y cosas ahí en la casa, y desde entonces ella cayó y a Dios gracias ahora ya se levantó.
2: Cuando ustedes me trajeron, porque yo les dije que me le pasaran un algodoncito por todo el cuerpo a ella, cuando ustedes me trajeron el algodón, ¿ustedes se dieron cuenta con el agua bendita lo que salió de ese algodón?
3: La verdad que sí, salió como que si una fosa se hubiera destapado, un agua negra, hedionda y arenosa.
2: Bueno, aparte de eso, su señora madre es diabética, usted me dijo, ¿verdad?
3: Sí, lamentablemente.
2: ¿Ustedes ya habían pensado tanta tratamiento, tanta medicina, tanta cosa para controlarle la diabetes y nunca habían podido? Y los hermanos de la Buena Esperanza le brindamos un buen tratamiento para controlarle esa diabetes, ¿verdad, hermana?
3: La verdad que sí, a ella el azúcar no se le bajaba menos de 300, 400 y hasta pasaba de 800. Pero a Dios gracias, con este tratamiento ya le bajó.
2: ¿Qué le recomienda usted a cantidades de personas que en este momento nos están escuchando, que hay diabéticos, personas que están sufriendo de una enfermedad, de otra, que la ciencia médica prácticamente los ha desahuciado, que no han podido curarse? ¿Usted qué le recomienda a esas personas? Dígame la verdad, mamaita linda.
3: Pues la verdad que vengan aquí con los hermanos de la Buena Esperanza, que sí, la verdad, sí se ve el cambio.
2: Usted en un comienzo, yo quiero que esto lo diga de corazón, porque usted sabe que en este gremio hay muchos charlatanes, muchas personas que juegan con la fe de las personas. ¿Usted tuvo alguna desconfianza o antes de venir con los hermanos de la Honesta, desconfió, no creyó, dijo, ay, será que sí, será que no? Diga la verdad.
3: Pues la verdad, en principio sí.
2: Sí. Ajá, sí. Eso me gusta, hay que hablar con la verdad. Desde un comienzo usted dijo, sí, desconfío.
3: Sí, la verdad que sí, ya donde vi el resultado mis hermanos me decían, vamos, no, es bueno, apliquemos. Entonces vi que sí, en verdad.
2: Mire, hoy viene usted por una medicina, hoy viene a cancelar un tratamiento. Dese cuenta, mamadita linda, que hay personas que se asustan, que dicen, ay, que cobran muy caro, será que... Mire, desde un comienzo se le empezó a trabajar a su señora madre sin cancelar el tratamiento, ¿verdad?
3: La verdad que sí, sin dar ni un solo centavo, empezaron ustedes a trabajar y todo, y sí se vio la mejoría.
2: ¿Este testimonio usted lo da con fe a prueba de Dios, hermanita?
3: Sí, la verdad que sí.
2: Ok, muchas gracias y que Dios me la bendiga.
3: Gracias igualmente.
4: 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Estamos en este momento todos los maestros esperando por su llamada. Tenemos las cartas del tarot en nuestra mano para podérselas barajar, para poderle mostrar el camino, para poderle decir a usted qué le depara en el futuro. ¿Qué va a pasar con su vida? Si le conviene viajar, si le conviene comprar, si le conviene vender, si le conviene cambiar de trabajo. ¿Qué está pasando con su pareja? ¿Por qué su esposo de la noche a la mañana cambió con usted? O viceversa, su esposa cambió con usted o su pareja. Le ayudamos a recuperar el amor de su vida, a encender nuevamente esa llama que se ha apagado. Hombre con hombre, mujer con mujer, no importa. Nosotros somos respetuosos del pensamiento de cada persona. Lo importante es que tenga fe y ganas de salir adelante. Ganas de ser feliz. Que el dinero que usted gana se le va como el agua, como el humo del cigarrillo. Que usted ha intentado viajar nuevamente a los Estados Unidos porque usted cometió un error de haberse venido cuando este presidente empezó a deportar, Le dio miedo, le metieron miedo, deportaron a familiares, a amigos suyos. Yo voy a agarrar camino para Guatemala. Tengo mis ahorritos allá, yo quiero emprender en Guatemala. Llegó a Guatemala y mentiras, toda la platica se la gastó. Se le fue, puso negocio. La envidia lo mató, prácticamente la envidia lo jodió. Y por eso usted ya no hizo nada. Y quiere regresarse nuevamente para los Estados Unidos. 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Primero Dios, porque sin el poder de nuestro Señor Jesucristo, ni siquiera las hojas de los árboles se mueren. 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
0: Hasta aquí el espacio de los hermanos de la Buena Esperanza, que volverán mañana para todos aquellos que quieran superarse y vencer los obstáculos que bloquean la senda del triunfo, la salud, el amor, la suerte, la felicidad.
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6: Hola, hola, ¿cómo están? Esta es una nueva intervención para seguir comentando lo que está sucediendo en el torneo más importante de selecciones a nivel mundial. Bélgica, que ya lo está ganando 3-1 ante la selección de Estados Unidos. Ha habido una anotación más de los belgas, que ha sido Van Aken en el minuto 57 tras un error catastrófico del arquero de la selección de Estados Unidos, Matt Fries, que intentó salir a achicar una pelota, pero estuvo atento de Ketelaere, dejándole la pelota sola a Van Aken, sin portero, desde fuera del área. Estuvo a punto de fallarla, pero aún así lo anotó el futbolista de la selección belga. Y a falta de poco más de 15 minutos de tiempo corrido, la selección de Estados Unidos se estaría despidiendo de este torneo, como ya lo hicieron las otras dos sedes, que fueron tanto México como Canadá, también en octavos de final, que quedaron fuera. Canadá haciendo lo propio contra Marruecos, que lo eliminó la selección africana, y también ayer México quedando fuera contra la selección de Inglaterra. De momento, Estados Unidos siguiendo sus pasos, perdiendo 3-1 contra una selección de Bélgica que está demostrando su mejor fútbol desde que inició esta competición. Y da la casualidad que fue sin sus tres mejores futbolistas en el papel, que son Romelu Lukaku, Kevin De Bruyne y Jeremy Doku. Los tres futbolistas estuvieron desde el banquillo y sin ellos en el campo llegaron las tres anotaciones de Bélgica. Así que de momento le está saliendo bien la jugada al entrenador, eliminando a los de Mauricio Pochettino, que han hecho una nueva sustitución. Se retiró Christian Pulisic, ingresó Sebastian Verhalter. También se retiró Tyler Adams, dando el ingreso a Ricardo Pepi. Para la selección de Bélgica se retiró Dodi Luquevacchio, dando el ingreso a Jeremy Doku. Se retiró también el anotador de los dos primeros goles, que fue de Ketelaere, dando el ingreso a Romelu Lukaku. Y con esto la selección de Bélgica de momento le está alcanzando para plantarse en los cuartos de final, midiéndose ante la ya clasificada España, como habíamos mencionado, tras esa dura eliminación para la Portugal de Cristiano Ronaldo. 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Mire Canal 29, su canal Nuevo Mundo en televisión. 77 minutos de tiempo corrido, lo gana 3-1 Bélgica. Nosotros estaremos regresando con nuestros compañeros a nuestra programación habitual y en unos momentos estaremos regresando para seguir interrumpiendo y seguir comentando lo que está sucediendo en este partido, en el que Bélgica le está pegando 3-1 a Estados Unidos. No le cambie.
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3: Muy buenas noches, hermanos y hermanas de la sintonía. Reciban siempre este caluroso cordial saludo de parte de nosotros, los hermanos, los integrantes de Santo Remedio, que estamos aquí en estos micrófonos presentándoles a ustedes este programa de orientación espiritual para aquellas personas que vienen sufriendo, para aquellas personas que vienen padeciendo de enfermedades, para aquellas personas que no pueden superar, que no pueden salir adelante, que todo lo que hacen les sale al revés, les sale contrario, les sale negativo. Gracias a Dios Padre Todopoderoso, Creador del cielo y la tierra, el universo, por permitir llegar siempre aquí a estos micrófonos y así poderles transmitir este programa, para que ustedes puedan llamar, para que ustedes puedan hablar conmigo y salgan de esa duda, de esa inquietud, de lo que le está pasando y sucediendo, y hacerse una curación y una sanación a través de la bendita mano de los hermanos de Santo Remedio y a través de Dios, porque recuerde que sin la ayuda de Dios, pues no se puede, mi querido hermano, ni siquiera mover la hoja de un árbol. Y aquí estamos nosotros con los brazos abiertos para ayudarle al decaído, al sin suerte, a aquella persona que da dos pasos de para adelante y da cuatro de para atrás, que el dinero no le rinde, que como lo agarra con la mano derecha se le va con la mano izquierda, se le pierde como agua que se va entre las manos o como humo que se lo lleva el viento. Hermano o hermana, recuérdese que la suerte hay que buscarla, hay que ir donde gente profesional que le puedan dar la mano a cada persona, que le metan una ayuda y que le hagan una limpieza, porque recuerde que este mundo está lleno de avaricias, está gente de envidiosa, gente que únicamente se dedica es a hacer daños, cochinadas, porquerías, porque no pueden ver que otra persona está progresando, no pueden ver que otra persona está superando y saliendo adelante. Muchas personas colocan un negocio y como ve que le están yendo bien, que le está llegando buena clientela, no falta el envidioso que le coloca otro a menos precio para que las personas se retiren de ahí y vayan llegando ahí donde esta otra persona que ha montado el negocio. ¿Qué es lo que está pasando ahí? Que hay envidia, y mientras haya envidia, usted comienza a decaer, comienza a irse de para atrás como los cangrejos. Entonces, hermanos o hermanas, qué mejor que usted estar protegido o estar protegida, estar amparado con la mano de Dios, o al menos cargar un talismán, cargar una contra en el cuerpo para que lo proteja de todas estas artimañas que existen en este mundo. Y aquí en Guatemala existe mucho la cochinada, la porquería. Así es, hermano, que no lo piense dos veces. Encamínese mañana mismo con nosotros, los hermanos de Santo Remedio. Aquí estamos, atendemos todos los días, de lunes a viernes de 8 hasta las 5 de la tarde. Día sábado atendemos de 8 a 1 y los domingos y feriados de 8 hasta la 1 de la tarde. Aquí estamos con los brazos abiertos, hermanos. Recuérdese que no hay cosas imposibles, sino mentes incapaces. Si usted se lo propone, usted lo puede lograr. ¿Y cómo lo logra usted? Encaminándose personalmente, hablando directamente con el hermano o el maestro que lo vaya a atender y que usted vea con sus propios ojos la realidad. Que si a usted se le dice que tiene un daño, que hay un mal sobrenatural, usted lo debe ver con sus propios ojos, no de palabra, porque las palabras bonitas se las lleva el viento, mi querido hermano, mi querida hermana. Hay muchas personas que dedican y que a curar y a sanar, y dicen lo vamos a curar espiritualmente, lo vamos a curar directamente con su nombre, su fecha de nacimiento. No, hay que ver el daño, hay que sacarlo, hay que destruirlo, para que usted, hermano o hermana, pueda tener esa vida que tanto anhela. 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Amarre de amor, regreso de amor y endulzamiento de amor. Si usted quiere que le haga un amarre de amor a una chava, a su esposo o a su esposa porque se le ha ido, quiere que lo haga regresar y hacerle un amarre para que no se le vuelva a ir de su lado, porque usted lo quiere, porque usted lo ama, llámeme al 40-99-81-40 para decirle qué debe hacer o llegue personalmente a nuestra casa de oración y así le puede indicar que lo que se debe de hacer, mi querido hermano, mi querida hermana. Quiere viajar a Estados Unidos, no ha podido llegar, lo han devuelto del camino, siempre tiene problemas, ya tiene muchas deudas, pero quiere volverse a ver para ver si tiene un mejor futuro, pagar las deudas que debe y ayudarle a su familia, tener su casa propia más adelante, es sino que me llame al 40-99-81-40, yo le voy a decir si ese viaje le conviene o no le conviene, mi querido hermano. Yo lo puedo proteger, lo puedo amparar, prepararle a usted una contra, un talismán, el Cristo del viajero, para que usted pueda irse tranquilamente y pueda llegar a ese sueño americano, para que no sea tocado, para que no sea revisado a través de los federales, a través de emigración y pueda llegar directamente a ese sueño tan anhelado y que cuando llegue allá a Estados Unidos o al estado donde usted vaya a llegar, tenga su buen trabajo, su buen empleo, que gane bonito y que no tenga problemas ni siquiera con los que hay veces consiguen un trabajo, consiguen un empleo, pero ahí mismo comienzan los problemas con los jefes, con los patrones o con los compañeros de trabajo. Entonces, hermano o hermana, qué mejor que usted venga a nuestra casa de oración y consulte primero antes de emprender ese viaje y que no vaya a invertir un viaje de dinero y que usted lo devuelvan y todo eso. Usted, ¿qué le pasa con el dinero? Usted lo pierde, a usted no se lo van a devolver, hermano o hermana. Entonces mejor ir protegido y ir seguro, y qué mejor que nosotros los hermanos de Santo Remedio que le podemos ayudar para esta situación. Si usted, hermano o hermana, viene sufriendo, padeciendo de enfermedades en su cuerpo, ha visto que la medicina no le ayuda, que el doctor no le ha podido curar, no le ha podido sanar, le han hecho examen de la cabeza a los pies, de los pies a la cabeza, no le encuentran absolutamente nada, pero usted sigue igual, hermano, hermana, encamínese a mi casa de oración, porque a lo mejor a usted lo tienen enterrado en un cementerio, en un panteón. Recuerde que hacer un daño, un mal, es muy fácil. A través de la tecnología que está existiendo últimamente, a usted le toman una fotografía. Con esto van y se lo meten a usted, se lo entierran en un muñeco de color negro, lo bautizan con su nombre, su fecha de nacimiento, con su terreno, con su casa, con su finca, se lo entierran en un panteón, un cementerio. Esto comienza a podrirse, a disecarse, y a usted le va sucediendo lo mismo, mi querido hermano. 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Ahora vamos a escuchar testimonios, porque los testimonios son los que hablan de las personas que llegan a nuestra casa de oración, que dan fe y prueba ante Dios nuestro Señor Jesucristo, que aquí se han curado, se han sanado, y que tenemos el conocimiento de ayudarlo a usted, mi querido hermano, mi querida hermana. Escuchemos este testimonio y después regreso de nuevo con ustedes.
4: Invitado más, otra persona más que ha llegado a nuestro hogar, se ha sanado de esas enfermedades puestas por aquellas personas que lo único que se dedican es a hacer el mal. Vamos a pedirle su nombre, por favor.
5: Odín Mejía.
4: Odín Mejía, cuéntele a las personas de dónde usted nos visita en el día de hoy.
5: De una aldea de acá de Escuintla.
4: De una aldea de Escuintla. Cuéntele a las personas por qué motivo y por qué razón fue que usted visitó los hermanos del centro.
5: El problema que traía acá es que bebía mucho. No podía trabajar sin mantenerme sin el alcohol. A diario tomaba, mi papá me regañaba, pero por eso venimos acá a buscar una ayuda espiritual, y gracias a Dios que sí me se lo concedió.
4: Gracias a Dios nuestro Señor Jesucristo. Se cuenta, yo escuchaba, y su familia lo trajo a este centro hospital para una ayuda, porque usted había buscado ayuda por otros lugares, había visitado el centro de rehabilitación para que lo ayudaran sobre el vicio del licor, y esto nada le había servido.
5: Sí, había llegado a unos centros que lo llaman acá, que están por Masate, pero ahí no había conseguido la solución a mi vida. Ahora que llegué acá con ustedes, sí me siento bastante mejor, y este vicio se me ha quitado por completo.
4: A usted se le dijo cuando vino acá que había sido un daño que había hecho a usted una mujer, que directamente lo había arreglado para que usted sufriera este vicio de licor y que terminara arrastrado por el suelo como una culebra. Usted no conseguía trabajo, no conseguía empleo, y todo ya estaba por el suelo. Su padre, su familia se mantenía directamente muy triste de ver las circunstancias en las que usted se encontraba. Pero gracias a Dios ellos escucharon este programa y se dejaron venir acá, y a usted se le sacó, se le retiró de su cuerpo esa porquería que usted tenía. Usted lo vio con sus propios ojos.
5: Sí, así es.
4: Gracias a Dios, Padre Todopoderoso, Padre Celestial. ¿Usted qué le dice a las personas? Que realmente aquellas personas que están enfermos, que están agobiados, esperados, sin trabajo, sin empleo, que sufren el vicio de la drogadicción, el vicio del licor, ¿usted qué le dice? Que vale la pena que lleguen a visitar a los hermanos.
5: Yo les hago una invitación a ellos para que vengan acá a visitarnos, a los hermanos, ya que son hermanos que nos han ayudado y han respondido sinceramente con lo que yo les he pedido.
4: Hermano, de todas maneras, muchas gracias de que usted se curó, de que usted se sanó, y que su familia en este momento se encuentra muy contento. De verdad, nosotros nos sentimos contentos y agradecidos porque usted fue otra persona más librada del maldito vicio del licor, que lo único que hacía era llevarlo al camino del fracaso y la perdición. De todas maneras, muchas gracias, hermano.
5: A ustedes, muchas gracias.
3: Hayan escuchado ustedes los testimonios de las personas agradecidas con Dios y con los hermanos de Santo Remedio, que se han curado, se han sanado de lo que le estaba pasando y sucediendo, como esta persona que venía sufriendo el maldito vicio del licor, pero al llegar a nuestra casa de oración fue liberado, fue sanado y curado, y que hizo que el vicio del licor nunca jamás llegara directamente hacia él. Por eso llegó a nuestra casa de oración después a regalar el testimonio. Entonces, hermano o hermana, que sea usted esa próxima persona que diga: yo me voy con de los hermanos de Santo Remedio porque ellos me curaron, porque ellos me sanaron, y porque en verdaderamente vimos la realidad del daño y la enfermedad sobrenatural que había dentro de nosotros. Entonces, hermano o hermana, no lo piense dos veces, encamínese mañana mismo, que aquí estamos con los brazos abiertos, atendemos todos los días. Si usted sufre dolores de cabeza, que le duele el cuerpo, le duelen las canillas, no puede caminar, tiene su estómago inflamado, sufre de depresión, sufre usted que el corazón no le está caminando como debe de ser, ¿Siente usted mareos constantemente? ¿Manchas en el cuerpo, manchas en la cara? ¿No hay sosiego, no hay tranquilidad para su papá, para su mamá, para su hermano, para su niño, su niña, hermano o hermana? Y ve que la medicina del doctor que le ha mandado no le ha hecho efecto y sigue igual, encamínese a mi casa de oración, porque aquí vamos a mirar, vamos a hacer una consulta y vamos a mirar si este daño es natural o sobrenatural. Y si es natural, pues le vamos a decir qué doctor o qué médico usted debe buscar para que directamente sea un especialista que le pueda curar y sanar la enfermedad que usted tiene, hermano o hermana. Entonces, hermana, no lo piense dos veces, encamínese mañana mismo. No consigue un trabajo, no consigue un empleo, se lo ha pasado regando hojas de vida por todos lados, por todos lugares, que han de llamarlo y nunca lo llaman, es porque hay algo que lo está deteniendo, algo que lo está frenando, algo que lo está bloqueando. Y qué mejor que usted llegue con nosotros. Recuérdese que nosotros hemos triunfado donde otras personas han fracasado. 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Lamentablemente el programa ha llegado al final por el día de hoy. Que Dios me lo bendiga y hasta la próxima.
2: Y con la bendición de Dios Padre Celestial, se despide de ustedes la congregación Santo Remedio. Elevo mis manos, Señor, buscando tu misericordia, para que con esta imposición de manos, aquellas personas enfermas puedan librarse de las ataduras del dolor. Que a través de los dones otorgados a los maestros, muchos de los que creen en ti encuentren la sanación de alma, cuerpo y mente, a través de nosotros, Santo Remedio. Que la bendición del Altísimo y la luz misericordiosa del Padre los acompañe siempre. Hasta la próxima.

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1: Hola, hola, ¿cómo están? Esta es una nueva intervención para comentar lo que ha sucedido en este encuentro. Bélgica está en cuartos de final, se medirá ante la selección de España. Ha goleado a Estados Unidos con un 4-1. Contundente lo de los belgas, que dejan sin ningún tipo de posibilidad a los estadounidenses, que estaban siendo una de las revelaciones. Y hoy llegaban al partido con mucha polémica gracias a esa no expulsión de Folarin Balogun. Pudo disputar el encuentro, pero no le sirvió de nada a Estados Unidos, ya que se llevó una buena goleada a la selección de Bélgica. Romelu Lukaku al minuto 93 complementó las anotaciones de Van Aken en el 57 y de Ketelaere en el minuto 9 y en el minuto 33. Para Estados Unidos anotó Tillman en el minuto 31. Los estadounidenses, que al igual que México y Canadá, se despiden de esta competición. Las tres anfitrionas se quedaron sin posibilidades. En cuartos de final no tendremos ningún local. Así que Estados Unidos se despide de esta manera bastante dolorosa después de caer 4-1 contra esta selección europea. Buen partido de los belgas, que han demostrado su mejor fútbol desde que inició esta competición. Con la curiosidad de que ni Romelu Lukaku, ni Kevin De Bruyne, ni Jeremy Doku, que se suponía que eran sus máximas estrellas, estaban en el terreno de las acciones de inicio. Así que interesante lo de esta selección de Bélgica, que tendrá un rival bastante complicado, esta selección española que viene con la flecha para arriba. Recordamos también que ya están clasificadas la selección de España, está clasificada la selección de Noruega, tenemos también a la selección de Francia, Marruecos, así que a ella se une la selección de Bélgica. Mañana tendremos el partido de Argentina contra Egipto a las 10 de la mañana y Suiza contra Colombia a las 14 horas. 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Nosotros nos despedimos. Estas han sido las intervenciones en las cuales hemos comentado lo que sucedió en este encuentro. Bélgica está en cuartos de final. Mi nombre es Thiago Schmidt. Ha sido un gusto haberlos acompañado. Mañana más. Acá también en Nuevo Mundo, con el partido de Argentina contra Egipto y Suiza contra Colombia. Feliz noche. Cuídense.
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3: Hola mis amigos, cordial saludo para todos, bienvenidos, buenas noches, hola mundo, saludo especial para toda la gente que nos escucha en su casa, en su trabajo, en su sitio de descanso, bendiciones para todos, que el Taita Dios, que la Virgen Santísima ilumine sus caminos, ilumine sus pensamientos para que tome buenas y excelentes decisiones para que dé cambios positivos a su vida. Recuerda que nosotros, los maestros del Cristo resucitado, estamos leyendo las cartas del tarot, la runa, los caracoles, le decimos pasado, le decimos presente, le decimos futuro. Si tiene un maleficio le sacamos. Si le han dado a tomar alguna cochinada, algún yerbazo, algún entongamiento, eso le sacamos de su cuerpo. Hay personas que me escriben y me dicen, maestro, es que tengo una inflamación abdominal, es que me duele la panza, me duele el buche, es que llevo 4, 5, 6 días sin ir al baño, estoy estreñido, ¿qué? Se le hace el estudio a su fotografía, a su nombre o fecha de nacimiento, o a quien consulta, se le hace el estudio una vez a la palma de la mano y ahí le sale la brujería. Le han dado a tomar un par, oiga bien, hembra y macho, gusanos, larvas, y esto se reproduce en corto tiempo. Hay personas que han sacado de su cuerpo hasta 13, 14, 15, 20 gusanos que directamente lo tenían enfermo, los querían llevar al cajón rapidito por rabia, por maldad, porque no cobraron una herencia, porque no cobraron de pronto algún dinero. Por eso la invitación es para que usted, que tiene dolencias, que tiene enfermedad rara, llagas, picazón en el cuerpo, culebrilla, diabetes, colesterol, triglicéridos, sufre de anemia, paludismo, mareos, es el momento para que consulte ya. Hoy lunes, mis queridos amigos, sí señor, hoy lunes, usted me puede llamar, lunes 6 de julio, usted me puede llamar desde cualquier lugar, de Cobán, de Ciudad de Guatemala, de la frontera, San Salvador, de Honduras, llame ya, 3329-8545. Vamos a escuchar más testimonios, personas que en esta semana han comenzado a dejar su testimonio, inicio de semana, personas que me visitaron ayer, personas que me visitaron la semana pasada, y hoy dicen gracias, maestros del Centro Espiritual Cristo Resucitado, ustedes curaron mi cuerpo de la enfermedad. Escuchemos.
4: Yo en mi trabajo y en mi salud andaba bastante mal, me sentía preocupado, sentía mucho dolor al vientre, a los intestinos, a todos lados. Y empecé a venir aquí a ver al Señor y me siento totalmente, pero totalmente recuperado. tanto en la parte personal como en la parte económica que estaba pasando en momento. Que no me entraba nada, qué sé yo. Y ahora

0: invertir, pero no quiere perder su dinero. Está en una relación sentimental, pero se siente algo inestable. Está preocupado, pensativo, no le da confianza a su novio, no le da confianza a su novia. Esa pareja está rara, indiferente. ¿Quiere saber si vale la pena continuar con un noviazgo, con una relación sentimental así? Entonces, márqueme ya. 3329-8545. Tenemos mensajes hoy lunes 6 de julio. El amigo con el seudónimo de Agricultor Desesperado dice que no le va bien desde hace unos meses. Hermanito, se le hizo el estudio aquí a la imagen que me mandó usted de sus cultivos y allá hay un hueso difunto enterrado. A la raíz donde tiene esa matica de girasol, ahí en la raíz de esa mata de girasol, sí, en la foto que me mandó, vaya y escarbe y con un guante va a agarrar ese hueso, lo echa en una bolsa y lo va a lanzar a un cementerio o lo va a lanzar a un caño lejos de donde usted vivió. Yo, por favor, y me visita para entregarle la limpieza espiritual. La señora con el seudónimo de esposa preocupada por su marido dice: maestro, le cuento de que mi marido hay veces se queda dormido y la verdad dura varios segundos sin respirar. ¿Qué será lo que tiene? Hermanita, él lo que tiene es un problema de apnea. Eso es un problema médico. Debe consultar el médico, hijita de Dios, porque es un problema algo delicado. Yo, bueno, mis amigos, 3329-8545, hoy lunes 6 de julio, damos paso a más testimonios, más hermanitos que se curaron y hoy vienen a esta emisora para decir gracias. Escuchemos.
1: Yo sentía en mi estómago, me sentía muy llena, como algo que se me movía. Y desde ese día que yo vomité eso, ya mi estómago ya no se me inflama. El dolor me dolía demasiado, demasiado dolor. Abajo de mi ombligo yo sentía como algo que, una pelota que no me dejaba ni dormir tranquila. Ya me he sentido más tranquila, he comido lo normal y no, yo siento que mi estómago no se me inflama. Me siento bien, gracias a Dios. Si se sienten mal, que vengan, que acá es un lugar que lo liberan a uno de todo mal. Porque yo la verdad me sentía muy mal.
0: Vamos a estar con los mensajes, personas que nos escriben de diferentes lugares, de diferentes partes, personas que piden ayuda para la curación y la sanación. Este mensaje viene marcado con el seudónimo de Albeiro. Dice: maestro, tengo malestares, vómito, diarrea y también hay veces estreñimiento. Quisiera, por favor, que me diera algún tratamiento especial. Tengo 34 años. Hermanito Albeiro, hombre de 34 años, lo que usted está padeciendo es una enfermedad que se llama celíaca. Esta enfermedad, mi querido amigo, la podemos tratar con el Cholagogue de la Salud. Debe acercarse, venga con mucha fe, venga acompañado, ya que usted es algo nervioso. Y esto es algo que también le está afectando a usted la parte gastrointestinal, los nervios, el estrés. Entonces, mijito, por favor, venga acompañado, que la consulta es garantizada para la curación de esos males. El amigo con el seudónimo de Nevardo dice: maestro, tengo una herida en la pierna derecha. Yo sufro de diabetes. Y el médico me dijo que esto era producido por la misma diabetes, que yo me golpeé, me corté, me infecté y ahí está, no ha curado. Él me ha dado cremitas, pero dice que si esto sigue así, hay que amputar, cortar la pierna en unos meses. Maestro, acudo a usted porque he sabido de personas que usted ha sanado de estos problemas. Agradezco su atención. Nevardo, hombre de 58 años. Sí, señor, esa herida se puede curar. No permita de que le amputen. No, señor, venga y visíteme, que le voy a entregar, mi querido amigo, plantas maceradas, machucadas, cataplasmas, para limpiar y purificar esa herida. Y vamos a entregarle también el Cholagogue. Acérquese pronto, hijito, porque también va a llevar una pomadita para que se aplique cada 6 horas alrededor de la herida. Y va a ver usted que esto va a ser un milagro, que el mismo médico se lo va a decir a usted o yo. Acérquese, hijito de Dios. El amigo con el seudónimo de Leonidas dice: maestro, quiero saber qué pasa en mi hogar. Tengo peleas con mi mujer continuamente. La verdad, ya no sé qué hacer. Mi querido amigo Leonidas, hombre de 43 años, vea, su suegra lo está trabajando con brujería. Tiene un tabaco y ese tabaco le tiene pegado el nombre suyo y también tiene una prenda suya, unos calzoncillos que ella ya se llevó de allá cuando estuvo la última vez. Ella lo está trabajando con brujería, por eso usted no le funciona a su mujer en la cama y los dolores de cabeza que usted tiene son impresionantes. Mire que el cabello se le está cayendo, mire que ya tiene más frente que espalda. Mejor dicho, mi querido amigo Leonidas, debe visitarme. Esa brujería que le están haciendo, hijito de Dios, es grave. Debe visitarme porque esta suegra quiere destruirle su hogar, su matrimonio, por rabia con usted. Aquí yo le digo las razones que ella tiene y el por qué lo está trabajando. Bueno, mis amigos, dudas, inquietudes, problemas, mala suerte.

0: cierto, escríbeme ya. El amigo Carlos Saúl dice que tiene rasquiña en el cuerpo, una picazón, y que en la sábana de la cama todos los días amanece como si hubiera comido harina, pan, pastel o algo así. Mi querido amigo, eso es psoriasis. Eso es psoriasis. No le busque pelo negro a gato blanco, no señor. Venga y visíteme, eso no es brujería, ni hechicería, ni magia negra. Le voy a entregar una pomada preparada con la grasa del oso, leopardo, el felino, y también le voy a entregar secreto indígena. Yo lo espero pronto, padrecito. Bueno, mis amigos, recuerde que estoy curando, estoy sanando esas enfermedades. Hay personas que tienen enfermedades naturales que se pueden tratar con droga médica, pero también hay personas que son víctimas de enfermedades producidas por la mano del hombre, o sea, maleficios, brujerías, hechicerías, y esto no lo cura una pastilla, esto no lo cura una inyección, un jarabe. Por eso invito a esas personas que están cansados de visitar partes, de ir a lugares, de perder tiempo, de perder dinero, vengan y me visitan cara a cara, diente a diente, y aquí en consulta yo les voy a decir el pasado, el presente, el futuro a través de la lectura de los arcanos, del tarot o de la palma de su mano. Nelson Fernández, mi querido amigo, su mujer no tiene brujería, ella lo que tiene es anemia, esa debilidad es porque ella no come, ella come cuando usted está, cuando usted no está, ella no come porque quiere verse delgadita, porque ella tiene deseos de engañarlo. Mejor dicho, visíteme, Nelson, para decirle otras cositas más. Felipe Muñoz, mi querido amigo, vea, su taxi está salado. Su taxi allá donde está el maletín de la herramienta, allá en el baúl trasero, mi querido amigo, allá va a encontrar una medallita envuelta en un trapo rojo. Saque esto con la mano izquierda, tírelo hacia atrás, no mire dónde caiga y me visita, porque le voy a entregar ritual para cortar esa saladura. Por eso es que no hace plata en el taxi, por eso mantiene averiado, por eso mantiene con sueño. Mejor dicho, cosas negras y malas le han venido sucediendo. Acérquese pronto, padrecito de Dios.
1: Los tapados. Tesoros malditos que han despertado sueños y pesadillas. Oro inca, plata colonial, fortunas perdidas en guerras. Cada uno con su propia historia de ambición y castigo. Tras la caída del Imperio Inca, los conquistadores españoles descubrieron riquezas inimaginables. Pero no todas. Los incas escondieron sus tesoros en cerros sagrados, lagunas profundas y cuevas secretas. Joyas, ídolos de oro, mantos reales. Todos estos protegidos por maldiciones ancestrales. No son simples tesoros. Cada tapado tiene su guardián, los poderosos Apus de las montañas. Toros de oro encadenados, duendes mineros llamados Muki, e incluso el mismísimo diablo. Quienes osan buscarlos sin respeto enfrentan destinos terribles. Los tapados se presentan como toros de oro, o sapos enormes caminando donde nunca nadie tendría que verlos. O también una llama de fuego prendida en plena lluvia. Ahí es donde está el tapado. Este tesoro que debe sacarse con un ritual con mucho respeto, porque de lo contrario un destino terrible les espera. Las reglas son claras, solo se busca de noche, con ofrendas de coca y aguardiente. Nunca tomar todo el tesoro, y sobre todo entender que el oro elige a su dueño. Porque en los Andes el precio de la codicia no se paga con dinero, sino con el alma. Los tapados siguen ahí esperando.
0: Bueno, mi gente, son entierros, son huacas, son tesoros que están bajo las entrañas de la tierra. Usted sabe que esta tierra es indígena y cantidad de chamanes, caciques, aldeas, cabildos, en época de violencia, esa cruda invasión, enterraban sus riquezas y todo esto ha quedado en las profundidades. Por eso, si allá en su parcela, en su aldea, caen muchos rayos, descargas eléctricas, ve luces, ve lumbre, siente pasos, oye voces, niños que lloran, abuelos que gimen, perros que ladran, es porque quizás allá en tu casa hay un entierro, hay una huaca. 3329-8545, el lunes 6 de julio, usted se puede comunicar y con gusto le hacemos la consulta, la valoración. El amigo con el seudónimo de Negociante Fracasado dice: maestros del Centro Espiritual El Cristo Resucitado, he perdido mucho dinero en las inversiones que he hecho. No sé por qué tengo tanta mala suerte. Soy nacido el 15 de julio de 1993. Mi querido amigo, podemos darnos de cuenta a través del estudio de que a usted lo tiene salado su exmujer, Mariana. Sí, la que viajó para México, para la que está ahora en Toluca, México. Sí, ella lo tiene salado, amarrado. Cuando ella se fue de su lado, ella lo saló porque era una mujer envidiosa. Una mujer que estaba con usted también era por interés. Cuando usted se le fue la lana, la plata, el dinero, ella buscó otro, lo dejó, pero lo dejó salado también. Entonces, hermanito, visíteme, puede ser hoy, puede ser mañana, vamos a hacer una limpia, usted verá salir con sus ojos esa mugrera, ese daño que tiene lo verá usted cuando yo se lo haga expulsar, sí señor, aquí en mi casa de sanación. Mis amigos, mañana los esperamos todos los días a esta misma hora. Usted que me escucha en la mañana, en la tarde, en la noche, no se pierde el programa, recuerde que cuenta conmigo, recuerda que en consulta yo le voy a entregar las ayudas que tanto usted necesita. 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resucitado.
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0: Bienvenidos a Nuevo Mundo Noticias. Como siempre, les tenemos la información ocurrida en Guatemala y el mundo. Soy Marvin Roblero. Damos inicio con los titulares.
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0: El presidente confirma que Luis Pacheco continúa como viceministro de Energía y Minas, pese a estar en prisión. Gobierno analiza mecanismo para realizar auditoría de armas del Departamento de Seguridad de la USAC. Guatemala y Reino Unido firman convenio para la construcción del Metro Riel. La DIACO notificará a 130 gasolineras por incumplir la aplicación del subsidio a combustibles. Dejan sin efecto órdenes de captura en contra de exfuncionarios de la CICIG y la FESI. En noticias internacionales, una marea humana acompaña la procesión fúnebre de Jamenei en Teherán.
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0: El presidente Bernardo Arévalo confirmó este lunes que Luis Pacheco, el ex líder de los 48 cantones que se encuentra en prisión, continúa en el cargo de viceministro de Energía y Minas.
2: El gobierno de Guatemala afirmó que Luis Pacheco continúa siendo el titular del Viceministerio de Desarrollo Sostenible, aunque actualmente permanece suspendido de sus funciones debido al proceso penal impulsado en su contra por el Ministerio Público durante la gestión de Consuelo Porras. El mandatario Bernardo Arévalo señaló que mantiene confianza en que las acusaciones presentadas contra Pacheco eventualmente serán desestimadas.
3: El viceministro de Sostenibilidad sigue siendo el viceministro Pacheco, que ahorita está suspendido en razón de la persecución, la criminalización que fue producto por el Ministerio Público en la época en que estaba cooptada por la élite político-criminal y tenía a Consuelo Porras a la cabeza. Nosotros estamos confiados que en el momento en el que se haga una revisión, esas acusaciones absurdas de terrorismo por ser el líder de una resistencia pacífica y reconocida como tal, se van a caer, y entonces estamos convencidos de que el viceministro Pacheco regresará.
2: Pacheco fue uno de los principales líderes de las protestas y bloqueos nacionales desarrollados en 2023 para exigir la renuncia de la fiscal general Consuelo Porras y defender los resultados electorales que dieron la victoria presidencial a Bernardo Arévalo. La fiscalía ha señalado a varios líderes de los 48 cantones de Totonicapán y autoridades ancestrales por supuestos delitos relacionados con terrorismo, sedición y obstaculización de la justicia, investigaciones que han sido cuestionadas por organismos internacionales, sectores sociales y organizaciones de derechos humanos. Para Nuevo Mundo Noticias, Werner Álvarez.
0: El presidente Bernardo Arévalo aseguró este lunes que se buscan los mecanismos para realizar una auditoría de armas del Departamento de Seguridad de la Universidad de San Carlos ante el temor que estas puedan ser utilizadas para acciones fuera de la ley.
2: El presidente Bernardo Arévalo confirmó que las autoridades analizan mecanismos para realizar una revisión e inventario de las armas asignadas al Departamento de Seguridad de la USAC, luego de la circulación de una imagen en la que aparecen varias personas armadas dentro del campus universitario. El mandatario explicó que el objetivo es verificar que no existan armas de fuego ilegales dentro de la casa de estudios y establecer si el armamento observado corresponde a equipo autorizado.
3: Lo que se necesita para asegurarnos que no haya aportación de armas ilegal. Hay una foto que se mostró que es muy incierta en las mismas redes, sale como incierto si es de ahora, si es de antes, etcétera. Fuera de eso, lo que vamos a verificar es los registros de armas de del sistema de seguridad o el servicio de guardias que tiene la Universidad de San Carlos, para asegurarnos que no haya aportación ilegal de armas en este caso. Pero el compromiso del gobierno es garantizar la seguridad de los manifestantes y contener los actos de violencia para evitar que eso se convierta en un zafarrancho.
2: Desde la toma de posesión del actual rector Walter Mazariegos, distintos sectores estudiantiles, docentes y colectivos universitarios han denunciado restricciones de acceso, presencia de personal de seguridad armado y acciones de intimidación dentro del campus central. El presidente Arévalo indicó que cualquier revisión deberá realizarse conforme a los procedimientos legales y en coordinación con las autoridades competentes. Para Nuevo Mundo Noticias, Werner Álvarez.
0: Guatemala se comprometió a erradicar el trabajo forzoso luego que Estados Unidos incluyera a nuestro país como uno de los que mantiene esta práctica.
4: Luego de un informe publicado por Estados Unidos en el que Guatemala se encuentra en la lista de países que no eliminan el trabajo forzoso, lo cual puede ocasionarle sanciones, Guatemala firma un acuerdo de prohibición para erradicar esta práctica. La medida fue tomada por el Ministerio de Economía y fue publicado en el Diario Oficial bajo el Acuerdo Ministerial 377-2026, acuerda para la prohibición de importación de bienes producidos mediante trabajo forzoso u obligatorio. Con ello se busca establecer la prohibición de importación en el territorio aduanero guatemalteco de bienes extraídos, producidos o manufacturados total o parcialmente mediante trabajo forzoso u obligatorio, independientemente del país de origen, así como determinar los mecanismos de coordinación interinstitucional para su implementación efectiva. El Ministerio de Economía define el trabajo forzoso u obligatorio conforme lo establecido en el Convenio número 29 de la Organización Internacional del Trabajo y sus normas complementarias. También se establece que los Ministerios de Economía y de Trabajo y Previsión Social serán los responsables de la implementación de referido acuerdo. Se explica que el Ministerio de Trabajo, dentro del ámbito de su competencia, solicitará por un conducto diplomático la información de las empresas extranjeras vinculadas al trabajo forzoso u obligatorio para generar el listado oficial y remitirlo al Ministerio de Economía para los efectos correspondientes. En ese listado se incluirá las empresas que cuenten con órdenes de retención, determinaciones o hallazgos firmes emitidos dentro de un proceso de investigaciones específicas y que permitirá el derecho de defensa del afectado. Para ello se nutrirá de información proveniente de autoridades de los países con los cuales Guatemala tenga vigentes acuerdos de intercambio de información o de cooperación, también del Departamento de Trabajo de los Estados Unidos, la contraparte de cualquier otro estado. Las dos carteras en mención quedan obligadas a publicar el listado en sus portales electrónicos institucionales 90 días después de la entrada en vigencia del acuerdo. Para Nuevo Mundo Noticias, Ángel Vázquez.
0: La ministra de Ambiente y Recursos Naturales, Patricia Orantes, confirmó este lunes que se han intensificado las verificaciones de las licencias ambientales. A la fecha se han cancelado 27 permisos y se han presentado 208 denuncias por delitos ambientales.
5: Al sector privado y al público para verificar que estén cumpliendo con los compromisos ambientales incorporados en sus licencias. Las licencias no son un papel, como la licencia de conducir. Es un compromiso legal que contiene compromisos de cómo operar un proyecto para no dañar el ambiente, 380% más. 217% más de inspecciones ambientales en respuesta a denuncias ciudadanas. ¿Pasamos? 300% más de denuncias ambientales ciudadanas resueltas. Fuimos a encontrar una enorme cantidad de presa de denuncias ciudadanas tiradas, abandonadas. Y esto lo que ha hecho es empezar un círculo vicioso, virtuoso muy importante. Y es que, como hemos elevado la capacidad de responderle a la ciudadanía ante sus denuncias, entonces la ciudadanía ha contestado triplicando la confianza en el ministerio y poniendo cada vez más denuncias ambientales. También efectivamente hemos por primera vez en la historia del ministerio suspendido o cancelado licencias ambientales que nunca debieron de haberse dado o que estaban mal utilizándose. Estamos hablando de 27 licencias. ¿Saben cuánto es esto? 0.1% del total que damos. ¿Pasamos? 208 denuncias por delitos ambientales en el Ministerio Público, es bastante más. Por un lado, esta es toda la parte de combate a la impunidad ambiental. Y luego vamos a hablar de cómo venimos facilitando la inversión pública y privada.
0: Ante la proximidad del pago del bono 14, la policía pondrá en marcha una serie de operativos especiales para evitar que se produzcan asaltos. Durante este plan se suspenderán descansos y vacaciones de los agentes.
2: El director de la Policía Nacional Civil, David Boteo, confirmó que se reforzará los operativos de seguridad en todo el país ante el próximo pago del bono 14. La medida incluye suspensión de descansos y el despliegue total del personal policial para mantener en apresto al 100% de los agentes. El director informó que las acciones buscan fortalecer la prevención de hechos delictivos, aunado a la fiebre del mundial que ya ha dejado resultados negativos ante personas que conducen su vehículo bajo efectos de licor.
6: La instrucción es de que todo el personal policial debe salir a trabajar, a operativizar, específicamente a tener control en las carreteras. Todos sabemos de que inclusive se está dando también otro evento sumamente importante como es el Mundial de Fútbol, en donde también se han suscitado una serie de accidentes de tránsito, pero eso hay que dejarlo claro, que hay muchos de estos casos que son por la propia irresponsabilidad del piloto. Inclusive tuvimos un hecho en el cual pues lamentablemente a una señorita le amputaron un brazo, hay posibilidad que le amputen una pierna también porque andaba sumamente ebrio, no oloroso a licor, ebrio, conduciendo un vehículo en forma irresponsable. Y por ende, pues le pedimos a la población guatemalteca también que tenga responsabilidad al consumir bebidas alcohólicas, que si consume bebidas alcohólicas, no maneje. Y por ende, pues vamos a estar con el Departamento de Tránsito realizando operativos en coordinación con las municipalidades para poder realizar pruebas de alcoholemia.
2: Las autoridades señalaron que el incremento de circulación de efectivo derivado del pago del bono 14 suele generar un aumento en delitos como robos, asaltos y ataques contra comercios y usuarios del sistema bancario, por lo que se intensificará la vigilancia en centros financieros, mercados, centros comerciales y paradas de transporte público. Para Nuevo Mundo Noticias, Werner Álvarez.

0: Katia Lamar, una de las ciudades más afectadas por el doble terremoto en Venezuela, sigue buscando a sus muertos entre los escombros. Mientras tanto, un equipo de voluntarios aplica la vacuna contra el tétanos para prevenir posibles epidemias.
1: Katia Lamar, una de las ciudades más golpeadas por el terremoto en Venezuela.
2: ¡Muchachos! ¡Estamos poniendo vacunas toxoides! ¿Quién necesita toxoides?
1: Entre las ruinas, los habitantes siguen buscando a sus muertos.
2: Todas las personas que han estado expuestas durante operaciones de rescate o cargando cadáveres tienen que obligatoriamente ponerse la vacuna de toxoides tetánicos.
1: Más de 10 días después del desastre, las epidemias amenazan a los damnificados. Un equipo de voluntarios aplica en el lugar la vacuna más urgente.
2: Par del lado, los que ya dieron su nombre se colocan de este lado, por favor.
3: ¿Qué edad tiene usted?
2: Y un desastre natural, son muchas las personas las que están expuestas a heridas y a infectarse, a contraer el tétanos. Entonces es un momento indicado para que todos aquellos que han estado rescatando o en misiones de rescate tengan que colocarse la vacuna toxoide tetánica.
1: Gracias a sus videos en línea, este médico consiguió las dosis.
2: En una tragedia de esta magnitud, tenemos que tratar de evitar que esto se convierta en un foco infeccioso.
1: Toda la región de La Guaira está afectada. Además de los muertos y heridos, miles de familias quedaron sin techo ni trabajo.
4: Necesito un bebé más pequeño, un bebé más pequeño.
1: En un país conmocionado, la fractura política parece por ahora olvidada.
4: De todo el mundo, aquí todo el mundo ayudado. No hay ni una persona que no deje de ayudar a otra. Este país va a costar bastante en acomodarlo. Mucha gente sufrió.
5: En este parqueadero de la terminal de autobuses de Katia Lamar, este hospital de campaña está operando desde el día 1 tras los terremotos que azotaron a Venezuela. Funciona gracias a donaciones recolectadas a través de las redes sociales. La milicia bolivariana y el ejército de Venezuela están a cargo de la seguridad.
1: Al frente, el doctor Jorge Bustillos.
2: Con permiso, por favor. Hasta luego. Gracias. ¿Cómo la atendieron, señora?
6: Bien chévere.
2: ¿La atendieron bien?
6: Bien,
2: qué bueno. Dios la bendiga, ¿yo?
1: En medio del caos, una cifra preocupa, la de las personas desaparecidas. Los reportes fueron centralizados en una plataforma ciudadana.
2: Hay muchísimos casos de reportes de desaparecidos que se han reportado más de una vez. El número que yo manejo de personas aún buscadas es de 47 mil personas. ¿Ok? Este número quizá podría estar alrededor de las 25 mil personas.
1: Miles de desaparecidos con pocas esperanzas de ser encontrados con vida. El balance humano podría agravarse considerablemente.
0: Los incendios forestales que azotan el sur de Europa obligaron a miles de personas a abandonar sus hogares y llevaron a las autoridades a prohibir la presencia de espectadores en la etapa del Tour de Francia de lunes, que se vio amenazada por uno de esos incendios.
7: Los incendios forestales y la ola de calor que golpean el sur de Europa mantienen en alerta a varios países y obligan a miles de personas a abandonar sus hogares. Desde Portugal hasta Grecia, pasando por España y Francia, las llamas han arrasado ya más de 20.000 hectáreas, alimentadas por temperaturas extremas que han alcanzado los 43 grados Celsius. La situación es especialmente crítica en el sur del territorio francés, donde un incendio ha consumido 4.600 hectáreas, forzando la evacuación de 10.000 personas y obligando a modificar el desarrollo del Tour de Francia. Las autoridades prohibieron la presencia de espectadores en la parte francesa de una etapa para facilitar el trabajo de los equipos de emergencia. En España, la ola de calor afecta especialmente al sur y al norte del país y podría prolongarse al menos hasta mediados de semana. En regiones como Andalucía y Extremadura, los termómetros alcanzaron los 43 grados, mientras que ciudades del norte como Pamplona rozan los 39 grados en pleno inicio de las fiestas de San Fermín. Las autoridades advierten además de un riesgo de incendios muy alto mientras los bomberos continúan vigilando focos activos en Cataluña. En Portugal, un gran incendio ha devastado al menos 13.000 hectáreas de vegetación, mientras que Grecia, Croacia y Albania también enfrentan importantes fuegos forestales. Según los científicos, el cambio climático está aumentando la frecuencia y la intensidad de estos fenómenos extremos. En 2025, la superficie arrasada por incendios en Europa superó el 1.000.000 de hectáreas, un récord para el continente.
0: Momento de nuestra primera pausa. Ya volvemos. Cuando regresemos, Guatemala y Reino Unido firman convenio para la construcción del Metro Riel.

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0: Una marea humana salió a las calles de Teherán luego para saludar el cortejo fúnebre del ex líder supremo Ali Jamenei en el tercer día de un funeral nacional pensado como una demostración de fuerza y de unidad.
1: Comenzó el cortejo fúnebre del líder supremo de Irán, Ali Jamenei. Una inmensa multitud salió el lunes a las calles de Teherán en el tercer día de exequias nacionales por el ayatolá, fallecido durante los bombardeos israelo-estadounidenses del 28 de febrero que desataron la guerra en Medio Oriente. Después de permanecer dos días en capilla ardiente en la Gran Mosalá, el cuerpo de Jamenei fue llevado en procesión por la capital. Hemos dado mártires, mi propio hermano fue martirizado. Vengaremos la sangre de los mártires y de nuestro imán martirizado a manos de estos criminales. ¿Para qué negociamos? No dijo nuestro imán que negociar no tiene sentido. ¿Qué negociación se puede mantener con alguien que es como un lobo? Quieren negociar para quitarnos algo, no para darnos algo. El martes tendrá lugar otra procesión en la ciudad sagrada de Qom y el miércoles en dos sitios sagrados iraquíes, culminando los ritos fúnebres el jueves en su ciudad natal de Mashhad, en el noreste iraní. Además de sepultar los restos de quien gobernó la República Islámica por más de tres décadas y media, los funerales son una oportunidad para que las autoridades refuercen su imagen de resiliencia tras la guerra. Tres hijos del fallecido líder supremo estuvieron el domingo en las honras fúnebres, pero no así Mojtaba Jamenei, designado sucesor tras la muerte de su padre. Las autoridades indicaron que resultó herido en los ataques, pero se desconoce la gravedad de sus lesiones.

0: La Dirección de Atención al Consumidor informó que 130 estaciones de servicio están pendientes de ser notificadas de sanciones en su contra por presuntamente incumplir la aplicación del subsidio a los combustibles.
1: Alrededor de 130 distribuidoras de combustible

0: Este lunes, la Sala Tercera Penal dio cumplimiento a la orden emitida por la Corte Suprema de Justicia que dejaba sin efecto las órdenes de captura en contra de 23 personas, entre exfiscales de la FESI y exmiembros de la desaparecida Comisión Internacional contra la Impunidad en Guatemala, señalados en el caso Acuerdos Fraudulentos.
1: La Sala Tercera de la Corte de Apelaciones Penal dejó sin efecto las órdenes de captura giradas contra el excomisionado de la extinta Comisión Internacional contra la Impunidad en Guatemala, Iván Velázquez Gómez, la fiscal general de Colombia, Luz Adriana Camargo, y otros exfiscales, abogados y exfuncionarios vinculados al caso Odebrecht. La resolución emitida el 1 de junio de 2023 concluye que la sala se extralimitó en mayo de 2025 al ordenar aprehensiones debido a que no tenían competencia legal para emitir medidas de coerción dentro de una recusación. El fallo responde a una resolución previa de la Cámara de Amparo y Antejuicios de la Corte Suprema de Justicia, la cual determinó que las órdenes de captura vulneraban el debido proceso y excedían las facultades de la Sala de Apelaciones. Entre las personas beneficiadas por la revocatoria figuran el exjefe de la FESI, Juan Francisco Sandoval, la exfiscal general Telma Aldana, empresarios señalados en el caso Odebrecht, exabogados, así como exintegrantes de la CICIG y de la constructora brasileña. La Fiscalía Especial contra la Impunidad, dirigida por Rafael Curruchiche, había solicitado las capturas argumentando posibles delitos de asociación ilícita, obstrucción de justicia, colusión y tráfico de influencia relacionados con las negociaciones de colaboración eficaz en el caso Odebrecht. La CICIG operó en Guatemala entre 2007 y 2019, con respaldo de Naciones Unidas y participación conjunta con el Ministerio Público en investigaciones de alto impacto contra estructuras de corrupción y crimen organizado. Entre los casos más emblemáticos figura La Línea, que provocó la caída del gobierno del expresidente Otto Pérez Molina en 2015. Para Nuevo Mundo Noticias, Werner Álvarez.
0: El director de la Policía Nacional Civil informó este lunes que se intensificaron los operativos para recapturar a los pandilleros fugados de la cárcel Fray Janes II. A la fecha están pendientes de ser recapturados 11 prófugos de la justicia.
1: La Policía Nacional Civil mantiene activos operativos estratégicos en distintos puntos del país para localizar y capturar a los privados de libertad que permanecen prófugos, confirmó el director de la institución, David Boteo. Según indicó Boteo, unidades de investigación criminal continúan desarrollando diligencias de seguimiento, vigilancia y rastreo con el objetivo principal de ubicar a los fugados y desarticular posibles redes de apoyo que estarían facilitando su movilización o escondite.
2: Así es, la Policía Nacional Civil, a través de investigación criminal y las diferentes unidades operativas, se encuentra realizando búsqueda también no solo de los fugados, sino de otra serie de delincuentes que le han venido a ocasionar daño a los guatemaltecos, y por ende agradecemos específicamente la información que brindan todos los ciudadanos a través de videos, fotografías que han enviado al 1561 para poder nosotros implementar los diferentes operativos a nivel nacional.
3: Precisamente le iba a comentar sobre eso. ¿Los fugados aún continúa un operativo estratégico para poder localizar a estos?
2: Sí, en este caso pues se está trabajando con dos equipos que fueron a requerimiento de ellos, nombrado por personal de la Subdirección de Investigación Criminal, que va a estar operativizando y va a estar dándole seguimiento a todas las informaciones que se han generado por parte de los ciudadanos y por parte de las unidades de inteligencia policial, y vamos a seguir trabajando para poderlos ubicar y capturarlos.
1: Para Nuevo Mundo Noticias, Werner Álvarez.

0: Mundial de la FIFA 2026 no solo se vive en tierra firme, sino también en alta mar. Impulsados desde Miami, el principal puerto de cruceros del mundo, las grandes navieras han transformado sus flotas en estadios flotantes, donde la fiebre del fútbol se contagia a miles de kilómetros de la costa. Con esto le ponemos punto final a nuestro informativo.
1: El mar abierto también es protagonista del Mundial de la FIFA 2026, donde miles de tripulantes de navíos podrán vivir el campeonato de fútbol flotando sobre las aguas desde las costas de Miami hacia diferentes destinos, gracias a que las principales navieras han transformado sus flotas en estadios flotantes.
2: Creo que lo único de disfrutar de esto en un crucero es que pueden disfrutarlo con gente de todo el mundo. Aquí los tripulantes son de 50 a 60 naciones.

0: realidades distintas. Y los pasajeros nuestros también vienen de muchas partes del mundo. MSC en particular atrae muchos europeos y americanos y de toda América en realidad. Y eso crea un mix muy lindo que en cualquier momento es lindo, pero en un momento como una de Copa del Mundo, juntarse con gente de todos lados, realmente yo creo que pone un sabor especial a la crucera.
1: Uno de los grandes desafíos para lograr esta experiencia fue lograr una conexión ininterrumpida en alta mar a través de la red de órbita baja Starlink. Gracias a ello, los viajeros podrán disfrutar la Copa de Fútbol en alta mar sin desconexión y acompañados de actividades interactivas dentro de los navíos.
0: Durante este periodo se van a agregar muchas actividades y entretenimientos que están relacionados con el deporte. Por ejemplo, desde hacer destrezas futbolísticas con toda la familia o trivias, que siempre es muy interesante. Yo sigo mucho el fútbol y todos los días aprendo algo distinto. Se pueden hacer trivias, se pueden hacer también predicciones. O sea, hay muchas cosas para crear actividades y momentos únicos entre los partidos también. Así que, en realidad, lo que se ofrece, más allá de lo que un crucero en sí ofrece el día a día, cuando le agregas una Copa del Mundo, un ambiente internacional, arriba del barco, con todas estas actividades, realmente yo creo que es uno de los lugares más lindos, diría, de poder disfrutar la Copa del Mundo.
1: MS Cruceros, Royal Caribbean y Carnival son algunas de las compañías navieras que hacen parte de esta propuesta interactiva para los seguidores del fútbol y la adrenalina en alta mar.
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1: Amados hermanos, en nuestro programa anterior yo les había hablado de una persona que nos visitó. Era una señora que venía con enfermedad en su parte, que venía porque el esposo la trataba mal. El esposo tenía amante, la maltrataba, no le daba gasto. Ella vino llorando con nosotros, estaba muy triste porque los tratos que recibía del esposo eran muy malos. Tenía 3 hijos a los que ella tenía que sacar adelante, ella tenía que ir a lavar ajeno, tenía que hacer muchas cosas, tenía que soportar muchas humillaciones para el poderle darle de comer a sus hijos. Fuera de eso, estaba también padeciendo mucho de su matriz, por eso es que ella mantenía ese flujo maloliente y mantenía mucha hemorragia. Casi no podía trabajar. Se le dificultaba sacar a sus hijos adelante o poder darles estudio. Pero qué alegría, después de un año, tenerla aquí. Un año que nosotros no supimos nada de ella. Después de que se le hizo un trabajo y una limpia, ella no había vuelto a regresar. Y bendito sea Dios, hermanos, ahorita tengo la piel de gallina de ver nuevamente a esta señorona. Cómo nos visitó la primera vez y cómo está tan repuesta y cómo nos visita hoy nuevamente. Es una persona ya completamente diferente. Ahora ella tiene su propio negocio, sus hijos ya salieron adelante, ya una de sus hijas es una profesional, todo con el esfuerzo de ella sola. Hermanos, que no sean mis palabras, que sean las propias palabras de esta señora, las que nos cuenten su caso y lo que está pasando en este momento. Señora, cuénteme en este momento para que todos nuestros fieles oyentes se den cuenta del caso que usted tenía.
2: Sí, gracias, hermana Samantha. Hoy tengo el privilegio de venirle a dar gracias a ustedes, pero primero a Dios también por haberme dado la oportunidad de llegar aquí con ustedes. Hace un año exactamente con 3 meses que yo vine por acá con ustedes. Venía muy triste por todo lo que me estaba pasando. Me costó mucho el poder juntar el dinero para poder llegar hasta aquí con ustedes, pero gracias a Dios ustedes me brindaron una ayuda, me hicieron una limpia. Gracias a todo lo que ustedes hicieron por mí, hoy tengo mi propio negocio, el cual me ayudó para poder sacar adelante a mis hijos. Como usted lo dijo, hermana, yo ya se lo había contado a usted, mi primer hija ya se graduó, mis otras 2 hijas están estudiando y primero Dios salen adelante con la ayuda de Dios y la que ustedes me han brindado. Con la bendición de Dios y la ayuda que ustedes me brindaron, hoy tengo una nueva pareja. Ese caballero es un amor conmigo, me trata muy bien, quiere a mis hijas como que fueran de él. Yo le agradezco a Dios y a ustedes por todo lo lindo que ustedes fueron conmigo, por esa gran ayuda que me brindaron. Y hoy pasé por acá al frente de ustedes y decidí entrar para darle las gracias, porque hacía más de 1 año, 3 meses que yo no había asomado por acá, pero hoy vengo a darle las gracias. Fue muy triste todo lo que viví, pero una gran bendición el haber llegado a este lugar y recibir la ayuda que ustedes me brindaron.
1: Hermana, ahora que su vida ha cambiado, ¿usted qué puede recomendarle a las otras personas? ¿Qué le puede decir a las personas que en este momento nos escuchan?
2: Bueno, hermana, quiero recomendarle a las personas que escuchan el programa que los visiten. Yo recibí una gran ayuda, son una gran bendición y sé que así como me ayudaron a mí, van a ayudar a otras personas que lo necesiten. Gracias, Dios los bendiga cada día.
1: Hermana, muchas gracias. Yo sé cómo, así como usted, hay muchas personas que nos están escuchando y que nos van a visitar. Hermano, hermana del alma, usted es que me está escuchando en San Martín, Jilotepeque, en Joyabaj, Tecpan, Guatemala, en Sololá, en Santa Cruz del Quiché, allá en el cantón, allá en la aldea, allá en la montaña. 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
0: Los hermanos de la Buena Esperanza les desean a todos sus oyentes
3: pacientes, clientes, como los quiera llamar, pero ante todo hermanos, armonía en la pareja, que se evacúe la drogadicción, que los hijos vuelvan al hogar, que las parejas se vuelvan a reunir con amor. Acudan a nosotros los hermanos de la Buena Esperanza y encontrarán los caminos de la verdadera solución. Dame tu paz, Señor. Esa paz que escapa a toda comprensión de la mente humana. Aunque bramen las aguas, aunque el rayo aterrador hienda los espacios incendiándolos, aunque los montes se conmuevan y salten sobre sus bases, sepa yo conservar mi serenidad, sabiendo que tú estás conmigo y que en donde tú estás, nada malo puede sucederme. Me cobijo bajo tus alas. Sé que ahí siempre estaré seguro. Gracias, Padre. 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
5: 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Chao, chao.
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0: Hasta aquí el espacio de los hermanos de la buena esperanza, que volverán mañana para todos aquellos que quieran superarse y vencer los obstáculos que bloquean la senda del triunfo, la salud, el amor, la suerte, la felicidad.
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0: Bienvenidos, buenas noches. Esta es la emisión de las 10 del Independiente, Voz y Corazón de Guatemala. Hoy lunes 6 de julio les acompaña Mario Carrillo. En este momento presentaremos la información nacional e internacional acá en el 96.1 FM de Nuevo Mundo Radio. Damos paso a los titulares. Bienvenidos.
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0: Guatemala y Reino Unido impulsan memorando para proyecto Metroriel. Concluye construcción del paso a desnivel de la calzada Roosevelt. Policía Nacional Civil intensifica búsqueda de reos fugados a nivel nacional. Gobierno revisa inventario de armas asignadas a la USAC. Luis Pacheco continúa como viceministro aunque permanece suspendido. Revocan órdenes de captura contra Iván Velásquez y otros exfuncionarios. Familia de Cristina Siacavisa renueva llamado para localizar sus restos. Diaco notificará 130 distribuidoras por incumplir subsidio a combustibles. Atleta guatemalteco denuncia exclusión de Juegos Centroamericanos y del Caribe 2026. En internacionales, un supertifón provoca importantes daños cerca de Guam en el Pacífico. Esto y más en la emisión de las 10 del Independiente Voz y Corazón de Guatemala.
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0: Bienvenidos, amigos oyentes. Damos paso a la información nacional acá en el Independiente. Una sala de apelaciones revocó las órdenes de captura contra Iván Velásquez Gómez, Luz Adriana Camargo y otros exfuncionarios vinculados al caso Odebrecht.
2: La Sala Tercera de la Corte de Apelaciones Penal dejó sin efecto las órdenes de captura giradas contra el excomisionado de la extinta Comisión Internacional contra la Impunidad en Guatemala, Iván Velásquez Gómez, la fiscal general de Colombia, Luz Adriana Camargo, y otros exfiscales, abogados y exfuncionarios vinculados al caso Odebrecht. La resolución emitida el 1 de junio de 2023 concluye que la sala se extralimitó en mayo de 2025 al ordenar aprehensiones debido a que no tenían competencia legal para emitir medidas de coerción dentro de una recusación. El fallo responde a una resolución previa de la Cámara de Amparo y Antejuicios de la Corte Suprema de Justicia, la cual determinó que las órdenes de captura vulneraban el debido proceso y excedían las facultades de la sala de apelaciones. Entre las personas beneficiadas por la revocatoria figuran el exjefe de la FESI, Juan Francisco Sandoval, la exfiscal general Telma Aldana, empresarios señalados en el caso Odebrecht, exabogados, así como exintegrantes de la CICIG y de la constructora brasileña. La Fiscalía Especial contra la Impunidad, dirigida por Rafael Curruchiche, había solicitado las capturas argumentando posibles delitos de asociación ilícita, obstrucción de justicia, colusión y tráfico de influencia relacionados con las negociaciones de colaboración eficaz en el caso Odebrecht. La CICIG operó en Guatemala entre 2007 y 2019, con respaldo de Naciones Unidas y participación conjunta con el Ministerio Público en investigaciones de alto impacto contra estructuras de corrupción y crimen organizado. Entre los casos más emblemáticos figura La Línea, que provocó la caída del gobierno del expresidente Otto Pérez Molina en 2015. Para Nuevo Mundo Noticias, Werner Álvarez.
0: Guatemala prohibió la importación de bienes elaborados con trabajo forzoso como parte de las medidas para evitar sanciones internacionales y fortalecer el cumplimiento de estándares laborales.
3: Luego de un informe publicado por Estados Unidos en el que Guatemala se encuentra en la lista de países que no eliminan el trabajo forzoso, lo cual puede ocasionarle sanciones, Guatemala firma un acuerdo de prohibición para erradicar esta práctica. La medida fue tomada por el Ministerio de Economía y fue publicado en el Diario Oficial bajo el Acuerdo Ministerial 377-2026, acuerda para la prohibición de importación de bienes producidos mediante trabajo forzoso u obligatorio. Con ello se busca establecer la prohibición de importación en el territorio aduanero guatemalteco de bienes extraídos, producidos o manufacturados total o parcialmente mediante trabajo forzoso u obligatorio, independientemente del país de origen, así como determinar los mecanismos de coordinación interinstitucional para su implementación efectiva. El Ministerio de Economía define el trabajo forzoso u obligatorio conforme lo establecido en el Convenio número 29 de la Organización Internacional del Trabajo y sus normas complementarias. También se establece que los Ministerios de Economía y de Trabajo y Previsión Social serán los responsables de la implementación del referido acuerdo. Se explica que el Ministerio de Trabajo, dentro del ámbito de su competencia, solicitará por un conducto diplomático la información de las empresas extranjeras vinculadas al trabajo forzoso u obligatorio, para generar el listado oficial y remitirlo al Ministerio de Economía para los efectos correspondientes. En ese listado se incluirá las empresas que cuenten con órdenes de retención, determinaciones u hallazgos firmes, emitidos dentro de un proceso de investigaciones específicas y que permitirá el derecho de defensa del afectado. Para ello se nutrirá de información proveniente de autoridades de los países con los cuales Guatemala tenga vigentes acuerdos de intercambio de información o de cooperación, también del Departamento de Trabajo de los Estados Unidos, la contraparte de cualquier otro estado. Las dos carteras en mención quedan obligadas a publicar el listado en sus portales electrónicos e institucionales 90 días después de la entrada en vigencia del acuerdo. Para Nuevo Mundo Noticias, Ángel Vázquez.
0: A 15 años de la desaparición de Cristina Siecavisa, su familia reiteró el llamado para obtener información que permita localizar sus restos y avanzar en la búsqueda de justicia.
4: Se cumplen 15 años de la desaparición de Cristina Siecavisa, un caso de presunta violencia contra la mujer que hasta la fecha sigue sin resolverse. A través de una conferencia de prensa, sus familiares recordaron que pese al paso del tiempo, continúan luchando para que el caso no quede en la impunidad y mantienen la esperanza de encontrar sus restos para darle un descanso digno. Al respecto, el padre de la víctima, Juan Luis Siecavisa, dijo:
5: pasan 7 años. Y a lo largo de ese tiempo, ustedes se recordarán, hubo muchísimos esfuerzos para bloquear el desarrollo del juicio, pero eventualmente se consigue la orden de que pase el juicio a debate, solo para que en los siguientes poquitos días el país se quedara cerrado por la epidemia de COVID, y de eso fue que en el 2020 muere, como dice la ley, el principal sospechoso. Los esfuerzos por localizar los restos de Cristina han persistido, pero la Fiscalía Especial del caso, que se creó precisamente con esa misión y rescatar a los niños, fue con el tiempo reducida en capacidad y en recursos, y eventualmente les coloca una cantidad de otros casos de suma importancia que los van limitando en sus esfuerzos para conseguir la información o seguir buscando.
4: Cristina Siecavisa desapareció el 6 de julio del 2011 de su vivienda ubicada en la zona 11 capitalina. Desde entonces, las investigaciones apuntaron que fue víctima de un hecho violento. Su esposo, Roberto Barrade, fue señalado por el Ministerio Público como el principal sospechoso de su desaparición, aunque nunca fue juzgado. A lo largo de los 15 años, se han realizado múltiples diligencias de búsqueda en distintos puntos del país, pero ninguna ha permitido conocer el paradero de sus restos. Para Nuevo Mundo Noticias, Diego Fong.
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0: En más información nacional acá en El Independiente, la Policía Nacional Civil mantiene operativos a nivel nacional para localizar a los reos fugados y desarticular las redes que estarían facilitando su movilización y ocultamiento.
6: La Policía Nacional Civil mantiene activos operativos estratégicos en distintos puntos del país para localizar y capturar a los privados de libertad que permanecen prófugos, confirmó el director de la institución, David Boteo. Según indicó Boteo, unidades de investigación criminal continúan desarrollando diligencias de seguimiento, vigilancia y rastreo con el objetivo principal de ubicar a los fugados y desarticular posibles redes de apoyo que estarían facilitando su movilización o escondite.
7: Así es, la Policía Nacional Civil, a través de investigación criminal y las diferentes unidades operativas, se encuentra realizando búsqueda también no solo de los fugados, sino de otra serie de delincuentes que le han venido a ocasionar daño a los guatemaltecos, y por ende agradecemos específicamente la información que brindan todos los ciudadanos a través de videos, fotografías que han enviado al 1561 para poder nosotros implementar los diferentes operativos a nivel nacional. Sí, en este caso pues se está trabajando con dos equipos que fueron a requerimiento de ellos, nombrado por personal de la Subdirección de Investigación Criminal, que va a estar operativizando y va a estar dándole seguimiento a todas las informaciones que se han generado por parte de los ciudadanos y por parte de las unidades de inteligencia policial, y vamos a seguir trabajando para poderlos ubicar y capturarlos.
6: Para Nuevo Mundo Noticias, Werner Álvarez.
0: La Feria Nacional del Libro en Guatemala abrirá este martes en Forum Majadas con Alemania como país invitado y un homenaje a Rigoberta Menchú.
3: Este martes iniciará la Feria Internacional del Libro en Guatemala, FILGUA, en las instalaciones de Forum Majadas en la zona 11 de la ciudad de Guatemala. El país invitado será Alemania y el homenaje se rendirá a la Premio Nobel de la Paz Rigoberta Menchú. Para el día de inauguración, el ingreso será gratuito para niños menores de 12 años, estudiantes con carnet y adultos mayores. Los siguientes días, la entrada general tendrá un costo de 5 quetzales y también podrán adquirirse en línea a través de e-ticket. El horario de la feria es de 9 de la mañana a 21 horas, excepto el viernes 17 de julio, cuando el horario se extenderá hasta la medianoche, con la noche de los libros. La FILWA contará con diversas actividades, entre estas talleres y charlas que abordarán temas como la inteligencia artificial, innovación editorial, audiolibros, traducción y transformación digital, presentaciones de más de 175 libros nuevos, encuentros entre escritores, entre otros. De igual manera, la feria celebrará la riqueza literaria guatemalteca con la participación de destacados autores guatemaltecos como el Premio de Literatura de este año, Adolfo Méndez, Francisco Pérez de Antón, Vania Vargas y muchos más. Para los niños y jóvenes se encuentran preparadas más de 150 actividades, además de talleres, cuentacuentos, actividades científicas, acercamiento a idiomas mayas y al alemán. Adicionalmente, a los estudiantes de escuelas públicas que visiten FILWA y a las ferias regionales Libre al Viento, se les regalará un ejemplar del libro Algo Crece, del escritor guatemalteco Julio Serrano Echeverría. Para Nuevo Mundo Noticias, Ángel Vázquez.
0: La DIACO notificará 130 distribuidoras de combustible por presuntamente incumplir la aplicación del subsidio. Las autoridades mantienen verificaciones para evitar irregularidades en los precios.
4: Alrededor de 130 distribuidoras de combustible fueron notificadas para que expliquen las razones por las cuales no aplicaron el subsidio y no respetaron los precios de la gasolina en los últimos meses. De acuerdo con Herbert Ordóñez, jefe de verificación de la Dirección de Atención y Asistencia al Consumidor, DIACO, se realizaron 3,600 verificaciones como parte de los operativos de supervisión de los precios del combustible y se determinó que 21 estaciones de servicio no cumplieron con lo anterior, por lo que se les elaboró una resolución por incumplir el decreto 11-2026.
8: Bueno, en total hicimos alrededor de 3,600 verificaciones a nivel nacional y alrededor de unas 21 estaciones de servicio que han sido... Se les ha elaborado algún tipo de resolución por no haber cumplido con de cierta manera con algunos aspectos del decreto 11-2026 que contemplaba el subsidio de las aplicaciones del diésel. Hay otros tantos que están en proceso con los plazos que se otorgaron las empresas para presentar los medios de descargo y todavía están en proceso total. Igual al final fueron 130 estaciones de servicio en las que está en proceso de iniciar el procedimiento administrativo, porque obviamente hay 21 que ya están, han sido notificados, algunos han presentado una revocatoria en el debido proceso. Nosotros estamos respetando fecha.
4: Finalmente, Ordóñez enfatizó que la DIACO continúa realizando verificaciones sobre los nuevos precios de los combustibles, con el objetivo de garantizar que los consumidores no resulten afectados por el incremento o irregularidades en la comercialización. Para Nuevo Mundo Noticias, Diego Fong.
0: El presidente Bernardo Arévalo anunció que se analiza un inventario de las armas asignadas a la USAC para verificar que todo el armamento sea legal y autorizado.
6: El presidente Bernardo Arévalo confirmó que las autoridades analizan mecanismos para realizar una revisión e inventario de las armas asignadas al Departamento de Seguridad de la USAC, luego de la circulación de una imagen en la que aparecen varias personas armadas dentro del campus universitario. El mandatario explicó que el objetivo es verificar que no existan armas de fuego ilegales dentro de la casa de estudios y establecer si el armamento observado corresponde a equipo autorizado.
9: Estamos viendo la... ¿Cuál es lo que se necesita para asegurarnos que no haya aportación de armas ilegal? Hay una foto que se mostró, que es muy incierta en las mismas redes, sale como incierto si es de ahora, si es de antes, etcétera. Fuera de eso, lo que vamos a verificar es los registros de armas de la... del sistema de seguridad o el servicio de guardias que tiene la Universidad de San Carlos para asegurarnos que no haya aportación ilegal de armas en este caso. Pero el compromiso del gobierno es garantizar la seguridad de los manifestantes para que y contener los actos de violencia para evitar que eso se convierta en un zafarrancho.
6: Desde la toma de posesión del actual rector Walter Mazariegos, distintos sectores estudiantiles, docentes y colectivos universitarios han denunciado restricciones de acceso, presencia de personal de seguridad armado y acciones de intimidación dentro del campus central. El presidente Arévalo indicó que cualquier revisión deberá realizarse conforme a los procedimientos legales y en coordinación con las autoridades competentes. Para Nuevo Mundo Noticias, Werner Álvarez.
0: Guatemala y el Reino Unido firmarán un memorando de entendimiento para impulsar el proyecto Metrorriel, que contempla un tren de cercanías utilizando el derecho de vía ferroviario.
3: Guatemala y el Reino Unido firmarán un memorándum de entendimiento para impulsar el desarrollo del proyecto Metrorriel, un tren de cercanía que utilizará el derecho de vía ferroviaria en la ciudad de Guatemala. El acuerdo contempla la cooperación para los estudios de planificación, factibilidad técnica y financiera, así como para las etapas de diseño, construcción y operación del sistema ferroviario, informó una fuente oficial. La suscripción del memorándum de entendimiento entre ambos gobiernos está prevista para el jueves 9 de julio y representa un nuevo paso en la cooperación bilateral en materia de infraestructura y movilidad urbana. Como parte del proyecto, se plantea conectar Centrasur con Centranorte, considerado la prioridad inicial. No obstante, serán los expertos británicos quienes determinarán la alternativa más viable, ya que sea mediante el aprovechamiento total o parcial del derecho de vía ferroviario u otras opciones que puedan surgir de los estudios técnicos. Con este acuerdo, Guatemala suma un nuevo mecanismo de cooperación internacional para el desarrollo de infraestructura estratégica. El país también mantiene vigente una carta de aceptación, suscrita entre el Ministerio de la Defensa Nacional y el Cuerpo de Ingenieros del Ejército de Estados Unidos, que contempla la construcción y ampliación de los muelles comerciales de la empresa portuaria Quetzal, una conexión ferroviaria entre el puerto y Escuintla, así como 6 corredores logísticos terrestres. De esta manera es como se busca poder conectar de mejor forma los puertos y también una mejor movilidad dentro de la ciudad. Para Nuevo Mundo Noticias, Ángel Vázquez.
0: El atleta guatemalteco Edgar Pou denunció su exclusión de la delegación para los Juegos Centroamericanos y del Caribe 2026. El caso fue conocido por diputados que citaron a las autoridades deportivas.
4: El diputado de la bancada Voluntad, Oportunidad y Solidaridad, Voz, José Chic, citó a las autoridades del Comité Olímpico Guatemalteco y a la Federación Nacional de Atletismo para fiscalizar la ejecución del presupuesto destinado a la participación de Guatemala en los Juegos Centroamericanos y del Caribe. El Comité Olímpico mencionó que se le asignaron 19 millones de quetzales para asistir a la cita deportiva que se celebrará el próximo 24 de julio en la capital de la República Dominicana, Santo Domingo. Al respecto, Chic mencionó que citó a ambas partes para conocer cómo se distribuirá el presupuesto, debido a que según el legislador los gastos pasarán los 20 millones de quetzales. Además, mostró su preocupación por la exclusión arbitraria de los deportistas y la poca asignación presupuestaria que hay para las becas deportivas.
10: Y cada una de las federaciones han demostrado que tienen capacidad, que tienen el ánimo de sacar adelante este país. Lamentablemente hoy se evidencia cómo dejan fuera a los atletas, pareciera que por capricho, por componendas en las federaciones. Hoy es la Federación de Atletismo, pero hay que recordar que ha habido otras denuncias en la Federación de Pentatlón Moderno, también hubo anteriormente. Esperaríamos que ya no se sigan manipulando los listados, eso le hace mal al deporte, le hace mal a los jóvenes atletas. Y hoy también avergonzados al final o indignados, porque vemos cómo se sigue desperdiciando los recursos en los dirigentes deportivos. Hoy estábamos viendo que a un atleta de atletismo le dan una beca de 1.200 quetzales mensuales, mientras un dirigente deportivo tiene una dieta de 1.500 quetzales por reunión. O sea, si se reúnen dos veces a la semana, son 3.000 quetzales.
4: Finalmente, el congresista aclaró que seguramente en un futuro convocarán a una reunión para poder documentar y analizar si se tomará en cuenta llevar a cabo una denuncia a las autoridades competentes por el uso irregular del presupuesto. Para Nuevo Mundo Noticias, Diego Fong.
0: El gobierno confirmó que Luis Pacheco continúa como viceministro de Desarrollo Sostenible, aunque permanece suspendido mientras avanza el proceso penal en su contra.
6: El gobierno de Guatemala afirmó que Luis Pacheco continúa siendo el titular del Viceministerio de Desarrollo Sostenible, aunque actualmente permanece suspendido de sus funciones debido al proceso penal impulsado en su contra por el Ministerio Público durante la gestión de Consuelo Porras. El mandatario Bernardo Arévalo señaló que mantiene confianza en que las acusaciones presentadas contra Pacheco eventualmente serán desestimadas.
9: El viceministro de Sostenibilidad sigue siendo el viceministro Pacheco, que ahorita está suspendido en razón de la persecución, la criminalización que fue producto por el Ministerio Público en la época en que estaba cooptada por la élite político-criminal y tenía a Consuelo Porras a la cabeza. Nosotros estamos confiados que en el momento en el que se haga una revisión, esas acusaciones absurdas de terrorismo por ser el líder de una resistencia pacífica y reconocida como tal, se van a caer, y entonces estamos convencidos de que el viceministro Pacheco regresará.
6: Pacheco fue uno de los principales líderes de las protestas y bloqueos nacionales desarrollados en 2023 para exigir la renuncia de la fiscal general Consuelo Porras y defender los resultados electorales que dieron la victoria presidencial a Bernardo Arévalo. La fiscalía ha señalado a varios líderes de los 48 cantones de Totonicapán y autoridades ancestrales por supuestos delitos relacionados con terrorismo, sedición y obstaculización de la justicia, investigaciones que han sido cuestionadas por organismos internacionales, sectores sociales y organizaciones de derechos humanos. Para Nuevo Mundo Noticias, Werner Álvarez.
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0: En internacionales, los incendios forestales que azotan el sur de Europa obligaron a miles de personas a abandonar sus hogares.
12: Los incendios forestales y la ola de calor que golpean el sur de Europa mantienen en alerta a varios países y obligan a miles de personas a abandonar sus hogares. Desde Portugal hasta Grecia, pasando por España y Francia, las llamas han arrasado ya más de 20.000 hectáreas, alimentadas por temperaturas extremas que han alcanzado los 43 grados Celsius. La situación es especialmente crítica en el sur del territorio francés, donde un incendio ha consumido 4.600 hectáreas, forzando la evacuación de 10.000 personas y obligando a modificar el desarrollo del Tour de Francia. Las autoridades prohibieron la presencia de espectadores en la parte francesa de una etapa para facilitar el trabajo de los equipos de emergencia. En España, la ola de calor afecta especialmente al sur y al norte del país y podría prolongarse al menos hasta mediados de semana. En regiones como Andalucía y Extremadura, los termómetros alcanzaron los 43 grados, mientras que ciudades del norte como Pamplona rozan los 39 grados en pleno inicio de las fiestas de San Fermín. Las autoridades advierten además de un riesgo de incendios muy alto mientras los bomberos continúan vigilando focos activos en Cataluña. En Portugal, un gran incendio ha devastado al menos 13.000 hectáreas de vegetación, mientras que Grecia, Croacia y Albania también enfrentan importantes fuegos forestales. Según los científicos, el cambio climático está aumentando la frecuencia y la intensidad de estos fenómenos extremos. En 2025, la superficie arrasada por incendios en Europa superó el 1.000.000 de hectáreas, un récord para el continente.
0: Rusia lanzó una andanada de misiles y drones contra edificios de apartamentos en Kiev.
13: Rusia lanzó el lunes misiles y drones contra edificios de apartamentos en Kiev. El ataque, el segundo de este tipo en una semana, dejó una veintena de muertos, en vísperas de una cumbre crucial de la OTAN en Turquía.
12: No lo esperábamos porque ya había habido otro ataque apenas 5 días antes. Seguimos los canales de Telegram, prestamos atención a las advertencias y nunca ignoramos las alertas de ataque aéreo. Tengo un hijo y siempre bajábamos a la planta baja. Sobrevivimos por puro milagro porque nos metimos en la conserjería, la gente que estaba en la zona de la planta baja. Ahí es exactamente donde impactó, en la primera y la segunda planta.
13: Podemos ver que esta guerra está entrando en una nueva fase. Es difícil predecir qué va a pasar a continuación. La escalada está alcanzando un nuevo nivel y no sabemos qué esperar. Se trata del segundo ataque consecutivo en el que Rusia emplea misiles balísticos difíciles de interceptar, lo que llevó al presidente ucraniano Volodymyr Zelensky a pedir de nuevo a sus aliados más misiles para los sistemas antiaéreos Patriot de fabricación estadounidense. El mandatario dijo que es de una importancia crucial que Washington y los países europeos salgan del encuentro de la OTAN con decisiones firmes en apoyo de su defensa aérea. Se espera que Zelensky y su homólogo de Estados Unidos, Donald Trump, hablen sobre la guerra que empezó en 2022 al margen de la cumbre.
0: El movimiento islamista palestino Hamas anunció el lunes que disolvió el organismo que ha gobernado la franja de Gaza durante casi 2 décadas.
13: Hamas anunció el lunes que disolvió el organismo que ha gobernado la franja de Gaza durante casi 2 décadas. El movimiento islamista palestino aseguró que esto facilita la transición administrativa y gubernamental hacia el Comité Nacional para la Administración de Gaza. Este comité tecnócrata palestino fue establecido por la Junta de Paz creada por el presidente estadounidense Donald Trump durante las negociaciones que desembocaron en un alto al fuego entre Hamas e Israel en octubre de 2025. Hoy Hamas da un nuevo paso adelante y toma una nueva decisión en un avance positivo hacia la reorganización de la situación administrativa en la Franja de Gaza, con el objetivo de abrir aún más las puertas para que el Comité Nacional pueda entrar en la franja. La iniciativa supone un cambio político significativo para el movimiento islamista que tomó el poder en 2007 tras enfrentamientos con Fatah, la formación del presidente de la Autoridad Palestina, Mahmoud Abbas, con sede en Ramallah, en Cisjordania ocupada. Meses después del inicio de la guerra en el enclave, desencadenada por un ataque sangriento en territorio israelí el 7 de octubre de 2023, Hamas afirmó estar dispuesto a ceder el poder en Gaza a otra dirección palestina. Desde entonces se han mencionado diversos escenarios, pero sobre el terreno la situación se estanca. Uno de los principales puntos de fricción es el desarme del grupo, que solo contempla esta posibilidad en el marco de una iniciativa política palestina, algo a lo que Israel se opone. La Junta de Paz de Trump afirmó el lunes que el Comité Tecnócrata Palestino debe controlar todas las armas.

0: Nuestro editorial de hoy.
1: El difícil camino de una reforma constitucional. La Constitución Política contempla mecanismos para que la ciudadanía participe de forma directa en la construcción del orden jurídico del país. Uno de ellos es la posibilidad de presentar iniciativas de reforma respaldadas por al menos 5.000 firmas de ciudadanos, un instrumento que busca abrir la puerta a la participación popular más allá del voto emitido cada 4 años. Precisamente ese mecanismo volvió a cobrar relevancia este fin de semana, cuando un grupo ciudadano emprendió una jornada de recolección de firmas para impulsar un paquete de reformas constitucionales, orientadas principalmente a modificar el modelo de justicia, los procedimientos para la designación de magistrados y el sistema de elección del Contralor General de Cuentas. La iniciativa parte de una realidad difícil de negar. Durante décadas, los procesos de elección de magistrados de la Corte Suprema de Justicia, de las Cortes de Apelaciones y del Contralor General de Cuentas han estado rodeados de cuestionamientos por la influencia política, la negociación entre bloques legislativos y la participación de grupos de interés que buscan mantener cuotas de poder dentro de las instituciones llamadas precisamente a garantizar el Estado de Derecho y la fiscalización de los recursos públicos. Es incomprensible entonces que sectores de la sociedad civil intenten abrir el debate sobre la conveniencia de modificar las reglas del juego. La fortaleza de una democracia reside, entre otras cosas, en la posibilidad de revisar a sus propias instituciones cuando éstas dejan de generar confianza o cuando los mecanismos existentes muestran señales de agotamiento. Ninguna constitución debe convertirse en un documento intocable si la realidad demuestra que determinados modelos ya no responden a las necesidades del país. Sin embargo, también conviene observar el otro lado del problema. La recolección de 5.000 firmas, aunque representa un esfuerzo organizativo importante, constituye apenas el primer escalón de un proceso que dista mucho de ser expedito. La legislación reconoce el derecho ciudadano a presentar la iniciativa, pero no garantiza que ésta sea discutida con prontitud, mucho menos aprobada. El documento ingresará al Congreso

0: Qué malo, ¿verdad? Bueno, ya por último, teatro, lo que te voy a contar es que fíjate que los Estados Unidos están reconociendo una recompensa, fíjate, Tata, hasta de 15 millones de dólar, 15 millones de dólar por uno que le dicen el Porky y otro que le dicen el Cuervo. Estos son líderes de la Mara 18, pero son de Honduras, fíjate, Tata. Entonces el Ministerio de los Estados Unidos, el Departamento de Estado, dije que va a anunciar un aumento en la recompensa para que lleve a la resta a Yulán Adonai Archaga Caríes, que le dicen el Porque, y el otro que le dicen Víctor Eduardo Morales Zelaya, el Cuervo. Estos son líderes de la Mara Salvatrucha que vive allá en Honduras y ahora los quieren agarrar, pero según la información están aquí en Guatemala y por eso es que ¿cómo se llama? La recompensa va para donde se encuentra, fíjate. Juere Tata, es lo que te estoy contando. Mañana, primero Dios, yo te hablo otra vuelta, ¿viste? Bye, que tenga buen día, pues, Sagarita, Sagarigna.
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2: En más información nacional acá en El Independiente, Estados Unidos aumentó las recompensas por información que permita capturar a los líderes de la MS-13 en Honduras y Yulán Archaga Carías, alias Porky, y Víctor Morales Zelaya, alias Cuervo.
3: El Departamento de Estado de los Estados Unidos anunció un aumento en las recompensas por información que conduzcan al arresto u condena de Yulán Adonai Archaga Carías, alias Porky, y de Víctor Eduardo Morales Zelaya, alias Cuervo, identificados como los principales líderes de la Mara Salvatrucha en Honduras. De acuerdo con la entidad estadounidense, ambos dirigieron las actividades criminales de la pandilla y la importación de grandes cantidades de cocaína hacia Estados Unidos. La Oficina del Departamento de Estado para Asuntos Internacionales de Narcóticos y Aplicación de la Ley INL informó que aumentó hasta 10 millones de dólares la recompensa por información que conduzca al arresto o condena de Yulán Adonai Archaga Carías, alias Porky. Asimismo, anunció una recompensa de hasta 5 millones de dólares por información que permita el arresto o condena de Víctor Eduardo Morales Zelaya, alias Cuervo. Según el Departamento de Estado, Archaga Carías y Morales Zelaya son los miembros de mayor rango de la Mara Salvatrucha en Honduras y son responsables de dirigir las actividades delictivas de la organización, designada como organización terrorista extranjera por la administración Trump el año pasado. De acuerdo con las autoridades estadounidenses, entre los delitos que les atribuyen figuran tráfico de drogas, lavado de dinero, asesinatos, secuestros y otros delitos violentos. El Departamento de Estado indicó que Yulán Adonai Archaga Carías figura entre los 10 fugitivos más buscados por el FBI, además de aparecer en la lista de los más buscados por la DEA y por la Oficina de Investigaciones de Seguridad Nacional. Estados Unidos describe a Archaga Carías como miembro de mayor rango de la Mara Salvatrucha en Honduras y lo responsabiliza por la importación de grandes cantidades de cocaína hacia Estados Unidos y señalan que continúan prófugos. El Departamento de Estado recordó que en febrero del 2020, Archaga Carías escapó de un juzgado en El Progreso, Honduras, con la ayuda de aproximadamente 20 hombres armados. El cabecilla se encontraba bajo custodia para asistir a una audiencia por el asesinato de dos fiscales hondureños. Durante la fuga murieron dos policías, dos militares y un presunto integrante de la Mara Salvatrucha. Además, las imágenes de las cámaras de seguridad mostraron a Archaga Carías saliendo del edificio portando un fusil AK-47. Para Nuevo Mundo Noticias, Ángel Vázquez.
2: Bomberos voluntarios recuperaron dos cuerpos del accidente aéreo en San Miguel Pochuta, Chimaltenango. Las labores continúan para localizar a una tercera víctima y a un rescatista desaparecido.
4: Tras 3 días de intensas labores, elementos de bomberos voluntarios lograron recuperar los cuerpos de 2 de las víctimas del accidente aéreo registrado el pasado viernes en San Miguel Pochuta, Chimaltenango. Sin embargo, continuarán laborando para ubicar a la tercera víctima y al rescatista de la Brigada UHR del Ejército de Guatemala. Las operaciones estuvieron a cargo de la Brigada de Rescate Aéreo y Personal Especializado, quienes se adentraron a una zona montañosa y de difícil acceso. Fernando Arévalo, relacionista de la institución, dio detalles sobre la extracción. Sin embargo, resaltó que las labores continúan para ubicar a la tercera víctima.
5: Bajo el sistema de comando unificado, se realiza con éxito las 2 extracciones de los cuerpos que se encontraban en la zona de impacto, por parte de la Brigada Aérea de Bomberos Voluntarios. Asimismo,

0: También se realiza un rastreo para poder ubicar y localizar a la tercera víctima de este accidente aéreo que se lleva a cabo acá en el departamento de Chimaltenango, el municipio de Ochuta. También debemos recalcar que los rescatistas de la Brigada Aérea han realizado con éxito las dos extracciones de los cuerpos y han sido colocados acá en una zona segura y posteriormente llevados a una morgue provisional donde las autoridades correspondientes serán las encargadas de identificar a cada uno de ellos.
1: La información surgió luego de que se activara el transmisor de localización de emergencia, permitiendo así desplegar un operativo aéreo y terrestre en la región situada a unos 2.500 metros sobre el nivel del mar. Pasadas las horas y con condiciones climáticas adversas, terreno escarposo y maniobras de extracción, se logró extraer a los dos cuerpos que fueron identificados como Javier Luengo Delgado y Juan José Barrera. El primero era piloto civil con el cargo de capitán. Por su parte, Javier era hermano de Luis Fernando Samayoa, expresidente de la Asociación Bancaria de Guatemala. Las operaciones continuarán derivado al elemento castrense que perdió contacto con la línea guía y se perdió entre el bosque, además de la ubicación y recuperación de la tercera persona víctima del accidente. Para Nuevo Mundo Noticias, Werner Álvarez.
2: Provial atendió 49 emergencias viales durante la temporada de lluvias y brindó asistencia a más de 2.200 usuarios en distintos tramos carreteros del país.
3: En lo que va de la temporada de lluvias, la Dirección General de Protección y Seguridad Vial dio a conocer que han atendido 49 emergencias viales durante esta temporada y asistieron a más de 2.200 usuarios en carreteras. De igual forma, explicaron que del 1 de junio al 3 de julio de 2026, estas 49 emergencias se registraron en distintas carreteras del territorio nacional como parte de las acciones de prevención y respuestas impulsadas durante la temporada lluviosa. Las intervenciones realizadas por las brigadas de Provial permitieron mantener la movilidad en diferentes rutas afectadas por fenómenos naturales, además de brindar asistencia directa a miles de conductores y pasajeros que enfrentaron complicaciones en carreteras, según informaron. De acuerdo con el consolidado institucional, la ruta CA9 Norte fue la más afectada, con 32 emergencias atendidas durante el periodo. La siguiente, la CA1 Occidente, con 5 incidentes, la Citosarco 180 con 3 y la CA13 con 2. Además, se reportó una emergencia en cada una de las carreteras de la CA1 Oriente, CA2 Occidente, Ciudad RD9, Norte RN10. Entre los eventos registrados destacan 17 desprendimientos de rocas, 13 caídas de árboles, 8 derrumbes, 4 acumulaciones de agua, 3 desbordamientos de ríos, 3 socavamientos y un deslizamiento de tierra, situaciones provocadas por las fuertes precipitaciones que han afectado diversos puntos de la red vial nacional. Por tal motivo, enfatizaron que como parte de las labores de respuesta, Provial brindó apoyo a 2.291 usuarios. Para Nuevo Mundo Noticias, Ángel Vázquez.
2: Dos adolescentes murieron ahogados en un río de Zacapulas, Quiché. Bomberos voluntarios recuperaron los cuerpos con apoyo de la Brigada de Rescate Acuático Hombres Rana.
4: El Cuerpo de Bomberos Voluntarios notificó sobre un trágico incidente que derivó en ahogamientos registrados en un río ubicado en el sector Taracón, caserío Los Trapichitos, municipio de Zacapulas, Quiché. Se trataba de dos adolescentes que fueron a bañarse al río y que posteriormente fueron evacuados sin vida por una posible asfixia por sumersión, según informaron los rescatistas de la Brigada de Rescate Acuático, conocidos como Hombres Rana. Luego de las labores correspondientes, las víctimas fueron identificadas como Edgar Domingo López Chic y Félix Eliseo a cabal, ambos adolescentes de 16 años de edad, según el reconocimiento de los familiares. Finalmente, no se han confirmado versiones de la causa precisa que derivó en la muerte de los menores, por lo que los socorristas fueron notificados para realizar las diligencias que establece la ley. Para Nuevo Mundo Noticias, Diego Fong.
2: La Dirección General de Transporte sancionará a la empresa propietaria del cabezal involucrado en el accidente de Zacapa tras detectar que operaba sin seguro y era conducido por un menor.
1: La Dirección General de Transportes anunció que iniciará un proceso administrativo sancionatorio contra la empresa propietaria del cabezal involucrado en el accidente de tránsito ocurrido en el kilómetro 115 de la ruta CA9 Norte del Atlántico, en jurisdicción de Usumatlán, Zacapa, donde fallecieron dos personas, entre ellas un adolescente de 16 años, quien conducía la unidad de transporte pesado. Según informó la entidad, la unidad transportaba bloc con destino a Puerto Barrios, Izabal, cuando presuntamente realizó una maniobra de rebase en un tramo no seguro, impactando de frente contra un vehículo particular conducido por Felipe Antonio Ayala Rodas, de 38 años, quien murió en el lugar. Tras una inspección efectuada por personal de la DGT, las autoridades determinaron que el transporte pesado no contaba con póliza de seguro de daños a terceros ni con sistema limitador de velocidad. El caso generó más preocupación debido a que el vehículo era conducido por un menor de edad, pese a que la legislación guatemalteca establece que para operar transporte pesado de más de 3.5 toneladas es necesaria una licencia tipo A y una edad mínima de 25 años. La DGT indicó que las sanciones podrían incluir multas económicas y otras medidas administrativas contra la empresa responsable derivado de los incumplimientos detectados durante la inspección posterior al accidente. Además, la institución exhortó a las empresas de transporte a contratar únicamente pilotos certificados y con la documentación requerida para operar este tipo de unidades. Para Nuevo Mundo Noticias, Werner Álvarez.
2: El INSIBUME pronosticó lluvias para este lunes debido al ingreso de una nueva onda del este con ambiente cálido, húmedo y neblina en regiones montañosas del país.
1: El INSIBUME informó que para este 6 de julio persistirán las condiciones de ambiente cálido y húmedo en gran parte del territorio nacional, aunque se prevé un incremento en las lluvias debido al ingreso y desplazamiento de una nueva onda del este sobre Centroamérica. De acuerdo con el pronóstico meteorológico, durante las primeras horas del día se presentarán áreas con neblina en valles y sectores montañosos, especialmente en regiones del altiplano central, occidente y franja transversal de norte. Las condiciones atmosféricas estarán influenciadas por el paso de la onda del este número 16, sistema que favorecerá el ingreso de humedad desde el Caribe hacia el territorio nacional.
5: Pero si las lluvias en general se esperan en la tarde y noche, y no se descarta que esas podrían prolongarse a madrugada del siguiente día, principalmente en las regiones que le mencioné, ¿verdad? Para esta semana, en general, nosotros prevemos lluvias en horas de la tarde y noche, pero para inicios de semana la lluvia tiende a disminuir, siendo un ambiente más soleado y cálido. Ya para el fin de semana, nuevamente nosotros esperamos un leve incremento en lluvia. Hasta el momento sería para el día domingo, que prevemos otro aumento así significativo de lluvia, ¿verdad?
1: El ingreso constante de ondas del este es característico de la actual temporada lluviosa de huracanes en el Atlántico, periodo que oficialmente se extiende de junio a noviembre. Para Nuevo Mundo Noticias, Werner Álvarez.
2: Emetra recordó que los conductores que obstruyan el paso de cebra podrán ser sancionados con una multa de 500 quetzales por incumplir la normativa de tránsito.
3: La entidad metropolitana reguladora de transporte y tránsito Emetra advirtió a los conductores que obstruyan el paso de cebra a que serán sancionados, enfatizando que los conductores que realicen dicha acción, la sanción será de 500 quetzales. Emetra explicó que el paso de cebra está destinado para que los peatones crucen la calle de forma segura y el invadir ese espacio da lugar a la sanción económica. El director de comunicación de Emetra, Amílcar Montejo, señaló que el problema no se limita al monto de la multa, sino al riesgo que genera no respetar el derecho de paso de los peatones. A lo que se refirió en sus redes sociales: hoy ayudas a la hija de alguien para un paso seguro, mañana pueden beneficiar a tu papá en un cruce de peatones, agregó Montejo. De igual forma explicó que ya varios semáforos entre las zonas 9, 4 y 10 mantienen cámaras y asimismo se impondrán las sanciones económicas para los automovilistas que transiten sin respetar las señales de tránsito. Para Nuevo Mundo Noticias, Ángel Vázquez.
6: Esta es la noticia de cierre.
2: En la nota de cierre, una sala de apelaciones revocó las órdenes de captura contra Iván Velázquez Gómez, Luz Adriana Camargo y otros exfuncionarios vinculados al caso Odebrecht.
1: La sala tercera de la Corte de Apelaciones Penal dejó sin efecto las órdenes de captura giradas contra el excomisionado de la extinta Comisión Internacional contra la Impunidad en Guatemala, Iván Velázquez Gómez, la fiscal general de Colombia, Luz Adriana Camargo y otros exfiscales, abogados y exfuncionarios vinculados al caso Odebrecht. La resolución emitida el 1 de junio de 2023 concluye que la sala se extralimitó en mayo de 2025 al ordenar aprehensiones debido a que no tenían competencia legal para emitir medidas de coerción dentro de una recusación. El fallo responde a una resolución previa de la Cámara de Amparo y Antejuicios de la Corte Suprema de Justicia, la cual determinó que las órdenes de captura vulneraban el debido proceso y excedían las facultades de la sala de apelaciones. Entre las personas beneficiadas por la revocatoria figuran el exjefe de la FESI, Juan Francisco Sandoval, la exfiscal general Telma Aldana, empresarios señalados en el caso Odebrecht, exabogados, así como exintegrantes de la CICIG y de la constructora brasileña. La Fiscalía Especial contra la Impunidad, dirigida por Rafael Curruchiche, había solicitado las capturas argumentando posibles delitos de asociación ilícita, obstrucción de justicia, colusión y tráfico de influencia relacionados con las negociaciones de colaboración eficaz en el caso Odebrecht. La CICIG operó en Guatemala entre 2007 y 2019, con respaldo de Naciones Unidas y participación conjunta con el Ministerio Público en investigaciones de alto impacto contra estructuras de corrupción y crimen organizado. Entre los casos más emblemáticos figura La Línea, que provocó la caída del gobierno del expresidente Otto Pérez Molina en 2015. Para Nuevo Mundo Noticias, Werner Álvarez.
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0: Bienvenidos a Nuevo Mundo Noticias. Como siempre, les tenemos la información ocurrida en Guatemala y el mundo. Soy Marvin Roblero. Damos inicio con los titulares.
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0: El presidente confirma que Luis Pacheco continúa como viceministro de Energía y Minas pese a estar en prisión. El gobierno analiza mecanismo para realizar auditoría de armas del Departamento de Seguridad de la USAC. Guatemala y Reino Unido firman convenio para la construcción del Metro Riel. La DIACO notificará a 130 gasolineras por incumplir la aplicación del subsidio a combustibles. Dejan sin efecto órdenes de captura en contra de exfuncionarios de la CICIG y la FESI. Noticias internacionales, una marea humana acompaña la procesión fúnebre de Jamenei en Teherán.
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0: El presidente Bernardo Arévalo confirmó este lunes que Luis Pacheco, el ex líder de los 48 cantones que se encuentra en prisión, continúa en el cargo de viceministro de Energía y Minas.
2: El gobierno de Guatemala afirmó que Luis Pacheco continúa siendo el titular del Viceministerio de Desarrollo Sostenible, aunque actualmente permanece suspendido de sus funciones debido al proceso penal impulsado en su contra por el Ministerio Público durante la gestión de Consuelo Porras. El mandatario Bernardo Arévalo señaló que mantiene confianza en que las acusaciones presentadas contra Pacheco eventualmente serán desestimadas.
3: El viceministro de Sostenibilidad sigue siendo el viceministro Pacheco, que ahorita está suspendido en razón de la persecución, la criminalización que fue producto por el Ministerio Público en la época en que estaba cooptada por la élite político-criminal y tenía a Consuelo Porras a la cabeza. Nosotros estamos confiados que en el momento en el que se haga una revisión, esas acusaciones absurdas de terrorismo por ser el líder de una resistencia pacífica y reconocida como tal, se van a caer, y entonces estamos convencidos de que el viceministro Pacheco regresará.
2: Pacheco fue uno de los principales líderes de las protestas y bloqueos nacionales desarrollados en 2023 para exigir la renuncia de la fiscal general Consuelo Porras y defender los resultados electorales que dieron la victoria presidencial a Bernardo Arévalo. La fiscalía ha señalado a varios líderes de los 48 cantones de Totonicapán y autoridades ancestrales por supuestos delitos relacionados con terrorismo, sedición y obstaculización de la justicia, investigaciones que han sido cuestionadas por organismos internacionales, sectores sociales y organizaciones de derechos humanos. Para Nuevo Mundo Noticias, Werner Álvarez.
0: El presidente Bernardo Arévalo aseguró este lunes que se buscan los mecanismos para realizar una auditoría de armas del Departamento de Seguridad de la Universidad de San Carlos ante el temor que estas puedan ser utilizadas para acciones fuera de la ley.
2: El presidente Bernardo Arévalo confirmó que las autoridades analizan mecanismos para realizar una revisión e inventario de las armas asignadas al Departamento de Seguridad de la USAC, luego de la circulación de una imagen en la que aparecen varias personas armadas dentro del campus universitario. El mandatario explicó que el objetivo es verificar que no existan armas de fuego ilegales dentro de la casa de estudios y establecer si el armamento observado corresponde a equipo autorizado.
3: Lo que se necesita para asegurarnos que no haya aportación de armas ilegal. Hay una foto que se mostró que es muy incierta en las mismas redes, sale como incierto si es de ahora, si es de antes, etcétera. Fuera de eso, lo que vamos a verificar es los registros de armas de del sistema de seguridad o el servicio de guardias que tiene la Universidad de San Carlos, para asegurarnos que no haya aportación ilegal de armas en este caso. Pero el compromiso del gobierno es garantizar la seguridad de los manifestantes y contener los actos de violencia para evitar que eso se convierta en un zafarrancho.
2: Desde la toma de posesión del actual rector Walter Mazariegos, distintos sectores estudiantiles, docentes y colectivos universitarios han denunciado restricciones de acceso, presencia de personal de seguridad armado y acciones de intimidación dentro del campus central. El presidente Arévalo indicó que cualquier revisión deberá realizarse conforme a los procedimientos legales y en coordinación con las autoridades competentes. Para Nuevo Mundo Noticias, Werner Álvarez.
0: Guatemala se comprometió a erradicar el trabajo forzoso luego que Estados Unidos incluyera a nuestro país como uno de los que mantiene esta práctica.
4: Luego de un informe publicado por Estados Unidos en el que Guatemala se encuentra en la lista de países que no eliminan el trabajo forzoso, lo cual puede ocasionarle sanciones, Guatemala firma un acuerdo de prohibición para erradicar esta práctica. La medida fue tomada por el Ministerio de Economía y fue publicado en el Diario Oficial bajo el Acuerdo Ministerial 377-2026, acuerda para la prohibición de importación de bienes producidos mediante trabajo forzoso u obligatorio. Con ello se busca establecer la prohibición de importación en el territorio aduanero guatemalteco de bienes extraídos, producidos o manufacturados total o parcialmente mediante trabajo forzoso u obligatorio, independientemente del país de origen, así como determinar los mecanismos de coordinación interinstitucional para su implementación efectiva. El Ministerio de Economía define el trabajo forzoso u obligatorio conforme lo establecido en el Convenio número 29 de la Organización Internacional del Trabajo y sus normas complementarias. También se establece que los Ministerios de Economía y de Trabajo y Previsión Social serán los responsables de la implementación de referido acuerdo. Se explica que el Ministerio de Trabajo, dentro del ámbito de su competencia, solicitará por un conducto diplomático la información de las empresas extranjeras vinculadas al trabajo forzoso u obligatorio para generar el listado oficial y remitirlo al Ministerio de Economía para los efectos correspondientes. En ese listado se incluirá las empresas que cuenten con órdenes de retención, determinaciones o hallazgos firmes emitidos dentro de un proceso de investigaciones específicas y que permitirá el derecho de defensa del afectado. Para ello se nutrirá de información proveniente de autoridades de los países con los cuales Guatemala tenga vigentes acuerdos de intercambio de información o de cooperación, también del Departamento de Trabajo de los Estados Unidos, la contraparte de cualquier otro estado. Las dos carteras en mención quedan obligadas a publicar el listado en sus portales electrónicos institucionales 90 días después de la entrada en vigencia del acuerdo. Para Nuevo Mundo Noticias, Ángel Vázquez.
0: La ministra de Ambiente y Recursos Naturales, Patricia Orantes, confirmó este lunes que se han intensificado las verificaciones de las licencias ambientales. A la fecha se han cancelado 27 permisos y se han presentado 208 denuncias por delitos ambientales.
5: Al sector privado y al público para verificar que estén cumpliendo con los compromisos ambientales incorporados en sus licencias. Las licencias no son un papel, como la licencia de conducir. Es un compromiso legal que contiene compromisos de cómo operar un proyecto para no dañar el ambiente, 380% más. 217% más de inspecciones ambientales en respuesta a denuncias ciudadanas. ¿Pasamos? 300% más de denuncias ambientales ciudadanas resueltas. Fuimos a encontrar una enorme cantidad de presa de denuncias ciudadanas tiradas, abandonadas. Y esto lo que ha hecho es empezar un círculo vicioso, virtuoso muy importante. Y es que, como hemos elevado la capacidad de responderle a la ciudadanía ante sus denuncias, entonces la ciudadanía ha contestado triplicando la confianza en el ministerio y poniendo cada vez más denuncias ambientales. También efectivamente hemos por primera vez en la historia del ministerio suspendido o cancelado licencias ambientales que nunca debieron de haberse dado o que estaban mal utilizándose. Estamos hablando de 27 licencias. ¿Saben cuánto es esto? 0.1% del total que damos. ¿Pasamos? 208 denuncias por delitos ambientales en el Ministerio Público, es bastante más. Por un lado, esta es toda la parte de combate a la impunidad ambiental. Y luego vamos a hablar de cómo venimos facilitando la inversión pública y privada.
0: Ante la proximidad del pago del bono 14, la policía pondrá en marcha una serie de operativos especiales para evitar que se produzcan asaltos. Durante este plan se suspenderán descansos y vacaciones de los agentes.
2: El director de la Policía Nacional Civil, David Boteo, confirmó que se reforzará los operativos de seguridad en todo el país ante el próximo pago del bono 14. La medida incluye suspensión de descansos y el despliegue total del personal policial para mantener en apresto al 100% de los agentes. El director informó que las acciones buscan fortalecer la prevención de hechos delictivos, aunado a la fiebre del mundial que ya ha dejado resultados negativos ante personas que conducen su vehículo bajo efectos de licor.
6: La instrucción es de que todo el personal policial debe salir a trabajar, a operativizar, específicamente a tener control en las carreteras. Todos sabemos de que inclusive se está dando también otro evento sumamente importante como es el Mundial de Fútbol, en donde también se han suscitado una serie de accidentes de tránsito, pero eso hay que dejarlo claro, que hay muchos de estos casos que son por la propia irresponsabilidad del piloto. Inclusive tuvimos un hecho en el cual pues lamentablemente a una señorita le amputaron un brazo, hay posibilidad que le amputen una pierna también porque andaba sumamente ebrio, no oloroso a licor, ebrio conduciendo un vehículo en forma irresponsable, y por ende pues le pedimos a la población guatemalteca también que tenga responsabilidad al consumir bebidas alcohólicas, que si consume bebidas alcohólicas no maneje, y por ende pues vamos a estar con el Departamento de Tránsito realizando operativos en coordinación con las municipalidades para poder realizar pruebas de alcoholemia.
2: Las autoridades señalaron que el incremento de circulación de efectivo derivado del pago del bono 14 suele generar un aumento en delitos como robos, asaltos y ataques contra comercios y usuarios del sistema bancario, por lo que se intensificará la vigilancia en centros financieros, mercados, centros comerciales y paradas de transporte público. Para Nuevo Mundo Noticias, Werner Álvarez.

0: Katia Lamar, una de las ciudades más afectadas por el doble terremoto en Venezuela, sigue buscando a sus muertos entre los escombros. Mientras tanto, un equipo de voluntarios aplica la vacuna contra el tétanos para prevenir posibles epidemias.
1: Katia Lamar, una de las ciudades más golpeadas por el terremoto en Venezuela.
2: ¡Muchachos! ¡Estamos poniendo vacunas toxoides! ¿Quién necesita toxoides?
1: Entre las ruinas, los habitantes siguen buscando a sus muertos.
3: Todas las personas que han estado expuestas durante operaciones de rescate o cargando cadáveres tienen que obligatoriamente ponerse la vacuna del toxoide tetánico.
1: Más de 10 días después del desastre, las epidemias amenazan a los damnificados. Un equipo de voluntarios aplica en el lugar la vacuna más urgente.
2: Del lado, los que ya dieron su nombre se colocan de este lado, por favor.
4: ¿Qué edad tiene usted?
2: De un desastre natural, son muchas las personas las que están expuestas a heridas y a infectarse, a contraer el tétanos. Entonces es un momento indicado para que todos aquellos que han estado rescatando o en misiones de rescate tengan que colocarse la vacuna toxoide tetánica.
1: Gracias a sus videos en línea, este médico consiguió las dosis.
2: En una tragedia de esta magnitud, tenemos que tratar de evitar que esto se convierta en un foco infeccioso.
1: Toda la región de La Guaira está afectada. Además de los muertos y heridos, miles de familias quedaron sin techo ni trabajo.
5: Necesito un bebé más pequeño, un bebé más pequeño.
1: En un país conmocionado, la fractura política parece por ahora olvidada.
5: De todo el mundo, aquí todo el mundo ayudado. No hay ni una persona que no deje de ayudar a otra. Este país va a costar bastante en acomodarlo. Mucha gente sufrió.
6: En este parqueadero de la terminal de autobuses de Katia Lamar, este hospital de campaña está operando desde el día 1 tras los terremotos que azotaron a Venezuela. Funciona gracias a donaciones recolectadas a través de las redes sociales. La milicia bolivariana y el ejército de Venezuela están a cargo de la seguridad.
1: Al frente, el doctor Jorge Bustillos.
2: Con permiso, por favor. Hasta luego. Gracias. ¿Cómo la atendieron, señora?
7: Bien chévere.
2: ¿La atendieron bien?
7: Bien, qué bueno.
2: Dios la bendiga, ¿yo?
1: En medio del caos, una cifra preocupa, la de las personas desaparecidas. Los reportes fueron centralizados en una plataforma ciudadana.
2: Hay muchísimos casos de reportes de desaparecidos que se han reportado más de una vez. El número que yo manejo de personas aún buscadas es de 47 mil personas. ¿Okay? Este número quizá podría estar alrededor de las 25 mil personas.
1: Miles de desaparecidos con pocas esperanzas de ser encontrados con vida. El balance humano podría agravarse considerablemente.
0: Los incendios forestales que azotan el sur de Europa obligaron a miles de personas a abandonar sus hogares y llevaron a las autoridades a prohibir la presencia de espectadores en la etapa del Tour de Francia de lunes, que se vio amenazada por uno de esos incendios.
8: Los incendios forestales y la ola de calor que golpean el sur de Europa mantienen en alerta a varios países y obligan a miles de personas a abandonar sus hogares. Desde Portugal hasta Grecia, pasando por España y Francia, las llamas han arrasado ya más de 20.000 hectáreas, alimentadas por temperaturas extremas que han alcanzado los 43 grados Celsius. La situación es especialmente crítica en el sur del territorio francés, donde un incendio ha consumido 4.600 hectáreas, forzando la evacuación de 10.000 personas y obligando a modificar el desarrollo del Tour de Francia. Las autoridades prohibieron la presencia de espectadores en la parte francesa de una etapa para facilitar el trabajo de los equipos de emergencia. En España, la ola de calor afecta especialmente al sur y al norte del país y podría prolongarse al menos hasta mediados de semana. En regiones como Andalucía y Extremadura, los termómetros alcanzaron los 43 grados, mientras que ciudades del norte como Pamplona rozan los 39 grados en pleno inicio de las fiestas de San Fermín. Las autoridades advierten además de un riesgo de incendios muy alto mientras los bomberos continúan vigilando focos activos en Cataluña. En Portugal, un gran incendio ha devastado al menos 13.000 hectáreas de vegetación, mientras que Grecia, Croacia y Albania también enfrentan importantes fuegos forestales. Según los científicos, el cambio climático está aumentando la frecuencia y la intensidad de estos fenómenos extremos. En 2025, la superficie arrasada por incendios en Europa superó el 1.000.000 de hectáreas, un récord para el continente.
0: Momento de nuestra primera pausa. Ya volvemos. Cuando regresemos, Guatemala y Reino Unido firman convenio para la construcción del Metro Riel.

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4: Este lunes se conoció que Guatemala firmó un memorándum de entendimiento con el gobierno del Reino Unido para impulsar la construcción del metro riel en la capital guatemalteca.
5: Guatemala y el Reino Unido firmarán un memorándum de entendimiento para impulsar el desarrollo del proyecto Metro Riel, un tren de cercanía que utilizará el derecho de vía ferroviaria en la ciudad de Guatemala. El acuerdo contempla la cooperación para los estudios de planificación, factibilidad técnica y financiera, así como para las etapas de diseño, construcción y operación del sistema ferroviario, informó una fuente oficial. La suscripción del memorándum de entendimiento entre ambos gobiernos está prevista para el jueves 9 de julio y representa un nuevo paso en la cooperación bilateral en materia de infraestructura y movilidad urbana. Como parte del proyecto, se plantea conectar Centrasur con Centranorte, considerado la prioridad inicial. No obstante, serán los expertos británicos quienes determinarán la alternativa más viable, ya que sea mediante el aprovechamiento total o parcial del derecho de vía ferroviario u otras opciones que puedan surgir de los estudios técnicos. Con este acuerdo, Guatemala suma un nuevo mecanismo de cooperación internacional para el desarrollo de infraestructura estratégica. El país también mantiene vigente una carta de aceptación, suscrita entre el Ministerio de la Defensa Nacional y el Cuerpo de Ingenieros del Ejército de Estados Unidos, que contempla la construcción y ampliación de los muelles comerciales de la empresa portuaria Quetzal, una conexión ferroviaria entre el puerto y Escuintla, así como 6 corredores logísticos terrestres. De esta manera es como se busca poder conectar de mejor forma los puertos y también una mejor movilidad dentro de la ciudad. Para Nuevo Mundo Noticias, Ángel Vázquez.
4: La Procuraduría General de la Nación devolvió al Ministerio de Comunicaciones, con algunas observaciones, el expediente que contiene la ley de portabilidad numérica.
6: El reglamento de la Ley de Portabilidad Numérica continúa en revisión luego de que la Procuraduría General de la Nación devolviera el expediente al Ministerio de Comunicaciones con una serie de observaciones relacionadas con aspectos constitucionales y administrativos del proceso. La normativa, que debió entrar en vigor desde febrero pasado, acumula más de 5 meses de retraso, situación que ha generado presión de diputados y sectores interesados en que se agilice su implementación para permitir a los usuarios conservar su número telefónico al cambiar de operador. Durante una citación legislativa en la bancada cabal, la delegada de la PGN, Gabriela Medina, aclaró que las observaciones realizadas no representan un rechazo al reglamento, sino recomendaciones para asegurar que la normativa respete el orden constitucional y jurídico.
7: Para comentarles, nosotros emitimos dictamen y salió el día viernes de la Procuraduría General de la Nación. Ahorita lo tiene el Ministerio de Comunicaciones y ahí en ese proceso está.
8: ¿Y el dictamen que fue favorable? ¿Qué tiene?
7: Nuestro dictamen pues no es, no puede ser favorable o no favorable, ¿verdad? Sino va con observaciones ya tanto del área de asuntos constitucionales como del área de consultoría, observando algunos puntos para el debido diligenciamiento. Eso ya corresponde a la autoridad competente, que en este caso sería la superintendencia.
8: O sea que el dictamen que ustedes enviaron el día viernes tiene observaciones, ¿verdad? Que hay que hacer modificaciones.
7: Como te digo, no es favorable o no favorable, porque nosotros ya no emitimos visto bueno, sino ahora emitimos dictamen con las observaciones que consideramos pertinentes para el debido diligenciamiento y que respete tanto el orden constitucional como jurídico.
6: Para Nuevo Mundo Noticias, Werner Álvarez.
4: Este lunes, diputados anunciaron que buscarán auditar el presupuesto para los próximos Juegos Centroamericanos, luego que un atleta guatemalteco denunciara ser excluido del apoyo que reciben los competidores que participarán en estas justas.
9: El diputado de la bancada Voluntad, Oportunidad y Solidaridad Voz, José Chic, citó a las autoridades del Comité Olímpico Guatemalteco y a la Federación Nacional de Atletismo para fiscalizar la ejecución del presupuesto destinado a la participación de Guatemala en los Juegos Centroamericanos y del Caribe. El Comité Olímpico mencionó que se le asignaron 19 millones de quetzales para asistir a la cita deportiva que se celebrará el próximo 24 de julio en la capital de la República Dominicana, Santo Domingo. Al respecto, Chic mencionó que citó a ambas partes para conocer cómo se distribuirá el presupuesto, debido a que según el legislador los gastos pasarán los 20 millones de quetzales. Además, mostró su preocupación por la exclusión arbitraria de los deportistas y la poca asignación presupuestaria que hay para las becas deportivas.
10: Y cada una de las federaciones han demostrado que tienen capacidad, que tienen el ánimo de sacar adelante este país. Lamentablemente hoy se evidencia cómo dejan fuera a los atletas, pareciera que por capricho, por componendas en las federaciones. Hoy es la Federación de Atletismo, pero hay que recordar que ha habido otras denuncias en la Federación de Pentatlón Moderno, también hubo anteriormente. Esperaríamos que ya no se sigan manipulando los listados, eso le hace mal al deporte, le hace mal a los jóvenes atletas. Hoy también avergonzados al final o indignados, porque vemos cómo se sigue desperdiciando los recursos en los dirigentes deportivos. Hoy estábamos viendo que a un atleta de atletismo les dan una beca de 1.200 quetzales mensuales, mientras un dirigente deportivo tiene una dieta de 1.500 quetzales por reunión. O sea, si se reúnen dos veces a la semana son 3.000 quetzales.
9: Finalmente, el congresista aclaró que seguramente en un futuro convocarán a una reunión para poder documentar y analizar si se tomará en cuenta llevar a cabo una denuncia a las autoridades competentes por el uso irregular del presupuesto. Para Nuevo Mundo Noticias, Diego Fong.
4: Este lunes se cumplieron 15 años de la desaparición de Cristina Sicavisa, por lo que su familia reiteró el llamado para obtener información que permita localizar sus restos y avanzar en la búsqueda de justicia.
9: Se cumplen 15 años de la desaparición de Cristina Sicavisa, un caso de presunta violencia contra la mujer que hasta la fecha sigue sin resolverse. A través de una conferencia de prensa, sus familiares recordaron que pese al paso del tiempo, continúan luchando para que el caso no quede en la impunidad y mantienen la esperanza de encontrar sus restos para darle un descanso digno. Al respecto, el padre de la víctima, Juan Luis Sicavisa, dijo:
11: pasan 7 años. Y a lo largo de ese tiempo, ustedes se recordarán, hubo muchísimos esfuerzos para bloquear el desarrollo del juicio, pero eventualmente se consigue la orden de que pase el juicio a debate, solo para que en los siguientes poquitos días el país se quedara cerrado por la epidemia de COVID, y de eso fue que en el 2020 muere, como dice la ley, el principal sospechoso. Los esfuerzos por localizar los restos de Cristina han persistido, pero la Fiscalía Especial del caso, que se creó precisamente con esa misión y rescatar a los niños, fue con el tiempo reducida en capacidad y en recursos, y eventualmente les coloca una cantidad de otros casos de suma importancia que los van limitando en sus esfuerzos para conseguir la información o seguir buscando.
9: Cristina Siecavisa desapareció el 6 de julio del 2011 de su vivienda ubicada en la zona 11 capitalina. Desde entonces, las investigaciones apuntaron que fue víctima de un hecho violento. Su esposo, Roberto Barrade, fue señalado por el Ministerio Público como el principal sospechoso de su desaparición, aunque nunca fue juzgado. A lo largo de los 15 años, se han realizado múltiples diligencias de búsqueda en distintos puntos del país, pero ninguna ha permitido conocer el paradero de sus restos. Para Nuevo Mundo Noticias, Diego Fong.

0: Rusia lanzó una andanada de misiles y drones contra edificios de apartamentos en Kiev por segunda vez en una semana, con un saldo de al menos una veintena de muertos en vísperas de una cumbre de la OTAN en Turquía.
1: Rusia lanzó el lunes misiles y drones contra edificios de apartamentos en Kiev. El ataque, el segundo de este tipo en una semana, dejó una veintena de muertos en vísperas de una cumbre crucial de la OTAN en Turquía.
2: No lo esperábamos porque ya había habido otro ataque apenas 5 días antes. Seguimos los canales de Telegram, prestamos atención a las advertencias y nunca ignoramos las alertas de ataque aéreo. Tengo un hijo y siempre bajábamos a la planta baja. Sobrevivimos por puro milagro porque nos metimos en la conserjería, la gente que estaba en la zona de la planta baja. Ahí es exactamente donde impactó, en la primera y la segunda planta.
1: Podemos ver que esta guerra está entrando en una nueva fase. Es difícil predecir qué va a pasar a continuación. La escalada está alcanzando un nuevo nivel y no sabemos qué esperar. Se trata del segundo ataque consecutivo en el que Rusia emplea misiles balísticos difíciles de interceptar, lo que llevó al presidente ucraniano Volodymyr Zelensky a pedir de nuevo a sus aliados más misiles para los sistemas antiaéreos Patriot de fabricación estadounidense. El mandatario dijo que es de una importancia crucial que Washington y los países europeos salgan del encuentro de la OTAN con decisiones firmes en apoyo de su defensa aérea. Se espera que Zelensky y su homólogo de Estados Unidos, Donald Trump, hablen sobre la guerra que empezó en 2022 al margen de la cumbre.
0: Tras casi 2 décadas de administrando la Franja de Gaza, Hamas anunció la disolución de su órgano de gobierno. El grupo islamista tomó el control del enclave palestino en 2007 tras desplazar a Fatah del poder en el territorio.
3: Se despeja el camino hacia un nuevo gobierno en la Franja de Gaza. Tras casi 2 décadas administrando el enclave palestino, Hamas anunció la disolución de su órgano gobernante.
4: El jefe del Comité de Emergencia del Gobierno y jefe interino del Comité de Seguimiento del Gobierno, el señor Mohammad Jawal Abdel Kalek Al-Fara, ha decidido presentar su renuncia oficial a su cargo, así como anunciar la disolución del Comité de Emergencia del Gobierno, como muestra de la seriedad de las medidas en cumplimiento de los acuerdos pactados y para facilitar el proceso de transición administrativa.
3: Hamas había tomado el control de la Franja de Gaza en 2007 tras superar el predominio de Fatah en el territorio. Sin embargo, los ataques del 7 de octubre de 2023 y la ofensiva israelí que ha seguido debilitó al movimiento armado palestino. Esta disolución abre la puerta a una gobernanza del enclave por parte del Comité Nacional para la Administración de Gaza, un órgano tecnocrático creado por Donald Trump al momento de las negociaciones de cese al fuego entre Hamas e Israel en octubre pasado. La Junta de Paz recibió la noticia afirmando que seguirá de cerca el proceso para que el comité pueda asumir la plena autoridad en Gaza. Por su lado, Ali Shat, el presidente del comité, dijo estar listo para administrar al territorio.
5: Afirmamos que el Comité Nacional para la Administración de Gaza está plenamente preparado para asumir sus responsabilidades nacionales tan pronto como se cuente con los recursos y las capacidades necesarias.
3: Sin embargo, un asunto fundamental sigue sin solución hasta el momento: el desarme de Hamas, una exigencia de Israel y un punto clave de la segunda fase del cese al fuego entre ambos enemigos.

Jornada de despedidas, a eso le podemos llamar lo que sucedió en esta fecha. Hoy tenemos la despedida del gran Cristiano Ronaldo, la despedida de Neymar Jr. Y no solamente eso, Cristiano Ronaldo con una gran carrera a nivel internacional le pone fin, Neymar un poco más de lo mismo y Erling Haaland con un doblete impresionante.

0: Grandes obstáculos figuró la necesidad de reubicar una tubería que abastece de agua potable a varios sectores de la capital, situación que obligó a suspender temporalmente la construcción y rediseñar parte del proyecto. Posteriormente también surgieron problemas relacionados con la supervisión de la obra, lo que volvió a retrasar su ejecución y pospuso la entrega prevista. Con la infraestructura ya finalizada, ahora comienza una etapa menos visible, pero igual de importante. Durante la recepción oficial se verificará que la obra cumpla con las especificaciones técnicas y contractuales antes de autorizar su funcionamiento. Dicho procesamiento permitirá establecer cuántos días de retraso acumuló la empresa constructora y calcular la multa que corresponde aplicar por el incumplimiento de los plazos. De momento, ni el tiempo, ni atraso, ni la sanción económica han sido definidos. El paso a desnivel representó una inversión de 53.911.518.43 quetzales y fue diseñado para mejorar la movilidad entre las zonas 3, 7 y 11 de la capital. Para Nuevo Mundo Noticias, Ángel Vázquez.
1: 500 quetzales será la multa que la municipalidad capitalina impondrá a los conductores que invadan los pasos de cebra en las calles, donde se contará con el apoyo de cámaras para imponer las sanciones.
0: La entidad metropolitana reguladora de transporte y tránsito Emetra advirtió a los conductores que obstruyan el paso de cebra a que serán sancionados, enfatizando que los conductores que realicen dicha acción, la sanción será de 500 quetzales. Emetra explicó que el paso de cebra está destinado para que los peatones crucen la calle de forma segura y el invadir ese espacio da lugar a la sanción económica. El director de comunicación de Emetra, Amílcar Montejo, señaló que el problema no se limita al monto de la multa, sino al riesgo que genera no respetar el derecho de paso de los peatones, a lo que se refirió en sus redes sociales. Hoy ayudas a la hija de alguien para un paso seguro. Mañana pueden beneficiar a tu papá en un cruce de peatones, agregó Montejo. De igual forma explicó que ya varios semáforos entre las zonas 9, 4 y 10 mantienen cámaras y asimismo se impondrán las sanciones económicas para los automovilistas que transiten sin respetar las señales de tránsito. Para Nuevo Mundo Noticias, Ángel Vázquez.
1: Más de 5.000 siniestros viales y 1.265 fallecidos registra Guatemala durante el primer semestre del año. Autoridades prevén un aumento de accidentes durante julio por el bono 14.
2: Mediante un estudio vial por parte de las autoridades del Observatorio Nacional de Seguridad de Tránsito, ONSET, se determinó que en el primer semestre del año se han registrado más siniestros viales y fallecidos respecto al año anterior. Desde el 1 de enero hasta el 30 de junio, las autoridades registraron más de 5.000 siniestros viales en todo el territorio nacional. De esa cantidad, 3.894 fueron incidentes causados por motocicletas, lo que representa el 53% del total. De la mano, los accidentes automovilísticos representan el 18%, pues se registraron 1.279 accidentes viales relacionados con automóviles. Por otra parte, la cifra de fallecidos aumentó, dado que las autoridades informaron que los registros evidencian que 1.265 personas murieron por dichos incidentes, 91 individuos más que el año anterior. En las carreteras hubo 2.647 colisiones, 1.009 atropellos, 698 caídas de personas manejando motocicletas, 219 choques, 56 vehículos volcados y 29 salidas de pista. En la misma línea se verificó que la cantidad total de vehículos afectados fue de 7.288, 800 más respecto al año anterior. La mayoría de aspectos evaluados aumentaron en comparación del 2025, a excepción de los choques, carros volcados y salidas de pista. En total fueron 40 incidentes menos que el año pasado respecto a las categorías mencionadas. Finalmente, el personal de análisis de tránsito mencionó que tradicionalmente en julio la frecuencia de estos accidentes tiende a aumentar. Además, señalaron que una de las causas que inciden en este comportamiento es el pago del bono 14, que genera mayor disponibilidad económica, lo que incrementa la circulación de vehículos y el consumo de bebidas alcohólicas. Para Nuevo Mundo Noticias, Diego Fong.
1: Otra pausa, ya volvemos. Cuando regresemos, dejan sin efecto órdenes de captura contra exfuncionarios de la CICIG y la FESI.
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2: Este lunes, la Sala Tercera Penal dio cumplimiento a la orden emitida por la Corte Suprema de Justicia que dejaba sin efecto las órdenes de captura en contra de 23 personas, entre exfiscales de la FESI y exmiembros de la desaparecida Comisión Internacional contra la Impunidad en Guatemala, señalados en el caso Acuerdos Fraudulentos.
3: La Sala Tercera de la Corte de Apelaciones Penal dejó sin efecto las órdenes de captura giradas contra el excomisionado de la extinta Comisión Internacional contra la Impunidad en Guatemala, Iván Velázquez Gómez, la fiscal general de Colombia, Luz Adriana Camargo, y otros exfiscales, abogados y exfuncionarios vinculados al caso Odebrecht. La resolución emitida el 1 de junio de 2023 concluye que la sala se extralimitó en mayo de 2025 al ordenar aprehensiones debido a que no tenían competencia legal para emitir medidas de coerción dentro de una recusación. El fallo responde a una resolución previa de la Cámara de Amparo y Antejuicios de la Corte Suprema de Justicia, la cual determinó que las órdenes de captura vulneraban el debido proceso y excedían las facultades de la sala de apelaciones. Entre las personas beneficiadas por la revocatoria figuran el exjefe de la FESI, Juan Francisco Sandoval, la exfiscal general Telma Aldana, empresarios señalados en el caso Odebrecht, exabogados, así como exintegrantes de la CICIG y de la constructora brasileña. La Fiscalía Especial contra la Impunidad, dirigida por Rafael Curruchiche, había solicitado las capturas argumentando posibles delitos de asociación ilícita, obstrucción de justicia, colusión y tráfico de influencia relacionados con las negociaciones de colaboración eficaz en el caso Odebrecht. La CICIG operó en Guatemala entre 2007 y 2019, con respaldo de Naciones Unidas y participación conjunta con el Ministerio Público en investigaciones de alto impacto contra estructuras de corrupción y crimen organizado. Entre los casos más emblemáticos figura La Línea, que provocó la caída del gobierno del expresidente Otto Pérez Molina en 2015. Para Nuevo Mundo Noticias, Werner Álvarez.
2: El director de la Policía Nacional Civil informó este lunes que se intensificaron los operativos para recapturar a los pandilleros fugados de la cárcel Fray Janes II. A la fecha están pendientes de ser recapturados 11 prófugos de la justicia.
3: La Policía Nacional Civil mantiene activos operativos estratégicos en distintos puntos del país para localizar y capturar a los privados de libertad que permanecen prófugos, confirmó el director de la institución, David Boteo. Según indicó Boteo, unidades de investigación criminal continúan desarrollando diligencias de seguimiento, vigilancia y rastreo con el objetivo principal de ubicar a los fugados y desarticular posibles redes de apoyo que estarían facilitando su movilización o escondite.
4: Así es, la Policía Nacional Civil, a través de investigación criminal y las diferentes unidades operativas, se encuentra realizando búsqueda también no solo de los fugados, sino de otra serie de delincuentes que le han venido a ocasionar daño a los guatemaltecos, y por ende agradecemos específicamente la información que brindan todos los ciudadanos a través de videos, fotografías que han enviado al 1561 para poder nosotros implementar los diferentes operativos a nivel nacional.
5: Precisamente le iba a comentar sobre eso. ¿Los fugados aún continúa un operativo estratégico para poder localizar a estos?
4: Sí, en este caso pues se está trabajando con dos equipos que fueron a requerimiento de ellos, nombrado por personal de la Subdirección de Investigación Criminal, que va a estar operativizando y va a estar dándole seguimiento a todas las informaciones que se han generado por parte de los ciudadanos y por parte de las unidades de inteligencia policial, y vamos a seguir trabajando para poderlos ubicar y capturarlos.
3: Para Nuevo Mundo Noticias, Bernal Álvarez.

0: Mundial de la FIFA 2026 no solo se vive en tierra firme, sino también en alta mar. Impulsados desde Miami, el principal puerto de cruceros del mundo, las grandes navieras han transformado sus flotas en estadios flotantes, donde la fiebre del fútbol se contagia a miles de kilómetros de la costa. Con esto le ponemos punto final a nuestro informativo.
1: El mar abierto también es protagonista del Mundial de la FIFA 2026, donde miles de tripulantes de navíos podrán vivir el campeonato de fútbol flotando sobre las aguas desde las costas de Miami hacia diferentes destinos, gracias a que las principales navieras han transformado sus flotas en estadios flotantes.
2: Creo que lo único de disfrutar esto en un crucero es que pueden disfrutarlo con gente de todo el mundo aquí. Los tripulantes son de 50 a 60 nacionalidades distintas y los pasajeros nuestros también vienen de muchas partes del mundo. MSC en particular atrae muchos europeos y americanos y de toda América en realidad. Y eso crea un mix muy lindo que en cualquier momento es lindo, pero en un momento como una Copa del Mundo, juntarse con gente de todos lados, realmente yo creo que pone un sabor especial al crucero.
1: Uno de los grandes desafíos para lograr esta experiencia fue lograr una conexión ininterrumpida en alta mar a través de la red de órbita baja Starlink. Gracias a ello, los viajeros podrán disfrutar la Copa de Fútbol en alta mar sin desconexión y acompañados de actividades interactivas dentro de los navíos.
2: Durante este periodo se van a agregar muchas actividades y entretenimientos que están relacionados con el deporte. Por ejemplo, desde hacer destrezas futbolísticas con toda la familia, o trivias, que siempre es muy interesante. Yo sigo mucho el fútbol y todos los días aprendo algo distinto. Se pueden hacer trivias, se pueden hacer también predicciones. O sea, hay muchas cosas para crear actividades y momentos únicos entre los partidos también. Así que, en realidad, lo que se ofrece, más allá de lo que un crucero en sí ofrece el día a día, cuando le agregas una Copa del Mundo, un ambiente internacional, arriba del barco, con todas estas actividades, realmente yo creo que es uno de los lugares más lindos, diría, de poder disfrutar la Copa del Mundo.
1: MS Cruceros, Royal Caribbean y Carnival son algunas de las compañías navieras que hacen parte de esta propuesta interactiva para los seguidores del fútbol y la adrenalina en alta mar.
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0: Las 0 horas, 18 minutos.
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0: Las 0 horas, 30 minutos.
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0: La 1:16.
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0: Las 2. 2 minutos.
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0: Las 2, 15 minutos.
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0: Las 3, 17 minutos.
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0: Las 3:34 minutos.
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0: Gracias.
1: Las 4:18.
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0: Comienza el juicio político contra la vicepresidenta de Filipinas, Sara Duterte. El Senado del país ha iniciado este lunes el proceso para juzgar a la vicepresidenta de la Nación por supuesta corrupción, un pleito que podría derivar en la inhabilitación de por vida de Duterte para ejercer un cargo público. Hija del exmandatario Rodrigo Duterte, quien se encuentra detenido en La Haya por presuntos crímenes de lesa humanidad, Sara es acusada de 4 delitos. Entre ellos, malversación de fondos públicos y amenazas contra el actual presidente, Ferdinand Marcos Jr. El juicio tiene lugar después de que el pasado mayo la Cámara de Representantes aprobara una moción para destituirla como vicepresidenta. De acuerdo con la Constitución filipina, para que Sara Duterte sea condenada, se requiere una mayoría de 2/3 del Senado, mientras que la absolución solo necesita 9 votos. Asimismo, este lunes ha sido detenido por las autoridades filipinas el senador Rodante Marcoleta, vinculado al clan político de la familia Duterte, acusado por la Defensoría del Pueblo de no declarar 1,2 millones de dólares durante su campaña de 2025.
1: Yo por eso digo, no entiendo cómo en estos momentos de dolor para Venezuela, de duelo nacional, hay quienes se atreven a la miseria. Hay quienes se atreven a planificar que si estallidos sociales, aquí no habrá estallido social. Aquí lo que hay es solidaridad social profunda de nuestro pueblo.
2: Un super tifón amenaza Guam y las Islas Marianas del Norte, territorios de Estados Unidos en el Pacífico. El archipiélago alberga a unas 40.000 personas y la isla vecina de Guam a unas 170.000. El domingo sus habitantes se preparaban para el paso del tifón Babi, que se desplazaba con vientos sostenidos de 280 kilómetros por hora y ráfagas de más de 300. Estos territorios ya sufrieron en abril el paso del supertifón Sinlaku, que dejó sin electricidad a decenas de miles de personas, arrancó árboles de raíz, volcó autos y destrozó los techos de numerosos edificios. En 2023, otro supertifón, Mawar, el mayor en décadas, también había causado devastación. Aprendimos muchas lecciones aquí en la isla con Mawar, porque Mawar llegó y nos golpeó muy fuerte y no estábamos realmente preparados para este tipo de situación. Así que durante Sinlaku aprovechamos el tiempo para refugiarnos bien, organizar nuestros protocolos, reunir todos nuestros procesos como isla en todas las distintas agencias gubernamentales. Y eso realmente ayudó a impulsar nuestra tasa de recuperación, porque pudimos pasar de lo que antes tomó casi de 2 a 3 meses para recuperarnos a 3 semanas con Sinlaku. Y eso es algo enorme para la isla. Y ahora, mientras estamos en medio del tifón Babi, esperamos poder lograr ese mismo nivel de recuperación, o mejor. Se prevé que Babi llegue a las islas a primera hora del lunes y golpee sobre todo la pequeña isla de Rota, la parte más meridional de las Islas Marianas del Norte. Estados Unidos celebró el sábado a lo grande los 250 años del país. El acto central en el National Mall de Washington tuvo lugar ya entrada a la noche, luego de un retraso de varias horas por amenaza de tormentas que obligaron a evacuar temporalmente a los miles de asistentes. En su discurso, el presidente Donald Trump elogió a Estados Unidos como la máxima culminación de la historia humana. No people have done more good. Ningún pueblo ha hecho más el bien, ha mostrado más valentía, ha logrado más progreso, ha corregido más injusticias, ni ha alcanzado más grandeza que ustedes, el pueblo estadounidense. Durante 250 años, los Estados Unidos de América han sido la esperanza, la promesa, la luz y la gloria entre todas las naciones del mundo. En todo el mundo tratan de ser como nosotros, nadie puede ser como nosotros, y con la ayuda de Dios siempre seremos así o incluso mejores. Trump también rindió homenaje a los veteranos de la Segunda Guerra Mundial y de las guerras de Corea y Vietnam, que consideró ejemplos de la batalla contra los comunistas. Aprovechó así para renovar sus ataques contra sus opositores, a quienes volvió a calificar de comunistas. Nuestros guerreros no lucharon contra el comunismo en campos de batalla alrededor del mundo para que esa amenaza vuelva a mostrar su fea cara aquí mismo en Estados Unidos. No vamos a permitir que ocurra. El líder estadounidense también mencionó las recientes campañas militares en Irán y Venezuela, diciendo que Washington había arrasado las Fuerzas Armadas de Teherán. Al final del discurso de Trump hubo un enorme espectáculo de fuegos artificiales que, según el mandatario, sería el más grande del mundo.
3: Sin espacio para un alfiler. Así lucía la plaza consistorial de Pamplona momentos antes del arranque oficial de los Sanfermines 2026. En el balcón del ayuntamiento, dos representantes de la Subdirección de Urgencias de Navarra se preparaban para el momento más esperado, el chupinazo, que a las 12 en punto daba comienzo oficial a las fiestas. Ante el estallido de júbilo en la plaza, el doctor Clint Jean Lewis y la enfermera Araceli Sergio prendían la mecha del cohete anunciador. Llegaba entonces el momento de anudarse el pañuelo rojo al cuello. Por delante, 9 días de fiesta ininterrumpida con los actos más tradicionales. Los encierros, la procesión de San Fermín, la comparsa de gigantes y cabezudos, las corridas de toros y los fuegos artificiales. Todo ello dentro de un programa oficial con más de 500 actividades que este año presta especial atención a la infancia y a los barrios. Las fiestas cuentan además con un amplio dispositivo de seguridad integrado por más de 2.700 agentes de los distintos cuerpos policiales, además de auxiliares de protección civil. Pamplona vuelve a convertirse así durante 9 días en el epicentro de una de las fiestas más internacionales de España.
4: España afronta este lunes la jornada más dura de la segunda ola de calor del verano, con termómetros que rozarán los 43 grados. El calor y las rachas de viento están dificultando las tareas de extinción en varios puntos del país. En Cataluña, el operativo de bomberos vigila de cerca la evolución del fuego declarado en el Empordà, con un perímetro de unos 40 kilómetros. En Castilla y León, el incendio del Parque Nacional de Picos de Europa ha dado un respiro a los vecinos de la zona, aunque el terreno sigue complicando las labores. En la Comunidad Valenciana, cientos de efectivos trabajan sin descanso en un fuego que el Seprona investiga por su posible origen intencionado. La EMET añade otro riesgo, tormentas con rayos y apenas lluvia que podrían provocar nuevos focos en los ya existentes.
2: Los dirigentes iraníes se sumaron el domingo a las miles de personas que participaron en una ceremonia religiosa en Teherán para despedir al fallecido líder supremo iraní Ali Khamenei en el segundo día de los homenajes fúnebres marcados por la ausencia de su hijo y sucesor Mojtaba. Una multitud se reunió frente al enorme complejo de la Gran Mosalá, donde fue colocado el féretro del ayatolá decorado con los colores de la bandera de Irán. 3 hijos de Khamenei, Masud, Mostafa y Meisam, hicieron una poco habitual aparición pública en el homenaje marcado por la ausencia de Mojtaba. El nuevo líder supremo de 56 años, supuestamente herido el 28 de febrero en el primer día de la guerra entre Estados Unidos e Israel contra Irán, no ha sido visto en público desde esa fecha y solo se ha pronunciado mediante mensajes escritos. Su padre gobernó la República Islámica desde 1989 hasta su muerte a los 86 años en un ataque aéreo el mismo 28 de febrero. El funeral reunió a importantes dirigentes como el presidente iraní Masoud Pezeshkian, el líder del Parlamento Mohammad Baqer Khalibaf y los jefes de la Guardia Revolucionaria, el Ejército Ideológico de Irán, el general Ismail Khani y Ahmad Vahidi. Las autoridades declararon feriado el domingo y lunes para facilitar la participación en las honras fúnebres.
5: Hamas anunció el lunes que disolvió el organismo que ha gobernado la Franja de Gaza durante casi 2 décadas. El movimiento islamista palestino aseguró que esto facilita la transición administrativa y gubernamental hacia el Comité Nacional para la Administración de Gaza. Este comité tecnócrata palestino fue establecido por la Junta de Paz creada por el presidente estadounidense Donald Trump durante las negociaciones que desembocaron en un alto al fuego entre Hamas e Israel en octubre de 2025. Hoy Hamas da un nuevo paso adelante y toma una nueva decisión en un avance positivo hacia la reorganización de la situación administrativa en la Franja de Gaza, con el objetivo de abrir aún más las puertas para que el Comité Nacional pueda entrar en la franja. La iniciativa supone un cambio político significativo para el movimiento islamista que tomó el poder en 2007 tras enfrentamientos con Fatah. La formación del presidente de la Autoridad Palestina, Mahmoud Abbas, con sede en Ramallah, en Cisjordania ocupada. Meses después del inicio de la guerra en el enclave, desencadenada por un ataque sangriento en territorio israelí el 7 de octubre de 2023, Hamas afirmó estar dispuesto a ceder el poder en Gaza a otra dirección palestina. Desde entonces se han mencionado diversos escenarios, pero sobre el terreno la situación se estanca. Uno de los principales puntos de fricción es el desarme del grupo, que solo contempla esta posibilidad en el marco de una iniciativa política palestina, algo a lo que Israel se opone. La Junta de Paz de Trump afirmó el lunes que el Comité Tecnócrata Palestino debe controlar todas las armas.
6: Millones de iraníes se han echado a las calles de Teherán en una multitudinaria procesión fúnebre para despedir al líder supremo Ali Jamenei y a cuatro miembros de su familia asesinados el pasado 28 de febrero durante la guerra con Estados Unidos. Durante casi 12 horas, la marcha ha recorrido los puntos clave de la capital entre gritos contra Washington, quema de banderas y actos de protesta simbólica contra Donald Trump, mientras ambos países mantienen negociaciones para poner fin al conflicto. Con este masivo funeral, el gobierno de la República Islámica busca proyectar una imagen de unidad y poderío tras la reciente contienda militar y las fuertes protestas sociales reprimidas el pasado enero. Al acto han asistido las principales figuras políticas y militares del país, reprimidas el pasado enero. Al acto han asistido las principales figuras políticas y militares del país, como el presidente Masoud Pezeshkian o el jefe parlamentario Mohamed.

0: El desbordamiento de un río en el sur de Ecuador, cerca de la frontera con Perú, inundó amplias zonas, arrasó casas y provocó la muerte de 5 personas. Según el Ministerio de Defensa, cerca de 40 personas fueron rescatadas y las labores de búsqueda, rescate y atención humanitaria seguían en la región. El presidente Daniel Noboa lamentó la muerte de 2 funcionarios mientras ayudaban a evacuar a familias afectadas por la emergencia. El desbordamiento fue provocado por lluvias intensas en la región amazónica y afectó una zona rural de la ciudad de Zamora.
1: El presidente de Estados Unidos, Donald Trump, ha reavivado una amarga disputa diplomática con Italia al compartir una publicación provocadora en redes sociales en la que se burla de la primera ministra Giorgia Meloni justo antes de una cumbre crucial de la OTAN en Ankara. Trump subió una imagen de ambos líderes a su cuenta de Truth Social con un comentario sarcástico que sugería que necesitaba una orden de alejamiento contra ella. La publicación, de carácter incendiario, apareció en vísperas de reunión de alto nivel. El gobierno italiano ha indicado que Meloni y el ministro de Asuntos Exteriores, Antonio Tajani, han optado por ignorar la publicación de Trump por el momento. Esta disputa personal pone de manifiesto un profundo y creciente enfriamiento en las relaciones bilaterales que comenzaron a deteriorarse por la política en Oriente Medio, las críticas al Papa León XIV y la negativa de Italia a permitir que las fuerzas estadounidenses utilicen sus aeródromos. Si bien Trump no se refirió explícitamente a ello en su última publicación en redes sociales, parecía estar retomando una afirmación que hizo el mes pasado, según la cual Meloni le había rogado que se tomara una foto con ella en la cumbre del G7. Trump afirmó haber accedido a hacerlo por compasión, lo que provocó una enérgica respuesta de Roma que declaró que ni ella ni Italia mendigan jamás. Más allá de los ataques personales, Trump amplió sus críticas a la OTAN, calificando la proporción de los compromisos de defensa de Washington como parte de una relación ridícula y no recíproca.
2: Cuba vivirá este lunes otra jornada con prolongados apagones, sobre todo en el horario pico, cuando el mayor corte de electricidad deje hasta al 71% de su territorio a la vez sin corriente. La crisis energética que arrastra el país caribeño desde 2024 y agravada desde el pasado enero por el bloqueo petrolero de Estados Unidos ha provocado que en los últimos días los apagones hayan marcado cifras récord como el reportado la víspera de hasta un 72% de afectación simultánea en la isla durante el momento de mayor demanda. El gobierno de la isla ha reconocido que la situación del sistema electroenergético nacional es crítica, marcada tanto por el bloqueo petrolero estadounidense como por un sistema energético profundamente obsoleto. La compañía estatal Unión Eléctrica prevé para el horario de mayor demanda este lunes una capacidad de generación de apenas 935 megavatios y una demanda máxima de 3.100 megavatios. Así, el déficit será de 2.165 megavatios y la afectación estimada alcanzará 2.195 megavatios. Además, en esta jornada, 11 de las 16 unidades de generación termoeléctrica se mantienen sin aportar energía del sistema electroenergético nacional por averías o trabajos de mantenimiento. Esta situación se explica por la obsolencia de las termoeléctricas en la isla, con décadas de explotación y sin las inversiones precisas, lo que ocasiona que la mayor parte de las unidades de generación del país sufran averías de forma habitual. A ello se suma que el mix energético se encuentra detenido por la falta de materia prima debido a la presión de Estados Unidos. Según diversas estimaciones, la isla caribeña precisa algo más de 100.000 barriles de petróleo al día para satisfacer sus necesidades energéticas, de los que la isla obtiene unos 40.000 con su producción nacional y el resto debería obtenerlos en el exterior.
0: Cientos de bomberos luchaban el domingo contra incendios forestales que han reducido a cenizas más de 17.000 hectáreas en Francia, España y Portugal. El más grande es el de Portugal, donde los bomberos indicaron que han logrado controlar alrededor del 80% de un incendio forestal que arrasó en 3 días al menos 13.000 hectáreas de vegetación en el norte del país. Las autoridades indicaron que el fuego recorrió 35 kilómetros entre su punto de inicio y su ubicación actual y que todavía quedan algunos puntos calientes. 9 personas resultaron heridas por el fuego, de las cuales 2 civiles en estado grave. En la vecina España, un incendio forestal cerca de la turística Costa Brava

0: Catalana, en el noreste del país, ha quemado 2.200 hectáreas. Cerca del 97% de la superficie afectada se encuentra dentro del espacio natural protegido de las Gabarras. Mientras tanto, en Francia se han movilizado cerca de 700 bomberos para contener un incendio forestal que ha arrasado más de 1.600 hectáreas en la ladera de una montaña entre Villars, unos 36 kilómetros al este de Perpignan. Las autoridades dieron cuenta de dos heridos, un habitante de la zona y un bombero, ambos en estado grave. Los alcaldes abrieron refugios de emergencia. Según el ministro del Interior francés, Laurent Núñez, este año los habituales incendios forestales de verano han comenzado un mes antes de lo habitual. Varias regiones de Europa han declarado alertas por calor extremo, que según los meteorólogos podría prolongarse hasta el próximo fin de semana.
1: Más de 150 cuerpos sin identificar fueron enterrados en una gran hilera de fosas individuales en un cementerio de Venezuela, tras los terremotos que golpearon al país el 24 de junio y dejan más de 3.000 fallecidos. Los dos potentes sismos de magnitud 7,2 y 7,5 provocaron el derrumbe de varios edificios en Caracas y devastaron el estado vecino de La Guaira, donde habitantes aún tratan de recuperar los cuerpos de sus seres queridos sepultados bajo los escombros.
2: Son pocos los familiares que nos quedan, pero la verdad que ya las esperanzas se han mantenido un poco bajas con todo lo que ya han ido saliendo. En realidad son cuatro cuerpos ya y ya es lo que nos queda, estamos como que bastante cabizbajos.
1: De acuerdo con el último balance oficial difundido el domingo por las autoridades, los terremotos han provocado la muerte de al menos 3.342 personas, mientras que 16.740 resultaron heridas. En el municipio de Catia La Mar, en La Guaira, un grupo de hombres trabajó con máquinas retroexcavadoras para abrir zanjas en una zona apartada de tierra seca en el cementerio local de La Esperanza.
3: En los no identificados y los... Ellos están numeralizados por parcela y también por el código que arroja el SENAMEC para que aquellos que no están identificados, a través del retrato, de las fotografías que le han realizado, pueda venir cualquier familiar y lo pueda identificar y saben cuál parcela le asignaron por el código que les sugirieron.
1: La magnitud del desastre ha superado la capacidad de las morgues y de los hospitales. Un depósito improvisado para almacenar los cuerpos fue habilitado esta semana en los silos del puerto de La Guaira. En medio de la tragedia, los venezolanos celebraron el día de su independencia el domingo 5 de julio. En un acto que se realizó con la bandera de Venezuela media asta, la presidenta Delcy Rodríguez descartó un estallido social ante los reclamos de los afectados.
4: Yo por eso digo, no entiendo cómo en estos momentos de dolor para Venezuela, de duelo nacional. Hay quienes se atreven a la miseria, hay quienes se atreven a planificar que si estallidos sociales, aquí no habrá estallido social. Aquí lo que hay es solidaridad social profunda de nuestro pueblo.
1: En la zona devastada por el terremoto, numerosos habitantes expresaron su indignación por la actuación de las autoridades. La población acudió el domingo a misas fúnebres en todas las iglesias del país. En La Guaira, pobladores siguen tratando de recuperar cuerpos entre escombros en condiciones cada vez más difíciles.
5: El gobierno de Hamás en la Franja de Gaza anunció este lunes su disolución para pasarle el testigo al comité formado por palestinos que deberá administrar el enclave de acuerdo con el plan de alto el fuego. En concreto, quedó disuelto el llamado Comité de Emergencia del gobierno de Gaza, creado por Hamás tras los ataques del 7 de octubre de 2023 para gobernar el enclave. Además, Muhammad Abdul Halik al-Farra, que ejercía de forma interina como responsable de este órgano, presentó su dimisión. Este paso se produce después de las conversaciones en el Cairo entre las distintas facciones palestinas para implementación del alto el fuego de octubre de 2025. La implementación del alto el fuego se encuentra en un punto muerto con ataques casi diarios de Israel y un comité que aún no se ha hecho cargo de la administración de la franja. Mientras que no han comenzado todavía los trabajos de reconstrucción del enclave, Hamás no se ha desarmado y cientos de miles de personas malviven aún en tiendas de campaña. A este bloqueo se suma que Estados Unidos declaró formalmente en enero la entrada en vigor de la segunda fase del plan de paz, aunque su aplicación permanece paralizada desde entonces. Por un lado, Hamás mantiene su negativa a desarmarse antes de que el ejército israelí se retire de Gaza, y por otro, Israel sigue sin permitir la entrada del Comité de Administración al enclave.

0: comenzó el cortejo fúnebre del líder supremo de Irán, Ali Jamenei. Una inmensa multitud salió el lunes a las calles de Teherán en el tercer día de exequias nacionales por el ayatolá, fallecido durante los bombardeos israelo-estadounidenses del 28 de febrero que desataron la guerra en Medio Oriente. Después de permanecer 2 días en capilla ardiente en la Gran Mosalá, el cuerpo de Jamenei fue llevado en procesión por la capital. Hemos dado mártires, mi propio hermano fue martirizado. Vengaremos la sangre de los mártires y de nuestro imán martirizado a manos de estos criminales. ¿Para qué negociamos? No dijo nuestro imán que negociar no tiene sentido. ¿Qué negociación se puede mantener con alguien que es como un lobo? Quieren negociar para quitarnos algo, no para darnos algo. El martes tendrá lugar otra procesión en la ciudad sagrada de Qom y el miércoles en 2 sitios sagrados iraquíes, culminando los ritos fúnebres el jueves en su ciudad natal de Mashhad, en el noreste iraní. Además de sepultar los restos de quien gobernó la República Islámica por más de 3 décadas y media, los funerales son una oportunidad para que las autoridades refuercen su imagen de resiliencia tras la guerra. 3 hijos del fallecido líder supremo estuvieron el domingo en las honras fúnebres, pero no así Mojtaba Jamenei, designado sucesor tras la muerte de su padre. Las autoridades indicaron que resultó herido en los ataques, pero se desconoce la gravedad de sus lesiones.
1: Los incendios forestales y la ola de calor que golpean el sur de Europa mantienen en alerta a varios países y obligan a miles de personas a abandonar sus hogares. Desde Portugal hasta Grecia, pasando por España y Francia, las llamas han arrasado ya más de 20.000 hectáreas, alimentadas por temperaturas extremas que han alcanzado los 43 grados Celsius. La situación es especialmente crítica en el sur del territorio francés, donde un incendio ha consumido 4.600 hectáreas, forzando la evacuación de 10.000 personas y obligando a modificar el desarrollo del Tour de Francia. Las autoridades prohibieron la presencia de espectadores en la parte francesa de una etapa para facilitar el trabajo de los equipos de emergencia. En España, la ola de calor afecta especialmente al sur y al norte del país y podría prolongarse al menos hasta mediados de semana. En regiones como Andalucía y Extremadura, los termómetros alcanzaron los 43 grados, mientras que ciudades del norte como Pamplona rozan los 39 grados en pleno inicio de las fiestas de San Fermín. Las autoridades advierten además de un riesgo de incendios muy alto mientras los bomberos continúan vigilando focos activos en Cataluña. En Portugal, un gran incendio ha devastado al menos 13.000 hectáreas de vegetación, mientras que Grecia, Croacia y Albania también enfrentan importantes fuegos forestales. Según los científicos, el cambio climático está aumentando la frecuencia y la intensidad de estos fenómenos extremos. En 2025, la superficie arrasada por incendios en Europa superó el 1.000.000 de hectáreas, un récord para el continente.
2: Los abogados marroquíes han intensificado sus protestas contra el proyecto de nueva ley que regula la profesión con una manifestación frente al Parlamento en Rabat, mientras los tribunales del país continúan paralizados por tercera semana consecutiva debido a una huelga indefinida. Decenas de letrados llegados de distintas regiones y vestidos con la toga profesional exigen la retirada del texto que el Parlamento prevé votar este martes. Denuncian que la reforma pone en riesgo la independencia de la abogacía, limita la inmunidad de la defensa y aumenta la intervención del Ministerio de Justicia en los asuntos internos de la profesión. Además, critican el endurecimiento de los requisitos para acceder a cargos de responsabilidad y alertan de que algunas medidas podrían debilitar económicamente a los colegios de abogados. Por su parte, el gobierno marroquí defiende que la reforma busca modernizar el ejercicio de la abogacía, mejorar la calidad del servicio y adaptar el sistema judicial a los cambios legales y sociales. Sin embargo, los abogados mantienen la huelga y advierten de que no cesarán las movilizaciones hasta que se retire el proyecto de ley.
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4: Las 5. 28 minutos. Las 5. 28 minutos.

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1: Cuando puntualizamos las 5 de la mañana con 46 minutos, le damos la bienvenida a nuestra primera emisión de Noticias Nuevo Mundo, Voz y Corazón de Guatemala. Hoy estamos a martes 7 de julio del 2026.
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1: Guatemala y Reino Unido impulsan memorando para el proyecto de Metrorriel. Concluye construcción del paso a desnivel en la calzada Roosevelt. Policía Nacional Civil intensifica búsqueda de reos fugados a nivel nacional. Nos movemos al plano internacional. Un supertifón provoca importantes daños cerca de Guam en el Pacífico. Incendios en el sur de Europa obligan a evacuar a miles de personas. Bombardeos rusos contra Kiev dejan una veintena de muertos antes de la cumbre de la OTAN.
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1: De la mañana con 48 minutos. Tenga usted una muy buena mañana. Bienvenidos a este resumen informativo. Guatemala prohibió la importación de bienes elaborados con trabajo forzoso como parte de las medidas para evitar sanciones internacionales y fortalecer el cumplimiento de los estándares laborales.
2: Luego de un informe publicado por Estados Unidos en el que Guatemala se encuentra en la lista de países que no eliminan el trabajo forzoso, lo cual puede ocasionarle sanciones, Guatemala firma un acuerdo de prohibición para erradicar esta práctica. La medida fue tomada por el Ministerio de Economía y fue publicado en el Diario Oficial bajo el Acuerdo Ministerial 377-2026, acuerda para la prohibición de importación de bienes producidos mediante trabajo forzoso u obligatorio. Con ello se busca establecer la prohibición de importación en el territorio aduanero guatemalteco de bienes extraídos, producidos o manufacturados total o parcialmente mediante trabajo forzoso u obligatorio, independientemente del país de origen, así como determinar los mecanismos de coordinación interinstitucional para su implementación efectiva. El Ministerio de Economía define el trabajo forzoso u obligatorio conforme lo establecido en el Convenio número 29 de la Organización Internacional del Trabajo y sus normas complementarias. También se establece que los Ministerios de Economía y de Trabajo y Previsión Social serán los responsables de la implementación del referido acuerdo. Se explica que el Ministerio de Trabajo, dentro del ámbito de su competencia, solicitará por un conducto diplomático la información de las empresas extranjeras vinculadas al trabajo forzoso u obligatorio para generar el listado oficial y remitirlo al Ministerio de Economía para los efectos correspondientes. En ese listado se incluirá las empresas que cuenten con órdenes de retención, determinaciones o hallazgos firmes emitidos dentro de un proceso de investigaciones específicas y que permitirá el derecho de defensa del afectado. Para ello se nutrirán de información proveniente de autoridades de los países con los cuales Guatemala tenga vigentes acuerdos de intercambio de información o de cooperación, también del Departamento de Trabajo de los Estados Unidos, la contraparte de cualquier otro estado. Las dos carteras en mención quedan obligadas a publicar el listado en sus portales electrónicos e institucionales 90 días después de la entrada en vigencia del acuerdo. Para Nuevo Mundo Noticias, Ángel Vázquez.
1: 5 de la mañana con 50 minutos. Tenemos más información. El presidente Bernardo Arévalo anunció que se analiza un inventario de armas asignadas a la USAC para verificar que todo el armamento sea legal y autorizado.
3: El presidente Bernardo Arévalo confirmó que las autoridades analizan mecanismos para realizar una revisión e inventario de las armas asignadas al Departamento de Seguridad de la USAC, luego de la circulación de una imagen en la que aparecen varias personas armadas dentro del campus universitario. El mandatario explicó que el objetivo es verificar que no existan armas de fuego ilegales dentro de la casa de estudios y establecer si el armamento observado corresponde a equipo autorizado.
4: Estamos viendo cuál es lo que se necesita para asegurarnos que no haya aportación de armas ilegal. Hay una foto que se mostró, que es muy incierta en las mismas redes, sale como incierto si es de ahora, si es de antes, etcétera. Fuera de eso, lo que vamos a verificar es los registros de armas de del sistema de seguridad o el servicio de guardias que tiene la Universidad de San Carlos para asegurarnos que no haya aportación ilegal de armas en este caso. Pero el compromiso del gobierno es garantizar la seguridad de los manifestantes y contener los actos de violencia para evitar que eso se convierta en un zafarrancho.
3: Desde la toma de posesión del actual rector Walter Mazariegos, distintos sectores estudiantiles, docentes y colectivos universitarios han denunciado restricciones de acceso, presencia de personal de seguridad armado y acciones de intimidación dentro del campus central. El presidente Arévalo indicó que cualquier revisión deberá realizarse conforme a los procedimientos legales y en coordinación con las autoridades competentes. Para Nuevo Mundo Noticias, Werner Álvarez.
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5: Siete países productores de la OPEP más acordaron aumentar la producción de petróleo en agosto tras la reapertura del estrecho de Hormuz. El incremento será de 188.000 barriles diarios el próximo mes, en un aumento moderado mientras el crudo cotiza cerca de niveles previos a la guerra por primera vez desde el inicio del conflicto con Irán. Es el quinto mes consecutivo en que los miembros de la alianza elevan ligeramente la producción. La decisión adoptada por videoconferencia afecta a Arabia Saudí, Rusia, Irak, Kuwait, Kazajistán, Argelia y Omán, y continúa la revisión gradual de los recortes voluntarios acordados en 2023. El tráfico comercial por el estrecho, por el que circulaba cerca de una quinta parte del petróleo mundial antes de la guerra, se está recuperando, aunque siga muy por debajo de los niveles previos al conflicto. La semana pasada, Teherán advirtió de una respuesta contundente a los petroleros que se desvíen de sus rutas autorizadas. Con el estrecho prácticamente cerrado, los productores de Oriente Medio se vieron obligados a recortar la producción mientras se acumulaban barriles sin vender y se agotaba la capacidad de almacenamiento, dejando la producción real por debajo de las cuotas del grupo. La reapertura gradual está liberando ese excedente al mercado, ampliando la presión a la baja sobre los precios más allá de los modestos incrementos oficiales. La recuperación, sin embargo, será lenta.
6: España afronta este lunes la jornada más dura de la segunda ola de calor del verano, con termómetros que rozarán los 43 grados. El calor y las rachas de viento están dificultando las tareas de extinción en varios puntos del país. En Cataluña, el operativo de bomberos vigila de cerca la evolución del fuego declarado en el Empordà, con un perímetro de unos 40 kilómetros. En Castilla y León, el incendio del Parque Nacional de Picos de Europa ha dado un respiro a los vecinos de la zona, aunque el terreno sigue complicando las labores. En la Comunidad Valenciana, cientos de efectivos trabajan sin descanso en un fuego que el Seprona investiga por su posible origen intencionado. La EMET añade otro riesgo: tormentas con rayos y apenas lluvia que podrían provocar nuevos focos en los ya existentes.
7: Millones de iraníes se han echado a las calles de Teherán en una multitudinaria procesión fúnebre para despedir al líder supremo Ali Jamenei y a cuatro miembros de su familia asesinados el pasado 28 de febrero durante la guerra con Estados Unidos. Durante casi 12 horas, la marcha ha recorrido los puntos clave de la capital entre gritos contra Washington, quema de banderas y actos de protesta simbólica contra Donald Trump, mientras ambos países mantienen negociaciones para poner fin al conflicto. Con este masivo funeral, el gobierno de la República Islámica busca proyectar una imagen de unidad y poderío tras la reciente contienda militar y las fuertes protestas sociales reprimidas el pasado enero. Al acto han asistido las principales figuras políticas y militares del país, como el presidente Masoud Pezeshkian o el jefe parlamentario Mohamed Baqir Khalibaf. Sin embargo, la gran incógnita sigue siendo la ausencia pública de su hijo y sucesor Mojtaba Jamenei, de quien las autoridades reconocen que resultó herido en la guerra. Tras las ceremonias en Teherán, que contaron con la presencia de numerosas delegaciones extranjeras, el cortejo fúnebre se trasladará a la ciudad de Qom y a Irak, antes del entierro definitivo este jueves en el mausoleo sagrado de Mashhad.
8: Cuba vivirá este lunes otra jornada con prolongados apagones, sobre todo en el horario pico.
9: cuando el mayor corte de electricidad deje hasta al 71% de su territorio a la vez sin corriente. La crisis energética que arrastra el país caribeño desde 2024 y agravada desde el pasado enero por el bloqueo petrolero de Estados Unidos ha provocado que en los últimos días los apagones hayan marcado cifras récord como el reportado la víspera de hasta un 72% de afectación simultánea en la isla durante el momento de mayor demanda. El gobierno de la isla ha reconocido que la situación del sistema electroenergético nacional es crítica, marcada tanto por el bloqueo petrolero estadounidense como por un sistema energético profundamente obsoleto. La compañía estatal Unión Eléctrica prevé para el horario de mayor demanda este lunes una capacidad de generación de apenas 935 megavatios y una demanda máxima de 3.100 megavatios. Así, el déficit será de 2.165 megavatios y la afectación estimada alcanzará 2.195 megavatios. Además, en esta jornada, 11 de las 16 unidades de generación termoeléctrica se mantienen sin aportar energía del sistema electroenergético nacional por averías o trabajos de mantenimiento. Esta situación se explica por la obsolencia de las termoeléctricas en la isla, con décadas de explotación y sin las inversiones precisas, lo que ocasiona que la mayor parte de las unidades de generación del país sufran averías de forma habitual. A ello se suma que el mix energético se encuentra detenido por la falta de materia prima debido a la presión de Estados Unidos. Según diversas estimaciones, la isla caribeña precisa algo más de 100.000 barriles de petróleo al día para satisfacer sus necesidades energéticas, de los que la isla obtiene unos 40.000 con su producción nacional y el resto debería obtenerlos en el exterior.
10: Los abogados marroquíes han intensificado sus protestas contra el proyecto de nueva ley que regula la profesión con una manifestación frente al Parlamento en Rabat, mientras los tribunales del país continúan paralizados por tercera semana consecutiva debido a una huelga indefinida. Decenas de letrados llegados de distintas regiones y vestidos con la toga profesional exigen la retirada del texto que el Parlamento prevé votar este martes. Denuncian que la reforma pone en riesgo la independencia de la abogacía, limita la inmunidad de la defensa y aumenta la intervención del Ministerio de Justicia en los asuntos internos de la profesión. Además, critican el endurecimiento de los requisitos para acceder a cargos de responsabilidad y alertan de que algunas medidas podrían debilitar económicamente a los colegios de abogados. Por su parte, el gobierno marroquí defiende que la reforma busca modernizar el ejercicio de la abogacía, mejorar la calidad del servicio y adaptar el sistema judicial a los cambios legales y sociales. Sin embargo, los abogados mantienen la huelga y advierten de que no cesarán las movilizaciones hasta que se retire el proyecto de ley.
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0: puntualizar las 6 de la mañana, les damos la más cordial bienvenida a nuestra primera emisión del Independiente. Les acompaña Eric García y Kimberly López en esta mañana de martes 7 de julio y a continuación les presentamos nuestros titulares.
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2: Guatemala y Reino Unido impulsan memorando para el proyecto de Metrorriel.
0: Concluye construcción del paso a desnivel de la calzada Roosevelt.
2: Policía Nacional Civil intensifica búsqueda de reos fugados a nivel nacional.
0: Gobierno revisa inventario de armas asignadas a la Universidad de San Carlos de Guatemala.
2: Luis Pacheco continúa como viceministro, aunque permanece suspendido.
0: Revocan órdenes de captura contra Iván Velázquez y otros exfuncionarios.
2: Familia de Cristina Sicavisa renueva llamado para localizar sus restos.
0: Diaco notificará a 130 distribuidoras por incumplir subsidio a combustibles.
2: Atleta guatemalteco denuncia exclusión de Juegos Centroamericanos y del Caribe 2026.
0: Y en el plano internacional, un super tifón provoca importantes daños cerca de Guam, en el Pacífico.
2: Estas y otras noticias se las ampliamos en esta primera emisión de Noticias El Independiente. No cambie, ya volvemos.
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2: Cuando puntualizamos las 6 de la mañana con 5 minutos, le damos la bienvenida a nuestra primera emisión de Noticias El Independiente. Hoy estamos a martes 7 de julio. Estaremos presentando lo más importante acontecido en todo el país. Una sala de apelaciones revocó las órdenes de captura contra Iván Velázquez González, Luz Adriana Camargo y otros exfuncionarios vinculados al caso Odebrecht.
6: La Sala Tercera de la Corte de Apelaciones Penal dejó sin efecto las órdenes de captura giradas contra el excomisionado de la extinta Comisión Internacional contra la Impunidad en Guatemala, Iván Velázquez Gómez, la fiscal general de Colombia, Luz Adriana Camargo, y otros exfiscales, abogados y exfuncionarios vinculados al caso Odebrecht. La resolución emitida el 1 de junio de 2023 concluye que la sala se extralimitó en mayo de 2025 al ordenar aprehensiones debido a que no tenían competencia legal para emitir medidas de coerción dentro de una recusación. El fallo responde a una resolución previa de la Cámara de Amparo y Antejuicios de la Corte Suprema de Justicia, la cual determinó que las órdenes de captura vulneraban el debido proceso y excedían las facultades de la sala de apelaciones. Entre las personas beneficiadas por la revocatoria figuran el exjefe de la FESI, Juan Francisco Sandoval, la exfiscal general Telma Aldana, empresarios señalados en el caso Odebrecht, exabogados, así como exintegrantes de la CICIG y de la constructora brasileña. La Fiscalía Especial contra la Impunidad, dirigida por Rafael Curruchiche, había solicitado las capturas argumentando posibles delitos de asociación ilícita, obstrucción de justicia, colusión y tráfico de influencia relacionados con las negociaciones de colaboración eficaz en el caso Odebrecht. La CICIG operó en Guatemala entre 2007 y 2019, con respaldo de Naciones Unidas y participación conjunta con el Ministerio Público en investigaciones de alto impacto contra estructuras de corrupción y crimen organizado. Entre los casos más emblemáticos figura La Línea, que provocó la caída del gobierno del expresidente Otto Pérez Molina en 2015. Para Nuevo Mundo Noticias, Werner Álvarez.
7: Guatemala prohibió la importación de bienes elaborados con trabajo forzoso como parte de las medidas para evitar sanciones internacionales y fortalecer el cumplimiento de estándares laborales.
8: Luego de un informe publicado por Estados Unidos en el que Guatemala se encuentra en la lista de países que no eliminan el trabajo forzoso, lo cual puede ocasionarle sanciones, Guatemala firma un acuerdo de prohibición para erradicar esta práctica. La medida fue tomada por el Ministerio de Economía y fue publicado en el Diario Oficial bajo el Acuerdo Ministerial 377-2026, acuerda para la prohibición de importación de bienes producidos mediante trabajo forzoso u obligatorio. Con ello se busca establecer la prohibición de importación en el territorio aduanero guatemalteco de bienes extraídos, producidos o manufacturados total o parcialmente mediante trabajo forzoso u obligatorio, independientemente del país de origen, así como determinar los mecanismos de coordinación interinstitucional para su implementación efectiva. El Ministerio de Economía define el trabajo forzoso u obligatorio conforme lo establecido en el Convenio número 29 de la Organización Internacional del Trabajo y sus normas complementarias. También se establece que los Ministerios de Economía y de Trabajo y Previsión Social serán los responsables de la implementación del referido acuerdo. Se explica que el Ministerio de Trabajo, dentro del ámbito de su competencia, solicitará por un conducto diplomático la información de las empresas extranjeras vinculadas al trabajo forzoso u obligatorio para generar el listado oficial y remitirlo al Ministerio de Economía para los efectos correspondientes. En ese listado se incluirá las empresas que cuenten con órdenes de retención, determinaciones o hallazgos firmes emitidos dentro de un proceso de investigaciones específicas y que permitirá el derecho de defensa del afectado. Para ello se nutrirá de información proveniente de autoridades de los países con los cuales Guatemala tenga vigentes acuerdos de intercambio de información o de cooperación, también del Departamento de Trabajo de los Estados Unidos, la contraparte de cualquier otro estado. Las dos carteras en mención quedan obligadas a publicar el listado en sus portales electrónicos e institucionales 90 días después de la entrada en vigencia del acuerdo. Para Nuevo Mundo Noticias, Ángel Vázquez.
2: 6:10 a.m. Continuamos con más información a nivel nacional. Tenemos más detalles a esta hora de la mañana. A 15 años de la desaparición de Cristina Sicavisa, su familia reiteró el llamado para obtener información que permita localizar sus restos y avanzar en la búsqueda de la justicia.
9: Se cumplen 15 años de la desaparición de Cristina Sicavisa, un caso de presunta violencia contra la mujer que hasta la fecha sigue sin resolverse. A través de una conferencia de prensa, sus familiares recordaron que pese al paso del tiempo, continúan luchando para que el caso no quede en la impunidad y mantienen la esperanza de encontrar sus restos para darle un descanso digno. Al respecto, el padre de la víctima, Juan Luis Sicavisa, dijo:
10: pasan 7 años. Y a lo largo de ese tiempo, ustedes se recordarán, hubo muchísimos esfuerzos para bloquear el desarrollo del juicio, pero eventualmente se consigue la orden de que pase el juicio a debate, solo para que en los siguientes poquitos días el país se quedara cerrado por la epidemia de COVID, y de eso fue que en el 2020 muere, como dice la ley, el principal sospechoso. Los esfuerzos por localizar los restos de Cristina han persistido, pero la Fiscalía Especial del caso, que se creó precisamente con esa misión y rescatar a los niños, fue con el tiempo reducida en capacidad y en recursos, y eventualmente les coloca una cantidad de otros casos de suma importancia que los van limitando en sus esfuerzos para conseguir la información o seguir buscando.
9: Cristina Siacavisa desapareció el 6 de julio del 2011 de su vivienda ubicada en la zona 11 capitalina. Desde entonces, las investigaciones apuntaron que fue víctima de un hecho violento. Su esposo, Roberto Barrade, fue señalado por el Ministerio Público como el principal sospechoso de su desaparición, aunque nunca fue juzgado. A lo largo de los 15 años, se han realizado múltiples diligencias de búsqueda en distintos puntos del país, pero ninguna ha permitido conocer el paradero de sus restos. Para Nuevo Mundo Noticias, Diego Fong.
7: La Policía Nacional Civil mantiene operativos a nivel nacional para localizar a los reos fugados y desarticular las redes que estarían facilitando su movilización y ocultamiento.
6: La Policía Nacional Civil mantiene activos operativos estratégicos en distintos puntos del país para localizar y capturar a los privados de libertad que permanecen prófugos, confirmó el director de la institución, David Boteo. Según indicó Boteo, unidades de investigación criminal continúan desarrollando diligencias de seguimiento, vigilancia y rastreo con el objetivo principal de ubicar a los fugados y desarticular posibles redes de apoyo que estarían facilitando su movilización o escondite.
11: Así es, la Policía Nacional Civil, a través de investigación criminal y las diferentes unidades operativas, se encuentra realizando búsqueda también no solo de los fugados, sino de otra serie de delincuentes que le han venido a ocasionar daño a los guatemaltecos, y por ende agradecemos específicamente la información que brindan todos los ciudadanos a través de videos, fotografías que han enviado al 1561 para poder nosotros implementar los diferentes operativos a nivel nacional. Sí, en este caso pues se está trabajando con dos equipos que fueron a requerimiento de ellos, nombrado por personal de la Subdirección de Investigación Criminal, que va a estar operativizando y va a estar dándole seguimiento a todas las informaciones que se han generado por parte de los ciudadanos y por parte de las unidades de inteligencia policial, y vamos a seguir trabajando para poderlos ubicar y capturarlos.
6: Para Nuevo Mundo Noticias, Werner Álvarez.
2: 6:13 a.m, tenemos más información. A nivel nacional, la Feria Internacional del Libro de Guatemala será inaugurada este martes en el Fórum Majadas, como Alemania como país invitado, y homenaje a Rigoberta Menchú.
8: Este martes iniciará la Feria Internacional del Libro en Guatemala, FILGUA, en las instalaciones de Fórum Majadas en la zona 11 de la ciudad de Guatemala. El país invitado será Alemania y el homenaje se rendirá a la Premio Nobel de la Paz Rigoberta Menchú. Para el día de inauguración, el ingreso será gratuito para niños menores de 12 años, estudiantes con carnet y adultos mayores. Los siguientes días, la entrada general tendrá un costo de 5 quetzales y también podrán adquirirse en línea a través de e-ticket. El horario de la feria es de 9 de la mañana a 21 horas, excepto el viernes 17 de julio, cuando el horario se extenderá hasta la medianoche, con la noche de los libros. La FILGUA contará con diversas actividades, entre estas talleres y charlas que abordarán temas como la inteligencia artificial, innovación editorial, audiolibros, traducción y transformación digital, presentaciones de más de 175 libros nuevos, encuentros entre escritores, entre otros. De igual manera, la feria celebrará la riqueza literaria guatemalteca con la participación de destacados autores guatemaltecos como el Premio de Literatura de este año, Adolfo Méndez, Francisco Pérez de Antón, Vania Vargas y muchos más. Para los niños y jóvenes se encuentran preparadas más de 150 actividades, además de talleres, cuentacuentos, actividades científicas, acercamiento a idiomas mayas y al alemán. Adicionalmente, a los estudiantes de escuelas públicas que visiten FILGUA y a las ferias regionales Libre al Viento, se les regalará un ejemplar del libro Algo Crece, del escritor guatemalteco Julio Serrano Echeverría. Para Nuevo Mundo Noticias, Ángel Vázquez.
7: La DIACO notificará a 130 distribuidoras de combustibles por presuntamente incumplir la aplicación del subsidio. Las autoridades mantienen verificaciones para evitar irregularidades en los precios.
9: Alrededor de 130 distribuidoras de combustible fueron notificadas para que expliquen las razones por las cuales no aplicaron el subsidio y no respetaron los precios de la gasolina en los últimos meses. De acuerdo con Herbert Ordóñez, jefe de verificación de la Dirección de Atención y Asistencia al Consumidor, DIACO, se realizaron 3.600 verificaciones como parte de los operativos de supervisión de los precios del combustible, y se determinó que 21 estaciones de servicio no cumplieron con lo anterior, por lo que se les elaboró una resolución por incumplir el Decreto 11-2026.
12: Bueno, en total hicimos alrededor de 3.600 verificaciones a nivel nacional y alrededor de unas 21 estaciones de servicio
13: que han sido, se les ha elaborado algún tipo de resolución por no haber cumplido con la medida de cierta manera con algunos aspectos del decreto 11/2016 que contemplaba el principio de las aplicaciones hacia el diésel. Hay otros tanto que están en proceso con los plazos que se otorgaron las empresas para presentar los medios de descargo y todavía están en proceso. Total, igual al final fueron 130 estaciones de servicio en las que se está en proceso de iniciar el procedimiento administrativo. Como comenté, hay 21 que ya están, han sido notificados, algunos han presentado una revocatoria. El debido proceso, nosotros estamos respetando la fecha.
9: Finalmente, Ordóñez enfatizó que la DIACO continúa realizando verificaciones sobre los nuevos precios de los combustibles con el objetivo de garantizar que los consumidores no resulten afectados por el incremento o irregularidades en la comercialización. Para Nuevo Mundo Noticias, Diego Fong.
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2: Cuando puntualizamos las 6 de la mañana con 17 minutos, le damos a conocer los incidentes que se han registrado a esta hora de la mañana por el tráfico vehicular. Por parte de los portavoces de Provial, nos dan a conocer precisamente estos incidentes, puntualizando las 6 de la mañana con 17 minutos. Muy buenos días.
14: Muchas gracias y buenos días. Es un verdadero gusto y un placer enorme saludarles en esta mañana de martes. El Ministerio de Comunicaciones, Infraestructura y Vivienda, a través de Provial, se complace en informar las novedades más relevantes relacionadas con la movilidad vehicular en las principales rutas de nuestro país. Damos inicio con ruta Atlántico C a 9 Norte, que a esta hora de la mañana nos reporta obstáculos que impidan la libre circulación vehicular. Ruta CA 13 que comunica Izabal con Petén, posicionados en el kilómetro 270. Sobre el puente Río Dulce en Izabal, brigadas de Provial mantienen un puesto fijo de regulación y ordenamiento vehicular. Ruta al Pacífico CA9 Sur. A esta hora no reporta inconvenientes que obstaculicen el paso para la libre circulación vehicular. Ruta CA2 Oriente que va de Escuintla hacia la ciudad Pedro de Alvarado, a la altura del kilómetro 97.6 en el área de Taxisco, en Santa Rosa. Se alterna el paso de vehículos debido a trabajos en carretera. Movilizándonos a la ruta CA2 Occidente, que va de Escuintla hacia Mazatenango y Coatepeque. A la altura del kilómetro 81 dentro del casco urbano de Siquinalá, continúan los trabajos en carretera, por lo que sugerimos el uso de rutas alternas para evitar cualquier tipo de inconveniente durante su recorrido. Kilómetro 132 sobre el puente Brisas del Moca, ubicado en Río Bravos, Chitepeques. Se mantiene habilitado un carril reversible con dirección hacia el oriente y brigadas de Provial brindan seguridad vial en ese sector. Ruta Citos Arco 180 que va de Quetzaltenango hacia Retaluleu, a la altura del kilómetro 188 en el área de San Felipe, en Retaluleu. Por trabajos en carretera, brigadas de Provial brindan seguridad vial y desvían los vehículos hacia un paso provisional, por lo que pedimos mucha precaución al transitar por el área. Ruta Interamericana CA1 Occidente, a esta hora de la mañana, nos reporta novedades relevantes. Igual es el caso de ruta RN10, que va de San Lucas a Catepeques hacia el antiguo Guatemala. Y finalmente, carretera a El Salvador CA1 Oriente, que a la altura del kilómetro 51.8 en el área de libramiento de Barberena en Santa Rosa, reporta un carril reversible habilitado con dirección hacia el oriente, por lo que pedimos extremar precauciones al transitar por el sector. Para mayor información, asistencias o emergencias en carretera, comuníquese a nuestro número 1520. Recuerde utilizar el cinturón de seguridad y respetar los límites de velocidad. La seguridad vial es responsabilidad de todos. 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
16: 6 de la mañana con 21 minutos, continuamos con más información. El presidente Bernardo Arévalo anunció que se analiza un inventario de las armas asignadas a la Universidad de San Carlos para verificar que todo el armamento sea legal y autorizado.
17: El presidente Bernardo Arévalo confirmó que las autoridades analizan mecanismos para realizar una revisión e inventario de las armas asignadas al Departamento de Seguridad de la USAC, luego de la circulación de una imagen en la que aparecen varias personas armadas dentro del campus universitario. El mandatario explicó que el objetivo es verificar que no existan armas de fuego ilegales dentro de la casa de estudios y establecer si el armamento observado corresponde a equipo autorizado.
18: Estamos viendo la... ¿Cuál es lo que se necesita para asegurarnos que no haya aportación de armas ilegal? Hay una foto que se mostró, que es muy incierta en las mismas redes, sale como incierto si es de ahora, si es de antes, etcétera. Fuera de eso, lo que vamos a verificar es los registros de armas del sistema de seguridad o el servicio de guardias que tiene la Universidad de San Carlos para asegurarnos que no haya aportación ilegal de armas en este caso. Pero el compromiso del gobierno es garantizar la seguridad de los manifestantes y contener los actos de violencia para evitar que eso se convierta en un zafarrancho.
17: Desde la toma de posesión del actual rector Walter Mazariegos, distintos sectores estudiantiles, docentes y colectivos universitarios han denunciado restricciones de acceso, presencia de personal de seguridad armado y acciones de intimidación dentro del campus central. El presidente Arévalo indicó que cualquier revisión deberá realizarse conforme a los procedimientos legales y en coordinación con las autoridades competentes. Para Nuevo Mundo Noticias, Werner Álvarez.
2: 6 de la mañana con 23 minutos. Guatemala y el Reino Unido firmaron un memorando de entendimiento para impulsar el proyecto Metrorriel, que contempla un tren de cercanía utilizado al derecho de vía ferroviario.
8: Guatemala y el Reino Unido firmarán un memorándum de entendimiento para impulsar el desarrollo del proyecto Metrorriel, un tren de cercanía que utilizará el derecho de vía ferroviaria en la ciudad de Guatemala. El acuerdo contempla la cooperación para los estudios de planificación, factibilidad técnica y financiera, así como para las etapas de diseño, construcción y operación del sistema ferroviario, informó una fuente oficial. La suscripción del memorándum de entendimiento entre ambos gobiernos está prevista para el jueves 9 de julio y representa un nuevo paso en la cooperación bilateral en materia de infraestructura y movilidad urbana. Como parte del proyecto, se plantea conectar Centrasur con Centranorte, considerado la prioridad inicial. No obstante, serán los expertos británicos quienes determinarán la alternativa más viable, ya que sea mediante el aprovechamiento total o parcial del derecho de vía ferroviario u otras opciones que puedan surgir de los estudios técnicos. Con este acuerdo, Guatemala suma un nuevo mecanismo de cooperación internacional para el desarrollo de infraestructura estratégica. El país también mantiene vigente una carta de aceptación, suscrita entre el Ministerio de la Defensa Nacional y el Cuerpo de Ingenieros del Ejército de Estados Unidos, que contempla la construcción y ampliación de los muelles comerciales de la empresa portuaria Quetzal, una conexión ferroviaria entre el puerto y Escuintla, así como 6 corredores logísticos terrestres. De esta manera es como se busca poder conectar de mejor forma los puertos y también una mejor movilidad dentro de la ciudad. Para Nuevo Mundo Noticias, Ángel Vázquez.
2: 6 de la mañana con 25 minutos.
16: El atleta guatemalteco Edgar Pou denunció su exclusión de la delegación para los Juegos Centroamericanos y del Caribe 2026.
9: El diputado de la bancada Voluntad, Oportunidad y Solidaridad Voz, José Chic, citó a las autoridades del Comité Olímpico Guatemalteco y a la Federación Nacional de Atletismo para fiscalizar la ejecución del presupuesto destinado a la participación de Guatemala en los Juegos Centroamericanos y del Caribe. El Comité Olímpico mencionó que se le asignaron 19 millones de quetzales para asistir a la cita deportiva que se celebrará el próximo 24 de julio en la capital de la República Dominicana, Santo Domingo. Al respecto, Chic mencionó que citó a ambas partes para conocer cómo se distribuirá el presupuesto, debido a que según el legislador los gastos pasarán los 20 millones de quetzales. Además, mostró su preocupación por la exclusión arbitraria de los deportistas y la poca asignación presupuestaria que hay para las becas deportivas.
19: Y cada una de las federaciones han demostrado que tienen capacidad, que tienen el ánimo de sacar adelante este país. Lamentablemente hoy se evidencia cómo dejan fuera a los atletas, pareciera ser que por capricho, por componendas en las federaciones. Hoy es la Federación de Atletismo, pero hay que recordar que ha habido otras denuncias en la Federación de Pentatlón Moderno, también hubo anteriormente. Esperaríamos que ya no se sigan manipulando los listados, eso le hace mal al deporte, le hace mal a los jóvenes atletas. Y hoy también avergonzados al final o indignados, porque vemos cómo se sigue desperdiciando los recursos en los dirigentes deportivos. Hoy estábamos viendo que a un atleta de atletismo les dan una beca de 1.200 quetzales mensuales, mientras un dirigente deportivo tiene una dieta de 1.500 quetzales por reunión. O sea, si se reúnen dos veces a la semana son 3.000 quetzales.
9: Finalmente, el congresista aclaró que seguramente en un futuro convocarán a una reunión para poder documentar y analizar si se tomará en cuenta llevar a cabo una denuncia a las autoridades competentes por el uso irregular del presupuesto. Para Nuevo Mundo Noticias, Diego Fong.
2: 6 de la mañana con 27 minutos. El gobierno confirmó que Luis Pacheco continúa como viceministro de Desarrollo Sostenible, aunque permanece suspendido mientras avanza el proceso penal en su contra.
17: El gobierno de Guatemala afirmó que Luis Pacheco continúa siendo el titular del Viceministerio de Desarrollo Sostenible, aunque actualmente permanece suspendido de sus funciones debido al proceso penal impulsado en su contra por el Ministerio Público durante la gestión de Consuelo Porras. El mandatario Bernardo Arévalo señaló que mantiene confianza en que las acusaciones presentadas contra Pacheco eventualmente serán desestimadas.
18: El viceministro de Sostenibilidad sigue siendo el viceministro Pacheco, que ahorita está suspendido en razón de la persecución, la criminalización que fue producto por el Ministerio Público en la época en que estaba cooptada por la élite político-criminal y tenía a Consuelo Porras a la cabeza. Nosotros estamos confiados que en el momento en el que se haga una revisión, esas acusaciones absurdas de terrorismo por ser el líder de una resistencia pacífica y reconocida como tal, se van a caer, y entonces estamos convencidos de que el viceministro Pacheco regresará.
17: Pacheco fue uno de los principales líderes de las protestas y bloqueos nacionales desarrollados en 2023 para exigir la renuncia de la fiscal general Consuelo Porras y defender los resultados electorales que dieron la victoria presidencial a Bernardo Arévalo. La fiscalía ha señalado a varios líderes de los 48 cantones de Totonicapán y autoridades ancestrales por supuestos delitos relacionados con terrorismo, sedición y obstaculización de la justicia, investigaciones que han sido cuestionadas por organismos internacionales, sectores sociales y organizaciones de derechos humanos. Para Nuevo Mundo Noticias, Werner Álvarez.
7: La construcción del paso a desnivel de la calzada Roosevelt concluyó y solo resta el proceso de recepción oficial para su próxima habilitación.
8: El paso a desnivel de la calzada Roosevelt entró en su etapa final. Esto luego, casi de 4 años después del inicio de los trabajos de construcción. Cabe destacar que esta obra ya está concluida y la Municipalidad de Guatemala incluso ha divulgado imágenes y simulaciones sobre su funcionamiento. Sin embargo, oficialmente la obra aún no puede ser utilizada porque el Ministerio de Comunicaciones mantiene pendiente el proceso de recepción y asegura que todavía no existe una fecha para habilitarla. El proyecto comenzó en septiembre del 2022 con la promesa de convertirse en una solución para uno de los puntos con mayor congestionamiento vehicular de la ciudad. La planificación inicial contemplaba entregar la obra en octubre del 2023, pero distintos inconvenientes modificaron el cronograma y extendieron los trabajos durante varios años. Entre los principales obstáculos figuró la necesidad de reubicar una tubería que abastece de agua potable a varios sectores de la capital, situación que obligó a suspender temporalmente la construcción y rediseñar parte del proyecto. Posteriormente también surgieron problemas relacionados con la supervisión de la obra, lo que volvió a retrasar su ejecución y pospuso la entrega prevista. Con la infraestructura ya finalizada, ahora comienza una etapa menos visible, pero igual de importante, Durante la recepción oficial se verificará que la obra cumpla con las especificaciones técnicas y contractuales antes de autorizar su funcionamiento. Dicho procesamiento permitirá establecer cuántos días de retraso acumuló la empresa constructora y calcular la multa que corresponde aplicar por el incumplimiento de los plazos. De momento, ni el tiempo, ni atraso, ni la sanción económica han sido definidos. El paso a desnivel representó una inversión de 53.911.518.43 quetzales y fue diseñado para mejorar la movilidad entre las zonas 3, 7 y 11 de la capital. Para Nuevo Mundo Noticias, Ángel Vázquez.
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21: El difícil camino de una reforma constitucional. La Constitución Política contempla mecanismos para que la ciudadanía participe de forma directa en la construcción del orden jurídico del país. Uno de ellos es la posibilidad de presentar iniciativas de reforma respaldadas por al menos 5.000 firmas de ciudadanos, un instrumento que busca abrir la puerta a la participación popular más allá del voto emitido cada 4 años. Precisamente ese mecanismo volvió a cobrar relevancia este fin de semana, cuando un grupo ciudadano emprendió una jornada de recolección de firmas para impulsar un paquete de reformas constitucionales, orientadas principalmente a modificar el modelo de justicia, los procedimientos para la designación de magistrados y el sistema de elección del Contralor General de Cuentas. La iniciativa parte de una realidad difícil de negar. Durante décadas, los procesos de elección de magistrados de la Corte Suprema de Justicia, de las Cortes de Apelaciones y del Contralor General de Cuentas han estado rodeados de cuestionamientos por la influencia política, la negociación entre bloques legislativos y la participación de grupos de interés que buscan mantener cuotas de poder dentro de las instituciones llamadas precisamente a garantizar el Estado de Derecho y la fiscalización de los recursos públicos. Es incomprensible entonces que sectores de la sociedad civil intenten abrir el debate sobre la conveniencia de modificar las reglas del juego. La fortaleza de una democracia reside, entre otras cosas, en la posibilidad de revisar a sus propias instituciones cuando éstas dejan de generar confianza o cuando los mecanismos existentes muestran señales de agotamiento. Ninguna constitución debe convertirse en un documento intocable si la realidad demuestra que determinados modelos ya no responden a las necesidades del país. Sin embargo, también conviene observar el otro lado del problema. La recolección de 5.000 firmas, aunque representa un esfuerzo organizativo importante, constituye apenas el primer escalón de un proceso que dista mucho de ser expedito. La legislación reconoce el derecho ciudadano a presentar la iniciativa, pero no garantiza que ésta sea discutida con prontitud, mucho menos aprobada. El documento ingresará al Congreso de la República y a partir de ese momento quedará sujeto a la dinámica política que caracteriza al organismo legislativo. Y es precisamente ahí donde surge la principal contradicción. Las reformas buscan reducir o modificar las facultades que actualmente poseen los diputados para intervenir en la designación de altas autoridades del sistema de justicia y de control estatal. En otras palabras, serán los mismos actores políticos que hoy concentran ese poder quienes deberán decidir si están dispuestos a limitarlo o transformarlo. La experiencia reciente invita al escepticismo. Son numerosas las iniciativas relevantes que han permanecido durante años archivadas en comisiones o engavetadas en la agenda legislativa sin recibir siquiera una primera discusión. La voluntad política suele imponerse sobre cualquier prioridad nacional, especialmente cuando los cambios afectan intereses consolidados o alteran los equilibrios de poder existentes. Eso no significa que el esfuerzo ciudadano sea inútil. Al contrario, iniciativas como esta cumplen una función democrática que va mucho más allá de su eventual aprobación. Obligan a abrir el debate público. Exigen que los actores políticos definan posiciones y permiten que la ciudadanía conozca y discuta aspectos del funcionamiento institucional que normalmente permanecen reservados para especialistas o negociaciones de élite. El verdadero desafío que plantea esta iniciativa no radica únicamente en el contenido de las reformas, sino en comprobar si el sistema político guatemalteco está dispuesto a escuchar a los ciudadanos cuando estos utilizan los canales legales establecidos para impulsar cambios institucionales. Porque de poco sirve que la ley reconozca el derecho de presentar iniciativas populares si al final del camino estas quedan atrapadas en el mismo laberinto político que precisamente buscan transformar.
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4: Siete países productores de la OPEP más acordaron aumentar la producción de petróleo en agosto tras la reapertura del estrecho de Hormuz. El incremento será de 188.000 barriles diarios el próximo mes, en un aumento moderado mientras el crudo cotiza cerca de niveles previos a la guerra por primera vez desde el inicio del conflicto con Irán. Es el quinto mes consecutivo en que los miembros de la alianza elevan ligeramente la producción. La decisión adoptada por videoconferencia afecta a Arabia Saudí, Rusia, Irak, Kuwait, Kazajistán, Argelia y Omán, y continúa la revisión gradual de los recortes voluntarios acordados en 2023. El tráfico comercial por el estrecho, por el que circulaba cerca de una quinta parte del petróleo mundial antes de la guerra, se está recuperando, aunque siga muy por debajo de los niveles previos al conflicto. La semana pasada, Teherán advirtió de una respuesta contundente a los petroleros que se desvíen de sus rutas autorizadas. Con el estrecho prácticamente cerrado, los productores de Oriente Medio se vieron obligados a recortar la producción mientras se acumulaban barriles sin vender y se agotaba la capacidad de almacenamiento, dejando la producción real por debajo de las cuotas del grupo. La reapertura gradual está liberando ese excedente al mercado, ampliando la presión a la baja sobre los precios más allá de los modestos incrementos oficiales. La recuperación, sin embargo, será lenta.
22: España afronta este lunes la jornada más dura de la segunda ola de calor del verano, con termómetros que rozarán los 43 grados. El calor y las rachas de viento están dificultando las tareas de extinción en varios puntos del país. En Cataluña, el operativo de bomberos vigila de cerca la evolución del fuego declarado en el Empordà, con un perímetro de unos 40 kilómetros. En Castilla y León, el incendio del Parque Nacional de Picos de Europa ha dado un respiro a los vecinos de la zona, aunque el terreno sigue complicando las labores. En la Comunidad Valenciana, cientos de efectivos trabajan sin descanso en un fuego que el Seprona investiga por su posible origen intencionado. La EMET añade otro riesgo, tormentas con rayos y apenas lluvia que podrían provocar nuevos focos en los ya existentes.
23: Millones de iraníes se han echado a las calles de Teherán en una multitudinaria procesión fúnebre para despedir al líder supremo Ali Jamenei y a cuatro miembros de su familia asesinados el pasado 28 de febrero durante la guerra con Estados Unidos. Durante casi 12 horas, la marcha ha recorrido los puntos clave de la capital entre gritos contra Washington, quema de banderas y actos de protesta simbólica contra Donald Trump, mientras ambos países mantienen negociaciones para poner fin al conflicto. Con este masivo funeral, el gobierno de la República Islámica busca proyectar una imagen de unidad y poderío tras la reciente contienda militar y las fuertes protestas sociales reprimidas el pasado enero. Al acto han asistido las principales figuras políticas y militares del país, como el presidente Masoud Pezeshkian o el jefe parlamentario Mohamed Baqir Khalibaf. Sin embargo, la gran incógnita sigue siendo la ausencia pública de su hijo y sucesor Mojtaba Jamenei, de quien las autoridades reconocen que resultó herido en la guerra. Tras las ceremonias en Teherán, que contaron con la presencia de numerosas delegaciones extranjeras, el cortejo fúnebre se trasladará a la ciudad de Qom y a Irak, antes del entierro definitivo este jueves en el mausoleo sagrado de Mashhad.
6: Cuba vivirá este lunes otra jornada con prolongados apagones, sobre todo en el horario pico, cuando el mayor corte de electricidad deje hasta al 71% de su territorio a la vez sin corriente. La crisis energética que arrastra el país caribeño desde 2024 y agravada desde el pasado enero por el bloqueo petrolero de Estados Unidos ha provocado que en los últimos días los apagones hayan marcado cifras récord como el reportado la víspera de hasta un 72% de afectación simultánea en la isla durante el momento de mayor demanda. El gobierno de la isla ha reconocido que la situación del sistema electroenergético nacional es crítica, marcada tanto por el bloqueo petrolero estadounidense. Como por un sistema energético profundamente obsoleto. La

0: 6 unidades de generación termoeléctrica se mantienen sin aportar energía del Sistema Electroenergético Nacional por averías o trabajos de mantenimiento. Esta situación se explica por la obsolencia de las termoeléctricas en la isla, con décadas de explotación y sin las inversiones precisas, lo que ocasiona que la mayor parte de las unidades de generación del país sufran averías de forma habitual. A ello se suma que el mix energético se encuentra detenido por la falta de materia prima debido a la presión de Estados Unidos. Según diversas estimaciones, la isla caribeña precisa algo más de 100.000 barriles de petróleo al día para satisfacer sus necesidades energéticas, de los que la isla obtiene unos 40.000 con su producción nacional y el resto debería obtenerlos en el exterior.
1: Los abogados marroquíes han intensificado sus protestas contra el proyecto de nueva ley que regula la profesión con una manifestación frente al Parlamento en Rabat, mientras los tribunales del país continúan paralizados por tercera semana consecutiva debido a una huelga indefinida. Decenas de letrados llegados de distintas regiones y vestidos con la toga profesional exigen la retirada del texto que el Parlamento prevé votar este martes. Denuncian que la reforma pone en riesgo la independencia de la abogacía, limita la inmunidad de la defensa y aumenta la intervención del Ministerio de Justicia en los asuntos internos de la profesión. Además, critican el endurecimiento de los requisitos para acceder a cargos de responsabilidad y alertan de que algunas medidas podrían debilitar económicamente a los colegios de abogados. Por su parte, el gobierno marroquí defiende que la reforma busca modernizar el ejercicio de la abogacía, mejorar la calidad del servicio y adaptar el sistema judicial a los cambios legales y sociales. Sin embargo, los abogados mantienen la huelga y advierten de que no cesarán las movilizaciones hasta que se retire el proyecto de ley.
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5: Buenas tardes, ya llegamos al día martes 7 de julio del año 2026. Aquí vamos con la lucha de la vida de todos los días, tata. Hay que seguir adelante porque no tenemos más remedio, tata. Mientras tanto, tenemos que aguantar la vida como está, tatite. Primero Dios, que estamos vivos, que estamos bien, que tenemos un poquito de comida y con primero Dios, con la energía y la bendición de Dios, vamos a seguir adelante, tata. Bueno, te quiero contar, tatita, que el día de ayer está lloviendo en algunos lugares, no todos los lugares, pero hay algunos lugares que está lloviendo. ¿Ese qué quiere decir? Que todavía no se ha quitado totalmente en los tiempos del aguacero, ¿verdad? Que sigue la lluvia, tata, en algunos lugares. Ahora dice que más peor va a estar durante este mes de julio y durante el otro mes de agosto, hasta finales del mes de octubre se va quitando la lluvia, pero en fin, son cosas que Dios nos mande, ¿verdad? Pero hay que tener cuidado también con la siembra, las verduras, la cosecha, tata, los animalitos y las enfermedades, ¿verdad? Hablando de las enfermedades, te voy a contar, Tata, que fíjate que Guatemala, Sololá, Totonicapán, dice que tienen la mayor cantidad del brote del sarampión. Fíjate, Tata, dice que 7,000 casos de sarampión se van registrando hasta la fecha.

0: Fíjate, Tata. Bueno, en algún lugar tiene más fuerza que en otro lugar, pero recientemente el Ministerio de Salud dijo que Guatemala, Sololá, Totonicapán son los territorios con que tiene más casos de esta enfermedad del sarampión. Ya van 7.000 contagios, dice, de sarampión y van falleciendo 22 personas. 22 personas ya se murieron por el sarampión, fíjate, Tata. Y también hay patogíticos, porque los patogíticos le dan, si no estás vacunada, de repente también. Hay que tener cuidado, Tata, fíjate. Porque dice que este puede seguir, no se sabe cuándo se va a terminar, aunque la gente, alguna gente ya se vacunó, pero eso no quiere decir que están libres, porque cualquier momento también se enferme la gente, tanto los patojos como los viejitas, así que hay que tener cuidado, Tata. Bueno, ahora lo que te voy a contar, Tatita, es que fíjate que hay que tener, vas a tener que pagar el impuesto sobre, para que siga corriendo tu carro, pues el impuesto de circulación se llama ese, ¿verdad? Entonces dice que el 31 de este mes de julio se vence. Si no lo vas a pagar, entonces ya al día siguiente ya puedes pagar, pues, pero va a tener una multa, fíjate, Tata. Entonces, para que no te ponga ninguna multa, tenés que ir a pagar ahora, fíjate, Tata. Y anda a averiguar cuánto tenés que pagar de alguna manera, si puedes ir personalmente, si lo puedes hacer también por distintas formas, porque ahora ya hasta la computadora, la cualquier cosa, y hay que hacerla, Tata. Yo lo que te digo es que si no pagas el impuesto en la fecha que el 31 de julio, fíjate, entonces vas a tener que pagar con intereses, con multa, con recargo. Todo eso, fíjate, Tata. Así que el 31 de julio es la fecha que se tiene que pagar el impuesto para la circulación de vehículos. Que no se te vaya a olvidar, Tatite, porque si no, Dios guarde, ¿verdad? Va, y otra cosa que te voy a contar también, Tatite, es que fíjate que ahora ya vas a tener que echar, cuando echas gasolina para el 21 de agosto, dice, pero todavía tenés tiempo, ¿verdad? Para el 21 de agosto dice que la gente va a echar gasolina, pero esa gasolina va mezclada con una cosa que se llama etanol. Ese etanol dice que es una cosa que lo produce la caña de azúcar. Fíjate, Tata, dice que van a moler la caña de azúcar y de ahí de lo que van a moler sale ese cuento y eso lo van a echar con la gasolina y con la gasolina ya con eso ya se puede tener ya dice que es mejor dice y que no tengas pena que lo que están diciendo que va a dañar tu carro no es cierto que es mucho mejor para que la gente tenga cómo poder circular, pues, como, fíjate, Tata, entonces hay que saber todo eso, Tata, porque uno no sabe, ¿verdad? Mientras tanto, Tata, yo lo que te recomiendo es que te cuidas del aguacero, te cuidas también de tu salud, Tatita, te cuidas del sarampión. Dice que también está repitiendo otra vuelta el coronavirus, fíjate, tenés cuidado, Tata. Ojalá que no tengas ningún problema, que estás buena en tu salud y que Dios te vaya cuidando, ¿viste? Bueno, Tata, mañana te hablo otra vuelta. Que Dios esté con vos, que tengas buen día. Bye. Pues, sacarita,
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2: 6 de la mañana con 51 minutos, tenemos más información para compartirles. El reglamento de la Ley de Portabilidad Numérica sigue en revisión tras observaciones de la Procuraduría General de la Nación, lo que mantiene retrasada su entrada en vigencia.
3: El reglamento de la Ley de Portabilidad Numérica continúa en revisión luego de que la Procuraduría General de la Nación devolviera el expediente al Ministerio de Comunicaciones con una serie de observaciones relacionadas con aspectos constitucionales y administrativos del proceso. La normativa, que debió entrar en vigor desde febrero pasado, acumula más de 5 meses de retraso, situación que ha generado presión de diputados y sectores interesados en que se agilice su implementación para permitir a los usuarios conservar su número telefónico al cambiar de operador. Durante una citación legislativa en la bancada cabal, la delegada de la PGN, Gabriela Medina, aclaró que las observaciones realizadas no representan un rechazo al reglamento, sino recomendaciones para asegurar que la normativa respete el orden constitucional y jurídico.
4: Para comentarles, nosotros emitimos dictamen y salió el día viernes de la Procuraduría General de Nación. Ahorita lo tiene el Ministerio de Comunicaciones y
5: ¿y el dictamen que fue favorable? ¿Tiene?
4: Nuestro dictamen pues no puede ser favorable o no favorable, ¿verdad? Sino va con observaciones ya tanto del área de asuntos constitucionales como del área de consultoría, observando algunos puntos para el debido diligenciamiento. Eso ya corresponde a la autoridad competente, que en este caso sería la superintendencia.
5: O sea que el dictamen que ustedes enviaron el día viernes tiene observaciones, ¿verdad? Que hay que hacer.
4: Como te digo, no es favorable o no favorable porque nosotros ya no emitimos visto bueno, sino ahora emitimos dictamen con las observaciones que consideramos pertinentes para el debido diligenciamiento y que respete tanto el orden constitucional como jurídico.
3: Para Nuevo Mundo Noticias, Bernal Álvarez.
6: Seis de la mañana con 53 minutos. Estados Unidos aumentó las recompensas para información que permita capturar a los líderes de la MS-13 en Honduras. Yulán Archaga Carías, alias Porky, y Víctor Morales Zelaya, alias El Cuervo.
7: El Departamento de Estado de los Estados Unidos anunció un aumento en las recompensas por información que conduzcan al arresto u o condena de Yulán Adonai Archaga Carías, alias Porky, y de Víctor Eduardo Morales Zelaya, alias Cuervo, identificados como los principales líderes de la Mara Salvatrucha en Honduras. De acuerdo con la entidad estadounidense, ambos dirigieron las actividades criminales de la pandilla y la importación de grandes cantidades de cocaína hacia Estados Unidos. La Oficina del Departamento de Estado para Asuntos Internacionales de Narcóticos y Aplicación de la Ley INL informó que aumentó hasta $10 millones la recompensa por información que conduzca al arresto o condena de Yulán Adonai Archaga Carías, alias Porky. Asimismo, anunció una recompensa de hasta $5 millones por información que permita el arresto o condena de Víctor Eduardo Morales Zelaya, alias Cuervo. Según el Departamento de Estado, Archaga Carías y Morales Zelaya son los miembros de mayor rango de la Mara Salvatrucha en Honduras y son responsables de dirigir las actividades delictivas de la organización, designada como organización terrorista extranjera por la administración Trump el año pasado. De acuerdo con las autoridades estadounidenses, entre los delitos que les atribuyen figuran tráfico de drogas, lavado de dinero, asesinatos, secuestros y otros delitos violentos. El Departamento de Estado indicó que Yulán Adonai Archaga Carías figura entre los 10 fugitivos más buscados por el FBI, además de aparecer en la lista de los más buscados por la DEA y por la Oficina de Investigaciones de Seguridad Nacional. Estados Unidos describe a Archaga Carías como miembro de mayor rango de la Mara Salvatrucha en Honduras y lo responsabiliza por la importación de grandes cantidades de cocaína hacia Estados Unidos y señalan que continúan prófugos. El Departamento de Estado recordó que en febrero del 2020, Archaga Carías escapó de un juzgado en El Progreso, Honduras, con la ayuda de aproximadamente 20 hombres armados. El cabecilla se encontraba bajo custodia para asistir a una audiencia por el asesinato de 2 fiscales hondureños. Durante la fuga murieron 2 policías, 2 militares y un presunto integrante de la Mara Salvatrucha. Además, las imágenes de las cámaras de seguridad mostraron a Archaga Carías saliendo del edificio portando un fusil AK-47. Para Nuevo Mundo Noticias, Ángel Vázquez.
2: Bomberos voluntarios recuperaron 2 cuerpos del accidente aéreo en San Miguel, Pochuta, Chimaltenango. Las labores continúan para localizar a una tercera víctima y a un rescatista desaparecido.
3: Tras 3 días de intensas labores, elementos de bomberos voluntarios lograron recuperar los cuerpos de 2 de las víctimas del accidente aéreo registrado el pasado viernes en San Miguel, Pochuta, Chimaltenango. Sin embargo, continuarán laborando para ubicar a la tercera víctima y al rescatista de la Brigada UHR del Ejército de Guatemala. Las operaciones estuvieron a cargo de la Brigada de Rescate Aéreo y Personal Especializado, quienes se adentraron a una zona montañosa y de difícil acceso. Fernando Arévalo, relacionista de la institución, dio detalles sobre la extracción, sin embargo, resaltó que la labor labores continúan para ubicar a la tercera víctima.
8: Bajo el sistema de comando unificado, se realiza con éxito las dos extracciones de los cuerpos que se encontraban en la zona de impacto por parte de la Brigada Aérea de Bomberos Voluntarios. Asimismo, también se realiza un rastreo para poder ubicar y localizar a la tercera víctima de este accidente aéreo que se lleva a cabo acá en el departamento de Chimaltenango, en el municipio de Ochuta. También debemos recalcar que los rescatistas de la Brigada Aérea han realizado con éxito las dos extracciones de los cuerpos y han sido colocados acá en una zona segura y posteriormente llevados a una morgue provisional donde las autoridades correspondientes serán las encargadas de identificar a cada uno de ellos.
3: La información surgió luego de que se activara el transmisor de localización de emergencia, permitiendo así desplegar un operativo aéreo y terrestre en la región situada a unos 2.500 metros sobre el nivel del mar. Pasadas las horas y con condiciones climáticas adversas, terreno escarposo y maniobras de extracción, se logró extraer a los dos cuerpos que fueron identificados como Javier Luengo Delgado y Juan José Barrera. El primero era piloto civil con el cargo de capitán. Por su parte, Javier era hermano de Luis Fernando Samayoa, expresidente de la Asociación Bancaria de Guatemala. Las operaciones continuarán derivado al elemento castrense que perdió contacto con la línea guía y se perdió entre el bosque, además de la ubicación y recuperación de la tercera persona víctima del accidente. Para Nuevo Mundo Noticias, Werner Álvarez.
6: 6 de la mañana con 58 minutos. Provial atendió 49 emergencias viales durante la temporada de lluvias y brindó asistencia a más de 2.200 usuarios en distintos tramos carreteros.
7: En lo que va de la temporada de lluvias, la Dirección General de Protección y Seguridad Vial dio a conocer que han atendido 49 emergencias viales durante esta temporada y asistieron a más de 2.200 usuarios en carreteras. De igual forma, explicaron que del 1 de junio al 3 de julio de 2026, estas 49 emergencias se registraron en distintas carreteras del territorio nacional como parte de las acciones de prevención y respuestas impulsadas durante la temporada lluviosa. Las intervenciones realizadas por las brigadas de Provial permitieron mantener la movilidad en diferentes rutas afectadas por fenómenos naturales, además de brindar asistencia directa a miles de conductores y pasajeros que enfrentaron complicaciones en carreteras, según informaron. De acuerdo con el consolidado institucional, la ruta CA9 Norte fue la más afectada, con 32 emergencias atendidas durante el periodo. La siguiente, la CA1 Occidente, con 5 incidentes, la Citosarco 180 con 3 y la CA13 con 2. Además, se reportó una emergencia en cada una de las carreteras de la CA1 Oriente, CA2 Occidente, Ciudad, RD9, Norte, RN10. Entre los eventos registrados destacan 17 desprendimientos de rocas, 13 caídas de árboles, 8 derrumbes, 4 acumulaciones de agua, 3 desbordamientos de ríos, 3 socavamientos y un deslizamiento de tierra, situaciones provocadas por las fuertes precipitaciones que han afectado diversos puntos de la red vial nacional. Por tal motivo, enfatizaron que como parte de las labores de respuesta, Provial brindó apoyo a 2.291 usuarios. Para Nuevo Mundo Noticias, Ángel Vázquez.

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0: Hola, buenos días. Pues hay más preciosos en el mundo, ese Lady Moyota. Que me está entrando como a 5 tostadas aquí. Está aromática esta muchachita. Pero como cosa inusual, no ha levantado vuelo para hacer sus economiquitas. Ella es Kimberly López, conocida popularmente como Lady Moyota. Estamos conversando también con don Eric Andrés, que está haciendo matanza de zancudos, porque hay momentos en que en la parte aquí abajo de los escritorios o mesas de trabajo, pues aparecen esos bichos que no son Cristiano Ronaldo, ¿verdad? Porque ya se levantó vuelo. Ahí tengo unos memes bien simpáticos en torno al número 7 de Portugal. Uno de los más simpáticos dice: Messi 7 goles, Haaland 7 goles, Mbappé 7 goles y Cristiano Ronaldo camiseta número 7. Es aquello de que la estrella de Portugal se quedó junto al equipo luso, que ya no tiene técnico. El propio Roberto Martínez dijo que no tenía ningún sentido continuar y por lo tanto pues ya es otra cabeza que rueda. No así la de Ancelotti, porque Ancelotti, él ya había firmado una prolongación de su relación con la Confederación Brasileña de Fútbol y por lo tanto estará en el salvo una cosa extraordinaria de que, por ejemplo, juegue en Copa América y no le vaya nada bien, o y que venga la presión mucho más fuerte de la que hay por haberse quedado Brasil en una etapa menor a las de antes, de cuartos de final, recordando que ahora pues hubo una etapa adicional a las normales o a las de antes, y entonces él es el único con salvavidas, porque yo creo que también otro que va a terminar yéndose de la US Soccer Federation es Mauricio Pochettino. Y es que la forma, porque les he mencionado tanto eso de que hay formas de ganar y de perder. España gana con lo justo, partido táctico, mutuo respeto, conocimiento Martínez de lo que era España y al mismo tiempo Luis de la Fuente de lo que es Portugal. Bueno, y el saldo es de que solo una combinación que arrancó con la viveza de Merino de ejecutar rápido un tiro libre y se le da la triangulación que le permite al mismo número 6 cruzar al guardameta Diogo Costa y con ello establecer cerca de que sonara la bocina para ir a tiempo extra el gol que le dio ya la clasificación a España a los cuartos de final, donde se las verá con Bélgica. Pues entonces ese partido fue alejado, yo diría lejanísimo, a las expectativas que había generado el campeón de la último campeón de la Euro, un buen grupo de jugadores del otro lado, que ninguno terminó dando y generando y concretando las expectativas individuales desde que la parte de atrás. Yo creo que Rubén Díaz cumplió, que también lo hizo hasta que se lesionó Nuno Méndez en esa batalla con Lamine Yamal. Y hay alguien que dice, Lamine lesionó a Nuno. Y es que la forma en que se marcaron el 25 y el 19 fue una batalla muy particular ahí por la banda izquierda de la defensa y derecha del ataque de España. También lo otro que les mencioné en el inicio del comentario es formas de ganar, esa con lo justo de España, y formas también de perder, la forma en que perdió Estados Unidos. El juego aéreo defensivo fue fatal para la formación estadounidense. Derribete cuando el marcador de Estados Unidos, un defensa y el arquero se equivocan, freeze de manera inaudita, inoportuna, y factura Bélgica a través de Van Aken la tercera anotación, y posteriormente todavía vino la guinda al pastel a través de esa de verdad fuerza de la naturaleza, que es Romelu Lukaku, cruzando muy bien al guardameta para dejar la sentencia y decirle al que se cree dueño del mundo: mire, usted podrá haber hecho lo que hizo de presionar a FIFA y que FIFA le hiciera caso de borrarle la tarjeta al número 20, pero hay un titular ahí que, por serlo así, lo voy a mencionar. Bueno, pero el titular está con el nombre de la persona, pero yo les pongo: el que se cree dueño del mundo hunde a Balogun, porque al número 20 le metió una presión terrible. Hubo protestas de Bélgica no aceptadas por la FIFA de jugar bajo protesta el enfrentamiento, y todo esto con que a la larga, en números, Estados Unidos, fíjese cómo son las cosas, Estados Unidos arranca metiéndole 4-1 a Paraguay, casi maravillando al mundo, y se despide con un 1-4, diciendo el mundo qué decepción la de Estados Unidos. Y efectivamente ahí la gente anglosajona, la gente estadounidense que apoyó al equipo de las Barras y las Estrellas, pues se encontró definitivamente con una cruda realidad. Sí, me llamó la atención, a propósito, segunda noche de escuchar parte de la exposición de los colegas, en este caso específico de ESPN, y entonces ahora ya comenzaron a lavarle el coco a la gente diciendo que de los tres organizadores el que hizo mejor papel fue México. Porque, bueno, si vamos solo a números y el tipo de rival que tuvo y cómo terminó 2-3, se les olvida que México fue ineficiente, no fue inteligente en provocar o generar otro tipo de juego, sino morirse tirando centros. Pero eso no lo ven ellos, sino que incluso ahora están en plena campaña, que no es desatinada, eso hay que decir, en plena campaña de que hagan una salida los jugadores hacia Europa, aunque el más coherente de todos, que les digo el nombre, que para mí es Roberto Gómez Junco, ex defensa de Monterrey y luego analista, que mencionó que todo tiene que partir de los directivos. Acuérdense que los directivos de México se inventaron y pusieron en práctica el no descenso, el no descenso. Y luego está con que si, por ejemplo, Eric Andrés es el presidente de Chivas y quiere llevar a tal jugador, el presidente de Pachuca, por ejemplo, a ese mismo jugador le paga más, y entonces ni va a uno que le pretendía originalmente y va a otro que, al darle lo que le da con tal de que su rival no tenga esos servicios, se queda ya en la nada el movilizarse hacia Europa. Esa es una cruda realidad que se ha venido dando en torno al fútbol mexicano. El no descenso es un pecado mortal, un pecado terrible, que se ejecutó, se prolongó ya, porque ya se cumplieron los 5 años que habían dicho que era el plazo para después volver a lo normal, a lo natural, que es ascenso y descenso. Cualquiera me va a decir: no, pero en la MLS no hay descensos, en la NBA no hay descensos, y los deportes profesionales estadounidenses se manejan de otra manera. Es una forma franquicitaria, requisitos de alta exigencia que se tienen que cumplir, y quienes lo cumplen han ido subiendo el número, por ejemplo, en MLS desde el inicio en el 96, o sea, hace 30 años, hasta ese momento a tener ya 30 participantes. En las 7:13 les digo también que ya al terminar acá me voy a ir a la conferencia de prensa que ha promovido Van Trapp para dar a conocer a sus equipos en las diversas categorías federadas, y que hoy se va a conocer finalmente si se amplió el número o pues no creo que haya decrecido, seguramente se amplió, y en ese sentido pues habrá que seguir la huella de desde un Aurora, pasando por un Cobán, pasando por un Marquense, etcétera, que ya son patrocinados por esta entidad bancaria que se metió a fondo, como lo han venido notando ya de un tiempo de esta parte, en torno al fútbol, tanto que son los sostenedores iniciales de la Supercopa, que lleva el nombre del banco, y que, hablando de torneo de copa, que entre sábado y domingo va a conocer a los finalistas para el 18 de este mes, sábado, en el Estadio Cementos Progreso, quedando solamente pendiente el horario en que ese partido, único partido por el título, se va a realizar. Les cuento también que en el abierto de Wimbledon, en cuartos de final, el número uno, Jannik Sinner, ya ganó con dificultad el primer set 7-5 al no preclasificado el alemán Struff, y están 2-2 en el segundo. En tanto, la batalla de más tarde será entre el número 3, que por cierto es un muy buen jugador, el canadiense Auger Alessien, contra el número 7, Novak Djokovic. Ahí, callada la boca, pues Djokovic está metido ahí entre los mejores 8, y si hoy logra ganar, que va a ser algo muy duro de poderlo conseguir, estaría dando un salto de calidad a sus 39 años hacia las semifinales del torneo. En tanto, entre las damas, el primer set se lo adjudicó, es el duelo estadounidense entre la 4 y la 7, la señorita Pegula ganó 6-4 ese set a Coco Gauff, y están 0-0 y sirviendo Coco en el segundo. En el otro partido de hoy, la japonesa, que quiere regresar por sus suelos porque fue el número uno del mundo, Naomi Osaka, la número 14, está directamente programada para enfrentar a la checa, en este caso Mushova, que está preclasificada número 10. Así que esa es la ronda interesante de hoy en cuarto de final. Y las otras llaves son la checa Nosikova contra la belga Mertens, hablando de la 9 contra la 25, y también la italiana número 22, Paulini, contra la ucraniana Kostyuk, que es la número 12. Pero eso será directamente mañana. Les voy a dar también el cuadro masculino para mañana. Las otras llaves irán Taylor Fritz, el estadounidense, y todavía espera rival, y Flavio Cobolli, el italiano, número 9, ante el no preclasificado Arthur Ferti, que es de Gran Bretaña. Entonces, así están configuradas las llaves de los sobrevivientes en el abierto número 1, dentro de los grandes, que son los que generan y desarrollan la temporada. En cuanto a lo de hoy en el Mundial, hoy se van a cerrar las llaves de octavos de final, y muy temprano, a las 10, o sea, 2 horas después de que nosotros terminemos acá, estará arrancando el partido entre el campeón Argentina y Egipto. Con Argentina partiendo como favorito, no exclusivo, pero sí con favoritismo ante los egipcios, que no se olviden que los egipcios son los máximos ganadores de Copa Africana de Naciones, con un total de 7 coronas. A las 2 de la tarde, cuando nosotros iniciemos la segunda entrega del programa, es la sólida Suiza contra la también compacta Colombia. Esa es una llave muy cerrada. Yo pienso que Colombia tiene alguna ventaja, sobre todo por la solidez desde el arquero Vargas hasta los delanteros, aunque no han sido delanteros muy productivos que se digan, hablando de los Luises, por un lado, por la izquierda, en el caso de Luis Díaz, y por el centro hacia la derecha, Luis Suárez, pero es una base granítica que ha configurado ahí Néstor Lorenzo, y entonces, si ponemos porcentaje, yo le daría un 53-47, o sea, una llave cerrada a los colombianos, a los cafeteros sobre los helvéticos. 7:19, está Eric Andrés listo con lo que toca en publicidad. Volveremos.
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0: Bueno, está aquello del desarrollo de la etapa número 4 del Tour, con un recorrido entre Carcassona y Foix, ya dentro del territorio francés, 181.9 kilómetros, incluirá cuatro puertos puntuables de montaña y dice los protagonistas. La carrera llega con la máxima tensión, ya que Tadej Pogačar lidera la clasificación general tras asaltar el maillot amarillo, seguido de cerca y empatado con el mismo tiempo por Jonas Vingegaard, el danés. Entre los latinoamericanos, el joven mexicano Isaac del Toro destaca en los primeros puestos en plena lucha con los grandes candidatos al título. Y ambos, en el caso de Pogačar, el esloveno, y del Toro, el azteca, corren para la misma institución, en este caso el UAE, Emiratos Árabes Unidos. Vingegaard lo hace para el Visma. Entonces vamos a ver qué se puede adelantar de recorrido en torno a lo que vaya a producirse en lo que nos resta de programa, porque estamos en las 7:22. Y Struff le está ganando a Sinner el set 3-2 y sirviendo Sinner en este momento y perdiendo 15-30. Entonces, interesante la batalla que está dando este no preclasificado alemán al nada menos que número uno del mundo. Bueno, por la ruta musical nos va a contar Eric Andrés dónde transitamos en este martes 7 y desde luego comenzar a conocer lo que ustedes abundantemente están dejando en la bandeja del 344062. Así que, Eric Andrés, buenos días.
1: Gustavo, ¿qué tal? Muy buena mañana para toda nuestra amable audiencia. Gracias por esa importantísima comunicación que tienen con nosotros. Y hoy, para despedir al bicho del Mundial, precisamente tenemos una canción de él, que es Cristiano Ronaldo cantando Amor Mío de Andrés Sosa. Así para despedir a Cristiano Ronaldo del Mundial, una de las grandes figuras del fútbol. Quien le gusta el fútbol creo que sabe reconocer el trabajo que hizo el bicho durante tantos mundiales y sobre todo a su carrera profesional, al igual que Messi. Son grandes figuras que se despiden de este mundial, que hay que reconocer la labor que hicieron, buenos o malos, pero al final de cuentas fueron figuras a nivel internacional y que mucha gente, ahí sí que mucha gente lo sigue impresionantemente. Así que despedimos al bicho y precisamente de ese partido de Portugal-España tenemos varios comentarios. Dice: hola, muy buenos días a Gustavo, me da gusto saludarle, quisiera hacer una observación por motivo de trabajo, no pude ver el partido, pero puse la radio ya para finalizar el partido y las siguientes radios terminaron la transmisión, nomás terminó el partido y ahí nos enumera una serie de frecuencias, despidieron menos 3 minutos, se les notaba la molestia de que Portugal había quedado eliminado por un solo jugador, muy poco profesionalismo, yo simplemente quería oír el comentario final, dice Luis Sagastume. Muy buenos días a Gustavo y Eric, Juan Hernández de Prados de Villahermosa. Cristiano no se va sin poder ganar un mundial y Messi va por el segundo. No hay duda de quién es el mejor del mundo. Muy buenos días a Gustavo y Eric, soy Humberto López de Antigua. Qué triste es ver la despedida de CR7, un solo descuido de la defensa y cayó el gol. Espero que España no gane el mundial. Muy buenos días a Gustavo y Andrés, qué bueno que ganó España, no fue fácil, pero ganó. Ojalá que sí avance el otro rival duro que es Bélgica y si me puede informar qué jugadores ha contratado a Chuapa, Mitlán, los dos equipos de mi tierra. Un día salí de Jutiapa, pero Jutiapa nunca salió de mi corazón. Le saluda Vidal García. Muy buenos días a Gustavo y Eric Andrés, bendiciones. Lo de Portugal era una muerte anunciada, no jugaban a nada con todos esos jugadores llenos de egoísmo, envidia, odiosos contra su capitán teniendo un gran equipo. El egoísmo los mató, jamás serán como Cristiano Ronaldo, dice Editores desde Chiquimulía, Santa Rosa. Muy buenos días a Gustavo y Eric Andrés y cordial saludo a don Emilio y don Tomaso. Lamentablemente se despide CR7 y ya solo me queda Francia y los gringos no metieron ni las manos. Atentamente, Marco Quiroga, excelente programa y tenemos muchos más.
0: Bueno, hay combinación, pero prevalece la congoja futbolística deportiva por el haberse presentado el set finí a la carrera mundialista de 6 ediciones de Cristiano Ronaldo. A ver cómo califican los números. El partido de ayer fue el número 27 de Cristiano en mundiales y produjo 11 goles. Entonces, yo le dije ayer a un colega cómo está la cuestión en números y le puse el ejemplo, de Teófilo Cubías, el Nene. El Nene jugó el Mundial de 1970, no clasificó Perú para el del 74 y volvió para el del 78. Hizo 10 goles en los dos mundiales, a razón de 5-5. Entonces, y un muy buen jugador. Entonces, está también, pienso, remarcado eso de egoísmo de sus compañeros. Pues yo lo considero eso relativo, porque estuvo tan metido entre los centrales con poca movilidad, poca muestra de ir. Les mencioné en una intervención anterior la semana pasada de que viendo la imagen le dije a una de las personas que admira a Cristiano y ahí en vivo observando el partido, le dije, mira cómo es de estático dentro del área. Solo dos veces salió de ella y en una hizo un buen pase a la proyección de Nuno Méndez por izquierda. Pero así con ese estatismo posicional es muy difícil contra los defensas ahora que son, como dice, águilas al acecho de no dejar armar a alguien, pues lo desarman con facilidad o se queda el jugador, en este caso el delantero, solo a la espera de a ver qué pasa, a ver cómo se da y si aparece algún rebote o algo por el estilo. Entonces, yo en lo personal considero relativo eso del egoísmo de sus compañeros, porque hubo en el juego de ayer, por ejemplo, un desborde por la derecha y un centro, y él llegó definitivamente tarde, no pudo cerrar la pinza, lo enfocaron, que se quedó hincado, lamentando no haber tenido el timing adecuado para ir por esa pelota, o llegarle a esa pelota, porque intentó llegarle, sí lo hizo. Entonces son situaciones que se han ido presentando y que a la larga pues han cerrado esa carrera. Él ya lo había, incluso opinión de su servidor, podrán estar de acuerdo o no, pero el hecho de que él haya aparecido en la conferencia de prensa previa al juego y lo que dijo era ya como una especie de que él estaba en la premonición y en el sentir de que podría haber sido su último partido. Y él mencionó de que la pasión y que eso había sido su mayor impulso para continuar y llegar hasta este momento. Ahora tendrá definitivamente que hacer una autoevaluación de si por el hecho, porque alguien pensará eso también, de que con la disciplina fantástica que tiene y ha desarrollado a lo largo de su vida, decir, bueno, como la siguiente edición, parte de ella será en mi país, en Portugal, pues hacerle la UPA y llegar con 45 años a esa cita. Y por lo que es Cristiano Ronaldo, el seleccionador que sea, que no va a ser Martínez, porque ayer ya dijo claramente que no tiene ningún sentido continuar, ya prácticamente se sacó del puesto, o sea, renunció, con ese tipo de declaraciones, pues el que esté y que Cristiano esté vigente todavía actuando, pues de repente lo vemos en un séptimo mundial, eso no se puede así absolutamente descartar. Aunque recordemos que cuando Portugal jugó de local en el 2004 la Euro, el que ganó sorprendentemente y lo venció dos veces en el grupo y en la final fue Grecia, ¿se recuerdan de eso? Hace ya 22 años. Bueno, hay tantas cosas como contarles que este Struff sigue como un hueso durísimo de roer para Sinner. Ya está ganando 4-3 en el segundo set. Y sirviendo Sinner, que en ese momento está 15-0. Continuamos.
1: Continuamos con lectura de mensajitos y tenemos varios bloquecitos. Tenemos Argentina, tenemos tema Estados Unidos y temas varios.
0: Como de lo que ya pasó a los gringos.
1: Con los gringos, nos vamos con el tema de Estados Unidos y el partido de ayer. Dice, muy buen día Gustavo y Eric, le saluda a Miguel Ángel Cabrera de Chimaltenango. Felicitaciones a los belgas, quienes le demostraron a cierto personaje cómo se gana una guerra. Dice, saludos. Muy buenos días a Gustavo, Juan Pérez de la zona 11. Estaban manchados los gringos, pero ni con la ayuda de el loco ganaron. Muy buenos días, soy Vinicio Almírez de la zona 12 de Ciudad de Guatemala. Este mundial se siente manchado. Muy buenos días, señores de Nuevo Mundo. Fea derrota de la selección de Estados Unidos. Creo que Colombia puede ganar mínimo 1-0. Atentamente, Ramón Vides. Muy buenos días, amigos. Andrés, ¿usted cree que Cristiano juegue el próximo mundial para despedir a Portugal? Don Gustavo, ¿es rumor o es cierto de que se cree que el dueño del mundo entregará la Copa del Mundo? Esto lo dice Roberto Ortiz.
0: Don Roberto, eso ya tiene 3 semanas. Fue en la primera final de la primera semana que la FIFA oficializó que el que se cree el dueño del mundo va a entregar el trofeo. Algo inusual. Pero como él manda y el otro... recuérdense que hay una diferencia, ¿verdad? Yo conozco a personas serviciales, pero de verdad fantásticas. Les doy un nombre. En el caso de Juan Alejandro Meños Ramírez, él es una persona de verdad que le tiende la mano a quien lo necesite, servicial. Pero hay un montón de serviles, peor en la política, Y en el caso de política deportiva, el presidente de la FIFA es un servil en torno al que se considera dueño del mundo. Entonces está así. Y luego otro de que llegue, que yo acababa de comentar, de que llegue al siguiente mundial, no se, pues, se puede descartar así de manera absoluta. Para él sería algo verdaderamente extraordinario por muchos factores, incluso tener una despedida ya definitiva en su casa y tratando pues de todavía establecer diferencia si pudiera con el resto de integrantes de la potencial selección portuguesa coanfitriona junto a España y Marruecos de la siguiente edición a esta, que ya son varias personas las que ha mencionado que está manchado, entre otras cosas, hasta por esos detalles, y que tienen al mismo protagonista. Primero, apretarle o doblarle el brazo al presidente de la FIFA para que sea él, saliéndose de protocolo histórico, de que sea el mandatario estadounidense el que entregue el trofeo. Luego, y aunque reciba en el estadio ese de New Jersey una silbatina de todo el estadio, de casi todo, pero él, como tiene un cultivo hacia a su propia persona, un narcisismo, pero de corte enfermizo, pues a él, como se diría, le viene guango eso de que lo silben, lo abucheen, etcétera. Y lo que hizo con eso de Balogun, en lugar de hacerle un bien al número 20, le hizo un daño terrible. Y ya dijo don Miguel Ángel Cabrera desde Chimaltenango, que les mostraron cómo se gana una guerra, en este caso los belgas, goleando y apareciendo hasta el canchito de Keteler como doble goleador, cuando no había estado en esa función a lo largo del certamen, y tampoco es goleador. Uno espera eso de alguien que entró a ser el cuarto, pero las lesiones han lastrado a ese potente jugador que es Romelu Lukaku. Continuamos.
1: Sí. mensajitos a esta hora de la mañana y dice lo siguiente. Nos vamos a tema de Argentina, el partido que vamos a vivir hoy. Dice, ¿qué tal, don Gustavo? Siempre escuchando aquí Víctor Manuel, muy bueno, se fue el rey de los penales. Adiós, fanáticos del Real Madrid. A los aficionados, mis respetos del Real Madrid. Hoy juega Argentina. Espero que mejore como aficionado. Espero que mejore, aunque yo mismo creo que Argentina no va a ser campeón, pero Messi sigue siendo y será el mejor en la cancha. Dice, feliz día y bendiciones, día del karma. Estados Unidos lo recibió. Vamos, mis queridos jugadores argentinos, a ganar. Vamos, vamos, vamos a ganar, dice Esperanza Lara de la zona 7. Muy buenos días, le saluda Luis Flores de Álamos de San Miguel Petapa. Felicitaciones por el programa, muy bueno. ¿Qué opina sobre el partido de Argentina Egipto? ¿Tendrá posibilidad Egipto de ganar? Saludos a mi cuñado Hugo Monzón, que ayer pasó llorando toda la tarde noche por Portugal. Dice, síndrome Argentina tiene México, que agranda cuando juega con equipos chicos y al tener duelos de nivel no dan la talla, por eso se los espanta la FIFA. CR7 de memes, pero Portugal hay 10 más en el campo y solo él se burlan. ¿Dónde están las críticas del campeonato de Champions o al disque mejor dictador de Premier? Porque quienes quieren poner como 15 del mundo a CR7 solo demeritando lo que ha hecho en 41 años. Esto lo dice Marlon Flores.
0: Bueno, sobre esto último, dice, buenos días, inclúyame entre los que están contentos por la eliminación de Portugal, especialmente por la salida del bicho. Los años dejan huella y aunque no lo quieran reconocer sus adoradores, él ya no es el jugador que alguna vez fue. Y aún cuando estaba en su mejor época, Portugal no ganó nada en un mundial. Esa es así rotunda la postura. Y yo no sé si, por ejemplo, le habrá llegado el conocimiento que acá en Guatemala pues hay todo lo referente a opiniones así tan acendradas a favor o bien opiniones muy marcadas en contra. Entonces, de verdad que es tremendo. El factor está allí, manifiesto de que hay, yo les mencioné ayer en el programa de la noche, de que por razones naturales no les iba a dar, y a ustedes tampoco, el nombre de un colega que tal vez todavía está bailando en un pie por esa salida de Portugal y ese término potencial de la carrera de CR7 en el mundo del fútbol. Pero está aquello de que las cosas a él individual y globalmente no le caminaron, porque las buenas camadas de Portugal, como de alguna manera se podría parangonar un poco con lo de Bélgica, Bélgica también dirigía antes por el mismo Roberto Martínez, ha tenido buenas camadas de jugadores y no ha podido dar el do de pecho. Entonces esa es una absoluta realidad. Les tengo al tanto de que ya sirviendo, Mr. Struff le ganó y está 5-4

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0: sin fin. 7 de la mañana con 42 minutos, continuamos con lectura de mensajitos y ya empezamos a hablar de la Liga Nacional de Fútbol y todo lo que está relacionado a esta, hasta la fecha a la que vamos. Dice: muy buenos días a Gustavo, le saluda Freddy Escobar. Perdone, ¿qué comentario tiene de la goleada que le dio la selección U21 a los Fantasmas Cremas? Muy buenos días, le saluda Ronnie Ambrosio. ¿Me puede dar la nómina de Municipal y Cremas para esta temporada? Pase buen día a Gustavo y Eric. Feliz día, Gustavo. Una pregunta: ¿usted tiene conocimiento de qué equipo usó Cremas ayer? Tengo entendido que perdió 6-0 contra la selección sub-21. Me preocupó mucho eso. Gracias por su respuesta. Excelente programa. Atentamente, Marco Quiroga. Muy buenos días, mis amigos. Les saluda Héctor Alvarado. Don Gustavo, una pregunta: ¿quién es el tercer equipo que va a tener la TV donde usted trabaja? No sé si ya lo dijo usted. Si es así, no escuché. Y en cuanto a España, no tendrá fácil su partido de cuartos contra Bélgica.
1: Bueno, la televisora para la que trabajo, cuando ese saqueo es mejor, ¿verdad? Cuando dice uno tiene el rábano por las hojas, cuando está todo que se concrete, entonces con mucho gusto lo voy a mencionar. Que hayan pláticas, etcétera, pues esas pláticas pueden concluir con el arreglo o pueden no darse de esa manera. Entonces, como se dice popularmente, pianito. Cuando usted ya la situación totalmente definida, incluso allá en la empresa, yo creo que sí, es la mayoría, he notado que hasta que se firma el contrato, se da por hecho tal situación o tal relación o tal adquisición de un derecho, de un evento, de etcétera. Entonces, eso. Y luego, me contaba ayer un colega que es simpatizante férreo de Comunicaciones, que en este caso el técnico había desmadejado el equipo, hablando del Fantasma Figueroa, con todo lo que fue un primer tiempo que, según los datos que él obtuvo, terminó 0-0, y que el equipo del segundo tiempo pues recibió y fue un 6-1, según lo que me mencionó este colega, no 6-0, pero de todos modos es algo tremendo. Y si uno, yo les di incluso la nómina que me enviaron de los dos grupos, del de primer tiempo que cerró 0-0, que tomando en cuenta el tiempo que viene trabajando Willy Coito con esa selección y el escaso en el factor tiempo del lado respectivo blanco, pues podría ser ser calificado así a vuelo de pájaro de aceptable. Fíjense, el grupo inicial tuvo a Freddy Pérez, Diego Santos, Carlos Espino, Nicolás Olivera, el nuevo uruguayo, defensa, Emerson Raimundo, Diego Moncada, el pinolero, también nuevo, el retorno de Marco Domínguez, Steven Robles, que ahora, pues Steven Robles ya comenzó a exhibir su nueva nariz, porque le hicieron un trabajo ahí de reconstrucción y de reacomodo, entonces ahora tiene nueva nariz el último capitán de Comunicaciones. El retorno de Nelson Iván García, también Brian Castañeda y Omar Duarte, el colombiano. Ese fue el grupo del 0-0. El del segundo tiempo, que fue el goleado: Arnold Barrios, Axel de la Cruz, David Prada, Elzar Cruz, en Grijalva, dos juveniles de apellidos Dubán y Ayala, Dairon Reyes, el cubano, que fue de los últimos en incorporarse al equipo al renovar, Anderson Ortiz, Buletich, el argentino, y también De Winder Bradley. No es aquello decir, salvo los dos novatos que uno no los conoce, pues que era un

0: nueve elementos de cierta experiencia, lo de Reyes, Ortiz, Buletich, Bradley y el propio Barrios, para poner así en primera fila, ya con una cantidad de horas de vuelo apreciable recorridas. Entonces, ya de todo esto es aquello muy, muy particular, muy, muy particular de no irse por la primera, ¿verdad? Porque este amigo y colega que es así crema, estaba, no sabía de ese partido inicial y después se puso a averiguar y consiguió esos detalles que ahora les he compartido porque él me los hizo llegar ayer. Y entonces, pues, ya sentenciar que esto no va a caminar, yo sí les he dicho que como está configurada Comunicaciones, no lo veo así a prima vista como candidato a pelear por el título, pero vamos a ver cómo se da la amalgama de el grupo, hacerlo bloque, hacerlo equipo, y esa es la gran tarea del técnico. Hasta donde se ha podido saber y tomando en cuenta ya lo que se ha dado hasta el momento, que estamos hablando ya de 7 de julio, a menos de 20 días de arrancar el certamen visitando al equipo Venado, pues no hubo ya aquello de la pretemporada en el Faro, tantas veces hecha, etcétera. Ahora variando y apegado a la baja presupuestaria que ha tenido el equipo y que ya se hizo notar en la temporada anterior. Bueno, tantas cosas, pero yo lo que le digo a la gente crema, que es muchísima, que no se desesperen y que no aquello de decir esto a dónde vamos a ir a parar, porque puede competir, pero sí tendrá que tener mucho equipo, en el sentido de que sea un bloque que, no yendo de tantas figuras, el bloque haga prevalecer el alcanzar objetivos. 6-5 ya ventaja a Struff, y con un 15-0 sirviendo Sinner para tratar de hacer la igualdad a 6. Está durísimo el partido para el italiano número 1 del mundo. 7:50, continuamos.
1: Continuamos, seguimos con tema mundialista. Dice don Gustavo y equipo de trabajo, muy buenos días. Brasil va al fracaso total con Ancelotti, sin ayuda de los árbitros no va a poder, y falta poco para que diga que perdió por culpa de Negreira. Saludos, Manuel Lara de la zona 3 de la capital. Muy buenos días, soy Herbert López del Monte California. Viendo la selección de Inglaterra en la selección de Guatemala, habrán hombres por hombre físicamente parecidos a los de Inglaterra, de veloces como jugador Gordon. ¿Qué tan cierto que piden la renuncia de Infantino? Atentamente, Josué. Muy buenos días a Gustavo y Eric, qué excelente que haya ganado España. Saludos, Oscar Pérez desde Villanueva. Muy buenos días a Gustavo y Eric Andrés, ojalá que hoy gane Argentina, y lástima que se fue el bicho, y qué mal Estados Unidos ayer, dice Fabiola de Pereira. Muy buenos días a Gustavo, ¿por qué dicen que Ronaldo jugó 6 mundiales si él viene jugando desde el 2002 con 7 mundiales cuando los eliminó a Estados Unidos? Atentamente, Luis Humuldo, la zona 6 de Misco. Y tenemos más.
0: El primer mundial que jugó Cristiano Ronaldo fue 2006, entonces haga la contabilidad y se va a dar cuenta que este es el 6º mundial. Las matemáticas, a mí me lo enseñaron desde la primaria, son ciencias exactas, y 1 + 1 son 2, y 2 son 4, y 2 son 6, entonces ahí sí que no hay... ¿Te acordás de eso? Bueno, de lo de Estados Unidos se remarca, y apareció doña Fabiola Soto de Pereira también, porque la forma, repito, la forma en que se ha ido Estados Unidos como último de los anfitriones en irse a su casa y a seguir lo que resta del certamen, que tomando en cuenta los dos juegos de hoy de las 10 y de las 2 de la tarde, más los 4 de cuarto de final, las 2 semifinales, tercer lugar y final, ya son 10 partidos nada más, y con los 2 de hoy ya quedarán solo 8, y a disfrutarse uno jueves, uno viernes y dos sábados para concluir con los cuartos de final. Y después ya vendrá otro de los pocos descansos que tiene precisamente la calendarización de este United 2026. Continuamos.
1: Continuamos con más mensajitos y dice lo siguiente: muy buenos días a Gustavo y Eric Andrés, bendiciones. No se olvide los que se alegran con la eliminación de Portugal, que el mundo, el bicho tiene 1,000,000,000 de fans, Messi no tiene ni la mitad y es un día triste para todos, dice Editores desde Chiquimulía, Santa Rosa. Muy buenos días a Gustavo y Eric, deseándole un día que esté lleno de bendiciones y mucha salud. Don Gustavo, ¿qué opina de lo que Bostiña, a pesar de su edad, fue uno de los mejores porteros que tuvo el mundial? Eso es muestra de humildad y trabajo sin importar la edad. Él se puede cumplir se pueden cumplir los sueños. Le saluda Osvaldo Ramos desde Chiquimula. Saludos a Orlando Linares, que todos los días los escucha. Dice: muy buenos días a Gustavo por escribir la nómina de mis cremas. Ahora estoy más preocupado porque los dos cuadros tenían para ganar, al menos que la sub-21 esté pasando. Atentamente, Marco Quiroga, excelente programa. Don Gustavo, ¿quién es el técnico de los gomeranos? Esto lo pregunta Roberto Ortiz. Verificamos nuestra bandeja si tenemos mensajitos, si tenemos un último. Dice: ¿qué comparación más pobre? Dice Luis Sagastume. Y por último, mensajito, dice: muy buenos días, mis amigos. Les saluda Mario Villatoro. Yo cada día me sorprendo más del odio de los aficionados chapines de Messi hacia Ronaldo y viceversa. Increíble el odio con el que se expresan. Y nos cayeron dos mensajitos más. Víctor Álvarez de Amatitlán: muy buenos días a Gustavo, bendiciones para todos. Con una pregunta: ¿será que se puede enfrentar Francia y Argentina en semifinales? Si es en este caso, ganan sus respectivos partidos, no se verán en la final. Atentamente, Víctor Álvarez desde Amatitlán. Y aquí solo nos puso: muy buen día, amigos. El teléfono 4722. Con esto finalizamos. Buen día de martes y que disfruten los partidos.
0: Muy bien, que serán los últimos de esta ronda de octavos de final. No sé, tal vez menciona cuál es la comparación que no le pareció al oyente, ¿verdad? Porque la dejó así como en el aire. ¿Qué comparación? Luego también yo no pienso que sea odio. El odio es para mí otra cosa, pero sí aquello de no, al no simpatizar por uno y remarcar la simpatía por otro, pues da paso a esas posturas radicales, esas posturas radicales. Lo que menciona el señor Torres, pues a Ronaldo le sirve por lo que es la monetización de todo lo que son sus redes sociales, que él ha manejado en una forma inteligentísima, inteligentísima. Y yo lo decía en el programa de anoche, que hasta su compañera de hogar, Georgina, es una que tiene seguidores, sobre todo en Instagram, por millones. Entonces, si a uno se pone a pensar la monetización que los dos han producido, pues es algo realmente admirable, impresionante, y lo que hace y produce es elevar los números de las cuentas bancarias de cada uno. Pero en el campo eso es otra cosa. En el campo hay que estar, como se dice, en otro rollo. Y entonces ahí es donde vendrán los análisis. Yo se los he dicho desde siempre, habiendo tenido el privilegio de ver a Di Stéfano, habiendo tenido el privilegio de ver a Beckenbauer, el caso del propio Johan Cruyff, y también les diría Zinedine Zidane, a ellos cuatro los pongo por delante de Cristiano Ronaldo en cuanto a calidad de jugadores. Ahora, jugando los partidos por la consistencia de él, llegar a la cantidad de partidos que lleva, etcétera, y la calidad que tiene, pues definitivamente para meter la pelota en el arco adversario, la capacidad, calidad, capacidad se puede poner ahí a la par. Entonces los números incluso ya no creo que vaya a pasar mucho para que llegue a los 1,000 goles cuando regrese a jugar en la Liga de Arabia Saudí, que es un lugar donde le queda como anillo al dedo, pues precisamente aumentar esos números, esas estadísticas realmente impresionantes. Pero ahí está, dentro de los grandes de la historia, por lo menos entre los mejores 10, eso es indiscutible, porque si uno se va más atrás, yo le diría que de lo que he leído y visto un poco, porque en esas razones obvias y naturales, lo del zurdo Ferenc Puskás, la estrella de la selección magiar y también del Real Madrid, junto a Di Stéfano, son figuras de verdad de un altísimo, altísimo nivel. Ya son las 7:58 y vamos a cerrar con los titulares. La presente audición está tratando Jannik Sinner de ganar el set con un 7-6, o sea, en tie break, pero Struff se la está poniendo realmente bastante, bastante difícil. Admirable lo que está haciendo el alemán para plantársele de esa manera al número uno del ranking. Rival de España tras dar el sí a la roja y poner excusas para faltar a 4 convocatorias. También mencionaron ahí si pueden jugar en semifinal Argentina y Francia. Para nada. Del lado de Francia está primero Marruecos y luego el que gane entre España y la formación de Bélgica. Y del lado del otro lado está Inglaterra o Noruega, para que si Argentina pasa, se enfrente, si pasa ante Egipto hoy, se enfrente al ganador de Colombia y Suiza. Entonces no hay forma de encontrarse antes de una final a los galos y a los albicelestes. Luego también en el diario Marca dice Dardo de Marruecos, no conozco a ningún español que se llame Jamey, y es aquello de en tono irónico y burlesco que se presenta esta situación. Llamada de emergencia a Julián, dice abismo tras Roberto Martínez, ¿en qué va a parar Portugal? La cláusula del Chelsea que revoluciona la Premier, eso para no dejar ir así nomás a Enzo Fernández. Por todo lo que se ha dicho el Real Madrid, ya después el Real Madrid metió un comunicado que no les interesa realmente Fernández. Bueno, tantas cosas, que a esta altura hay que esperar todavía aún más, porque está en plena evolución y desarrollo el mercado de fichajes. Peligra la final del Mundial 2030 para España. Eso es el titular del diario Sport. Y esto es la final del 2030, que a ver si no se las dan a Marruecos, se las dan a Marruecos, que será otro de los coorganizadores. Y finalmente, en el caso de Mundo Deportivo, encontramos el titular número uno la manera siguiente, recordándoles que nosotros tendremos un retorno a las 14 horas a esa altura. Ya sabremos lo de Argentina y se comenzará a escribir la historia entre los directamente los colombianos y los suizos. Dice el plan Mikel Merino de La Fuente funcionó. Lo puso un ratito y entró a hacer el gol victorioso de calificación. Otro dice Cristiano deja abierta la puerta a seguir con Portugal. Ya veremos, dijo el bicho. Entonces, su legión de seguidores acá, pues está aquello de esa frase, aferrarse a ella. Y yo le digo, con la mentalidad que él tiene, que es impresionante, no tendría que extrañar de que estando físicamente bien, y aún con la carga de años futbolística que tiene, y que va a aumentar y va en aumento cada día que pasa, pues esté todavía pues con aquello de por la misma influencia que tiene y lo que significa que aparezca en lo que viene la Nations, después en la siguiente Euro, etcétera, que es la del 28. Bueno, habrá que poner algo ahí de una incógnita que se va a ir despejando. Muy bien, cerramos. Muchísimas gracias por la compañía siempre, por la participación a quienes deciden hacerlo a través del 344062, cita número 2, Dios mediante, hoy mismo a partir de las 14.
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5: Siete países productores de la OPEP más acordaron aumentar la producción de petróleo en agosto tras la reapertura del estrecho de Hormuz. El incremento será de 188.000 barriles diarios el próximo mes, en un aumento moderado mientras el crudo cotiza cerca de niveles previos a la guerra por primera vez desde el inicio del conflicto con Irán. Es el quinto mes consecutivo en que los miembros de la alianza elevan ligeramente la producción. La decisión adoptada por videoconferencia afecta a Arabia Saudí, Rusia, Irak, Kuwait, Kazajistán, Argelia y Omán, y continúa la revisión gradual de los recortes voluntarios acordados en 2023. El tráfico comercial por el estrecho, por el que circulaba cerca de una quinta parte del petróleo mundial antes de la guerra, se está recuperando, aunque siga muy por debajo de los niveles previos al conflicto. La semana pasada, Teherán advirtió de una respuesta contundente a los petroleros que se desvíen de sus rutas autorizadas. Con el estrecho prácticamente cerrado, los productores de Oriente Medio se vieron obligados a recortar la producción mientras se acumulaban barriles sin vender y se agotaba la capacidad de almacenamiento, dejando la producción real por debajo de las cuotas del grupo. La reapertura gradual está liberando ese excedente al mercado, ampliando la presión a la baja sobre los precios más allá de los modestos incrementos oficiales. La recuperación, sin embargo, será lenta.
6: España afronta este lunes la jornada más dura de la segunda ola de calor del verano, con termómetros que rozarán los 43 grados. El calor y las rachas de viento están dificultando las tareas de extinción en varios puntos del país. En Cataluña, el operativo de bomberos vigila de cerca la evolución del fuego declarado en el Empordà, con un perímetro de unos 40 kilómetros. En Castilla y León, el incendio del Parque Nacional de Picos de Europa ha dado un respiro a los vecinos de la zona, aunque el terreno sigue complicando las labores. En la Comunidad Valenciana, cientos de efectivos trabajan sin descanso en un fuego que el Seprona investiga por su posible origen intencionado. La EMET añade otro riesgo: tormentas con rayos y apenas lluvia que podrían provocar nuevos focos en los ya existentes.
7: Millones de iraníes se han echado a las calles de Teherán en una multitudinaria procesión fúnebre para despedir al líder supremo Ali Jamenei y a cuatro miembros de su familia asesinados el pasado 28 de febrero durante la guerra con Estados Unidos. Durante casi 12 horas, la marcha ha recorrido los puntos clave de la capital entre gritos contra Washington, quema de banderas y actos de protesta simbólica contra Donald Trump, mientras ambos países mantienen negociaciones para poner fin al conflicto. Con este masivo funeral, el gobierno de la República Islámica busca proyectar una imagen de unidad y poderío tras la reciente contienda militar y las fuertes protestas sociales reprimidas el pasado enero. Al acto han asistido las principales figuras políticas y militares del país, como el presidente Masoud Pezeshkian o el jefe parlamentario Mohamed Bakr Khalibaf. Sin embargo, la gran incógnita sigue siendo la ausencia pública de su hijo y sucesor, Mojtaba Jamenei, de quien las autoridades reconocen que resultó herido en la guerra. Tras las ceremonias en Teherán, que contaron con la presencia de numerosas delegaciones extranjeras, el cortejo fúnebre se trasladará a la ciudad de Qom y a Irak, antes del entierro definitivo este jueves en el mausoleo sagrado de Mashhad.
8: Cuba vivirá este lunes otra jornada con prolongados apagones, sobre todo en el horario pico, cuando el mayor corte de electricidad deje hasta al 71% de su territorio a la vez sin corriente. La crisis energética que arrastra el país caribeño desde 2024 y agravada desde el pasado enero por el bloqueo petrolero de Estados Unidos ha provocado que en los últimos días los apagones hayan marcado cifras récord como el reportado la víspera de hasta un 72% de afectación simultánea en la isla durante el momento de mayor demanda. El gobierno de la isla ha reconocido que la situación del sistema electroenergético nacional es crítica, marcada tanto por el bloqueo petrolero estadounidense como por un sistema energético profundamente obsoleto. La compañía estatal Unión Eléctrica prevé para el horario de mayor demanda este lunes una capacidad de generación de apenas 935 megavatios y una demanda máxima de 3.100 megavatios. Así, el déficit será de 2.165 megavatios y la afectación estimada alcanzará 2.195 megavatios. Además, en esta jornada, 11 de las 16 unidades de generación termoeléctrica se mantienen sin aportar energía del Sistema Electroenergético Nacional por averías o trabajos de mantenimiento. Esta situación se explica por la obsolencia de las termoeléctricas en la isla, con décadas de explotación y sin las inversiones precisas, lo que ocasiona que la mayor parte de las unidades de generación del país sufran averías de forma habitual. A ello se suma que el mix energético se encuentra detenido por la falta de materia prima debido a la presión de Estados Unidos. Según diversas estimaciones, la isla caribeña precisa algo más de 100.000 barriles de petróleo al día para satisfacer sus necesidades energéticas, de los que la isla obtiene unos 40.000 con su producción nacional y el resto debería obtenerlos en el exterior.
9: Los abogados marroquíes han intensificado sus protestas contra el proyecto de nueva ley que regula la profesión con una manifestación frente al Parlamento en Rabat, mientras los tribunales del país continúan paralizados por tercera semana consecutiva debido a una huelga indefinida. Decenas de letrados llegados de distintas regiones y vestidos con la toga profesional exigen la retirada del texto que el Parlamento prevé votar este martes. Denuncian que la reforma pone en riesgo la independencia de la abogacía, limita la inmunidad de la defensa y aumenta la intervención del Ministerio de Justicia en los asuntos internos de la profesión. Además, critican el endurecimiento de los requisitos para acceder a cargos de responsabilidad y alertan de que algunas medidas podrían debilitar económicamente a los colegios de abogados. Por su parte, el gobierno marroquí defiende que la reforma busca modernizar el ejercicio de la abogacía, mejorar la calidad del servicio y adaptar el sistema judicial a los cambios legales y sociales. Sin embargo, los abogados mantienen la huelga y advierten de que no cesarán las movilizaciones hasta que se retire el proyecto de ley.
10: Sin espacio para un alfiler. Así lucía la plaza consistorial de Pamplona momentos antes del arranque oficial de los Sanfermines 2026. Mientras, en el balcón del ayuntamiento, dos representantes de la Subdirección de Urgencias de Navarra se preparaban para el momento más esperado, el chupinazo, que a las 12 en punto daba comienzo oficial a las fiestas.
11: ¡Pamplonesas! ¡Pamploneses!
12: ¡Viva San Fermín!
10: Ante el estallido de júbilo en la plaza, el doctor Clinjan Luis y la enfermera Araceli Sergio prendían la mecha del cohete anunciador. Llegaba entonces el momento de anudarse el pañuelo rojo al cuello. Por delante, 9 días de fiesta ininterrumpida con los actos más tradicionales. Los encierros, la procesión de San Fermín, la comparsa de gigantes y cabezudos, las corridas de toros y los fuegos artificiales. Todo ello dentro de un programa oficial con más de 500 actividades que este año presta especial atención a la infancia y a los barrios. Las fiestas cuentan además con un amplio dispositivo de seguridad integrado por más de 2.700 agentes de los distintos cuerpos policiales, además de auxiliares de protección civil. Pamplona vuelve a convertirse así durante 9 días en el epicentro de una de las fiestas más internacionales de España.
0: Hamas anunció el lunes que disolvió el organismo que ha gobernado la Franja de Gaza durante casi 2 décadas. El movimiento islamista palestino aseguró que esto facilita la transición administrativa y gubernamental hacia el Comité Nacional para la Administración de Gaza. Este comité tecnócrata palestino fue establecido por la Junta de Paz creada por el presidente estadounidense Donald Trump durante las negociaciones que desembocaron en un alto al fuego entre Hamas e Israel en octubre de 2025. Hoy Hamas da un nuevo paso adelante y toma una nueva decisión en un avance positivo hacia la reorganización de la situación administrativa en la Franja de Gaza, con el objetivo de abrir aún más las puertas para que el Comité Nacional pueda entrar en la franja. La iniciativa supone un cambio político significativo para el movimiento islamista que tomó el poder en 2007 tras enfrentamientos con Fatah, la formación del presidente de la Autoridad Palestina Mahmoud Abbas, con sede en Ramallah, en Cisjordania ocupada. Meses después del inicio de la guerra en el enclave, desencadenada por un ataque sangriento en territorio israelí el 7 de octubre de 2023, Hamas afirmó estar dispuesto a ceder el poder en Gaza a otra dirección palestina. Desde entonces se han mencionado diversos escenarios, pero sobre el terreno la situación se estanca. Uno de los principales puntos de fricción es el desarme del grupo, que solo contempla esta posibilidad en el marco de una iniciativa política palestina, algo a lo que Israel se opone. La Junta de Paz de Trump afirmó el lunes que el Comité Tecnócrata Palestino debe controlar todas las armas. Rusia lanzó el lunes misiles y drones contra edificios de apartamentos en Kiev. El ataque, el segundo de este tipo en una semana, dejó una veintena de muertos, en vísperas de una cumbre crucial de la OTAN en Turquía.
11: No lo esperábamos porque ya había habido otro ataque apenas 5 días antes. Seguimos los canales de Telegram, prestamos atención a las advertencias y nunca ignoramos las alertas de ataque aéreo. Tengo un hijo y siempre bajábamos a la planta baja. Sobrevivimos por puro milagro porque nos metimos en la conserjería, la gente que estaba en la zona de la planta baja. Ahí es exactamente donde impactó, en la primera y la segunda planta.
0: Podemos ver que esta guerra está entrando en una nueva fase. Es difícil predecir qué va a pasar a continuación. La escalada está alcanzando un nuevo nivel y no sabemos qué esperar. Se trata del segundo ataque consecutivo en el que Rusia emplea misiles balísticos difíciles de interceptar, lo que llevó al presidente ucraniano Volodymyr Zelensky a pedir de nuevo a sus aliados más misiles para los sistemas antiaéreos Patriot de fabricación estadounidense. El mandatario dijo que es de una importancia crucial que Washington y los países europeos salgan del encuentro de la OTAN con decisiones firmes en apoyo de su defensa aérea. Se espera que Zelensky y su homólogo de Estados Unidos, Donald Trump, hablen sobre la guerra que empezó en 2022 al margen de la cumbre.
11: Los incendios forestales y la ola de calor que golpean el sur de Europa mantienen en alerta a varios países y obligan a miles de personas a abandonar sus hogares. Desde Portugal hasta Grecia, pasando por España y Francia, las llamas han arrasado ya más de 20.000 hectáreas, alimentadas por temperaturas extremas que han alcanzado los 43 grados Celsius. La situación es especialmente crítica en el sur del territorio francés, donde un incendio ha consumido 4.600 hectáreas, forzando la evacuación de 10.000 personas y obligando a modificar el desarrollo del Tour de Francia. Las autoridades prohibieron la presencia de espectadores en la parte francesa de una etapa para facilitar el trabajo de los equipos de emergencia. En España, la ola de calor afecta especialmente al sur y al norte del país y podría prolongarse al menos hasta mediados de semana. En regiones como Andalucía y Extremadura, los termómetros alcanzaron los 43 grados, mientras que ciudades del norte como Pamplona rozan los 39 grados en pleno inicio de las fiestas de San Fermín. Las autoridades advierten además de un riesgo de incendios muy alto mientras los bomberos continúan vigilando focos activos en Cataluña. En Portugal, un gran incendio ha devastado al menos 13.000 hectáreas de vegetación, mientras que Grecia, Croacia y Albania también enfrentan importantes fuegos forestales. Según los científicos, el cambio climático está aumentando la frecuencia y la intensidad de estos fenómenos extremos. En 2025, la superficie arrasada por incendios en Europa superó el 1 millón de hectáreas, un récord para el continente.
13: La capital turca se prepara para acoger la cumbre de los líderes de la OTAN y la seguridad ya es máxima en toda Ankara. El gobernador de la capital ha puesto en marcha medidas especiales de seguridad y tráfico con antelación a la reunión y la agencia estatal turca Anadolu informa de que se desplegarán hasta 70.000 efectivos de seguridad, entre ellos 55.000 agentes de la gendarmería y de la policía, pero también se han puesto en marcha otras medidas como la prohibición de que los vehículos pesados entren en la ciudad del 5 al 10 de julio. La cumbre de la OTAN y el Foro de la Industria de Defensa en Ankara, que se celebrarán los días 7 y 8 de julio, reunirán a altos cargos de la OTAN, de los países aliados y de los socios, pero también a líderes del sector. El foro se centrará, entre otras cosas, en los avances de los países aliados para alcanzar el objetivo de la OTAN de destinar el 5% del PIB al gasto en defensa. Según informa la propia Casa Blanca, el mismo miércoles el presidente Donald Trump tiene previsto reunirse con el presidente ucraniano Zelensky y también con el presidente sirio Ahmad Asara.
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1: Hola. ¿Qué tal? Buenos días. Qué gusto saludarle en una mañana maravillosa de martes. Es martes 7 de julio de 2026. Como siempre, nuestro mejor deseo porque la tenga, porque tenga un día muy maravilloso, porque tenga una mañana llena de cosas agradables, de cosas interesantes en su vida. Lo que le invito es a vivir el tiempo, el regalo que hoy Dios nos da, la vida y el tiempo, porque no hay mejor manera de disfrutar y de ser agradecido con Dios que disfrutar el regalo que todos los días nos da. Y hoy tenemos la oportunidad de poder saludarnos, de poder vivir, de poder compartir, de poder hacer cosas positivas, de poder ayudar, de poder ser personas que producen y que provocan el bien. Bueno, hoy, como todos los días, nuestro compromiso es informarle y a eso vamos. Le contaré, le cuento cuáles son las noticias que se destacan en las primeras horas de la mañana, las noticias nacionales e internacionales que a esta hora del día son parte de lo que ya se ha vivido y de lo que ha impactado seguramente a muchos. Bueno, le cuento, por un lado, que la Policía Municipal de Tránsito está informando sobre la caída de un árbol sobre dos vehículos en la zona 13 capitalina. En la 15 Avenida A permanece bloqueada hasta el momento. Y por otro lado, los bomberos voluntarios informan sobre el control en su totalidad de un incendio registrado en la zona 5 de Villanueva. Utilizaron 13.000 galones de agua durante horas de operaciones. También en otra noticia de carácter nacional se reporta por parte de los bomberos municipales departamentales un ataque armado contra un camión en el kilómetro 43 de la ruta interamericana que ha dejado a una persona herida. El conductor resultó herido y fue trasladado al Hospital Regional de Chimaltenango. Y en San Marcos capturaron a un presunto distribuidor de drogas. El informe lo presenta la Policía Nacional Civil, que ha incautado 264 piedras de crack, 14 bolsas con supuesta cocaína, 25 bolsas con supuesta marihuana y un teléfono celular. Por su parte, el Ministerio de Ambiente y Recursos Naturales ha suspendido temporalmente la generadora de electricidad a base de búnker diésel en Chimaltenango. El Ministerio de Ambiente ha confirmado que la contaminación del aire por olores y contaminación auditiva que presenta riesgos para la salud, al ambiente y los ecosistemas ha sido la causa. Son las 8 de la mañana con 25 minutos y en más noticias nacionales, los bomberos voluntarios han localizado un cadáver calcinado tras apagar un incendio en un vehículo en Santa Rosa. Informan que se desconoce el sexo de la persona y la identidad también. Entre otras noticias, las brigadas de Provial informan de la muerte de un motorista en un accidente de tránsito en el kilómetro 71 y medio de la ruta CA2 Occidente. Hay cierre vial en dirección hacia el occidente en esa ruta. Y por otro lado, en cuestión del clima, el INSIBUME advierte sobre acercamiento y paso de la onda del este número 16. Pronostica lluvias en el occidente, en la boca costa, en la parte de la franja transversal del norte y también en el Caribe, en el Petén y en las áreas aisladas del altiplano central y valles del oriente. Son las 8:26. Este es el panorama nacional a esta hora de la mañana. Recordándole que tiene el 3400-0062 para interactuar con nosotros y aquí con mucho gusto vamos a darle lectura a lo que nos pueda compartir. Entre otras cosas, también le comparto las noticias internacionales. El precio del petróleo hoy está cotizando en $69.18 tras las tensiones en el estrecho de Hormuz. El precio del barril intermedio de Texas subió 0.92% después de que la Guardia Revolucionaria disparó contra dos buques comerciales. Este es el panorama internacional, parte de lo que está ocurriendo. Y además, en otras noticias también de carácter internacional, el presidente electo de Colombia suspendió el proceso de transición con el gobierno de Gustavo Petro. Abelardo de la Espriella, que es el presidente electo, ha calificado a la administración de Petro de corrupta y lo señala de pretender destruir a Colombia. Estas son parte de esas noticias que le puedo compartir en materia internacional. Ecuador y República Dominicana inician las negociaciones para concretar un acuerdo comercial parcial que busca ampliar el acceso de productos a ambos mercados, en cuestión de noticias internacionales. También se conoce de equipos de rescate que continúan las labores de búsqueda tras un deslizamiento de tierra ocurrido en la provincia china de Gansu, donde al menos 16 personas permanecen sepultadas. Esto es lo que ha ocurrido muy temprano en noticias nacionales e internacionales que le puedo compartir, agradeciéndole su sintonía como siempre y deseándole un excelente martes. Su comunicación puede hacerla a través de mensajitos, a través del 3400-0062. Es nuestra vía de comunicación, es la manera como usted nos puede enviar un mensajito con su opinión, con lo que usted nos quiera compartir. Y aquí con mucho gusto vamos a darle lectura para que la audiencia igualmente participe en mandar sus mensajitos. 3400-0062. Es un día que yo creería que se presta para vivirlo al máximo. Un día se ve soleado el inicio del martes, ojalá, y sea un día que usted sepa y pueda aprovechar de la mejor manera. ¿Qué nos depara el día en materia de noticias? Bueno, ya está Charly con nosotros para que nos cuente en detalle qué se pudo agendar, qué temas se llevaron a nuestra mesa de planificación periodística. Charly, buenos días, bienvenido.
2: ¿Qué tal? Feliz martes para todos, bienvenidos. Pues con la novedad, dirían en mi pueblo, de que subió la gasolina.
1: Fíjate que hoy sí pasé desapercibido.
2: Subió el diésel. Un quetzal, al menos ahorita lo estamos terminando de confirmar para el tema del diésel, pero para el tema de la gasolina sí confirmado, sube un quetzal, uh-huh. La super y la regular. Bueno, se supone que íbamos a empezar para abajo, ¿verdad? Pero va la cosa para arriba. Pero le vamos a informar bien en nuestros noticieros de mediodía sobre... Lo que sí es confirmadísimo es que las gasolinas subió un quetzal. El diésel todavía sí. Lo tenemos que corroborar.
1: Hoy sí pasé desapercibido, no, sí. no me fijé de los precios en las gasolineras donde.
2: 37.09 la estaban. Super, la regular y
1: 38.09
2: la super. Y vamos a verificar el precio del diésel. Fíjate que vamos a tener una tarea periodística interesante ahorita tratando de descifrar el plan del Ministerio de Energía y Minas, porque aparentemente se han seleccionado un grupo de gasolineras, de las cuales no se ha dado todavía la ubicación, que ya pasaron el proceso de supervisión de limpiar abajo de las bombas de gasolina. En las gasolineras hay unos enormes tanques uh-huh, enterrados, que es uh-huh. donde están los combustibles divididos. Entonces, se van a empezar a hacer pruebas ya con mezcla con etanol. La duda que tenemos, porque el ministro no lo explicó y los diputados tampoco le preguntaron, es si le van a dar a conocer a la gente dónde está vendiendo etanol o si va a ser una prueba a ciegas, ¿verdad? De vos vas a pasar a echar tu combustible y nadie te va a decir, claro, que ya está mezclado, porque es en una fase de pruebas y va a servir, claro, también para calibrar las bombas. Esa es la gran duda y vamos a tratar de averiguarla hoy, pero lo que sí es cierto es que habrá prueba de antes de... ¿Antes del cuánto de agosto?
1: 21.
2: Antes del 21 de agosto, ya algunas gasolineras van a estar despachando con gasolinas con etanol. A mí me parece que sí debería de ser público.
1: Sí, debería de hacerse, claro.
2: O no sé, ¿verdad? Es que es bien complicado.
1: Bueno, mira,
2: unas pruebas a ciegas.
1: Esos experimentos científicos son, bueno, yo le llamo un experimento científico a esto, porque hay información sobre, por ejemplo, cuando se trata de curar enfermedades, pues hay ¿cómo le llaman a las personas que se prestan para los experimentos en laboratorio?
2: Ajá. Pues
1: algunos le dan placebos y otros les dan lo que se necesita. Y resulta que los de placebos, sin saber lo que tienen o lo que se les están dando, los resultados son contrarios a los otros. Eso podría pasar acá en esto. No nos dicen para que no sepamos y no culpemos si nuestro vehículo o no detectemos o psicológicamente no nos condicionemos a decir, es que mi vehículo se va a descomponer.
2: Sí, por eso es que por eso metí un poquito el freno de mano, porque me acordé que en mercadeo, cuando te enseñan cómo se hacen pruebas de testeo de mercado, hay pruebas a ciegas.
1: Exactamente, ¿verdad? Sí.
2: Que no, el chiste es que la gente no lo sepa, ¿verdad?
1: Exacto.
2: Porque si no, ya lo estás prejuiciando.
1: Estás supercondicionando.
2: Condicionándolo a determinada reacción, ¿verdad? Se va a adelantar la instauración del Comité Profestejos de la Independencia Patria.
1: Ajá.
2: Ya esta semana queda instalado porque se tiene previsto unirlo en septiembre a una serie de actividades en toda la ciudad, porque hay que recordar que este 2026, este Valle de la Asunción está cumpliendo, ¿cuántos? 250 años de aniversario de habernos trasladado hacia acá.
1: Ajá.
2: Y entonces se van a unir esas dos festividades, la de independencia y la de aniversario, aunque el aniversario fue el 2 de enero de este año, pero ahora teóricamente todas las actividades de independencia patria del mes de septiembre van a ser mucho más grandes y van a estar enfocadas también en el aniversario de la ciudad. Va a quedar instaurado ese Comité Pro Festejos de la Independencia Patria y unificado con el comité que tiene la comuna capitalina para el tema del aniversario. De ahí para adelante lo que tenemos son puras notas de seguimiento, porque no hay mayor cosa. Va a esperar también qué es lo que va a pasar, qué citaciones pueden haber interesantes en el Congreso de la República. Ayer la de la bancada cabal con la gente de la superintendencia, lo que arrojó fue que se siguen peloteando el famoso reglamento de la portabilidad numérica, y es eterno, ¿verdad? Y que ahora lo va a revisar y fulano, y otra vez lo van a regresar y después... Y de aquí a que llegue a la Secretaría General, vamos a ver si se coincide para este año, porque una vez aprobado todavía hay un plazo para que entre a funcionar, sí, porque se deben hacer ciertas pruebas.
1: Bueno, la PGN supuestamente ya lo entregó, ya salió de sus manos.
2: Lo regresó al Ministerio a la Superintendencia de Telecomunicaciones para que revise las observaciones que ellos hicieron. La Superintendencia de Telecomunicaciones va a corregir esas observaciones y lo va a regresar al Ministerio de Comunicaciones. Entonces, el Ministerio de Comunicaciones va a revisar que lo que hizo la CIT esté bueno, se lo devuelve a la PGN, la PGN lo va a revisar, si está bien lo pasa a la Secretaría General, si está mal se lo regresa a la CIT, y la CIT lo corrige y se lo regresa al
1: Ministerio. La idea es que no entre en funcionamiento.
2: Sí, pero ni los tres chiflados hacían tantas bolas para hacer una cosita, pero ahí sigue... atrancado el tema. Y les vamos a contar en otra nota, porque también hay que descifrar un poco el lenguaje de los funcionarios, que no son muy claros al momento de hablar. Parece ser que Bueno, no parece ser. Confirmó el presidente de la República que ayer le trasladaron el informe sobre el tema de la famosa frecuencia 5G y que trae recomendaciones. Y se comprometió el presidente, dijo, yo no lo he leído porque me lo acaban de entregar, ese lo leo hasta cuando termine toda mi agenda, hoy en horas de la noche, pero las recomendaciones que ahí vengan las voy a ejecutar. Incluyendo si la recomendación es, sí, mire, se vendió a un precio mucho, mucho menor de lo del mercado, declarar lesivo el contrato de claro. Que ahí habría que ver a qué relajo nos metemos, ¿verdad? Básicamente por el tema puramente operativo del sistema 5G y a ver si no tenemos un retraso en tecnológico en el tema de las telecomunicaciones, o tal vez toma la decisión de decirle al presidente, mire mucha, o lo declaro lesivo
1: o se ajustan.
2: O se ajustan, ¿verdad?
1: Claro.
2: Y paguen el resto, si quieren, hasta por aviones.
1: ¿Qué tanto, pues, lo que acabas de decir me llama la atención, qué tanto incidiría en nuestro atraso tecnológico, tomando en cuenta que no estamos a la altura de ninguno de los países que están años luz avanzados a nosotros, y estamos bien, es decir, seguimos normal, seguimos bien.
2: Si es una
1: bien, entre comillas.
2: Si es una pregunta de examen, fíjate vos, porque no sé qué tanto hace operativo el 5G a los smartphones.
1: Pero
2: no sé,
1: pero digamos,
2: si con 2G...
1: estamos con 4G.
2: Haremos. Sí, lo que pasa es que también ese es un issue. Porque aquí en Guatemala realmente no estamos en 5G.
1: No,
2: mentirota
1: totalmente
2: enorme. Porque esas frecuencias están siendo utilizadas para otra cosa, no para lo que era, ¿verdad?
1: Sí,
2: sí, tenés razón. Pero sí, pues sí, habría que ver, ¿verdad?
1: Es decir, yo me iría más tal vez un smartphone. ¿Cuántos en Guatemala tendrán un smartphone? Mira, hay alrededor de unos 40 millones de teléfonos en Guatemala en uso, más o menos, 35, 40 millones. ¿De esos cuántos son smartphones de alta gama que pudieran estar?
2: De alta gama no sé, pero smartphone sí, sí, sí, yo te diría que tal vez el 80 o el
1: 90%. Sí, es que ya todos son smartphones.
2: Exactamente, ya y, la tecnología
1: sí,
2: es esa.
1: Y funcionan bien.
2: Sí.
1: Bueno, es decir, para los que lo usamos con los elementos básicos.
2: Exactamente.
1: Habrá un alto porcentaje o un porcentaje menor que lo utiliza para muchas otras cosas. Pero ¿qué tanto nos podemos o nos debemos preocupar porque no estemos en un sistema 5G si nunca hemos estado desde hace muchísimo tiempo que el 5G está en funcionamiento en otros países?
2: Bueno, Costa Rica ya va por 6G.
1: ¿Me dices?
2: Sí, entonces, ya la tecnología ya va por
1: 6G. ¿Te hace falta lo que no hemos tenido, no?
2: Es interesante esa pregunta, es muy buena pregunta, pero vamos a terminar de hacerle la autopsia a las declaraciones del presidente para saber exactamente.
1: Exacto.
2: Yo creo que
1: aquí el tema pasa por la negociación, por lo que.
2: Por el monto de dinero pagado, ¿verdad?
1: Exactamente.
2: Que según diputados al Congreso de la República, sí fue una barbaridad.
1: Claro,
2: de precio,
1: por supuesto.
2: Yo estaba escuchando al presidente de la Comisión de Finanzas y dice, mire, ese precio de mercado a nivel internacional está
1: claro.
2: Casi que con los ojos cerrados.
1: Sí, es como, ¿no?, cuando se vendió la Telefónica, ¿verdad?
2: Ah, no, ese es el mejor negocio del mundo. Yo, en su momento, cuando don Ricardo Hueso la compró, dije, realmente compraste un activo funcionando con un enganche, las demás cuotas de ahí fue a plazos y las cuotas salían de la operación de la misma empresa ya funcionando. O sea, el mejor negocio no podía haber.
1: Vendiste la vaca dando leche.
2: Y fue solo un fronting la compra de guatemaltecos, porque al final ya viste en manos
1: claro,
2: de quién quedó.
1: Ah, por supuesto. No. Entonces, no, pero eso lo sabíamos desde el principio.
2: Sí, eso era.
1: Porque era un secreto,
2: de hecho,
1: a voces.
2: En su momento todos decían,
1: sí.
2: A ese cuate no lo conocemos, era que tiene tantos millones. Sí. No, no era un empresario súper conocidísimo como para decir tiene la suficiente. O no era un conglomerado, como que si vos dijeras CMI lo va a comprar, pues, ¿verdad? Pues sí, tienen un montón de plata, pero no. No era por ahí. Y vamos de ahí con una serie de notas de seguimiento sobre hechos ocurridos en las últimas horas. Actualización, y me imagino que ya leíste la actualización de que ahora el INSIBU me dice que cambiaría un poquito el panorama con lluvias el fin de semana ante el ingreso de una nueva onda del este. Y apurarnos, porque a las 10 juega Argentina, ¿verdad? Porque a las 10 es por el estado donde están, ¿verdad? Allá de tener horas más adelante, entonces ya no será a las 11, sino a las 10.
1: 10, hora de Guatemala, hora de Guatemala. Allá en sí, otro horario.
2: No, ajá, exactamente, así que ahí estaremos con la agenda del día de hoy.
1: Vamos entonces a esperar qué más sucede. Seguramente en el transcurso del día ocurren siempre eventos que se constituyen en noticias interesantes. Vamos a irnos a una pausa y después Charlie nos contás si en las efemérides hay algo importante para este que recordar o que plantear este martes.
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4: Y ya llegamos al día martes 7 de julio del año 2026. Aquí vamos con la lucha de la vida de todos los días, tata. Hay que seguir adelante porque no tenemos más remedio, tata. Mientras tanto, tenemos que aguantar la vida como está, tatite. Primero Dios, que estamos vivos, que estamos bien, que tenemos un poquito de comida y con primero Dios, con la energía y la bendición de Dios, vamos a seguir adelante, tata. Bueno, te quiero contar, tatita, que el día de ayer está lloviendo en algunos lugares, no todos los lugares, pero hay algunos lugares que está lloviendo. ¿Ese qué quiere decir? Que todavía no se ha quitado totalmente en los tiempos del aguacero, ¿verdad? Que sigue la lluvia, tata, en algunos lugares. Ahora dice que más peor va a estar durante este mes de julio y durante el otro mes de agosto, hasta finales del mes de octubre se va quitando la lluvia, ¿verdad? En fin, son cosas que Dios nos mande, ¿verdad? Pero hay que tener cuidado también con la siembra, las verduras, la cosecha, tata, los animalitos y las enfermedades, ¿verdad? Hablando de las enfermedades, te voy a contar, tata, que fíjate que Guatemala, Sololá, Totonicapán, dice que tienen la mayor cantidad del brote del sarampión. Fíjate, tata, dice que 7,000 casos de sarampión se van registrando hasta la fecha. Fíjate, tata. Bueno, en algunos lugares tiene más fuerza que en otros lugares, pero recientemente el Ministerio de Salud dijo que Guatemala, Sololá, Totonicapán son los territorios con que tiene más casos de esta enfermedad del sarampión. Ya van 7,000 contagios, dice, de sarampión y van falleciendo 22 personas. 22 personas ya se murieron por el sarampión, fíjate, tata. Y también hay patojitos, porque los patojitos le dan, si no estás vacunada, de repente también. Hay que tener cuidado, tata, fíjate. Porque dice que este puede seguir, no se sabe cuándo se va a terminar. Aunque la gente, alguna gente ya se vacunó. Pero eso no quiere decir que están libres, porque cualquier momento también se enferme la gente, tanto los patojos como los viejitas. Así que hay que tener cuidado, tata. Bueno, ahora lo que te voy a contar, tatita, es que fíjate que vas a tener que pagar el impuesto para que siga corriendo tu carro, pues el impuesto de circulación se llama ese, ¿verdad? Entonces dice que el 31 de este mes de julio se vence. Si no lo vas a pagar, entonces ya al día siguiente ya puedes pagar, pues, pero va a tener una multa, fíjate, tata. Entonces, para que no te ponga ninguna multa, tenés que ir a pagar ahora, fíjate, tata. Y anda a averiguar cuánto tenés que pagar de alguna manera, si podés ir personalmente, si lo podés hacer también por distintas formas, porque ahora ya hasta la computadora, la cualquier cosa, y hay que hacerla, tata. Yo lo que te digo es que si no pagás el impuesto en la fecha, que el 31 de julio, fíjate, entonces vas a tener que pagar con intereses, con multa, con recarga, todo eso, fíjate, tata. Así que el 31 de julio es la fecha que se tiene que pagar el impuesto para la circulación de vehículos. Que no se te vaya a olvidar, tatite, porque si no, Dios guarde, ¿verdad? Vaya, y otra cosa que te voy a contar también, tatite, es que fíjate que ahora ya vas a...

0: tener que echar. Cuando echas gasolina para el 21 de agosto, dice, pero todavía tenés tiempo, ¿verdad? Para el 21 de agosto dice que la gente va a echar gasolina, pero esa gasolina va mezclada con una cosa que se llama etanol. Ese etanol dice que es una cosa que lo produce la caña de azúcar. Fíjate, tata, dice que van a moler la caña de azúcar y de ahí de lo que van a moler sale ese cuenta y eso lo van a echar con la gasolina y con la gasolina ya con ese ya se puede tener ya dice que es mejor dice y que no tengas pena que lo que están diciendo que va a dañar tu carro no es cierto que es mucho mejor para que la gente tenga cómo poder circular, pues, como, fíjate, tata, entonces hay que saber todo eso, tata, porque uno no sabe, ¿verdad? Mientras tanto, tata, yo lo que te recomiendo es que te cuidas del aguacero, te cuidas también de tu salud, a ti te cuidas del sarampión. Dice que también está repitiendo otra vuelta el coronavirus, fíjate, tenés cuidado, tata. Ojalá que no tengas ningún problema, que estás buena en tu salud y que Dios te vaya cuidando, ¿viste? Bueno, tata, mañana te hablo otra vuelta. Que Dios esté con vos, que tengas buen día. Bye. Pues, sacarignan.
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1: 8:50 minutos, gracias por estar en sintonía. Y bueno, es un martes 7 de julio de 2026, pero en el transcurso de la historia, algunos eventos habrán ocurrido trascendentales que habrán impactado a la humanidad. Las efemérides de hoy, ¿qué nos revelan para este 7 de julio, Charlie?
2: Fíjate que hoy van un poquito desordenadas las efemérides, porque te cuento que me costó un poquito por un descuido mío al salir de mi casa. Pero bueno, vamos hasta 1974, el 7 de julio de 1974, se juega la gran final del Mundial de Fútbol en Múnich.
1: Ajá.
2: Donde yo digo que es el momento supremo de la naranja mecánica de Johan Cruyff. Ajá. La mejor selección holandesa de la historia y la que ha estado más cerca de un Mundial jugando una final, pero desgraciadamente lo pierde con Alemania.
1: Alemania.
2: Es el fútbol total de los holandeses, pero no, ni así lograron.
1: De ahí el de calificativo ahí
2: el adjetivo naranja, calificativo de naranja mecánica. Esa selección encabezada por Johan Cruyff. Fíjate que hay un tema bien interesante. Vos sabés que todos los equipos que han sido campeones mundiales son vecinos. Ninguno que no sea vecino ha ganado un mundial.
1: Bueno, en continentes.
2: Territorialmente hablando.
1: Ajá.
2: Por ejemplo, en América solo hay tres campeones del mundo. Uh-huh. Argentina, Brasil y Uruguay. Y los tres son vecinos.
1: Por eso te digo, en el continente americano hay tres, pero en Europa...
2: Y en Europa, los cinco que son campeones mundiales son vecinos.
1: Son vecinos.
2: O sea, nadie que esté... Hay un país de por claro, medio, claro. Ha ganado un campeonato mundial. Todos colindan.
1: Tienen fronteras comunes.
2: Tienen fronteras comunes.
1: Ah, qué interesante.
2: Y de los que ya van clasificados, van por la misma
1: también
2: línea, ¿verdad? Por la misma línea. Me pareció un dato sumamente interesante, sí. Fíjate vos. Y siempre en el contexto del fútbol mundial, el 7 de julio de 1990 se da por primera vez el famoso concierto de los tres tenores, José Carreras, Plácido Domingo y Luciano Pavarotti, ajá, en el marco de un mundial de fútbol, ¿verdad? Y que ahí, para mí, es el banderazo de salida para una masificación del bel canto, ¿verdad? Que uh-huh, no era para esos públicos.
1: No era masivo. No es de masas. Claro, es de cámara. Sí.
2: Teatro de 2,000 gentes, claro, mucho.
1: Sí, no es masivo.
2: Pero no, y lo que pasa es que los tres tenores, cuando vos miras la grilla musical que cantaban en cada uno de sus conciertos, te vas a dar cuenta que iban desde las clásicas, ajá, clásicas del bel canto hasta rancheras, pues, hasta claro, María Bonita, claro, ¿verdad?
1: Exactamente.
2: Imagínate a Plácido Domingo cantando María Bonita.
1: Lo llevaron a ese nivel, ¿verdad? Lo popularizaron un poquito más.
2: Ay, exactamente. Y lo repitieron en el Mundial del 90, en el Mundial del 94 y en el Mundial del 98.
1: Ajá.
2: A nivel de popularizar y masificar una interpretación tan delicada como es. Claro, era ahí. Y obviamente se echaban las clásicas de siempre, ¿verdad? Pero también las clásicas más populares, uh-huh, entre comillas, uh-huh, ¿verdad? Que la gente en su mayoría
1: más comerciales,
2: conocía por cultura
1: más
2: general y por temas comerciales. Nos vamos hasta el año 2009 en el Staples Center de Los Ángeles, en Estados Unidos. Se realiza un concierto de homenaje de cuerpo presente. Es decir, está las luces, el humo, los grupos musicales y en medio el féretro de Michael Jackson,
1: ajá,
2: en sus honras fúnebres. Dicen que es la transmisión televisiva más vista de la historia a nivel mundial. 2.500 millones de televidentes en todo el mundo observando esas honras fúnebres de Michael Jackson. Y me imagino que 2.500 millones ha de ser mucho más que... No sé cuánta gente ha visto la final de un mundial.
1: Eso iba a decirte. ¿Qué
2: o
1: se
2: el
1: puede
2: Super
1: comprar?
2: Bowl. Pero
1: bueno, el Super Bowl, acuérdate que los Estados Unidos tiene más de 300 millones de...
2: Sí, pues no llega a 2.500. Pero aquí estás hablando de 2.500 millones. Sí. Solo con la colita, con los 500, superas.
1: Sí, no olvidas.
2: Sí, 2.500 creo que sí es el espectáculo.
1: Total. No, sí, sí. Bueno, yo creo que será comparado nada más con alguna final o del Mundial. De grandes eventos.
2: Sí, no te sabría decir cuál es la mayor audiencia para una final del Mundial de Fútbol, que debería de ser el evento deportivo de mayor audiencia, ¿verdad?
1: Yo sí, definitivamente.
2: El mundo está esperando eso.
1: Total.
2: Aniversario de nacimiento, el 7 de julio del año 1940 nace el famoso Ringo Starr, uno de los integrantes de los Beatles, el baterista.
1: Sí.
2: Pero ese grupo tenía lo clásico de que todos eran muy famosos, los cuatro eran famosísimos.
1: Todos cantaban.
2: Y los cuatro cantaban, ¿verdad? Gracias. De hecho, Ringo Starr es la voz oficial de Yellow Submarine, por ejemplo, ¿verdad?
1: Sí, sí,
2: esa la cantaba él desde...
1: Es que se compartían el concierto y musicalmente las canciones.
2: Fíjate vos que los cuatro eran compositores. Es que esa es la otra parte
1: también,
2: interesante, ¿verdad? Los cuatro crearon canciones que inmortalizaron a los Beatles. Claro, Lennon y McCartney
1: las figuras
2: industriales, claro. Y las figuras, pero todos los demás
1: interpretaban
2: también. Sí, localizaste el audio. Te voy a poner este audio porque este audio que los oyentes de nosotros, porque solo es el principio, George, serán como unos 40 segundos, lo oían todos los días en Nuevo Mundo hace muchos, muchos, muchos, muchos años. Pero lo voy a traer a colación de un aniversario de nacimiento.
3: La historia de un hombre que protegió a los pobres y luchó contra la injusticia. Con la presentación del gran cantante cinematográfico Manuel López Ochoa en el papel de Chucho el Roto.
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2: Es solo la entradita, ¿verdad? Esa era la presentación de la novela Chucho el Roto en Nuevo Mundo. Y lo puse a colación porque el 7 de julio de 1933 nació Manuel López Ochoa, la famosa voz de Chucho el Roto, que era actor y cantante. Uh-huh. Su primer gran éxito es en la película original Angelitos Negros. Que es una película.
1: Sí,
2: una
1: sí,
2: la
1: mira, sí. Fíjate que, pero lágrimas, ahí lo he ¿verdad? Visto como cantaba.
2: Sí. En Angelitos Negros él canta la canción.
1: He visto esa película.
2: Y de ahí canta rancheras también, sí. En varias películas cantando rancheras. Pero su primer gran éxito fue Angelitos Negros. Y luego lo inmortalizó Chucho el Roto. Porque Chucho el Roto tenía Chucho el Roto, las aventuras de Chucho el Roto, el regreso de Chucho el Roto.
1: Y es que la capacidad del intérprete o del actor de teatro, porque el actor de para radio debe ser muy imaginativo, muy creativo, porque vos mirabas la novela a través de la radio.
2: Es que acordate vos que en ese tiempo realmente lo que había era una técnica llamada radioteatro.
1: Exactamente.
2: Y aquí en Guatemala también.
1: Sí,
2: aquí
1: también.
2: Tuvimos unas figuras de
1: radioteatro. Todavía.
2: Bueno, lo que pasa es que tampoco tienen mucha difusión, ¿verdad?
1: Sí, ya no hay tanta difusión, pero sigue haciéndose radioteatro. No con la calidad ni como se hacía antes, pero sigue haciéndose.
2: Y Chucho el Roto era un radioteatro.
1: Exactamente.
2: Eso era, pero era una radionovela que te dejaba picado viendo las famosas...
1: Porque vos mirabas las imágenes a través del diálogo.
2: De Chucho el Roto, de Lupita de Frisac, del señor de Frisac, de La Changa, su gran... La Changa, ¿y cómo se llamaba el otro? Que eran sus dos lugartenientes.
1: No.
2: Era
1: no
2: interesantísimo ver las famosas historias de Manuel López Ochoa alias Chucho el Roto. Y en efemérides guatemaltecas, el 7 de julio de 1778 sale de Antigua Guatemala Jesús Nazareno de la Merced rumbo a la Nueva Guatemala de la Asunción. Y es bien interesante el hecho, porque fíjate vos que la instrucción era nos vamos porque aquí tiembla a cada rato. Ajá. Y ya encontramos a dónde irnos. Pero mucha gente no se quería ir de Antigua Guatemala. Y la única forma de que pacíficamente y por su gusto salieran era trayéndose a todas las imágenes de los barrios, porque el concepto de barrio en Guatemala, claro, siempre ha estado alrededor de una iglesia,
1: claro,
2: ¿verdad? Hay una iglesia y todo lo de alrededor es el barrio uh-huh. de la Merced, el barrio Candelaria. De la Parroquia, el barrio de Candelaria. Y entonces la forma en que idearon de traerse a la gente sin ningún problema es que se venga la procesión. Claro. Y atrás venía toda la gente con sus cosas.
1: Con su imagen.
2: Por eso es que marca la segunda estrategia. Cuando vieron que no fue por un bando que se pudieron venir, se los fueron a traer por medio de las famosas procesiones. Y aquí hay dos efemérides interesantes. Una ya más cercana, año 1961. Fallece el gran Jorge Surqué Canel, la Pulga Misqueña, quien ha sido el más grande ciclista de la historia de Guatemala, el famoso Jorge Surqué, creo que es ganador de la primera vuelta ciclística de Guatemala. Hay varias canciones que hablan de la vida de Jorge Surqué como ciclista. Y de ahí, 7 de julio de 1965, Antigua Guatemala fue declarada Ciudad Monumento Colonial de América por la UNESCO, sí. Y desde ese tiempo tenemos esa categoría, ¿verdad? Que,
1: claro,
2: que algunas veces ha estado en peligro de perderse por la irresponsabilidad de autoridades ediles, pero que se sigue manteniendo, y que yo digo que eso impulsa también parte de un tipo de turismo muy específico para ese tipo de ciudades como las hay también, como por ejemplo Cartagena en uh-huh. Colombia, ¿verdad? Que la mayoría de gente va por su arquitectura.
1: Tienen misterios, ¿verdad? Aparte es lo misterioso en que se convierten. Pero y hablando de la Pulga Misqueña, hay un puente que se llama Jorge Surqué.
2: Sí, claro.
1: Que es el puente que está en la entrada
2: de Misco. En la entrada de Misco. Por eso le dicen Tierra de Campeones, ¿verdad?
1: Claro.
2: Porque realmente tienen dos grandes campeones históricos. Jorge Surqué Canel en el tema del ciclismo y Doroteo Guamuch Flores.
1: En el tema del atletismo.
2: En el tema del atletismo, ¿verdad? Ahora su equipo, sino de fútbol, sino mucho, ¿verdad? Pero ahí va Misco, la tierra de los campeones.
1: Bueno, gracias Charly por compartirnos estos momentos anecdóticos, además de la historia ya vivida, de la historia que ya se escribió hace mucho tiempo y que siempre vale la pena recordar. Que tenga usted un día maravilloso, gracias por estar en sintonía. Vamos a irnos a la pausa, pero luego regresamos para darle lectura a los mensajitos al 3400-0062.
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0: Estamos de regreso. Gracias por estar en sintonía. Gracias por permitirnos ser parte de su día. Y entramos a la segunda hora del programa, en la que le damos lectura a los mensajitos que llegan al 3400-0062. Le iremos igualmente actualizando en noticias lo que vaya ocurriendo. Se lo iremos contando, pero por el momento, pues prepárese, porque la advertencia del INSIBUM es que el paso de la onda del este número 16 provocará lluvias en el occidente, en la Boca Costa, en parte de la franja transversal del norte, en el Caribe, en el Petén y en áreas aisladas del altiplano central y valles de oriente.
1: Y fíjate que se me había olvidado mencionar dos efemérides. Una me pareció interesante, porque ahorita que la vi me recordé casi que la película completa del hecho, y ocurrió, yo no sé si vos te acordás de ese suceso que acaparó la atención de toda Guatemala. El 7 de julio de 1998 se dio inicio a una audiencia de las miles y miles que hay en todos los juzgados de toda Guatemala día a día. Uh-huh. Estaban procesando al reo José Eduardo Hernández en un juzgado de Amatitlán. El caso era totalmente intrascendente para la prensa, por eso no se cubrió. Hasta que surgió la noticia de hay rehenes en el juzgado de Amatitlán. Y resulta ser que el reo llevaba una granada. ¿Cómo llevaba una granada? No me preguntes, pero la cosa es que el chatillo llevaba una granada. Empezó una negociación, pidió que le dieran un carro, se llevó a la secretaria del juzgado de rehén, iba escoltado por autopatrullas de la policía y ahí sí ya hasta por carros de los medios de comunicación que iban atrás del pick-up. En la autopista Palín-Escuintla se parqueó el vehículo y empezó una negociación. Como unas cuantas horas, no me acuerdo cuántas horas después, liberó a la secretaria del juzgado y luego hizo explotar la granada adentro del carro. Pero la toma que más se recuerda es al famoso comisario Florián, que era el mero mero de la poli en ese momento, que vio que explotó y de todos modos sacó la pistola, se acercó y le soltó toda la tolva, por aquello de las dudas de que todavía estuviera vivo o tuviera otra granada.
0: Lo remató,
1: pero fue una crisis de varias horas. Sí,
0: no me acuerdo de eso.
1: Fue intenso, yo me acuerdo perfectamente que fue grosero. Y la última, que vos la estabas haciendo mención ayer, el 7 de julio del 2014, un terremoto de 6.4 grados en la escala de Richter sacudió 12 departamentos, especialmente San Marcos.
0: San Marcos. ¿Y el 2014? ¿Cómo? 14, en el 14.
1: 2014, 7 de julio de 2014. Ahí después de eso surgió aquel famoso tema de las casas tipo Valdetti que construyeron en San Marcos.
0: En San Marcos.
1: Yo creo que esas dos efemérides estaban interesantes, sobre todo la de este reo, porque sí me acordé de que fue
0: un... No, ese hecho sí no lo recuerdo. Pero... soltó a la rehén y se...
1: Y después activó la granada. Sí.
0: Bueno, no.
1: Yo no me acuerdo, pero no era un caso, no era un caso mediático, ni era un delito así que...
0: Tan grave.
1: Tan grave. Pero al final decidió quitarse la vida.
0: Pero era un reo que cómo adquirió la...
1: La granada.
0: La granada.
1: Ese nunca se supo. Dice don Víctor Morales de la Atlántida, el MP dio orden de libertad a fiscales presos y con orden de aprehensión a quienes incluye. No, el MP lo que hizo fue desistir de un proceso en el que estaban varios fiscales, incluyendo la exfiscal general Telma Aldana, porque había una acusación de un supuesto acuerdo de colaborador eficaz y legal suscrito en Brasil en el caso Odebrecht. Uh-huh. Y ahora pues desistió. Yo creo que esa va a ser la tendencia del Ministerio Público, al menos en estos primeros 6 meses. En el caso de José Rubén Zamora ya ha desistido de 2 acciones judiciales Y ahora que desiste de esta, es decir, ya no quiere seguir con la acusación y entonces...
0: Los deja.
1: Tengo mis dudas de qué va a ocurrir con ese caso, porque no yo me acuerdo que en la mayoría de esos casos que incluía fiscales, aparecía siempre la manota de la Fundación contra el Terrorismo, uh-huh, sí, como querellante, sí, adhesivo. Sí. El ministerio, si en este caso está la Fundación contra el Terrorismo como creyente adhesivo, ténganlo por seguro que va a impugnar, va a apelar esa decisión, ¿verdad? Pero, y los creyentes adhesivos lo pueden hacer, ¿verdad?
0: Pero no sé si se pueden impugnar las decisiones del Ministerio Público.
1: Sí, sí, totalmente.
0: Bueno, pero una vez llegados a un tribunal.
1: Si es que eso ya estaba en un tribunal.
0: Pero lo que hace el Ministerio Público es no el Ministerio Público, acuérdate que no ordena que ya no haya.
1: Ellos desisten.
0: Uh-huh, y exacto. El juez ordena.
1: Ellos desistieron, pues, de pedir las órdenes, claro, de captura.
0: Exactamente. Así es.
1: Ah, si hay un creyente adhesivo, puede decir, mire, no, yo me opongo y lo voy a impugnar.
0: Pero el creyente adhesivo puede quedarse en solitario con esa. O sea, no necesita impugnar. Necesitas, sino simplemente continuar con el proceso. Eso sí lo puede seguir haciendo.
1: No, porque el juez puede decir, bueno, sí, entonces le hago caso al MP y lo cierro. Entonces dice, no, porque hay una impugnación de eso y se va a una sala.
0: Claro, pero como el Ministerio Público es el que investiga, al final, sí, de cuentas, tiene el sartén por el mango. Pero en ese tema yo sí creo que no habría necesidad de quedarse, de impugnar, sino simplemente, el Ministerio desiste, pero yo no.
1: Ah, es que acuérdate que en Guatemala solo la parte de la acusación penal solo la lleva el Ministerio Público.
0: Entonces, ¿verdad? ya se plantearía una denuncia.
1: Sí, ahí se podría impugnar de muchas formas.
0: De muchas formas.
1: Pero hay que esperar. Eso fue lo que ocurrió. Dice de doña Fabiola de Pereira, aquí en Boca del Monte es un caos, llevamos más de una hora y media de no poder salir de Boca. Y los de Metra, bien, gracias, dice doña Fabiola, pero no tenemos reportes de que haya ocurrido algo en Incapié o en alguna de las salidas.
0: Trabajos de repente de las municipalidades que están llenando, bachando calles o haciendo algún trabajo.
1: La gasolina va sin frenos para arriba y los guatemaltecos seguimos sufriendo con la economía, dice otro de nuestros oyentes. Pues sí, hoy le apuntamos un quetzalito más al precio de los combustibles, ¿verdad? Aunque, bueno, pero sí, también debería ser muy, muy, muy en automático, porque hoy hubo un leve incremento.
0: Sí, pero no puede ser.
1: Pero ese es a futuro.
0: Ese es, ¿no? Claro. No puede ser que tenga su impacto y de forma inmediata. Aunque en Guatemala sí ocurre eso. Hoy, ahorita se informa sobre el incremento del precio del petróleo y en media hora ya están instalados los nuevos precios en las gasolinas.
1: Exactamente. Hace unos días yo vi unos videos de un personaje que le llaman Durango 86 y acabo de ver que ya hay una investigación sobre ellos. Yo le voy a traducir lo que ocurrió. La policía reaccionó a los constantes videos donde fue en San Pedro Soloma, fue la feria, ¿verdad? Ese desfile hípico.
0: Fíjate que
1: la semana pasada la semana pasada hubo un desfile hípico en San Pedro Soloma y era yo vi más gente armada que caballos en esa, pero así súper armado, ¿verdad? Resulta ser que el famoso Durango 86, que fue uno de los personajes que fue al concierto, días después subió un video donde él y su comitiva fueron detenidos por la policía ya cuando venían de regreso. Uh-huh. Y ilustra el video auditivamente con una canción de Traqueto Dao. Uh-huh. Si la justicia me para, ustedes digan que son mis empleados, que conmigo todo está arreglado. Y la se ve a los policías con el montón de fusiles revisando documentos y los dejaron ir. Uh-huh. Y al final el Ministerio de Gobernación dice, sí, mire, les caímos, pero todo está en regla, ¿verdad? Uh-huh. No hay nada que...
0: En cuestión de armas, todo bien.
1: Todo bien. Y entonces que iban a trasladarle la información al Ministerio Público para ver si había alguna denuncia por ostentación de armas de fuego en el desfile, pues, pero eso no va a pasar. No, eso no ya pasa. Se quedó ahí.
0: No, además no es la primera vez que pasa eso.
1: La primera vez, no.
0: En Amatitlán, en todos lados ha pasado ese tema. ¿Y este es un personaje, es un artista o es algo por el estilo? ¿O es un XX, pero se llama
1: sí,
0: de esa manera y bueno.
1: Dice don Roberto Samayoa, la Universidad Juan José Arévalo no tiene alumnos, catedráticos ni personal administrativo, pero sí tiene voz y voto. Esta universidad está en Sololá, ¿verdad?
0: Sí,
1: está
0: en Sololá.
1: No es Santiago, sino que es en otro de los santos que tiene a su alrededor. Habló la comunidad, de la comunidad organizada a través de la alcaldía indígena, etcétera, etcétera, que ya se les cansó la mano de ir a preguntar, ir a tocar el portón, y de ahí no hay nadie más que un guardián.
0: Sí, no, esa universidad es de Walter Mazariegos.
1: Pero patito, ¿no? Y dice que nunca está abierta, no. Y le llama la atención porque antes de que se instaurara el famoso rótulo, porque lo único que tiene es el rótulo de la universidad, ese terreno era de una ONG que se dedicaba a temas de salud comunitaria. Mm. Y lo que no saben es si esta ONG le vendió el terreno a la universidad.
0: Es muy probable.
1: O lo tienen alquilado.
0: Es muy probable.
1: ¿Qué
0: pasó?
1: ¿Qué pasó, verdad? Pero ¿qué pasó? Y sí, es una universidad que no está funcionando, ¿verdad? Que su decana de derecho es una patojita. De la Universidad de San Carlos, de acá de la capital, que era, para mayor inri, era la suplente de Walter Mazariegos en la comisión de postulación,
0: del
1: TSE. Una huira.
0: Claro.
1: Pero bueno.
0: Y su rector también es un conocido.
1: Ah, bueno, pero ahí hay otros socios en esa universidad.
0: Ah, sí, claro. Sí. La cara poderosa es Walter Mazariegos.
1: Exactamente. Es don famoso Walter. Dice don Mario Díaz López, hay que esperar sentado la iniciativa de ley que mi momes tanta burocracia para poner una ley o componer carreteras o proyectos en la ciudad que algún día se ejecuten. Miren, para mí el ejemplo más grotesco de qué tan malos somos y qué tan podrida está la burocracia que es imposible hacer caminar algo aquí, es la famosa superintendencia de competencia. Uh-huh. Pero de verdad, uno los oye y te da pena, y de verdad te da cólera, y decís, ¿cómo un país puede aceptar que semejante grupo de incapaces, porque ahí eso ninguno se salva, ni el que nombró el presidente, tengan la bocota de decir, no hay oficinas, no hay personal, no hay que trabajar, no hay reglamento.
0: Pero sí ya se recetaron 50 mil quetzales de sueldo.
1: Pero tenemos salario retroactivo, fíjese, porque como el decreto fue el año pasado, entonces empezamos a ganar desde el año.
0: No,
1: ¿verdad que nos ven la cara, pero de ida y vuelta? Y a mí este tema yo lo he visto en las audiencias, sí. A veces, fíjate, Marvin, que lo corto porque te da
0: cólera. Es que da cólera,
1: Uno estuviera ahí.
0: Y es un tema eminentemente político. El espíritu de la ley es muy importante, interesante. Pero las personas que están al frente son totalmente incapaces.
1: Solo creamos más burocracia, totalmente. Más chance para los cuates.
0: Y gastándose el dinero del pueblo. Solo para gastarse el dinero.
1: Sí, imagínate 5 integrantes a 50 mil, 250 mil
0: mensuales.
1: Solo ellos.
0: Solo ellos.
1: Solo
0: para eso sumale teléfono celular, sumale gasolina.
1: Sí.
0: Y a lo mejor hasta vehículo.
1: Y lo que sí tienes contratado. Contratada toda su rosca, director jurídico, no hay nada abajo, pero hay un montón de directores.
0: Esa es la nueva primavera.
1: Pero es burocracia, vos. ¿De verdad?
0: Sí, pero se da en el contexto de un gobierno que no hace absolutamente nada.
1: Es una burocracia
0: y además se da en el contexto de un gobierno que le echó pestes una vez a esa burocracia y que está permitiendo exactamente lo mismo.
1: Es casi igual que aquel su centro de gobierno que hizo Yamateo, ¿verdad?
0: Exactamente.
1: Es una desgracia. Aprobar una ley y no hacerle el reglamento a la altura que estamos.
0: Como la otra ley de infraestructura prioritaria.
1: otra cosa que ahí está parada y no funciona, la prueban y no. Y las que están y entran, después no se aplican, lo del famoso seguro, no. Es como para ponerse a llorar aquí. Pero antes de ponernos a llorar, mejor vamos a la pausa.
0: Sí.
1: Vamos al corte y ya volvemos.
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0: Continuamos compartiendo a través del 96.1, agradeciéndole su sintonía y deseándole un excelente martes. La Dirección General de Tránsito informa que se han aplicado 14 multas a buses extraurbanos por sobrecarga de pasajeros, que al final son multas que terminan no cobrándose, terminan exonerándose, pero
1: sí,
0: pero pues
1: que las impugnan, sí, y que nunca las, sí. No.
0: Porque esa sobrecarga lo que debería hacerse, porque son acciones reincidentes. Sí. Los buses deberían de o castigar al empresario de una manera distinta o al piloto.
1: No, lo que deberías de hacer es, viene sobrecargado, señores, se me bajan, me dan las llaves, papaito, al corralón, y cuando pagué la multa te lo devuelvo.
0: Exactamente, así es, así debería
1: ser. Así de sencillo, pero... No. Cuando la sanción no te afecta en nada, seguís. Muchas de esas imprudencias se dan porque los propios infractores se dan cuenta que el castigo es leve y que no les afecta directamente en su, claro, en su negocio. Entonces, nada. Dice don Víctor Florian, eso de que menores de edad manejen transporte pesado en las rutas no es nuevo. Siempre ha pasado. Pero aquí solo cuando hay accidentes mortales nos damos cuenta que ninguna autoridad dice nada. Este país tiene la costumbre de ser reactivo. ¿Ustedes se acuerdan aquel autobús que se fue a embarrancar ahí en la calzada La Paz?
0: Ajá, 50 muertos.
1: 50 y pico de muertos, ¿verdad? Fueron 2 o 3 meses de citaciones. De la bulla.
0: Y hagamos, sí, y hasta ahí quedó. Y ahí queda. No pasa nada. Pasó la bulla. No pasa más.
1: Y lo vamos a volver a hacer cuando vuelva otro montón de muertos.
0: La primera vez que, bueno, no la primera vez, una de las tantas veces que ha ocurrido un accidente en la famosa Vuelta al Chinero, que de ahí surge, sí, la idea y la imposición de un seguro que tampoco se cumple a cabalidad. Hasta entonces, hasta que pasen, sí, ese tipo de cosas.
1: Sí, después cuando se dieron cuenta que el autobús de la Vuelta del Chilero era propiedad de un diputado, entonces dijeron, no, entonces, sí, mejor pongamos seguro, ¿no? No pasa nada. Dice don Carlos Scholl, bueno, comentando el tema, de ayer lo hablamos aquí con Marvin del famoso tema de la hermana del alcalde de Misco. No, ahí no pasa nada, no, ¿verdad? Eso, ya la ley ya tiene establecido cuáles son los parámetros. No hay vuelta de hoja. Ahí tiene que ser alguien que ya está dentro de la nómina de los que fueron electos. Dice don Jorge Mellado, quería consultarle si saben de la nueva normativa que se tiene sobre licencias sanitarias a los salones de belleza. El diputado de Creo lanzó, entre comillas, la alerta, ¿verdad? Uh-huh. Ustedes saben que después del 11 de septiembre, del famoso 11-9, uh-huh, ahora hasta transportar un champú en una maleta en una aerolínea es un... Sí. Bueno, incluso no sé si ya liberaron un poquito.
0: Lo que pasa es que depende de dónde la lleves. Si la, sí, llevas en la maleta, sí, de mano, que va, sí, en adentro, no te lo permiten. Tiene que ir en tu maleta, sí, tu equipaje.
1: Bueno, resulta ser que hay... dentro de los productos como lociones y champú, hay componentes que pueden ser utilizados para la fabricación de drogas sintéticas. Uh-huh. Entonces, el Ministerio de Salud lo que está diciendo es que todo aquel que distribuya este tipo de productos debe contar con una licencia sanitaria para tener un registro de quiénes son los que lo venden, uh-huh, a quién le compran, tener todo el control. Digamos como que fuera un medicamento controlado, pues, claro, ¿verdad? Pero en este caso es un producto de belleza controlado. El punto del partido, creo, es que se está atacando a los pequeños emprendedores y que ahora van a tener que pagar más. Y realmente la norma lo que dice es, si usted va a vender esto, solo tiene que registrarse como un vendedor de eso, ¿verdad? Obviamente esto conlleva el hecho de que si vos haces ese paso, también empezás a entrar en el tema de la formalidad, uh-huh, porque vas a decir, bueno, entonces ahora me voy a tener que empezar, claro, a dar factura, pues, claro, porque como tengo que comprar productos, certificarle a quien le compré, entonces ya mis servicios también voy a tener que emitir factura, porque te puede caer la SAT diciendo, mire, usted me está metiendo un montón de facturas de compra, pues no me está metiendo facturas de venta, y entonces sigue comprando y
0: no lo está vendiendo.
1: ¿Lo está almacenando o qué, verdad?
0: Pero ahí también tendría, eso, esa misma ley tendría que aplicarse a los supermercados, a, todos, a las tiendas, todos, a los depósitos.
1: Él lo enfocó porque él puso el ejemplo de la emprendedora que pone su salón de belleza, pero es todos los negocios. Y es que
0: yo la veo inútil, fíjate vos, porque cuando entra todos estos productos farmacéuticos, porque al final son farmacéuticos, tienen que tener un registro sanitario en Guatemala. Claro. Todos, los de belleza, los medicamentos, todo eso va a un registro sanitario en Guatemala. Yo lo veo inútil, porque el Ministerio de Salud ya lleva un control sobre eso. Sí. Lo que debe hacer, de repente, el Ministerio de Salud es una supervisión constante de lo que se vende o lo que se distribuye en ese tipo de tiendas o negocios.
1: Esta norma me parece muy, muy al estilo gringo. Los gringos sí lo tienen. Los gringos por temas de control del tema del narcotráfico pueden encontrar en un lugar una 10 botellas de champú que utilizaron para procesos químicos de hacer tal y tal cosa e inmediatamente saben cuándo se fabricó, a qué distribuidor mayorista se lo llevaron y a qué tienda al detalle fue a parar, ¿verdad?
0: Claro.
1: Ese control no lo tiene. En este momento el Ministerio de Salud no tiene ese control.
0: Ese es el control que debería implementar. No necesariamente una ley que castigue o que venga a castigar a una emprendedora.
1: Es parte de la modificación a un reglamento, pero es un detalle. Lo que pasa es que en Guatemala no estamos acostumbrados a ser minuciosos y hacer
0: que la norma se cumpla.
1: Y hacer que las normas se cumplan, ¿verdad? Lo que dice el Ministerio de Salud es que no tiene ningún costo de absolutamente nada. Uh-huh. Es simplemente un control adicional que se debe de tener.
0: Un control que les corresponde a ellos verificar constantemente si lo que se está vendiendo en el mercado en esos negocios es lo que realmente está autorizado por el Ministerio de Salud.
1: Vamos a ver, dice, no, nomás para comentarles que escuchando las efemérides, mis papás me cuentan que no sé si coinciden en época, pero por Jorge Surqué y Jorge Campos me pusieron el nombre y mi mamá cuando era pequeña con una voz muy particular me decía campeón, campeón. Buenos momentos los que me hicieron recordar, dice don Jorge. No, sí no coincidieron en
0: Jorge época. Campos, ¿no? Ser con Jorge
1: el famoso, Campos. Famoso compita, ¿verdad? El arquero de la selección mexicana que jugaba con unos uniformes del 80.
0: Sí. Aquel que usaba sus pantalonetas así, era mero
1: estrafalario.
0: Sí.
1: Y Jorge Surqué, ¿no? Jorge Surqué es mucho, con mucha antelación.
0: Sí, claro.
1: Ha de haber sido por Jorge Surqué, ¿verdad? Porque sí. En ese tiempo, el ciclismo sí era masivo en nuestro país. Pero masivo,
0: sí, hubo un tiempo masivo, que era importante. Sí, era esperado.
1: Sí,
0: esas vueltas ciclísticas eran una fiesta a cada lugar donde llegaban.
1: Sí. Se peleaban los alcaldes por ver que los tomaran en cuenta y llegara, porque era una reactivación económica para el lugar y fiesta para la gente, ¿no?
0: Totalmente.
1: Sí. El tradicional. Radio de baterías en la orejita, escuchando por dónde venían los ciclistas.
0: Sí, interesante.
1: Hoy ya no, pero en ese tiempo sí eran figuras. Los ciclistas eran de renombre. Hoy, si les pregunto, denme el nombre de 5 ciclistas famosos de Guatemala, va a ser muy difícil que lo den. Dice Liz Duarte, ¿qué recuerdos con la radionovela Chucho el Roto, que robaba a los ricos para ayudar a los pobres? Su amor eterno, Matilde de Frisac, y su hija Lupita. Sí, Lupita era su gran hija. Ah, la changa y el rorro, sí, es cierto. Uno de los dos muere, ¿verdad? Yo creo que es la changa la que matan en un asalto y es una lloradera. Nah, era
0: interesante.
1: Era una. ¿Vos nunca la oíste?
0: No, nunca la escuché.
1: Yo me acuerdo.
0: Escuché algunos capítulos, algunas, pero no completa.
1: Yo me acuerdo perfectamente que salía de estudiar a mediodía. Llegaba con mi abuelita, almorzábamos y después de terminar de almorzar, su radio marca Niví con color celeste
0: con blanco.
1: Lo encendía y nos acostábamos en la cama a oír Chucho el Roto. Y después te quedas dormido.
0: Sí.
1: Chucho el Roto. No, ese era Era genial. Y tres patines también.
0: Y no sé si también era el tiempo de Calimán.
1: Calimán, sí. El pequeño Solín. Y ajá, sí, no, sí, era, sí. Era. Y la tremenda corte.
0: Y el ojo de, vidrio.
1: Y sí, y Porfirio Cadena. Porfirio Cadena. El ojo de vidrio. Dice Norma García, no olvidemos también la desaparición de Cristina Sicavista. Sí, ayer
0: la recordamos. Ayer fue noticia.
1: Conversando sobre el tema, si ese la conferencia de prensa de la familia es complicada porque pasos legales ya no hay.
0: No, ahorita solo buscar, están pidiendo el encontrar el cuerpo nada más, es lo único que pueden pedir.
1: Ahora, yo no sé si el Ministerio Público está dentro de sus funciones hacer eso.
0: No sé, no lo creo. Porque a menos que haya un... No sé,
1: es si que no hay ningún acusado. Es que no. El problema es que el Ministerio Público... Sí, ¿por qué lo pudo hacer en el caso de las masacres y todo? Porque había gente
0: claro.
1: Viva en los expedientes y se podía armar un caso. En este no
0: yo creo sé. Que no. Yo creo que no creo. Será... Bueno, aquí en Guatemala hay una organización que está en
1: el equipo de antropología forense de Guatemala. Uh-huh. Sí. Pero ellos lo hacen sobre la base de una investigación y que les digan, aquí fue. Ah, bueno, vamos a ver si claro. Aquí fue. Pero necesitan información de sólida detallada, para ir a hacer el trabajo. Es triste porque... Ayer la familia presentó, sí, ya están grandes, ¿verdad? Uno de los hijos de Cristina Sicavista, el hijo, está estudiando ingeniería en la del Valle. Cuando la cosa fue noticia, eran
0: chiquitines, niños, ¿verdad? Claro, eran niños.
1: Y yo entiendo que la enorme intención, no solo en el caso de ellos, sino en cualquiera de que tenga un familiar desaparecido, es cerrar el duelo. Teniendo un lugar a donde saber sí. Que están los restos mortales del ser querido.
0: Es lo que aquí se puede comparar con lo que están haciendo esta organización que recientemente creó el gobierno para buscar a los desaparecidos durante el conflicto armado,
1: ¿verdad? Uh-huh. Sí. Lo que pasa es que esa es una institución la cual podría echarle una mano en
0: sí,
1: el tema
0: de sí. Sí, porque están trabajando con ADN.
1: Exactamente. Entonces, es cierto que el caso de Sicavista no tiene que ver con el conflicto armado interno, pero.
0: Pero puede ser, pues es un desaparecido, es un guatemalteco.
1: Es la única institución claro. Que yo le veo, porque el MP en algún momento va a tener que decirme, muchacho, perdón, pues disculpe.
0: No creo que el MP ya cerró el caso.
1: Sí, ya dice que ya les quitaron recursos, sí, ya movieron gente, porque ya no tiene. Desde el punto de vista de la persecución penal, que es el monopolio exclusivo del Ministerio Público, no tiene motivo, no tiene razón de ser, ¿verdad? Que se haga eso. Dice Antonio Aguirre, ¿cuánto dinero nos cuesta al pueblo el negocio de Odebrecht? Y se estaba haciendo la cuenta de la graciosada de los diputados, los más de 100 diputados que aprobaron ese préstamo sí. Con el Banco de Desarrollo de Brasil.
0: Fueron como 300 millones de dólares.
1: De dólares.
0: Ajá.
1: Es una sinvergüenzada.
0: Pero ya quedó libre Valdizón, quedó libre Sinibaldi. Sinibaldi. Y los diputados.
1: Sí. Porque eso no debió ser así. Pero esa deuda la estamos pagando y la seguiremos pagando.
0: Ya quedó libre Manuel Valdizón y seguro que ahora tendrá participación en la campaña electoral con algún partido político. Si no él, sus hijos.
1: Vamos a ver. Dice don Gabriel García, ¿qué va a pasar a través del Ministerio de Gobernación o el MP respecto a las declaraciones del alcalde de no sé qué lugar exacto que se amenazó a la policía? Ese caso no es nuevo, ese caso ya tendrá unos 4 o 5 meses, ¿verdad? Es el alcalde, creo que es el, puedo equivocarme, pero creo que es el alcalde de Quesada, Jutiapa.
0: Ajá.
1: Que subió un video y armado y diciéndole a la policía que
0: cuidara hace rato. Sí, hace rato. Ese fue el año pasado.
1: El año pasado.
0: El año pasado.
1: Sí. No va a pasar nada.
0: Nada, no.
1: Absolutamente ya hubiera pasado. Nada. Usted mira a Neto Brand armado hasta los dientes, hablando en sus videos.
0: Y enseñando su arma, su pistola, sí, en la cintura.
1: Todo, no, violentan la ley en nombre de la ley. Dice Luminio Flores, el señor Carryman es patrocinado por Inguat o tiene un contrato con el director, ya que todo lo que genera es publicidad para el director o para el Inguat. El contrato, y eso sí ya lo dijo Harris Whitbeck, se firmó un contrato con Carryman, un contrato de publicidad. Aquí es contratar a un influencer, ¿verdad? Y Mann es un influencer conocidísimo en el mundo de la comida y de viajar por el mundo, uh-huh, probando diversos tipos de comida. Y el contrato incluyó una parte que tal vez Luminio no la ha visto, que se desarrolló en Estados Unidos. Y él tenía que llegar a las tiendas de guatemaltecos, uh-huh, que tienen tiendas de nostalgia allá en Estados Unidos. Y entonces llegaba y le enseñaban que allá tenían productos para hacer pepián, para hacer
0: tamales.
1: Para hacer tamales, para hacer productos, platos típicos guatemaltecos. Y entonces él invitaba a sus seguidores a que probaran, claro, y que ahí les iban a enseñar cómo hacer la receta. Y ahora la otra parte del contrato es venir a Guatemala y estar promocionando desde Guatemala en sus redes sociales, claro, las cosas que le interesa a Linguat hacerles. Que a mí me parece es una genial inversión. Es
0: una genial idea, por supuesto.
1: Porque igual lo hizo con esta... Ay, no me acuerdo. La última estrella de música que se acaba de casar. Anunció su boda. Y vino Carrie Whitbeck y le... Ajá. Como habla perfectamente inglés, le mandó una invitación diciéndole que Guatemala se alegraba de su casamiento, que le invitaba a que lo hicieran la Antigua y un video mostrando la Antigua. ¿No? Tiene unas ideas geniales de para
0: no, yo futuro. Creo que yo ya, no sé si lo dije aquí o lo dije en otro lugar, pero creo que es el director del Inguat, pues, justo más idóneo que ha habido en los últimos años,
1: sí,
0: pues, para el país.
1: Y sin ser experto en turismo, sí, y sin ser mercadólogo, pues es un periodista,
0: totalmente,
1: un comunicador, pero realmente...
0: Pero tiene una formación en el extranjero, en ese campo de la comunicación.
1: Exactamente.
0: Sabe comunicar muy bien.
1: Y él tiene un hotel en no sé qué parte exacta de Atitlán, y lo que está poniendo en práctica es toda la experiencia de lo que sufrís del lado del empresario de turismo,
0: claro,
1: cuando no tenés una institución que su chance es promover y que no promueve nada. No, realmente bonito trabajo el que está haciendo Harry
0: Whitbeck, sí, interesante,
1: al frente de Linguat. Cortecito, vamos al corte comercial y volvemos en breve.
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0: Bien, regresamos con ustedes. Doña Fabiola, ya sabemos qué fue lo que pasó en Boca del Monte, doña Fabiola. La Dirección General de Transporte, en conjunto con Provial y con la PMT. Usted decía, y la PMT ni vista ni oída. Bien, ahí estaba metida la Policía Municipal de Tránsito de la capital. Se les ocurrió a los nenes montar un operativo de inspección subiendo de la Incapié, es decir, todo el tránsito que viene desde Boca del Monte y anexos, para supervisar autobuses de transporte colectivo. Y entonces, pues, están sacando su estadística, los resultados del operativo son 19 unidades inspeccionadas, 25 sanciones impuestas, especialmente por sobrecarga de pasajeros, documentos vencidos, por incumplir con el registro de pilotos, por portar el seguro obligatorio vencido. En fin, que como era un mega operativo el que había ahí, colapsó la circulación vehicular proveniente de Boca del Monte, ¿verdad? Y de las cosas que bueno, es un poco contradictorio, pero también yo entiendo la parte de que las horas en las que los pilotos de transportes pueden cometer irregularidades son las horas de mayor circulación, de las horas pico, ¿verdad? De nada sirve que lo hagan a las 10:30, 11 de la mañana, si lo que van a encontrar es menos violaciones, porque estas se dan en el horario en el que todos vamos a trabajar o a estudiar. Entonces, digamos que tiene cierta lógica que los operativos se hagan a las horas pico, a las de mayor tránsito, pues porque es las horas donde seguramente más violaciones van a haber por parte de los pilotos, como sobrecarga, cobrar más del pasaje establecido, claro, etcétera, etcétera. Pero eso fue lo que ocasionó el colapso en Boca del Monte, doña Fabiola, el operativo que tenía la Dirección General de Transporte, la PMT y Provial, supervisando autobuses que venían de Boca del Monte, y ahí se armó el nudo. Dice Elic Vinicio Arévalo, no le tiene mucha fe al tema de Poder Ciudadano de buscar sus 5,000 firmas para la iniciativa de ley de reformas al sector justicia. Yo honestamente tampoco le veo mucho
1: futuro. No va a pasar absolutamente nada.
0: No, esos cambios ni siquiera.
1: Ahí no va a ocurrir nada de nada.
0: Ni siquiera los van a voltear a ver. Leti López, ¿qué pasaría al fin con el tema de los números de teléfono? Yo quiero darle de baja mi servicio en línea, pero quedarme con mi número. Pues ya le contamos, Leti, sigue el peloteo ahí entre tres instituciones de gobierno, la Superintendencia de Comunicaciones, el Ministerio de Comunicaciones y la Procuraduría General de la Nación. Se tienen que poner de acuerdo para elaborar el reglamento y estar todos de acuerdo. Ayer decía, es que hicimos algunas correcciones porque llevaba vicios inconstitucionales. Dije, en un reglamento de portación numérica, ¿qué vicios inconstitucionales puedes encontrar ahí?
1: Mira, puede ocurrir, pero y además quien lo está diciendo es la PGN, sí, que es, digamos, el asesor legal del gobierno o el ente legal del gobierno que tiene que velar que todo vaya bien planchadito. Pero lo extraño, lo raro es que, o ya no debería de extrañarnos, que se estén tardando tanto.
0: Yo no creo que aquí vaya a haber una que alguien vaya a salir perdiendo porque la telefonía en nuestro país la manejan dos empresas.
1: Mira, el punto es
0: no van a perder.
1: Es hacerlo un poquito más lento, es digamos, lo voy a decir así, es el mantener el monopolio de sus números, de sus rangos de número. Entonces no le dan al usuario la posibilidad de trasladarse cuando quiera. Yo creo que eso es lo que están cuidando realmente, que el éxodo de usuarios hacia otras compañías, a la otra compañía, porque

0: resta ingresos.
1: Pero fíjate vos que yo también ya estoy creyendo que seremos muy pocos los nostálgicos que nos crearía problema existencial cambiar de número de teléfono.
0: Bueno, no, cambiar de número creo que sí, nos provocaría cierta angustia, porque tu contacto lo tienen mucha gente y entre esa mucha gente que te interesa mantener la...
1: Pero notificar, es más, vos, si, no sé si te has visto un mensaje en WhatsApp cuando vos buscas a Carlos Canteo,
0: ajá,
1: pero Carlos Canteo ya no tiene el mismo número. Uh-huh. Entonces cuando vos te metiste aparece el usuario... Cambió de número. ¿Quieres saber cuál es?
0: ¿Y no sé si esa parte sí no me la sé.
1: Si yo voy a cambiar de número en una semana, puedo programar un anuncio para todos mis contactos, claro, y que a partir de tal fecha, claro, lo voy a cambiar. O sea, yo creo que es más un tema nostálgico de portabilidad numérica, porque
0: ¿qué mira, ahí yo no lo veo de tema nostálgico, lo veo más de control ciudadano. O sea, ¿dónde está, de dónde está llamando fulano de tal? Si es un prófugo de la justicia, podrían ubicarlo fácilmente. Pero, no sé, tiene otras intenciones. Pero básicamente el deseo de mucha gente será permanecer con su mismo número hasta el día, su último día de su vida.
1: Yo le quiero recordar... El famoso momento en que los guatemaltecos éramos dueños de nuestra línea, uh-huh, telefónica. Era de nosotros.
0: Y nunca
1: podíamos pedirlo trasladar para allá.
0: Sí,
1: para,
0: sí, bueno. Así es. Y nunca se le preguntó a los dueños de esos teléfonos, de esas líneas, si querían venderlas, si querían desistir de ellas, simplemente...
1: Hubo una discusión bien interesante cuando se dio la compra de
0: Guatel.
1: De Guatel. ¿Los nuevos dueños me van a comprar mi línea, uh-huh, o qué? Porque al final se quedaron con ellas. Y vos te acordás, valía alrededor de 2.500, 3.000 quetzales una línea, por las buenas.
0: Por las buenas.
1: Sí, por las buenas. ¿Verdad?
0: Y si te iba bien, si no te estafaban. Sí,
1: exactamente. Ahora, si querías agilizar, podías llegar hasta 7, 8 mil.
0: Exactamente, y ahí era donde te estafaban, ¿verdad?
1: También te estafaban ahí. Pero yo he leído el tema de la ley y no le encuentro un beneficio tangible al... Te voy a poner un ejemplo ahora de lo que sí puede ser tangible, que yo creo que muchos lo pasamos inadvertidos. WhatsApp ha anunciado que empezó el periodo para que vos reserves lo que en nuestros tiempos de inicio de tecnología se llamaba nickname, uh-huh, tu avatar o tu nombre con el que quisieras uh-huh, aparecer, para que a la gente ya no le aparezca tu número de teléfono. Y entonces cuando te quiera contactar, solo va a poner tu avatar o tu nickname que vos pusiste, pero no va a saber nunca qué teléfono ¿qué está llamando? ¿Qué número? ¿Verdad?
0: Claro.
1: Ahí sí hay un negocio. Porque vinieron muchos y empezaron a reservar. Y suponete que yo sea McDonald's,
0: ajá,
1: venta de hamburguesas, y estoy recibiendo parte de mi negocio, lo tengo en las redes sociales y puedes pedir por WhatsApp. Pero vino Jorge y se avivó, y su teléfono lo que reservó fue como McDonald's.
0: Ajá.
1: Yo lo voy a reservar, ya lo vendieron.
0: Ah, es como el registro mercantil.
1: O como los dominios. Uh-huh, uh-huh. Mucha gente nunca le apostó al tema de los dominios de internet. Y hubo patojos bien listos en las universidades gringas que compraron la cantidad de dominios de internet que te imagines. Y hubo empresas que dijeron, ¿quién lo tiene? Mucha lo tiene Marvin. Marvin, ¿cuánto te costó? $3 sacar. Claro. ¿Cuánto querés? Dame $10,000 y te lo doy. A mí me sirve, claro, más y es parte de mi marca.
0: Claro.
1: Te doy $10,000 y ganaste $9,997.
0: Exacto.
1: Pero tener el número...
0: No sé, pero yo sí creo que es una cuestión de pertenencia.
1: Pues, por eso te digo que es un tema como así.
0: Y yo creo que el principal argumento de esto fue porque hay muchas quejas del mal servicio que algunos usuarios reciben o perciben de la empresa que, con la sí. que están. Entonces, uno se puede quejar por X o Y razón, aunque las dos telefónicas que prestan el servicio son muy similares. Exactamente, sí. Muy similares. Y tienen algunas variantes, pero no necesariamente. El mal servicio es dependiendo de qué es lo que queramos. Sí. ¿Verdad?
1: Y el número funciona como un servicio, sí. Con cualquiera de las dos empresas. Te podés tener tu número, pues si no tenés el servicio, no funciona. Dice Richard López, hablando de esa efeméride, me acuerdo que el director era... Sí, era Ángel Conte Cojulum, era el director de la Policía Nacional. No, era... era...
0: No, vos dijiste el nombre, Florian.
1: No, pero era el... No, es que Ángel Conte nunca fue ministro de Gobernación, o fue ministro de Gobernación en algún tiempo.
0: No recuerdo. Tal vez, yo creo que sí, pero muy efímero, muy sí. poco tiempo, creo. Sí, creo que sí fue. Sí. Sí, creo que sí fue ministro.
1: Sí, Florian era el director de la Policía Nacional Civil, de la Policía Nacional era todavía, sí. ¿no? En ese momento. Y vamos a ver. Vamos a ver. Lo que se hace que se promueve un recurso. Ah, me imagino que ese es en el caso del. En el caso Sicavisa. En el caso Sicavisa, la familia sí efectivamente puede interponer un recurso de exhibición personal en cualquiera de los juzgados, y estos juzgados emitirán órdenes de búsqueda a la Policía Nacional Civil y poderlo hacer. Sí, tiene toda la razón. Es una opción. ¿Qué tan factible o qué tan efectiva?
0: ¿Qué tan efectiva, sobre todo? Puede ser.
1: No.
0: Porque cuando planteas un recurso de exhibición, va dirigido a un lugar y a una persona.
1: Sí, sí. Entonces, porque cuando vos pones el... yo pongo una exhibición personal en favor tuyo y digo a don Marvin, lo pueden localizar o en la radio o en su apartamento o en la U que va a dar clase los sábados. ¿Verdad?
0: Exactamente.
1: En este caso, es decir, la última vez que lo vimos fue en tal y tal lado, ¿verdad? Si es, no, si es complicado. Dice, ¿habrá una ley penal para la gente que mata o atropella a otra persona? Sí, claro.
0: Sí.
1: Claro. Sí, si no, ahí están los dos casos emblemáticos que hay ahorita, ¿verdad? El de don Carlos Acevedo por haber aventado a Larkin Morales y el de este cuatillo de la zona 18.
0: Y el de Maluf también.
1: De Maluf también, ¿verdad?
0: Del doctor
1: Maluf. Que teóricamente fue un accidente, ¿verdad? Que así lo quieren hacer pasar. Vamos a ver. Hace unos años unas iniciativas que proponía el Muso Ayau, tenía mi negocio y me pidieron que si podía ayudar con unos folders con esas iniciativas para llevarlas al Congreso. Yo tenía 3 folders y les pedía a mis clientes estas iniciativas y si podrían ayudar con sus firmas para que el Congreso lo aprobara. Llenamos los 3 folders, pero con unas 3,000 firmas que recogí y no pasó nada. Y es que hubo primero, miren... Hubo la primera intención, fue una que salió de la Universidad Francisco Marroquín con el doctor Ayau, que ellos lo que proponían era algo similar al modelo gringo. Ellos decían, elijamos a los magistrados de la Corte Suprema de Justicia. Justicia, Corte de Constitucionalidad y Tribunal Supremo Electoral. Y hagamos los perfiles profesionales de esos 3 lugares y de ahí lo amarramos con la propuesta de, para poder participar, tenés que haber nacido entre este año y este año. Ni antes, ni
0: después.
1: Y eran cargos vitalicios.
0: Exactamente.
1: Era ese tipo de propuesta en Estados Unidos se llama... proceso coetáneo, ¿verdad? El puesto es para siempre y de ahí solo se establece el mecanismo, ¿verdad? Cuando se muera alguien, ¿quién lo selecciona y cómo es ese procedimiento? Y así siguen para evitar confusiones. Después hubo una segunda de ProReforma que también juntó 5,000 firmas.
0: Y que iba en la misma línea.
1: Y que iba exactamente en la misma línea.
0: Lo que ahora pasa es que Ayau era parte de esa ProReforma.
1: Sí, era lo mismo. Fue el segundo intento,
0: sí,
1: ¿verdad?
0: Sí.
1: Pero...
0: Pero no va a pasar nada en eso. En eso, ahora con esta intención, con esta nueva acción de un grupo de ciudadanos, no va a pasar absolutamente nada, porque eso riñe con intereses sectarios, personales, y en un momento político como el que estamos a punto de entrar en Guatemala, menos sí, van a poner atención.
1: Menos, mucho menos.
0: Bueno, hablando de atención, gracias por su sintonía, gracias por permitirnos ser parte de su mañana y acompañarle en un martes 7 de julio de 2026. Nos vamos, porque ya Charlie está ansioso de ir a ver su partido de Argentina. Solo por eso nos vamos un minuto antes. Así es, que disfruten su partido. Hasta mañana.
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Muy buenos días, ¿cómo están mis guapos y mis guapas? Bienvenidos a su programa favorito Clasificados Nuevo Mundo. Esperamos que hayan comenzado su mañana de la mejor manera, con felicidad y sobre todo con optimismo. Antes de comenzar con nuestros anuncios del día, les compartiremos una hermosa metáfora. Dicen que en lo profundo de una montaña existió una pequeña semilla que soñaba con conocer el cielo. Todos los días escuchaba cómo el viento hablaba de los árboles gigantes, de las aves que viajaban entre las nubes y de los amaneceres que pintaban el horizonte de colores. La semilla anhelaba formar parte de ese mundo, pero había un problema: estaba completamente enterrada bajo la tierra. Mientras imaginaba todo lo que existía allá arriba, comenzó a preguntarse por qué la vida la había dejado en la oscuridad. Pensó que quizá nunca vería la luz, que tal vez había nacido en el lugar equivocado y que su destino era permanecer oculta para siempre. Pero lo que la semilla no sabía era que la tierra no era una prisión, era una preparación. Cada capa de tierra que la cubría parecía un obstáculo, pero en realidad era la protección que necesitaba para crecer. La lluvia que empapaba el suelo no llegaba para ahogarla, sino para darle vida. El frío fortalecía sus raíces y el tiempo, aunque parecía avanzar demasiado lento, estaba haciendo exactamente lo que debía hacer. Un día, la semilla decidió dejar de preguntarse por qué estaba enterrada y comenzó a utilizar toda su fuerza que llevaba dentro para abrirse camino. No fue fácil. Tuvo que romper la cáscara que la protegía, empujar la tierra que pesaba sobre ella y avanzar sin siquiera saber si realmente existía un cielo esperándola. Hubo momentos en los que parecía imposible continuar. Cada centímetro que avanzaba costaba un enorme esfuerzo. Sin embargo, siguió creciendo porque entendió que quedarse donde estaba significaba renunciar a todo lo que soñaba. Y entonces ocurrió. Después de tanto luchar, atravesó la superficie y por primera vez sintió el calor del sol. Descubrió que el cielo siempre había estado ahí. No apareció de repente, nunca estuvo escondido. Era ella quien necesitaba atravesar su proceso para poder contemplarlo. Con el paso del tiempo dejó de ser una pequeña semilla, se convirtió en un árbol fuerte cuyas raíces eran tan profundas como sus altas ramas. Ahora ofrecía sombra a quienes caminaban bajo el sol, refugio a las aves y frutos para quienes los necesitaban. Lo más hermoso de esta historia es que nadie, al admirar aquel gran árbol, imaginaba que alguna vez estuvo completamente enterrado. Y así sucede con nosotros. Muchas veces creemos que las dificultades nos están hundiendo, cuando en realidad nos están sembrando. Pensamos que la oscuridad significa el final, cuando puede ser el lugar donde comience nuestra transformación. Nos desesperamos porque sentimos el peso de los problemas sobre nuestros hombros, sin comprender que las raíces solo se hacen fuertes cuando tienen algo que vencer. Si hoy siente que la vida lo ha enterrado bajo preocupaciones, incertidumbres o desafíos, recuerde que las semillas también pasan por ese momento antes de convertirse en árboles. No interprete cada dificultad como un castigo. Algunas de las mejores versiones de nosotros nacen precisamente en las etapas donde menos entendemos el proceso. Tal vez hoy no vea resultados. Tal vez todavía no alcance a distinguir la luz, pero cada esfuerzo, cada lágrima y cada vez que decide no rendirse están formando raíces que nadie puede ver, pero que sostendrán todo lo bueno que vendrá después. Porque los árboles más fuertes no crecieron en jardines perfectos, crecieron enfrentando viento, lluvia, sequías y tormentas. Y usted también puede hacerlo, no importa cuán pesada parezca la tierra que hoy tiene encima. Si continúa creyendo, aprendiendo y avanzando, llegará el día en que entenderá que aquello que parecía querer detenerlo fue en realidad lo que le dio fuerza para convertirse en alguien mucho más grande de lo que una vez imaginó. Nunca olvide,
La vida no entierra a las personas para olvidarlas. Muchas veces las siembra para que con paciencia, esfuerzo y esperanza florezcan donde nadie creyó que era posible. 10 de la mañana con 7 minutos. De esta manera les damos la más cordial bienvenida a un nuevo programa de clasificados Nuevo Mundo. Bueno, por acá ya están interactuando con nosotros varias personas y eso nos alegra profundamente porque nosotros acá estamos con mucha felicidad de poder acompañarles una vez más. Y bien, nosotros le comentamos que de esta manera daremos inicio con la lectura de nuestros mensajes, así que corramos a redactar el nuestro y enviarlo al 34000062. Así que de esta manera iniciamos con el mensaje de Mario González, quien nos indica que vende pomada para cicatrizar úlceras, Sufrexal, Aprovel, Pregabalina, Desquetoprofeno, Oxibutinina y Bromopride. Para mayor información, comunicarse al 4130-1418. 4130-1418. Francisco Quiñones compra Clovesol o Vestasil en crema. Para mayor información, comunicarse al 3601-2683. 3601-2683. Verónica García necesita vender Xarelto Lantus Single a un precio de 75 quetzales, Invocana, Felodipina, Trimetracidina, Aprovel, Pancreal y Pasa, entre otros. Para mayor información, comunicarse al 58-36-32-60, 58-36-32-60. José Chacón vende una máquina doméstica eléctrica y también está a las órdenes en reparación de máquinas industriales dentro y fuera de la capital. Para mayor información, comunicarse al 5591-2846, 5591-2846. Raúl Rodas vende cajas de carbedidol en área de Sanarate. Para todos los interesados, comunicarse al 5486-2204, 5486-2204. Francisco Mejía vende casa en la Primero de Julio y otra en Ciudad Quetzal. Adicional a todo ello, vende tratamiento para la próstata, ácido úrico, triglicéridos, pregabalina y niveles de azúcar. Para mayor información, comunicarse al 4313-7345, 4313-7345. Y bien, tenemos ahora un enlace deportivo con Jorgito Berganza. Adelante, Jorgito.

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¿Cómo están? Buenas tardes, un placer saludarles. Buenos días, buenos días, buenos días. Un placer saludarles. 10 minutos pasan de las 10 de la mañana en territorio guatemalteco. Para mí es un placer interrumpir nuestra programación regular para llevarles un enlace informativo de lo que está ocurriendo en el partido entre la selección nacional de Egipto y el cuadro nacional de Argentina, cuando ha arrancado el partido y estamos exactamente llegando a 10 minutos de juego en esta primera parte, 10 minutos de juego en el primer tiempo. Argentina y el equipo de Egipto lo están empatando. 0 para Argentina y 0 para el cuadro de Egipto. Ya en 10 minutos el partido bastante parejo, arrancado con una buena dinámica de partido el equipo de Egipto, pero ha respondido muy bien el cuadro de Argentina y me parece nos espera a lo largo de esta mañana un partido bastante movido, bastante atractivo. Yo les voy a platicar de cómo alinean los equipos para este encuentro. Rápidamente les cuento que Argentina juega con el Dibu Martínez en el arco, con el número 23, es el guardameta para el equipo de la Albiceleste, así que ahí está el Dibu Martínez como titular en el arco de la selección nacional de Argentina, que está empatando 0-0, 4 hombres al fondo. Tagliafico está con el número 3, mientras que Martínez, Lisandro con el número 6, Romero con el número 13 y Molina con el número 26, Nahuel con el número 26 para la selección nacional de Argentina. 2 hombres en el medio campo, Paredes y McAllister. Paredes con el 5, McAllister con el número 20, Enzo Fernández número 24 y Rodrigo de Paul número 7 para la selección nacional de Argentina. En punta están Lionel Messi y Julián Álvarez para el cuadro nacional de Argentina, mientras que para el equipo nacional de Egipto está la selección nacional de Egipto con Schäuber en el arco, Schäuber con el número 23 en la espalda. Allá está Hani con el número 3, también Ibrahim número 2, Rabia con el número 5, a Jeff con el número 15, a Shour con el número 8, este le hizo gol en el partido anterior a la selección nacional de Australia. Atias, Lexen, Hassan, Mohamed Salah y Zico son los 11 hombres que manda el equipo nacional de Egipto al terreno de juego. De momento, en estos primeros 12 minutos, 52% de posesión para la pelota para Argentina, 48% para la selección nacional de Egipto. Nosotros le invitamos a continuar con nuestra programación de Nuevo Mundo. Más adelante volveremos nosotros para llevarles otro enlace informativo de lo que está ocurriendo en esta justa deportiva y que acapara la atención de todo el mundo. 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Claro que sí, nosotros volveremos más adelante para llevarles otro enlace informativo en este partido que está 0-0 entre la selección nacional de Argentina y el equipo de Egipto. De momento, le invito a continuar con nuestra programación regular a través del 96.1.

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1: 10 de la mañana con 19 minutos. Gracias por continuar en sintonía de Clasificados Nuevo Mundo. Por acá tenemos más mensajes de nuestros bellos oyentes anunciando sus ventas. Le comentamos que Verónica de López vende colchón anti-escaras con comprensor, aspiradora de flemas y una máquina eléctrica de 3 movimientos. Para todos los interesados, comunicarse al 58 59 41 40. Carlos Gutiérrez remata botas industriales dialécticas impermeables, punta de acero contra abrasiones a bajo precio. Para mayor información, comunicarse al 53 44 47 02, 53 44 47 02. Son las 10 de la mañana con 20 minutos. Vamos a una breve pausa comercial, pero continúe en sintonía porque en breve regresamos con más contenido de Clasificados Nuevo Mundo a través de la señal del 96.1. Ya volvemos.
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1: 10 de la mañana con 22 minutos. Nosotros estamos de vuelta con mucha felicidad de poder acompañarles en este espacio en donde vamos a habilitar nuestra línea del 2268-0410 desde este momento para que usted nos indique por llamada qué está anunciando en esta maravillosa mañana de martes. Gracias a todas las personas que están enviando sus mensajes, que desde ya están interactuando con nosotros y que por supuesto están solicitando nuestra reflexión del día. Gracias a todas las personas que también la comparten. Y si usted desea sugerirnos algún tema en específico que a usted le gustaría que nosotros abordáramos en programas futuros, claro que sí, nosotros estamos a la espera de sus sugerencias a través del 3400-0062. Así que desde este momento está habilitada nuestra línea para que usted pueda comunicarse con toda libertad. 2268-0410, aló, buenos días, ¿con quién tengo el gusto? Aló, buenos días.
2: Sí, buenos días, licenciada. Aquí le saluda Ana López.
1: Mucho gusto, ¿cómo podemos apoyarle?
2: Sí, muchas gracias. Fíjese que, licenciada, que este fin de semana se bloqueó mi número.
1: Ah, sí, ¿cuál es su nombre, disculpe?
2: Alma López.
1: Alma López. Dame un momento. Vamos a, sí. Por acá anotar su número. ¿Cuál es su número?
2: Es 50 26 90 20.
1: Perfecto. Alma, ¿cuál es su apellido?
2: López, por favor.
1: Perfecto, claro que sí, vamos a revisarlo. Muchísimas gracias.
2: Gracias, licenciada, feliz día.
1: Gracias, igualmente. 2268-0410 y 3400-0062, totalmente a su disposición. Aló, buenos días, ¿con quién tengo el gusto?
3: Muy buen día, señor Kimberly, aquí la saluda Arnoldo Román.
1: Mucho gusto, don Arnoldo, ¿cómo podemos apoyarle?
3: Solo molestando la seño de que tengo propafenona, rivastigmina, plavix, oxibutinina, formoterol y neumotropio, señor, por favor. El interesado que me haga el favor de llamarme al 5956-2966. 5956-2966. Muchas gracias, señor Kimberly. Que Dios la bendiga y que pase buen día.
1: Gracias igualmente para usted. Muchas bendiciones. Que tenga un excelente martes. 2268-0410. Saludos, buenos días.
4: Buenos días, señor Kimberly. El mensaje es reflexivo, como siempre, maravilloso, y encaja con lo que están en los libros de Proverbios y Eclesiastés en la Biblia. Así que muchas gracias, oye.
1: Gracias.
4: Y ahora, por favor, si alguien necesita un guardián o un técnico en todo lo que se rompe de metal, que necesita arreglo, compostura, en fin, pueden llamar, por favor, al 41-58-61-76, en el área de Zacatepeques, por
1: claro
4: favor.
1: Sí. ¿Cuál es su nombre?
4: Sí, yo soy Regina Figueroa.
1: Claro que sí, doña Regina, para servirle. Que pase un excelente día y muchísimas gracias por sus bellas palabras. 10 de la mañana con 26 minutos. Continuamos con más comunicación. Aló, buenos días.
5: Aló, buenos días, señorita Kimberly.
1: ¿Con quién tengo el gusto?
5: Guillermo Sierra, le saluda, señorita.
1: Mucho gusto, don Guillermo. ¿Cómo podemos apoyarle?
5: Muchas gracias. Fíjese que necesito un trabajador agrícola para labores agrícolas en el área de Zacatepec, de San Lucas, Zacatepec, cerca de San Lucas, Zacatepec, entre San Lucas y Santa Lucía, Milpas Altas. Y con la posibilidad de que se puede dar vivienda. También quiero anunciar la venta de un terreno de 15 por 25, más o menos en el área de Santa Lucía, Milpas Altas, Lo único que el terreno no se encuentra, digamos, en un poblado, sino que el terreno es rústico y está en un bosque, en las afueras del pueblo, o sea que casi no tiene vecindad. Es un terreno más que todo como para estar así tranquilo, ¿verdad? Para hacer una casa y no tiene vecindario, es un lugar muy bonito. Entonces, me pueden llamar al número 55 88 66 15.
1: Claro que sí, ¿podría repetirlo, por favor?
5: El número es 55 88 66 15.
1: Claro que sí, con gusto, don Guillermo.
5: Gracias, señorita. Buen día.
1: Igualmente para usted, que tenga un excelente martes. 22680410, nosotros continuamos con más comunicación. A lo buenos días, ¿con quién tengo el gusto?
6: Buenos días, señor. Fíjese, señor, que estoy anunciando mi cuarto que tengo aquí en la colonia La Brigada.
1: Claro que sí. ¿Cuál es su nombre, disculpe?
6: Betty Hernández.
1: Claro que sí, continuamos escuchando.
6: Y el cuarto tiene todos sus servicios y vale 400. Aquí en la colonia La Brigada. Mi número es 53-34-08-72.
1: Claro que sí. ¿Podría repetir su número, por favor?
6: Sí. 53-34-08-72.
1: Con gusto, claro que sí, para servirle. Que tenga un excelente día.
6: Gracias, señor. Muy amable. Bendiciones.
1: Igualmente para usted, muchas bendiciones. 22680410. Continuamos con más comunicación. A lo buenos días.
7: Buenos días, señorita Kimberly.
1: ¿Con quién tengo el gusto?
7: Gerardo Edwin Poggio, perdón.
1: Mucho gusto. ¿Cómo podemos apoyarle?
7: Queríamos estar con un anuncito.
1: Claro que sí.
7: Yo vendo productos ozonizados para el cuidado de las mascotas, o sea, perros y gatos. Yo mismo los produzco. Vendo champú, espuma para baño en seco, acondicionador y aceite ozonizado también. Los interesados pueden llamarme al 5139-9134. Repito, 5139-9134. Muchas gracias.
1: Claro que sí, para servirle. Que pase un excelente día. 22680410, continuamos con más comunicación. Y como les comentábamos, hoy vamos a tener un espacio más para continuar con la lectura de nuestros mensajitos. Así que usted puede realizar sus mensajes a través del 34000062.
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9: Bien, continuamos interrumpiendo nuestra programación regular. 30 minutos pasan de las 10 de la mañana en territorio guatemalteco y nosotros estamos interrumpiendo nuestra programación regular para llevarles un enlace informativo de lo que está ocurriendo en la justa deportiva más importante del año y que acapara la atención de todo el planeta. La selección nacional de Argentina, una de las más queridas en Guatemala, está perdiendo 0-1 frente al equipo de Egipto con todo y un penal fallado por parte de Lionel Messi. Atento estuvo el guardameta del equipo de Egipto en el fondo para atajarle el penal a Lionel Messi, que al final de cuentas no puede concretar y entonces empieza a vestir ya de héroe el guardameta del equipo egipcio. Shaver es el que está atajando, el que más bien le atajó el penal, Mostafa Shaver, para el cuadro de Egipto. Fue el que atajó el penal y luego se está dominando el cuadro de Argentina buscando el empate, porque estamos llegando a 32 minutos casi de juego y el marcador está 1 para Egipto, 0 para Argentina. ¿Hay sorpresa o no en este partido? Argentina no la venía pasando bien, pero ahora menos. Está perdiendo contra el cuadro de Egipto 1-0, el guardameta empieza a ser la figura porque volvió a atajar un cabezazo de McAllister a quemarropa, pero atento el guardameta y se acaba de salvar la selección nacional de Egipto. Nosotros volveremos más adelante para llevarles otro enlace informativo de lo que ocurra en este partido y de cómo se va dando el resultado. De momento lo gana la selección nacional de Egipto 1-0. 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

0: 10:37. Gracias por continuar en sintonía de Clasificados en Nuevo Mundo. Y bien, vamos a continuar con nuestras llamadas. Así que si usted aún no se ha comunicado con nosotros, este es el momento perfecto para que pueda hacerlo a través del 2268-0410. Aló, buenos días.
1: Buenos días, señorita Kimberly. Aquí le habla Olga de la Cruz, zona 2, de la ciudad capital, deseándole buen día y bendiciones del Creador para usted. Le deseo lo mejor. Siga adelante, siga cosechando tanto que tiene por delante que hacer.
0: Muy amable, gracias, doña Olguita.
1: Yo tengo varios productos que vendo. Los vendo baratos para que oigan todos. Medicina, citagripina 100 mg. Ferodipina 5 mg, simvastatina 20 mg, carbamazepina, que es el teletón, también de 400 mg, se vende todo esto barato, señor Kimberly. Yo le agradezco que me hayan atendido, saludos a don Jorgito, y a usted le deseo lo mejor en nombre de Dios.
0: Gracias, doña Olguita.
1: Por todo lo que nos brinda cada día.
0: Para servirle. Que pase un excelente día. 10:38. Continuamos con más comunicación a través del 2268-0410. Por acá estamos revisando nuestra bandeja de mensajes y hoy de verdad tenemos varios. Pero si usted aún no ha enviado el suyo, puede redactar su mensajito y posteriormente enviarlo al 3400-0062. Aló, buenos días. ¿Con quién tengo el gusto?
2: Mucho gusto. Le saluda Humberto Castellano. Fíjese, señor, que estoy vendiendo dos pantalones Lee originales talla 30, una bocina para responder llamadas vía Bluetooth, se pone en la visera del carro, entonces no se distrae uno para contestar. De todo esto quiero informar al 54-73-55-23, 54-73-55-23. Muy agradecido, feliz día.
0: Gracias, igualmente para usted, que tenga un excelente día. Vamos a contestar una última llamada en este espacio, así que aproveche esta oportunidad para comunicarse con nosotros a través del 2268-0410. Salud, buenos días, ¿con quién tengo el gusto?
1: Ay, señorita Kimberly, disculpe, yo no di mi teléfono y mis productos de Butirox, Ferodipina, Carbamazepina, Simvastatina, yo no di mi teléfono, disculpe, se lo voy a dar.
0: Claro que sí, doña Olguita, no se preocupe.
1: Es el 22-53-75-87. 22-53-75-87. Le voy a repetir los nombres. Citagripina 100 mg, Ferodipina 5 mg, Simvastatina 20 mg, y carbamazepina 400 mg. Gracias, señorita Kimberly, le agradezco mucho.
0: Para servirle, que pase un excelente día. Y bien, llegamos a las 10:40. Vamos a una breve pausa comercial. 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
0: Información, comunicarse al 54-27-22-22. 54-27-22-22. Luis Castillo vende vehículo Nissan Versa modelo 2011 automático, papeles en orden con 100.000 millas recorridas, pintura y tapicería en buen estado, acepta vehículo más reciente o cualquier negocio. Para mayor información, comunicarse al 5717-2058, 5717-2058. Nos escribe Julián, que nos sintoniza en Villanueva y tiene la venta Vital Forte en frascos de 100 cápsulas a un precio nueva y tiene la venta Vital Forte en frascos de 100 cápsulas a un precio de 80 quetzales y también frascos.

Plus, Eutirox, Dutasteride, entre otros. Para mayor información, comunicarse al 56 49 80 85, 56 49 80 85. Augusto de Paz desea anunciar la compra de carros exclusivamente para desarmar. Nos indica que puede que se encuentren abandonados por cualquier situación, quizá chocados, fundidos o desactivados. Para mayor información, comunicarse al 4062-8388, 4062-8388. Dilia López vende fibra, pregabalina, calceta para varices, fenofibrato, etirocopsil, alfacalcidol y orfenadrina. De todo ello, informa al 42-62-70-80, 42-62-70-80. Flori Morales de la zona 6 vende Codiovan, pentasa, trayenta, lactulosa y compra levericetam de 1000 miligramos, rifaximina de 500 miligramos. Para mayor información, comunicarse al 4846-5478, 4846-5478. Nos indica Jesús López que vende botas industriales punta de acero número 42 usadas, pero como nuevas, porque solo las utilizaron una vez. Así que si usted desea mayor información, puede comunicarse al 3928-9744. Y adicional a ello, realiza todo en techos, reparaciones, cambio de lámina y cielos falsos. Para mayor información, comunicarse al mismo número que es el 3928-9744. Marta Pérez vende insulina Lantus, isradipino, dorsolamina, carbedidol, hidralacina y simvastatina. Para mayor información, comunicarse al 4936-5349, 4936-5349. Diana Castillo ofrece un lavatrastos usado en buen estado, crema Kerafilm, probióticos, brómuro de otilinio, invocana, entre otros. Para mayor información, comunicarse al 58-48-63-17 o bien al 59-44-35-56. Juanita Batres vende cuna de madera con vestidor, cama king, leña y compra portón de metal. Para mayor información, comunicarse al 3138-2388, 3138-2388. Carlos González vende Hanumet, natiglinida y tiras para glucómetro AcuCheck Instant. Para mayor información, comunicarse al 5148-2046, 5148-2046. Y bien, nos indica Susana de Paz que vende fotocopiadora Toshiba, archivos, lockers, máquina de escribir mecánica, sillas de espera y escritorios. Para mayor información, comunicarse al 4381-0039, 4381-0039. Ignacio Aguilar vende Diosmil, Plavix, carbamazepina, parches de lidocaína, atorvastatina y otras. De todo ello, informa al 3417-7522, 3417-7522. Josefina Castillo vende 4 cajas de carbedidol de 12.5 miligramos. Para mayor información, comunicarse al 5717-6163 o bien al 4512-0099. Oscar Aguilar vende mostrador de vidrio de 2

metros de largo por 19 pulgadas de ancho. Para mayor información, comunicarse al 4162-6305, 4162-6305. Gustavo Matías ofrece servicios de barbería y está ubicado en la Quinta Calle 2-24, Zona 1. Si usted desea agendar alguna cita, para mayor información puede hacerlo al 5223-1984, 5223-1984. Bueno, tenemos por acá el mensaje también de Napoleón Kieg para anunciar la venta de dos casas cerca del mercado La Palmita, zona 5, y otra en la zona 11 de Misco. Para mayor información, comunicarse al 4318-6214, 4318-6214. Tenemos el mensaje también de José García para indicarnos que vende una laptop con lo básico para estudios a un precio de 475 quetzales. Una radio Bose con FM, AM y salida auxiliar con buen sonido. Para mayor información, comunicarse al 5853-4131, 5853-4131. Y también tenemos el mensaje de Scarlett Santos para indicarnos que necesita comprar Perivaz de 1000 miligramos, Empiria también de 1000 miligramos, Tinactol de 600, Pioglitazida de 15 y un amueblado aéreo de cocina. Para mayor información, comunicarse al 3286-9308, 3286-9308. Estamos a la espera de más mensajes. Recuerde que está disponible el 3400-0062 totalmente a su disposición para que usted nos indique qué está anunciando en esta maravillosa mañana de martes. También nos indica Mirza García que vende camioneta Mazda 5 para 6 personas, modelo 2007 a buen precio, muy ahorrativa. Para mayor información, comunicarse al 3991-1889. 3991-1889. También nos indica Sonia Rivera que vende insulina single, carbamazepina, tegretol, iruxol, lactulosa, entre otros. Si desea mayor información, puede comunicarse al 4292-6009, 4292-6009. Irene Santay nos indica que si alguien vende Minart AM de 16 diagonal 5 miligramos, está interesada en este medicamento. Para mayor información, comunicarse al 4980-2455. Les repito el número, 4980-2455. Araceli de Pérez vende una cabecera de castillo de princesas para camita imperial de nena a un precio de 350 quetzales. Para mayor información, comunicarse al 3566-1146, 3566-1146.

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6 minutos para llegar a las 11 de la mañana en territorio nacional y nosotros interrumpimos nuestra programación para llevarles un enlace informativo de lo que ocurre en esta justa deportiva que acapara la atención de todo el mundo. La selección nacional de Argentina está perdiendo 1-0 frente a la selección nacional de Egipto. Lo gana el cuadro de Egipto 1-0 al cuadro de Argentina. Hay que mencionar y recordar, Lionel Messi falló un penal y con esto Egipto estaría metiéndose. Falta todavía mucho, pero Egipto está dando la sorpresa. Está rompiendo pronósticos, está rompiendo quinielas porque Egipto lo está ganando 1-0 a la selección nacional de la Argentina con la anotación de Yacir Ibrahim por parte del equipo de Egipto. De verdad, esto sí creo que nadie se lo esperaba. 1-0 lo gana el cuadro de Egipto. Aún le quedan 40 minutos a la selección nacional de Argentina, que tiene la posesión de la pelota, que trata de ir al frente, que busca el arco del equipo de Egipto, pero que se ha encontrado con una muralla espectacular bajo los tres postes, y me refiero a Shoveir, el guardameta del equipo de Egipto, que ya es la figura, me parece, del partido para el cuadro que lo gana 1-0. Mostafa Shoveir, el guardameta espectacular, atajando el penal y luego un tiro libre que hacía Messi, también lo atajó, luego un cabezazo a quemarropa de McAllister en el corazón del área, estuvo espectacular para mandarla al tiro de esquina, así que se está ganando por parte de Egipto este encuentro, este duelo, y con esto, si esto terminara así, Egipto estaría avanzando a los cuartos de final. Nosotros volveremos más adelante para llevarles otro enlace informativo de lo que ocurre en esta justa deportiva que acapara la atención de todo el mundo. 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
8: Buenos días y bienvenidos a Nuevo Mundo Noticias. Les acompaña Kimberly López en esta mañana de martes 7 de julio y a continuación les presentamos nuestro resumen informativo.
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8: RENAP reporta más de 119.000 DPI pendientes de entrega. Migración envía libretas de pasaporte a consulados en Europa y Estados Unidos. Capturan a dos presuntos pandilleros con granadas y una carabina, dos más en Chimaltenango. Nos trasladamos hacia el plano internacional. Cuba restablece progresivamente la electricidad tras tercer apagón nacional en 6 meses. Brasil ve riesgo de operaciones militares de Estados Unidos en su territorio contra bandas. La búsqueda de desaparecidos se intensifica tras el doble terremoto en Venezuela. Y en el plano deportivo, Bélgica responde al escándalo Balogun con goleada a Estados Unidos.
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8: En un operativo desarrollado por investigadores de la DIPANDA, la Policía Nacional Civil capturó a dos personas señaladas por el delito de extorsión en el departamento de Chimaltenango.
9: Dos capturas por operativos policiales por extorsión. En operativos policiales por elementos motorizados de la Comisaría 73 llevaron a cabo en la zona 1 de esta cabecera departamental a la detención de fémina Jennifer N. de 24 años de edad, requerida por juzgado de Coatepeque, Quetzaltenango, por extorsión. Mientras tanto, Dipanda procede a la captura en la colonia Socobal, zona 4 de esta ciudad, de Daniel N. de 35 años de edad, quien recibía un paquete que simulaba tener 11.000 quetzales, posiblemente quien exigía bajo amenazas de muerte a vecino chimalteco, a quien se le incautó un teléfono celular. Informe policial, siendo presentados ante juzgado competente. Desde Chimaltenango, Nuevo Mundo Noticias, Gonzalo Pau Vélez.
8: En más detalles informativos, el Ministerio de Agricultura implementó un nuevo acuerdo para monitorear residuos y contaminantes en la leche cruda con el fin de fortalecer la inocuidad alimentaria mediante controles basados en riesgo.
10: El Ministerio de Agricultura, Ganadería y Alimentación, MAGA, ha publicado en el Diario Oficial un acuerdo que tiene como objetivo regular la vigilancia de residuos de medicamentos, plaguicidas y otros contaminantes presentes en la leche cruda para fortalecer los controles sanitarios y proteger la salud de los consumidores. La medida sustituye al Acuerdo Ministerial 22-2026, emitido el pasado 10 de febrero, al considerar necesario adecuar los procedimientos para mejorar la verificación e implementación del sistema de vigilancia basado en riesgo. Entre los principales cambios se estableció que el muestreo de leche cruda estará a cargo del personal técnico del Departamento de Productos de Origen Animal e Hidrobiológico de la Dirección de Inocuidad. Además, previo a realizar las muestras, los responsables de las salas de ordeño y centros de acopio deberán permitir el ingreso del personal técnico para efectuar el procedimiento con fines de control sanitario. Posterior al proceso anterior, las muestras deberán llevarse a un laboratorio de la Dirección de Inocuidad del Viceministerio de Sanidad Agropecuaria y Regulación desde el MAGA o cualquier laboratorio autorizado por el ministerio, esto para realizar análisis. En caso de que los resultados superen los límites máximos de residuos permitidos, la Dirección de Inocuidad notificará al establecimiento correspondiente, solicitará un plan de acción correctiva y realizará un nuevo muestreo para verificar su cumplimiento. El costo de estas pruebas adicionales deberá ser cubierto por el responsable del establecimiento. Finalmente, en el acuerdo también se aclara que en caso del incumplimiento de estas disposiciones, constituirá una infracción a las normas de inocuidad de los alimentos y podrá dar lugar a sanciones administrativas sin perjuicio de las medidas contempladas en el Código de Salud. Para Nuevo Mundo Noticias, Diego Fong.
8: Autoridades investigan el hallazgo de un cadáver calcinado dentro de un vehículo incendiado en Cuilapa, Santa Rosa.
11: El hallazgo de un cadáver calcinado dentro de un vehículo consumido por las llamas movilizó a las autoridades en la aldea San Juana de Arana, municipio de Cuilapa, Santa Rosa. La víctima no ha sido identificada y el caso aún es investigado por las autoridades competentes. De acuerdo a bomberos voluntarios, la emergencia fue reportada en la calle principal de la comunidad, donde un automóvil tipo sedán se encontraba en llamas.
12: De inmediato fueron destacados elementos de la 62 Compañía Barberena y 24 Compañía de Cuilapa, quienes acudieron con los vehículos contra incendio número 1621 y 1408, donde el oficial de bomberos Castillo ordenó a los elementos atacar el fuego inmediatamente. Posteriormente, los elementos iniciaron a hacer remoción de escombros en el interior del automotor, localizando el cuerpo de una persona de género masculino totalmente quemado, por lo que de inmediato el oficial de bomberos Castillo procedió a dar aviso a las autoridades.
11: La unidad de ataque rápido llegó a controlar y extinguir el incendio. Sin embargo, al inspeccionar el automotor, los socorristas localizaron en el interior el cuerpo completamente calcinado de una persona cuyo sexo e identidad no pudieron ser establecidos. Tras el hallazgo, la escena fue resguardada para el Ministerio Público y peritos forenses, quienes realizarán el procesamiento y así determinar la identidad de la víctima, establecer la causa de muerte y determinar si el incendio fue provocado para ocultar un crimen. Para Nuevo Mundo Noticias, Werner Álvarez.
8: El Ministerio de Ambiente ordenó la suspensión temporal de una planta termoeléctrica en Chimaltenango tras confirmar contaminación ambiental.
13: El Ministerio de Ambiente y Recursos Naturales informó que las acciones de control y seguimiento ambiental realizadas en la planta generadora de energía eléctrica a base del búnker y diésel térmico S.A., ubicada en Chimaltenango, confirmaron la existencia de contaminación ambiental. Según la institución, los hallazgos representan riesgos para los ecosistemas, el ambiente y la salud de la población. De acuerdo con el informe oficial, las inspecciones identificaron contaminación del aire por material particulado y emisiones de oxígeno de azufre y nitrógeno. derivado de la generación eléctrica con combustibles fósiles. Asimismo, se detectó contaminación por olores perceptibles fuera de las instalaciones y niveles de ruido que superan los valores recomendados para exteriores habitables por organismos internacionales. El Ministerio de Ambiente y Recursos Naturales señaló que estos resultados se suman al incumplimiento registrado en las auditorías ambientales del 2024 y 2025, relacionados con la caracterización de emisión atmosférica y el monitoreo de un ruido, obligaciones establecidas en la resolución ambiental aprobatoria emitida en 2016. La cartera indicó que la empresa no acredita técnicamente los monitoreos realizados, lo que evidencia un incumplimiento reiterado durante aproximadamente 10 años de operación con licencia ambiental. Como medida para evitar una mayor acumulación de contaminación, el Ministerio notificó a la empresa una medida precautoria que ordena la suspensión temporal de las actividades generadoras de energía. La suspensión permanecerá vigente hasta que la compañía implemente y demuestre técnicamente el cumplimiento de las medidas de control de emisiones contaminantes y de ruidos exigidos por las autoridades ambientales. Para Nuevo Mundo Noticias, Ángel Vázquez.
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8: Cuba afirmó el martes haber restablecido más del 30% del suministro eléctrico en La Habana tras un nuevo apagón nacional en un contexto de crisis energética agudizada por el bloqueo petrolero de Estados Unidos.
14: Cuba restablecía progresivamente el martes la electricidad tras su tercer apagón nacional en los últimos 6 meses, en un contexto de crisis energética agudizada por el bloqueo petrolero de Estados Unidos. El director de Electricidad del Ministerio de Energía y Minas reconoció el lunes que la falta de combustible complejiza indiscutiblemente el proceso de restauración de la red eléctrica. El presidente Miguel Díaz-Canel responsabilizó directamente a la política estadounidense de sanciones contra la isla y destacó como heroico el esfuerzo de los trabajadores eléctricos. A mediodía del lunes, la compañía eléctrica anunció una desconexión total del sistema que afecta a todo el territorio, sin precisar los motivos. El envejecimiento del sistema eléctrico, sumado al bloqueo petrolero estadounidense desde enero, hace que los cubanos se enfrenten a apagones de hasta 30 horas en la capital y de varios días en el interior de la isla. La producción de electricidad en el país depende principalmente de 7 centrales térmicas obsoletas, algunas de las cuales llevan más de 40 años en explotación y sufren averías frecuentes o deben parar para mantenimiento, así como de una red de generadores de respaldo alimentados con diésel importado. La central eléctrica Antonio Guiteras, la principal del país, se encuentra paralizada desde hace varios días por una falla.
8: La Cancillería de Brasil ve un riesgo de uso de la fuerza militar de Estados Unidos en su territorio luego de que Washington declarara organizaciones terroristas a 2 bandas criminales brasileñas.
15: El Ministerio de Relaciones Exteriores Brasil considera que existe un riesgo de uso de la fuerza militar estadounidense dentro de territorio brasileño, luego de que Washington designara a las facciones criminales Primer Comando de la Capital y Comando Vermelho como organizaciones terroristas. Esa clasificación unilateral podría invocarse como justificación para acciones extraterritoriales sobre instituciones brasileñas, alertó el ministro de Relaciones Exteriores, Mauro Vieira, en una carta enviada al Parlamento a la que tuvo acceso la France Press. En la carta, el ministro subraya que existe además un riesgo de uso de la fuerza militar estadounidense contra territorio nacional. En mayo, el gobierno estadounidense argumentó que el Primer Comando de la Capital y el Comando Vermelho poseen redes ilícitas que se extienden mucho más allá de las fronteras de Brasil y designó a ambos grupos como organizaciones terroristas. El presidente Luis Ignacio Lula da Silva criticó esta designación que, según Estados Unidos, autoriza a sus fuerzas de seguridad extender todo tipo de operaciones contra los líderes de estas organizaciones en cualquier parte del mundo. Con la llegada de Donald Trump a la Casa Blanca en enero de 2025, Estados Unidos comenzó a designar a organizaciones criminales como los cárteles mexicanos de Sinaloa y Jalisco Nueva Generación, así como el venezolano Tren de Aragua, como grupos terroristas. Países como México y Brasil han manifestado su oposición a estas designaciones, pero otros en Latinoamérica, como Ecuador y Honduras, han mostrado disposición a seguir a Trump.
8: Los equipos de rescatistas internacionales están empacando y las retroexcavadoras retiran los escombros que dejó el doble terremoto en Venezuela. Sin embargo, para Raúl Alvarado, la búsqueda continúa.
15: Los equipos de rescatistas internacionales están empacando y las retroexcavadoras retiran los escombros que dejó el doble terremoto en Venezuela. Sin embargo, para Raúl Alvarado, la búsqueda continúa porque espera encontrar a su madre, su padre y su hermano mayor. Él logró salir de los escombros porque estaba en otra habitación.
16: Claro, la esperanza es lo último que muere. Si pude salir yo, cualquiera. Hasta el día de hoy están, ¿cómo se llama? Hasta el día de ayer habían encontrado vida en el edificio de atrás.
15: Su departamento estaba en el tercer piso del edificio OPP 26 en Caraballeda, en uno de los distritos más afectados por los sismos. Desde el 24 de junio, cuando ocurrió el desastre, se contabilizaban más de 3.500 muertos. 12 días después de los sismos, el tiempo se acaba. Las máquinas limpian zonas del complejo OPP, un multifamiliar de personas de bajos recursos, mientras familiares y voluntarios intentan excavar en busca de los cuerpos enterrados. Voluntarios y bomberos cavan pequeños túneles a través de los pisos de concreto para llegar a los departamentos más bajos.
17: Estoy esperando porque los quiero sacar, así sea vivos o muertos de ahí, de ese lugar. Ellos estaban en el piso 2. Ha sido difícil encontrarlos porque, como podrán observar, ellos estaban en el medio del edificio y no ha sido posible.
15: Los familiares que buscan desaparecidos debajo de los escombros se oponen a la maquinaria para demoler, ya que temen no poder recuperar los cuerpos y despedirse de sus seres queridos. La ONU estimó que más de 50.000 personas podrían haber desaparecido y el gobierno evita hablar de eso. Después de los temblores aparecieron sitios en internet para ayudar a encontrar a los desaparecidos. Uno es Desaparecidos Terremoto Venezuela, con más de 31.400 nombres de personas no localizadas. Otro es Venezuela Te Busca, que ha registrado 25.000 localizados y 18.200 sin encontrar. El gobierno afirma que el día de los sismos había unas 30.000 personas en La Guaira y que fueron rescatadas o escaparon con vida unas 19.800.
8: Kylian Mbappé calificó el lunes de despreciable e indigna de su cargo a la senadora paraguaya que hizo comentarios racistas sobre el futbolista tras la derrota 1-0 de Paraguay frente a Francia el pasado sábado en los octavos de final del Mundial 2026.
18: Kylian Mbappé calificó el lunes de despreciable e indigna de su cargo a la senadora paraguaya que hizo comentarios racistas sobre el futbolista tras la derrota de Paraguay frente a Francia el pasado sábado en los octavos de final del Mundial 2026. Señora Celeste Amarilla, usted es una mujer despreciable e indigna de su cargo. Usted no representa Paraguay, ese país que ha derrochado pasión y honor a lo largo de toda la competición. Por su inconsciencia y su racismo desinhibido, el mundo entero ya ha olvidado el recorrido y el esfuerzo histórico que sus jugadores realizaron durante esta Copa del Mundo, para dejar lugar a una dama incompetente que ofrece la peor imagen posible de su país, declaró el capitán de la selección francesa en un mensaje en X. Mbappé concluyó que jamás permitiría que gente como la senadora amarilla tenga la libertad de propagar su odio y su racismo por todo el mundo. La senadora había criticado la actitud del futbolista galo, quien no le dio la mano al portero paraguayo Orlando Gil al finalizar el partido en el que Francia ganó 1-0 gracias a un penalti cobrado por el 10 de los Bleus. Amarilla señaló en su cuenta de X que Mbappé en vez de leche materna chupaba cocos y lo más instruido que escuchó eran chimpancés. Además lo señaló de ser un camerunés colonizado que fingiendo duro ser francés era un resentido, rico nuevo, prepotente y feo. La Federación Francesa de Fútbol se unió a las críticas del futbolista y calificó de abyectas e inaceptables las palabras de Amarilla, que ofendían no solo al capitán del seleccionado sino a todo el país.
19: En tres palabras, es indigno, abject, escandaloso.
18: En tres palabras, es indigno, abyecto, escandaloso, y por supuesto por lo que pude leer de camino hasta aquí en el auto estoy de acuerdo con lo que han dicho la Federación y Kylian, por supuesto. El presidente de la Federación, Philippe Diallo, dijo que emitirían una denuncia ante la Fiscalía por tratarse de comentarios delictivos y condenables. El caso alcanzó también una dimensión política. El presidente de Francia, Emmanuel Macron, mostró su apoyo a Mbappé y a los Bleus frente a los ataques racistas e indicó que su homólogo paraguayo, Santiago Peña, le escribió para condenar las palabras de la senadora.
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10 de 11 de la mañana con 19 minutos. Nosotros continuamos interrumpiendo nuestra programación regular a través del 96.1 de Nuevo Mundo Radio para llevarles información de lo que está ocurriendo en la justa deportiva más importante del año, donde Argentina sorpresivamente está perdiendo 1-0 en el partido frente a la selección nacional de Egipto y ha salido con otra cara en este segundo tiempo el cuadro argentino, mientras que Egipto se ha tirado completamente atrás, el cuadro egipcio que lo está ganando 1-0 desde el primer tiempo. No sé cuánto aguante Egipto tirándose tan temprano en el partido atrás, pero completamente. Es Argentina el que domina ahora por completo el partido. Las estadísticas nos dicen que tiene un 62%. Yo creo que es un poco más de posesión de la pelota para la selección nacional de Argentina, que ahora lo intenta por todos lados el cuadro argentino. El que sí no aparece mucho, el Lionel Messi, apareció para fallar un penal y luego pues ha desaparecido un poco dentro del terreno de juego Messi. Recordemos que Argentina, cuando Messi no aparece, le cuesta demasiado al albiceleste, mientras que Egipto ahora aguantando todos los ataques que está mandando el cuadro nacional de Argentina cuando llevamos 11 minutos de juego en el partido en este segundo tiempo, y lo sigue ganando la selección nacional de Egipto 1-0 a la selección nacional de Argentina. Ya hubo modificación dentro del cuadro de Egipto, mientras que Argentina mantiene los 11 que arrancaron el partido, los mismos regresan al segundo tiempo. Se fue del terreno de juego a Chour por parte del equipo de la selección nacional de Egipto e ingresó con el número 46, Fati. Así que Fati ha ingresado al terreno de juego para la selección de Egipto. Es la variante, la única que se da en el arranque del segundo tiempo. Nosotros volveremos más adelante para informarles cómo continúa este partido. De momento lo gana Egipto 1-0 frente a la selección nacional de Argentina, que empieza a comer ansias, que empieza a ganarle la ansiedad y la desesperación. Nosotros volveremos más adelante para llevarles más de este partido entre la selección nacional de Argentina y Egipto. Y ojo, porque ha llegado el segundo tanto, llegó el segundo para la selección nacional de Egipto. Justo antes de despedirme les cuento, Egipto está dando un batacazo, porque llegó el segundo.

0: Sorpresa entonces, batacazo para los argentinos. La selección nacional de Egipto consigue un segundo tanto y pone esto cuesta arriba para la selección nacional de Argentina. No sé qué reclamaba el capitán, me parece que pedían una falta que para mí no existe. Y de ahí se vino el contraataque para la selección nacional de Egipto, que termina concretando la segunda anotación del partido. Vamos a esperar a ver qué...
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5: 11 de la mañana con 30 minutos. Continuamos con más detalles informativos. El Registro Nacional de las Personas informó que más de 119.000 DPI permanecen pendientes de entrega. Asimismo, instaron a la población a recoger el documento en las oficinas habilitadas del país.
6: El Registro Nacional de las Personas, RENDAP, ha informado que actualmente más de 119.000 documentos personales de identificación, DPI, se encuentran listos para ser entregados en las distintas oficinas a nivel nacional. Según los estudios que datan a inicios de este mes, el departamento con más concentración de números de DPI es la ciudad de Guatemala, donde se han tramitado 48.115 documentos de identificación. De la mano, en el segundo departamento que más trámites registra es Huehuetenango, aunque con notable diferencia entre la capital, pues en el departamento fronterizo se documentaron 9.232 DPIs. El listado lo cierran los departamentos de Alta Verapaz, con 7.771 personas, San Marcos, con 7.660, y Quiché, que termina el listado con 6.068 documentos de identificación emitidos. En contraparte, los departamentos que menos registros documentados tienen son El Progreso, con 634, Zacapa, con 878, Baja Verapaz, con 1.349. Asimismo, Santa Rosa registra 1.584, Zacatepeques, 1.600. 638, Jutiapa con 1854 y Sololá, que tiene un registro total de 1926 DPIs. Ante esta situación, el Registro Nacional de las Personas recomienda a la población para que acuda a las sedes correspondientes para recoger el documento. De acuerdo con información del RENAP, el DPI es un documento que todos los guatemaltecos y extranjeros domiciliados inscritos ante el registro tienen el derecho de solicitar y obtener su identificación. Es el único documento para todos los actos civiles, administrativos y legales, para todos los casos en que por ley se requiera. Asimismo, se utiliza para recibir herencias, tramitar patentes y registros de propiedad, certeza jurídica al identificarse, gestiones en instituciones públicas y privadas, ejercer el derecho al voto, entre más actividades. Para Nuevo Mundo Noticias, Diego Fong.
5: La Policía Nacional Civil capturó a dos presuntos integrantes de la Mara Salvatrucha cuando, según las investigaciones, se disponían a cometer un ataque armado.
7: Dos presuntos integrantes de la Mara Salvatrucha fueron capturados por agentes de la Policía Nacional Civil cuando, según la investigación, se disponían a perpetrar un ataque armado contra trabajadores de un taller mecánico. Los oficiales de inmediato los detuvieron, hallándoles una carabina y dos granadas. La oficial de la institución brindó detalles.
8: Policías de la Comisaría 12 capturaron a dos sicarios de la Mara Salvatrucha en San Pedro Ayampuc, cuando pretendían cometer un ataque armado contra personas que laboraban en un taller mecánico del sector. Se les decomisó una subametralladora, una pistola con reporte de robo, dos granadas de fragmentación y 75 municiones.
7: Los detenidos fueron identificados como José Daniel Díaz Flamengo, alias Chero, y Gustavo Adolfo Orellana Barrientos, de 20 años, alias Colocho. De acuerdo con los agentes, ambos se movilizaban en una motocicleta cuando fueron detectados. Intentaron escapar al notar la presencia policial, por lo que fueron neutralizados y capturados antes que presuntamente concretaran el ataque. Los capturados fueron puestos a disposición de un juzgado competente, mientras el Ministerio Público e investigadores de ahí continúan con las diligencias. Para Nuevo Mundo Noticias, Werner Álvarez.
5: Autoridades iniciaron la coordinación de las actividades conmemorativas por los 205 aniversario de la independencia de Guatemala.
9: El Ministerio de Cultura y Deportes junto a Gobernación Departamental de Guatemala llevaron a cabo la primera reunión con el objetivo de coordinar las actividades conmemorativas por el 205 aniversario de la independencia de Guatemala. El ministro Luis Méndez Salinas sostuvo una reunión de trabajo con el gobernador departamental de Guatemala, Mauricio Bernat, quien preside el Comité Pro Festejo de la Independencia. Durante el encuentro se abordaron aspectos administrativos, organizativos, logísticos y comunicacionales con el propósito de fortalecer la planificación y ejecución de las actividades patrias mediante una coordinación efectiva entre las instituciones involucradas. Las autoridades destacaron la importancia del trabajo interinstitucional para garantizar el adecuado desarrollo de los eventos conmemorativos, promoviendo una organización eficiente que permita celebrar esta fecha cívica con orden y participación ciudadana. Por tal motivo, las autoridades enfatizaron que con estas acciones el Comité Pro Festejos de la Independencia y las instituciones participantes dan inicio a los preparativos para las celebraciones patrias, reafirmando su compromiso de coordinar esfuerzos para conmemorar una de las fechas más significativas de la historia nacional. Para Nuevo Mundo Noticias, Ángel Vázquez.

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1: La Marina de China anunció el lunes haber efectuado una exitosa prueba de lanzamiento de un misil sin carga nuclear en el Pacífico, lo que suscitó la condena de varios países de la región.
2: La Marina de China anunció el lunes haber efectuado una exitosa prueba de lanzamiento de un misil sin carga nuclear en el Pacífico, que suscitó la condena de varios países de la región. El lanzamiento se produjo horas después de que Australia y Fiji firmaran un importante tratado de defensa, percibido como un instrumento para que Canberra contenga la creciente influencia diplomática y económica de Pekín en la zona estratégica del Pacífico Sur. Una portavoz del Ministerio de Asuntos Exteriores chino señaló que la prueba forma parte de los ejercicios militares anuales de rutina de China y que no iba dirigida a ningún país ni objetivo en particular, sin precisar el modelo del misil balístico disparado desde el submarino. Pero las reacciones no se hicieron esperar. Taiwán consideró que con este lanzamiento el ejército chino agrava las tensiones en la región y pone en peligro la paz y la estabilidad regionales. Una preocupación compartida por el canciller de Nueva Zelanda, Winston Peters, quien lamentó que el ejercicio se hubiera realizado pocas horas después de la advertencia enviada por China. Australia, por su parte, calificó el lanzamiento de desestabilizador para la región, mientras que Japón expresó serias preocupaciones ante la intensificación de las actividades militares chinas. Tales tendencias militares de China, sumadas a su falta de transparencia, se han convertido en un asunto de seria preocupación para nuestro país y para la comunidad internacional. Rusia, en cambio, defendió el disparo declarando que China no amenaza a nadie en el mundo. Creemos que es el derecho soberano de China probar sus misiles y desarrollar sus capacidades militares. La prueba del lunes no es algo inédito. En septiembre de 2024, China ya había lanzado al Pacífico un misil balístico intercontinental, también sin carga nuclear, algo que llevaba más de 40 años sin hacerse en aguas internacionales. China ha reforzado su capacidad militar en las últimas décadas, en consonancia con su desarrollo económico y su peso diplomático.
1: Árboles arrancados de raíz, cortes de electricidad, Guam y las Islas Marianas del Norte, territorios estadounidenses en el Pacífico, sufrieron importantes daños por el paso del supertifón Babi el lunes, en particular la isla de Rota.
3: Olas gigantes, árboles arrancados de raíz y carreteras bloqueadas. El supertifón Babi dejó un rastro de destrucción el lunes en Guam y las Islas Marianas del Norte, territorios estadounidenses en el Pacífico azotados por vientos extremos y lluvias torrenciales. Las imágenes muestran el mar embravecido golpeando con fuerza las costas de Guam, mientras en calles y carreteras los efectos del temporal son evidentes, vehículos volcados, postes derribados y barrios afectados por cortes de electricidad y comunicaciones. La situación más crítica se registra en Rota, la isla más meridional de las Marianas del Norte, donde el ojo de la tormenta pasó directamente sobre la población. Allí se registraron vientos de hasta 290 kilómetros por hora, mientras que algunas ráfagas alcanzaron los 350 kilómetros por hora, según los servicios meteorológicos. Las autoridades pidieron a los cerca de 1.500 habitantes de la isla que permanecieran resguardados, mientras los equipos de emergencia intentan evaluar los daños en condiciones todavía peligrosas. A unos 80 kilómetros en Guam, decenas de carreteras quedaron obstruidas por árboles caídos y escombros. Más de 210.000 personas viven en el conjunto de Guam y las Islas Marianas del Norte, una región que en los últimos años ha sido golpeada repetidamente por potentes ciclones. Aunque Babi comienza a alejarse lentamente hacia el oeste, expertos advierten que el fenómeno de El Niño y las temperaturas récord registradas en los océanos podrían favorecer una temporada especialmente activa de tormentas en el Pacífico.
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4: 40 minutos han pasado de las 11 de la mañana en territorio nacional y nosotros interrumpimos nuestra programación regular, nuestro noticiero, para llevarles un enlace informativo de lo que ocurre en la justa deportiva más importante del mundo, que lleva las mejores selecciones y que acapara la atención de todo un planeta. El marcador se ha movido, se movió el marcador. Les dije en el último enlace, la selección de Egipto se había puesto en ventaja 2-0, había aumentado, pero el árbitro había marcado una falta desde la salida del cuadro argentino en territorio egipcio y pues se anuló el gol. Pero como muchas veces, no siempre, pero muchas veces hay justicia en el fútbol, en un contraataque, despuesito de ese gol anulado, aparece otra vez el equipo egipcio para poner el segundo y estar dando un batacazo a la selección nacional de Argentina, que lo pierde 2-0 frente al cuadro de Egipto. Argentina domina, Argentina tiene la pelota, pero muy ordenado el equipo de Egipto en el fondo, muy bien cerrado el cuadro egipcio allá en el fondo, y un guardameta que se ha dado, pero un juegazo para decirle que no y que no y que no a la selección nacional de Argentina. Ya se realizaron modificaciones, se fueron del terreno de juego Rodrigo De Paul, se fue también Nahuel Molina y Tagliafico, son los tres que han abandonado. Ingresó Nico González, Lautaro Martínez y Gabriel Montiel ha ingresado para la selección de Argentina. Así que Gonzalo Montiel es el otro que ha ingresado, tiro de esquina va a marcar Argentina, que lo sigue insistiendo, que lo sigue buscando. De momento se está clasificando la selección nacional de Egipto. Argentina se está quedando, se va a quedar, si esto continúa así, 2-0. Necesita 3 para ganar en los 90, 2 para la largue, la selección nacional de Argentina. Nosotros volveremos más adelante para llevarle otro enlace informativo de lo que ocurre en este encuentro deportivo, en esta justa de las selecciones más importantes del planeta. 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Hay movimiento en el marcador. Antes de despedirme, les digo, descontó la Argentina. Descontó Argentina. El marcador se mueve. 2 para Egipto, 1 para Argentina. Así que se mueve el marcador. Ha llegado el gol por parte de Romero para el cuadro argentino. Lo van a revisar a ver qué dice el árbitro. Hay variantes también para el equipo de Egipto. De momento yo les invito a continuar con la programación regular de Nuevo Mundo Radio.

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7: Sochi, Aerometro y Metro Riel. Firma invitada, José Santiago Molina Morán. Sochi, el corredor de las flores en la costa sur, ha sido de gran beneficio para los usuarios. He recibido comentarios como: ahora hago 2 horas y media de Reu a la cuesta de Villalobos. Hicimos de la calzada Las Palmas a Ingenio Palo Gordo en 38 minutos, siendo domingo. El ahorro de tiempo es de 2 horas. Se siente la calzada.

0: calidad de la carretera y otros como qué triste que los gobiernos no han hecho lo que deben hacer. Siguen sin atender el tramo dañado hace meses de Reu a Xela. Ojalá que Xochi llegue a Coatepeque. ¿Qué tal una extensión de Xochi del IRTRA a Xela? En resumen, una gran solución para los usuarios. En la ciudad capital y en Misco, en el centro de la calzada Roosevelt, se está construyendo el Aerometro, que es un proyecto del teleférico que conectará la zona 9 de la capital con la zona 2 de Misco en un recorrido de 25 minutos. Es un esfuerzo de la Municipalidad de Guatemala en coordinación con la Municipalidad de Misco bajo una concesión de 25 años a empresas privadas, cuyo principal objetivo es darles una alternativa de transporte público eficiente y seguro a los ciudadanos por un medio diferente de transporte probado en muchas ciudades de América y el resto del mundo. El Aerometro contará con 12 estaciones en la primera fase y tendrá 8.9 kilómetros de longitud. El Aerometro es un proyecto que fue detenido por la legislatura anterior por intereses políticos, cuando era necesario que el Congreso aprobara inversiones municipales. Cuando las corporaciones municipales buscan el bien común, se dan proyectos como el Aerometro. Seguramente será un ejemplo para seguir por otras municipalidades como una opción de solución a la movilidad en su área urbana. Quetzaltenango podría ser un lugar para establecer otro teleférico en la misma modalidad de inversión. El gobierno actual, por voz del propio presidente Bernardo Arévalo, anunció recientemente la puesta en marcha del Metro Riel, que es un proyecto de tren ligero de superficie sobre la línea antigua del tren y que servirá a la capital de Guatemala. El Metro Riel está planificado para un recorrido de 21 kilómetros. Tendrá 22 estaciones. El punto final norte será la zona 17 de la capital y el punto final sur, la zona 12 de Villanueva. El gran objetivo es movilizar a 250 mil usuarios y hasta 17 mil, 1.600 pasajeros por hora. El Metro Riel es un proyecto de la Municipalidad de Guatemala. Al inicio del gobierno de Yamatei fue anunciado el apoyo del gobierno, pero no cumplió el gobierno con esa oferta. A pesar de que la oferta electoral de Arévalo era un metro subterráneo, el cual ya no se llevará a cabo, apoyar el Metro Riel les viene muy bien a los ciudadanos capitalinos. Es una buena solución a la movilidad de la ciudad de Guatemala. No se tiene fecha del inicio de la obra, ya que el ministro de Finanzas, en un foro reciente organizado por la Embajada Británica, informó que el gobierno desarrolla estudios de factibilidad, evaluación económica y todos los requisitos que le pide el Banco Mundial al gobierno. Ojalá, por el bien de los ciudadanos capitalinos, el gobierno cumpla con esta nueva oferta y tengamos el Metro Riel funcionando con eficiencia a la brevedad posible. Le doy crédito a la voluntad política del presidente Arévalo, pero ahora hace falta ver la efectividad de su equipo de trabajo asignado para este proyecto. En resumen, tenemos a la vista tres modelos de solución de la movilidad. 1. Xochi. Inversión privada bajo diseño privado y permisos de ley. 2. Aerometro. Gestión y solución de la Municipalidad de Guatemala con inversión privada en modelo de concesión. Y 3. Metro Riel, versión gobierno actual, en modelo de gestión pública, aparentemente bajo financiamiento internacional. Todo aporta a la solución de la movilidad ciudadana. Escribió José Santiago Molina Morán.
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2: Los tres incendios simultáneos que se han declarado este lunes en Cataluña, en la comarca de Anoia y Setnemenat, Barcelona, todavía activos, y el de Artesa de Segre, Lleida, que ya está controlado, han puesto los servicios de emergencias en una situación extremadamente complicada.
3: Tres incendios simultáneos colocan a Cataluña en una situación crítica. El que más preocupa, el de Sentmenat, en la provincia de Barcelona. Originado este lunes por una excavadora que se ha incendiado en una zona de campos de cultivo de difícil acceso, sigue sin control tras afectar a unas 90 hectáreas. En el municipio de Carme, en la comarca barcelonesa de Anoia, el fuego ha calcinado una superficie aproximada de 400 hectáreas y ha afectado a una zona de industrias del municipio de la Pobla de Claramunt, donde los bomberos ya trabajan para contener las llamas. Ha obligado a confinar a más de 30.000 personas de varias poblaciones de Anoia. La UME ha vuelto a enviar a Cataluña unidades del 4 Batallón de Intervención para colaborar en la extinción de estos dos incendios. El tercer fuego al que han tenido que hacer frente los bomberos de la Generalitat ha sido uno declarado en Artesa de Segre, Lleida, que ya ha quedado controlado tras quemar 32 hectáreas. Además, mantienen sus esfuerzos en el macizo de Les Gavarres, Girona, donde el incendio declarado el pasado viernes sigue estabilizado. También lo está el de Soneja, en Castellón, que calcinó 183 hectáreas. Los 500 evacuados de Azuévar podrían regresar hoy a sus casas. Otros incendios importantes han sido los declarados en el paraje El Alamillo del Parque Natural de Grazalema, Cádiz, que ha alcanzado un perímetro de 220 hectáreas y que mantiene fuera de sus casas a un centenar de personas, y el de Jerez de los Caballeros, Badajoz, que ha quedado estabilizado tras quemar 500 hectáreas.
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0: Al puntualizar las 11 de la mañana con 57 minutos, les damos la más cordial bienvenida a nuestra segunda emisión del Independiente. Hoy es martes 7 de julio y a continuación les presentamos los acontecimientos más importantes de la jornada.
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0: RENAP reporta más de 119.000 DPI pendientes de entrega. Migración envía libretas de pasaporte a consulados en Europa y Estados Unidos. Capturan a dos presuntos pandilleros con granadas y una carabina, dos más en Chimaltenango. Investigan hallazgo de cadáver calcinado en Santa Rosa. Inician preparativos por el 205 aniversario de la independencia. Aumenta demanda de licencias para manejo de productos químicos. Combustibles registran nuevo incremento tras fin del subsidio. En el plano internacional, la búsqueda de desaparecidos se intensifica tras el doble terremoto en Venezuela. En el plano deportivo, Bélgica responde al escándalo Balogun con goleada a Estados Unidos. Les invitamos a continuar en sintonía del Independiente. Vamos a una pausa comercial.

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7: Los precios de los combustibles registraron un nuevo incremento mientras las autoridades mantienen inspecciones para evitar especulación tras el fin del subsidio temporal.
8: Este martes 7 de julio se reportó de nuevo que los precios en los combustibles vuelven a subir, pese a que los precios del petróleo han disminuido considerablemente en el mercado internacional. De ese modo, en las estaciones de servicios se hace notar el incremento de un quetzal por galón para la gasolina superior y regular, así como de 30 centavos por galón para el diésel. Desde este martes, la gasolina superior se mantiene en 38 quetzales con 9 centavos, mientras que la regular en 37 quetzales con 9 centavos y el diésel se reporta en 35 quetzales con 59 centavos. Cabe recordar que desde el pasado 3 de julio el incremento en los precios de los combustibles se han reflejado en las estaciones de servicio, debido a que se finalizó el apoyo temporal de los últimos meses. De acuerdo con el Ministerio de Energía y Mina, los precios de referencia en cuanto al subsidio continuarían vigentes en las estaciones de servicio hasta agotar los inventarios adquiridos bajo el amparo de la Ley de Apoyo Temporal a los Combustibles. Sin embargo, la Dirección de Atención y Asistencia al Consumidor informó que las 21 estaciones de servicio fueron sancionadas por incumplir disposiciones establecidas en el Decreto 11-2026, que reguló el subsidio temporal a las gasolineras y diésel. Por tal motivo, las verificaciones continuarán a nivel nacional con el fin de evitar especulaciones en los precios y verificar la compra de los combustibles si aún fue con el subsidio, así como el precio en que están dando al consumidor final. Para Nuevo Mundo Noticias, Ángel Vázquez.
7: La Policía Nacional Civil capturó a dos presuntos integrantes de la Mara Salvatrucha cuando, según las investigaciones, se disponían a cometer un ataque armado.
5: Dos presuntos integrantes de la Mara Salvatrucha fueron capturados por agentes de la Policía Nacional Civil cuando, según la investigación, se disponían a perpetrar un ataque armado contra trabajadores de un taller mecánico. Los oficiales de inmediato los detuvieron, hallándoles una carabina y dos granadas. La oficial de la institución brindó detalles.
9: Policías de la Comisaría 12 capturaron a dos sicarios de la Mara Salvatrucha en San Pedro Ayampuco, cuando pretendían cometer un ataque armado contra personas que laboraban en un taller mecánico del sector. Se les decomisó una subametralladora, una pistola con reporte de robo, dos granadas de fragmentación y 75 municiones.
5: Los detenidos fueron identificados como José Daniel Díaz Flamengo, alias Chero, y Gustavo Adolfo Orellana Barrientos, de 20 años, alias Colocho. De acuerdo con los agentes, ambos se movilizaban en una motocicleta cuando fueron detectados. Intentaron escapar al notar la presencia policial, por lo que fueron neutralizados y capturados antes que presuntamente concretaran el ataque. Los capturados fueron puestos a disposición de un juzgado competente, mientras el Ministerio Público e investigadores de continúan con las diligencias. Para Nuevo Mundo Noticias, Werner Álvarez.

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0: 12 del mediodía con 6 minutos en territorio guatemalteco. Ha finalizado el encuentro y nosotros interrumpimos nuestra programación regular para llevarles un enlace informativo de lo que ha ocurrido en este encuentro deportivo que clasifica al penúltimo participante a los cuartos de final. Y nada más y nada menos que la selección nacional de Argentina clasificado. Le ha ganado 3-2 agónicamente al equipo de Egipto, que lo tenía todo para avanzar y derrumbar al campeón del mundo. Hubo falta de concentración y Argentina en 10 minutos le metió 3 goles al equipo de Egipto y con esto avanza a los cuartos de final a esperar rival en el partido de hoy entre Suiza y la selección nacional de Colombia. Pero qué manera de sufrir para la selección nacional de Argentina, que clasifica con mucha polémica, sí, con mucha polémica, demasiada polémica, porque le anularon un gol a la selección nacional de Egipto, que para mí sí era gol, y con eso era un 3-3, pero el árbitro decidió marcar una falta y anular el gol de la gente de Egipto y que Argentina clasifique. Quedan dudas, todavía quedan muchas dudas, la verdad, de lo que se está dando por parte de los árbitros en este torneo internacional. De momento, yo les agradezco el favor de su atención a través del 96.1 en estos enlaces informativos y nosotros volveremos más adelante para llevarle más información de lo que ocurra en esta justa deportiva que acapara la atención de todo el mundo. Nosotros vendremos más adelante. Para seguirles llevando información de esta justa deportiva. 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Nosotros volveremos más adelante para llevarles más información de lo que está ocurriendo en este torneo internacional de selecciones. Yo le invito a continuar con nuestra programación regular a través de Nuevo Mundo Radio.
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4: En un operativo desarrollado por investigadores de la DIPANDA, la Policía Nacional Civil capturó a dos personas señaladas por el delito de extorsión en el departamento de Chimaltenango.
5: Dos capturas por operativos policiales por extorsión. En operativos policiales por elementos motorizados de la Comisaría 73 llevaron a cabo en la zona 1 de esta cabecera departamental a la detención de fémina Jennifer N. de 24 años de edad, requerida por juzgado de Coatepeque, Quetzaltenango, por extorsión. Mientras tanto, DIPANDA procede a la captura en la colonia Socobal, zona 4 de esta ciudad, de Daniel N. de 35 años de edad, quien recibía un paquete que simulaba tener 11,000 quetzales, posiblemente quien exigía bajo amenazas de muerte a vecino chimalteco, a quien se le incautó un teléfono celular. Informe policial, siendo presentados ante juzgado competente. Desde Chimaltenango, Nuevo Mundo Noticias, Gonzalo Pau Vélez.
4: Autoridades iniciaron la coordinación de las actividades conmemorativas por el 205 aniversario de la independencia de Guatemala.
6: El Ministerio de Cultura y Deportes junto a Gobernación Departamental de Guatemala llevaron a cabo la primera reunión con el objetivo de coordinar las actividades conmemorativas por el 205 aniversario de la independencia de Guatemala. El ministro Luis Méndez Salinas sostuvo una reunión de trabajo con el gobernador departamental de Guatemala, Mauricio Bernat, quien preside el Comité Pro Festejo de la Independencia. Durante el encuentro se abordaron aspectos administrativos, organizativos, logísticos y comunicacionales con el propósito de fortalecer la planificación y ejecución de las actividades patrias mediante una coordinación efectiva entre las instituciones involucradas. Las autoridades destacaron la importancia del trabajo interinstitucional para garantizar el adecuado desarrollo de los eventos conmemorativos, promoviendo una organización eficiente que permita celebrar esta fecha cívica con orden y participación ciudadana. Por tal motivo, las autoridades enfatizaron que con estas acciones el Comité Pro Festejos de la Independencia y las instituciones participantes dan inicio a los preparativos para las celebraciones patrias, reafirmando su compromiso de coordinar esfuerzos para conmemorar una de las fechas más significativas de la historia nacional. Para Nuevo Mundo Noticias, Ángel Vázquez.
4: El Ministerio de Agricultura implementó un nuevo acuerdo para monitorear residuos y contaminantes en la leche cruda con el fin de fortalecer la inocuidad alimentaria mediante controles basados en riesgo.
7: El Ministerio de Agricultura, Ganadería y Alimentación, MAGA, ha publicado en el Diario Oficial un acuerdo que tiene como objetivo regular la vigilancia de residuos de medicamentos, plaguicidas y otros contaminantes presentes en la leche cruda para fortalecer los controles sanitarios y proteger la salud de los consumidores. La medida sustituye al Acuerdo Ministerial 22-2026, emitido el pasado 10 de febrero, al considerar necesario adecuar los procedimientos para mejorar la verificación e implementación del sistema de vigilancia basado en riesgo. Entre los principales cambios se estableció que el muestreo de leche cruda estará a cargo del personal técnico del Departamento de Productos de Origen Animal e Hidrobiológico de la Dirección de Inocuidad. Además, previo a realizar las muestras, los responsables de las salas de ordeño y centros de acopio deberán permitir el ingreso del personal técnico para efectuar el procedimiento con fines de control sanitario. Posterior al proceso anterior, las muestras deberán llevarse a un laboratorio de la Dirección de Inocuidad del Viceministerio de Sanidad Agropecuaria y Regulación desde el MAGA o cualquier cualquier laboratorio autorizado por el ministerio, esto para realizar análisis. En caso de que los resultados superen los límites máximos de residuos permitidos, la Dirección de Inocuidad notificará al establecimiento correspondiente, solicitará un plan de acción correctiva y realizará un nuevo muestreo para verificar su cumplimiento. El costo de estas pruebas adicionales deberá ser cubierto por el responsable del establecimiento. Finalmente, en el acuerdo también se aclara que en caso del incumplimiento de estas disposiciones, constituirá una infracción a las normas de inocuidad de los alimentos y podrá dar lugar a sanciones administrativas sin perjuicio de las medidas contempladas en el Código de Salud. Para Nuevo Mundo Noticias, Diego Fong.
4: Bomberos voluntarios controlaron un incendio en un local comercial de Villanueva tras más de 3 horas de trabajo. El siniestro dejó únicamente pérdidas materiales.
8: Luego de más de 3 horas de intenso trabajo, los bomberos voluntarios lograron controlar en su totalidad el incendio que se registró en un local comercial ubicado en la primera calle y séptima avenida de la zona 5 de Villanueva, Colonia Los Planes. De acuerdo con el informe final de la institución, el comandante del incidente confirmó el cierre de las operaciones y ordenó la desmovilización de las unidades de motobomba hacia una respectiva compañía, una vez que el fuego fue extinguido y se descartó el riesgo de propagación. Durante la emergencia, los socorristas trabajaron desde 2 frentes de ataque, para lo cual fue necesario realizar entradas forzadas al inmueble. Asimismo, utilizaron aproximadamente 13.000 galones de agua para sofocar las llamas. Según los bomberos voluntarios, el incendio se originó en un establecimiento donde se almacenaban materiales altamente inflamables, entre ellos madera, solventes y pinturas, lo que favoreció la rápida propagación del fuego y complicó las labores de extinción. Aunque el siniestro provocó importantes daños materiales, las autoridades no reportaron personas fallecidas ni heridas. Para Nuevo Mundo Noticias, Werner Álvarez.
4: El Ministerio de Ambiente ordenó la suspensión temporal de una planta termoeléctrica en Chimaltenango tras confirmar contaminación ambiental.
9: Los rescatistas colombianos que participaron en las labores de emergencia tras los terremotos en Venezuela regresaron al país y compartieron el desafío de buscar sobrevivientes en medio de los escombros y contra el paso del tiempo. Uno de los momentos más emotivos de la misión fue el rescate de Moisés, un niño de 11 años. El infante de Marina Efrén Castro aseguró que encontrarlo con vida fue una alegría inmensa que compensó las extenuantes jornadas de trabajo.
10: Es una alegría inmensa uno encontrar vida en todo este desastre que había allí, en todo este terremoto como quedaron. Es una cosa estar uno acá, otra cosa estar allá viéndolo, viviéndolo. Fue muy satisfactorio poder encontrar ese niño y se trabajó bastante para poderlo sacar.
9: El equipo colombiano, conformado por 64 rescatistas y 4 perros especializados, realizó cerca de 35 evaluaciones de estructuras afectadas y enfrentó dificultades como los largos desplazamientos y la coordinación con otros grupos internacionales. La líder del Programa Nacional de Búsqueda y Rescate de la Unidad Nacional para la Gestión del Riesgo de Desastres, Silvia Ballén, explicó.
11: Un desafío, trancones de más de 2 y 3 horas que nos impedían llegar rápidamente. Es uno de los desafíos. Fue el tema del tráfico. Y otro de los desafíos fueron los grupos de búsqueda y rescate que llegaron, que no tenían la metodología internacional. Entonces, trabajar en conjunto en revisión de estructuras fue bastante complejo y bastante lento.
9: La Unidad Nacional para la Gestión de Riesgo informó que, aunque concluyó la fase de búsqueda y rescate, Colombia continuará apoyando a Venezuela con un hospital de campaña y un equipo forense que colaborará con la identificación de víctimas. Según el más reciente balance oficial, los terremotos dejan 3.535 fallecidos y más de 16.700 heridos.
4: El RENAP informó que más de 119.000 DPI permanecen pendientes de entrega e instó a la población a recoger el documento en las oficinas habilitadas del país.
7: El Registro Nacional de las Personas, RENDAP, ha informado que actualmente más de 119.000 documentos personales de identificación, DPI, se encuentran listos para ser entregados en las distintas oficinas a nivel nacional. Según los estudios que datan a inicios de este mes, el departamento con más concentración de números de DPI es la ciudad de Guatemala, donde se han tramitado 48.115 documentos de identificación. De la mano, en el segundo departamento que más trámites registra es Huehuetenango, aunque con notable diferencia entre la capital, pues en el departamento fronterizo piso se documentaron 9,232 DPIs. El listado lo cierran los departamentos de Alta Verapaz con 7,771 personas, San Marcos con 7,660 y Quiché, que termina el listado con 6,068 documentos de identificación emitidos. En contraparte, los departamentos que menos registros documentados tienen son El Progreso con 634, Zacapa con 878, Baja Verapaz con 1,349. Asimismo, Santa Rosa registra 1,584, Zacatepeques 1,638, Jutiapa con 1,854 y Sololá, que tiene un registro total de 1,926 DPIs. Ante esta situación, el Registro Nacional de las Personas recomienda a la población para que acuda a las sedes correspondientes para recoger el documento. De acuerdo con información del RENAP, el DPI es un documento que todos los guatemaltecos y extranjeros domiciliados inscritos ante el registro tienen el derecho de solicitar y obtener su identificación. Es el único documento para todos los actos civiles, administrativos y legales, para todos los casos en que por ley se requiera. Asimismo, se utiliza para recibir herencias, tramitar patentes y registros de propiedad, certeza jurídica al identificarse, gestiones en instituciones públicas y privadas, ejercer el derecho al voto, entre más actividades. Para Nuevo Mundo Noticias, Diego Fong.
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5: Autoridades investigan el hallazgo de un cadáver calcinado dentro de un vehículo incendiado en Cuilapa, Santa Rosa.
6: El hallazgo de un cadáver calcinado dentro de un vehículo consumido por las llamas movilizó a las autoridades en la aldea San Juana de Arana, municipio de Cuilapa, Santa Rosa. La víctima no ha sido identificada y el caso aún es investigado por las autoridades competentes. De acuerdo a bomberos voluntarios, la emergencia fue reportada en la calle principal de la comunidad, donde un automóvil tipo sedán se encontraba en llamas.
7: De inmediato fueron destacados elementos de la 62 Compañía Barberena y 24 Compañía de Cuilapa, quienes acudieron con los vehículos contra incendio número 1621 y 1408, donde el oficial de bomberos Castillo ordenó a los elementos atacar el fuego inmediatamente. Posteriormente, los elementos iniciaron a hacer remoción de escombros en el interior del automotor, localizando el cuerpo de una persona de género masculino totalmente quemado, por lo que de inmediato el oficial de bomberos Castillo procedió a dar aviso a las autoridades.
6: La unidad de ataque rápido llegó a controlar y extinguir el incendio. Sin embargo, al inspeccionar el automotor, los socorristas localizaron en el interior el cuerpo completamente calcinado de una persona cuyo sexo e identidad no pudieron ser establecidos. Tras el hallazgo, la escena fue resguardada para el Ministerio Público y peritos forenses, quienes realizarán el procesamiento y así determinar la identidad de la víctima, establecer la causa de muerte y determinar si el incendio fue provocado para ocultar un crimen. Para Nuevo Mundo Noticias, Werner Álvarez.
5: El Instituto Guatemalteco de Migración realizó un nuevo envío de libretas de pasaporte a consulados en Europa y Estados Unidos para garantizar la atención de guatemaltecos en el extranjero.
8: El Instituto Guatemalteco de Migración, IGM, realizó el cuarto envío de libretas de pasaportes a consulados de Guatemala entre Europa y Estados Unidos, esto para garantizar la emisión oportuna del documento para los guatemaltecos que viven en el extranjero. La institución distribuyó alrededor de 8,000 cartillas de pasaporte y 750 extensiones de vigencia a las sedes consulares de Madrid en España y Phoenix, Arizona en Estados Unidos. De acuerdo con información oficial del IGM, el instituto ha tramitado y distribuido 161,505 pasaportes consulados entre Estados Unidos y el resto del mundo, entre enero hasta junio del 2026, con el registro más alto en marzo, cuando se emitieron 32,000 pasaportes para el país norteamericano. Asimismo, han notificado 4,750 prórrogas de vigencia a la red consular guatemalteca en diferentes regiones del mundo, como parte de su estrategia para asegurar disponibilidad permanente de estos documentos. Finalmente, las autoridades recordaron que los trámites migratorios se realizan únicamente por canales oficiales, enfatizando que ni el Ministerio de Relaciones Exteriores, Minex, ni el Instituto Guatemalteco de Migración utilizan intermediarios para la emisión de los documentos. Con este recordatorio, esperan evitar casos de estafas. Para Nuevo Mundo Noticias, Diego Fong.
5: El presidente Bernardo Arévalo informó que evaluará el informe sobre los bloqueadores de señal en las cárceles antes de definir acciones para fortalecer el control de las comunicaciones en los centros penitenciarios.
9: En torno a los bloqueadores de señal en las cárceles, el presidente Bernardo Arévalo dio a conocer que estarán realizando una evaluación del informe que se le ha entregado en cuanto a los centros de detención y los bloqueadores de señal. Resaltó que esta información será base para intervenir en cortar comunicación existente en las cárceles. Sin embargo, esto se hará público cuando se realice la evaluación correspondiente.
10: Lo que le puedo No le puedo responder lo que dice el informe. Lo que le puedo asegurar es que las conclusiones técnicas del informe van a ser la base para las intervenciones que van a efectivamente ser desarrolladas para poder avanzar en cortar ese problema de la comunicación existente. Creo que el informe en realidad va a revelar información que mucha gente no tiene. Por ejemplo, la mayoría de bloqueadores que están ahorita disponibles en el mercado son para tecnologías 3G, para la 5G es otro problema. Parte de este informe va precisamente a aclarar cuál es la situación y la disponibilidad. En todo caso, en cuanto tengamos ya una identificación de cuál es la estrategia, la vamos a hacer pública y la vamos a compartir.
9: Para Nuevo Mundo Noticias, Ángel Vázquez.
5: El sistema penitenciario abrió una investigación por el traslado de reclusos en un vehículo particular, una práctica prohibida por los protocolos de seguridad institucional.
6: El sistema penitenciario abrió una investigación interna luego de que se difundieran fotografías en las que se observa a agentes penitenciarios trasladando a una persona privada de libertad en un vehículo particular, un procedimiento que la institución aseguró no está autorizado por los protocolos de seguridad. Las imágenes captadas en la zona 1 de la ciudad de Guatemala muestran a los custodios movilizando a los reclusos en un automóvil de uso particular, lo que generó cuestionamientos sobre el cumplimiento de los procedimientos establecidos. Tras conocerse el caso, el sistema penitenciario confirmó que ordenó a la Inspectoría General del Régimen Penitenciario iniciar una investigación para esclarecer lo ocurrido y determinar las responsabilidades administrativas o legales que correspondan. La institución enfatizó que no está permitido realizar traslados de personas privadas de libertad en vehículos particulares, por lo que los primeros en ser investigados serán los agentes penitenciarios responsables de la custodia debido a un presunto incumplimiento de los protocolos de seguridad vigentes. Las autoridades indicaron que, con base en los resultados de la investigación, se establecerá si existen sanciones disciplinarias o si el caso amerita ser trasladado a otras instancias para las acciones correspondientes. Para Nuevo Mundo Noticias, Werner Álvarez.
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12: 2,000 millones que exigen transparencia. La finalización anticipada del subsidio a los combustibles deja mucho más que un incremento en el precio que pagan los automovilistas al llegar a las estaciones de servicio. También deja una obligación ineludible para el Ministerio de Energía y Minas explicar con absoluta transparencia cómo fueron ejecutados los 2,000 millones de quetzales destinados a ese programa de apoyo temporal. Desde el momento en que el Congreso de la República autorizó esos recursos extraordinarios, la expectativa era que el subsidio tendría una duración determinada, calculada sobre la base de consumo promedio registrados en meses anteriores. Sin embargo, el comportamiento del programa resultó muy distinto al esperado. Los recursos se consumieron con rapidez y eso ha despertado legítimas dudas entre diputados y diversos sectores sociales, pues todo parece indicar que durante la vigencia del subsidio el consumo de combustibles aumentó considerablemente en comparación con las proyecciones oficiales. Surgen entonces preguntas inevitables. ¿Fue realmente mayor la demanda de combustibles? ¿Existieron controles suficientes para evitar abusos? ¿Hubo empresas o sectores que aprovecharon el beneficio de forma desproporcionada? ¿Se registraron compras atípicas que contribuyeran a acelerar el agotamiento de los fondos? No debe olvidarse que esos 2,000 millones de quetzales no pertenecen al gobierno ni al ministerio responsable de administrarlos. Son recursos provenientes de los impuestos que millones de guatemaltecos pagan diariamente mediante el IVA, el ISR y otras contribuciones. Cada quetzal ejecutado representa un esfuerzo de trabajadores, empresarios y consumidores. Razón suficiente para exigir una rendición de cuentas exhaustiva. El antecedente tampoco juega a favor de las autoridades. Durante la administración del expresidente Alejandro Yamatei, los subsidios a los combustibles estuvieron rodeados de cuestionamientos relacionados con la supervisión de los recursos, la metodología empleada para distribuirlos y la limitada información pública disponible sobre su ejecución. El Ministerio de Energía y Minas tiene ahora la oportunidad de romper con esas malas prácticas y demostrar que la administración pública puede actuar con apertura. Un informe público debe incluir, entre otros aspectos, los volúmenes subsidiados por tipo de combustible, el número de beneficiarios, los montos entregados a cada distribuidor, los mecanismos de verificación utilizados, las auditorías efectuadas y la explicación técnica de por qué el consumo superó las estimaciones iniciales. La transparencia no debe esperar a que aparezcan denuncias o investigaciones. Debe ser un ejercicio preventivo y permanente. Si la ejecución fue correcta, el propio ministerio deberá tener interés en demostrarlo cuanto antes. Si existieron errores de cálculo, también corresponde reconocerlos y explicarlos. Y si hubo anomalías, el país merece conocerlas para que las instituciones competentes establezcan las responsabilidades correspondientes. 2,000 millones de quetzales representan una cantidad demasiado importante como para conformarse con un simple anuncio de que el dinero ya se terminó. Los ciudadanos financiaron ese subsidio y, por lo tanto, tienen el derecho irrenunciable de saber exactamente cómo se utilizó cada centavo. La mejor forma de fortalecer la credibilidad institucional es responder con información completa, verificable y pública, porque la confianza también se construye rindiendo cuentas.
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5: El presidente Bernardo Arévalo anunció que desde el 21 de agosto se intensificarán las verificaciones para garantizar que la mezcla de etanol se refleje en una reducción del precio de los combustibles.
9: El presidente Bernardo Arévalo anunció que la verificación a nivel nacional en expendios de combustibles se intensificará a partir del 21 de agosto, con el fin de determinar que los expendedores de combustible apliquen el precio real de la mezcla de etanol con el combustible, el cual debe verse reflejado en una rebaja. Según informó el gobernante, se trabajará de forma constante junto al Ministerio de Energía y Minas para determinar el precio de los combustibles y etanol cada cierto tiempo.
10: La DIACO tiene que operar de oficio en cuanto existe alguna sospecha de que existe alguna intervención ilegal en el funcionamiento de los precios y un abuso por parte de algún prestatario de servicios alrededor del tema. De manera que si llega a haber algún problema alrededor de esto, la DIACO va a ser uno de los elementos que va a entrar, pero no exclusivamente el Ministerio de Energía y Minas en primer lugar, porque el Ministerio de Energía y Minas tiene un registro de cuáles son los precios de el combustible cuando entra, más el precio del etanol, y entonces puede ver la medida en que esto exista. Efectivamente, usted tiene razón, la introducción del precio del etanol al sustituir un aditivo orgánico a un aditivo que es más barato que un aditivo inorgánico, petroquímico, que es más caro, se va a registrar cierto descenso del precio de la gasolina. Lo que sucede es que recuerde usted que la gasolina es un producto en donde los precios en Guatemala están sujetos a las variaciones de los precios en el mercado internacional. Afortunadamente, con el fin de la guerra en la zona del Golfo Pérsico, se ha empezado a registrar una tendencia a la baja muy marcada, muy notoria de los precios del combustible, así que podemos esperar que estos bajen, pero efectivamente el etanol creo que le va a bajar un poquito más todavía el precio.
9: Para Nuevo Mundo Noticias, Ángel Vázquez.
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13: Bélgica respondió a la polémica con goles. El seleccionado europeo goleó el lunes 4-1 a Estados Unidos y se clasificó para los cuartos de final del Mundial de Norteamérica, en los que jugará contra España. El duelo estaba envuelto en el escándalo por la participación del delantero Folarin Balogun, a quien la FIFA permitió jugar pese a que fue expulsado en la ronda previa. Estamos muy orgullosos de los Diablos Rojos, jugamos muy bien esta noche, fue increíble de comienzo a fin. Amo nuestro país, gracias Diablos Rojos, fue increíble. Sobre todo estoy muy contento de haberle cerrado el pico a Trump, que quiso cambiar las reglas y al final perdió. Así que estoy muy contento por eso y por la victoria de Bélgica. Después de 36 horas de una controversia que traspasó las fronteras del fútbol, la presencia sobre el césped de Balogun tuvo el efecto contrario al esperado por Estados Unidos. La FIFA no hizo públicos los argumentos de la decisión, pero sí admitió que se produjo después de que el presidente Donald Trump le pidiera personalmente al mandamás de la organización, Gianni Infantino, una revisión del castigo. El presidente Trump no debería haber intervenido, y como lo hizo, el karma ha hecho su trabajo. Creo que el equipo se habría unido para contrarrestar lo de la tarjeta roja que se debería haber mostrado, porque una tarjeta roja es una tarjeta roja, así son las cosas. La eliminación de Estados Unidos, que sigue las de México y Canadá, también en octavos de final, deja al Mundial sin ninguna de las tres selecciones anfitrionas.
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5: La Marina de China anunció el lunes haber efectuado una exitosa prueba de lanzamiento de un misil sin carga nuclear en el Pacífico, que suscitó la condena de varios países de la región.
14: La Marina de China anunció el lunes haber efectuado una exitosa prueba de lanzamiento de un misil sin carga nuclear en el Pacífico, que suscitó la condena de varios países de la región. El lanzamiento se produjo horas después de que Australia y Fiji firmaran un importante tratado de defensa, percibido como un instrumento para que Canberra contenga la creciente influencia diplomática y económica de Pekín en la zona estratégica del Pacífico Sur. Una portavoz del Ministerio de Asuntos Exteriores chino señaló que la prueba forma parte de los ejercicios militares anuales de rutina de China y que no iba dirigida a ningún país ni objetivo en particular, sin precisar el modelo del misil balístico disparado desde el submarino. Pero las reacciones no se hicieron esperar. Taiwán consideró que con este lanzamiento el ejército chino agrava las tensiones en la región y pone en peligro la paz y la estabilidad regionales. Una preocupación compartida por el canciller de Nueva Zelanda, Winston Peters, quien lamentó que el ejercicio se hubiera realizado pocas horas después de la advertencia enviada por China. Australia, por su parte, calificó el lanzamiento de desestabilizador para la región, mientras que Japón expresó serias preocupaciones ante la intensificación de las actividades militares chinas. Tales tendencias militares de China, sumadas a su falta de transparencia, se han convertido en un asunto de seria preocupación para nuestro país y para la comunidad internacional. Rusia, en cambio, defendió el disparo declarando que China no amenaza a nadie en el mundo. Creemos que es el derecho soberano de China probar sus misiles y desarrollar sus capacidades militares. La prueba del lunes no es algo inédito. En septiembre de 2024, China ya había lanzado al Pacífico un misil balístico intercontinental, también sin carga nuclear, algo que llevaba más de 40 años sin hacerse en aguas internacionales. China ha reforzado su capacidad militar en las últimas décadas, en consonancia con su desarrollo económico y su peso diplomático.
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21: Cuéntate a ti, ya llegamos al día martes 7 de julio del año 2026. Aquí vamos con la lucha de la vida de todos los días, tata. Hay que seguir adelante porque no tenemos más remedio, tata. Mientras tanto, tenemos que aguantar la vida como está, tatite. Primero Dios, que estamos vivos, que estamos bien, que tenemos un poquito de comida y con primero Dios, con la energía y la bendición de Dios, vamos a seguir adelante, tata. Bueno, te quiero contar, tatita, que el día de ayer está lloviendo en algunos lugares, no todos los lugares, pero hay algunos lugares que está lloviendo. ¿Ese qué quiere decir? Que todavía no se ha quitado totalmente en los tiempos del aguacero, ¿verdad? Que sigue la lluvia, tata, en algunos lugares totalmente en los tiempos del aguacero, ¿verdad? Que sigue la lluvia, tata, en algunos lugares. Ahora dice que más peor va a estar durante este mes de julio.

0: dice que tienen la mayor cantidad del brote del sarampión. Fíjate, Tata, dice que 7,000 casos de sarampión se van registrando hasta la fecha. Fíjate, Tata. Bueno, en algunos lugares tiene más fuerza que en otros lugares, pero recientemente el Ministerio de Salud dijo que Guatemala, Sololá, Totonica son los territorios con que tiene más casos de esta enfermedad del sarampión. Ya van 7,000 contagios, dice, de sarampión y van falleciendo 22 personas. 22 personas ya se murieron por el sarampión, fíjate, Tata. Y también hay patojitos, porque los patojitos le dan, si no estás vacunada, de repente también. Hay que tener cuidado, Tata, fíjate. Porque dice que este puede seguir, no se sabe cuándo se va a terminar, aunque la gente, alguna gente ya se vacunó. Pero eso no quiere decir que están libres, porque cualquier momento también se enferme la gente, tanto los patojos como los viejitas. Así que hay que tener cuidado, Tata. Bueno, ahora lo que te voy a contar, Tatita, es que fíjate que vas a tener que pagar el impuesto sobre, para que siga corriendo tu carro, pues la impuesto de circulación se llama ese, ¿verdad? Entonces dice que el 31 de este mes de julio se vence. Si no lo vas a pagar, entonces ya al día siguiente ya puedes pagar, pues, pero va a tener una multa, fíjate, Tata. Entonces, para que no te pongan ninguna multa, tenés que ir a pagar ahora, fíjate, Tata. Y anda a averiguar cuánto tenés que pagar de alguna manera, si podés ir personalmente, si lo podés hacer también por distintas formas, porque ahora ya hasta la computadora, la cualquier cosa, y hay que hacerla, Tata. Yo lo que te digo es que si no pagas el impuesto en la fecha, que el 31 de julio, fíjate, entonces vas a tener que pagar con intereses, con multa, con recarga, todo eso, fíjate, Tata. Así que el 31 de julio es la fecha que se tiene que pagar el impuesto para la circulación de vehículos. Que no se te vaya a olvidar, Tatita, porque si no, Dios guarde, ¿verdad? Va, y otra cosa que te voy a contar también, Tatita, es que fíjate que ahora ya vas a tener que echar, cuando echas gasolina para el 21 de agosto, dice, pero todavía tenés tiempo, ¿verdad? Para el 21 de agosto dice que la gente va a echar gasolina, pero esa gasolina va mezclada con una cosa que se llama etanol. Ese etanol dice que es una cosa que lo produce la caña de azúcar. Fíjate, Tata, dice que van a moler la caña de azúcar y de ahí de lo que van a moler sale ese cuento y eso lo van a echar con la gasolina y con la gasolina ya con ese ya se puede tener ya dice que son es mejor, dice, y que no tengas pena que lo que están diciendo que va a dañar tu carro no es cierto, que es mucho mejor para que la gente tenga cómo poder circular, pues, como, fíjate, Tata, entonces hay que saber todo eso, Tata, porque uno no sabe, ¿verdad? Mientras tanto, Tata, yo lo que te recomiendo es que te cuidas del aguacero, te cuidas también de tu salud, a ti te cuidas del sarampión. Dice que también está repitiendo otra vuelta el coronavirus, fíjate, tenés cuidado, Tata. Ojalá que no tengas ningún problema, que estás buena en tu salud y que Dios te vaya cuidando, ¿viste? Bueno, Tata, mañana te hablo otra vuelta. Que Dios esté con vos, que tengas buen día. Bye. Pues, sacarignan.
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2: El Ministerio de Ambiente informó que la demanda de licencias para el manejo de productos químicos y peligrosos aumentó más del 50%, reflejando una mayor formalización empresarial.
3: La ministra de Ambiente y Recursos Naturales, Patricia Orantes, informó que durante su gestión han visto una demanda de licencias para productos químicos y peligrosos, el cual hasta el momento sobrepasa el 50%. Explicó que diversas empresas le están apostando a trabajar de manera formal con las licencias que la ley establece.
4: También hay una tipología de licencias, y esto es adicional aparte porque está regida

0: por un tratado internacional para evitar la contaminación por químicos y sustancias peligrosas, solo ahí hemos visto una demanda de licencias para productos químicos y peligrosos, imagínense ustedes, de hasta el 50% más. Así es que estamos muy contentos porque en lugar de que la gente esté haciendo su trabajo de manera informal, sin permiso ambiental, está haciendo todo lo contrario. Y aquí estamos entonces para...
1: Explicó que de igual forma se mantienen los monitoreos constantes en cuanto a verificar que las empresas mantengan las licencias que corresponden en cuanto al trabajo que realizan. Para Nuevo Mundo Noticias, Ángel Vázquez.
2: Un presunto distribuidor de droga fue capturado en Malacatán, San Marcos. Durante el allanamiento, la Policía Nacional Civil decomisó crack, cocaína, marihuana y un teléfono celular.
3: Un presunto distribuidor de droga fue capturado durante un fuerte allanamiento realizado por agentes de la SGAIA de la Policía Nacional Civil en el Cantón Santo Domingo 1, municipio de Malacatán, San Marcos. El detenido fue identificado únicamente como Mario, de 32 años, quien fue sorprendido durante la diligencia judicial en posesión de diferentes ilícitos presuntamente destinados al narcomenudeo. Durante la inspección, los agentes localizaron 264 piedras de crack, 14 bolsas con cocaína, 25 bolsas con marihuana y un teléfono celular, el cual será sometido a análisis como parte de las investigaciones para establecer posibles vínculos con redes de distribución de drogas en el occidente del país. Los investigadores no descartan que Mario trabajaba junto con otros integrantes de la misma organización criminal, por lo que afirmaron continuar con los operativos para poder dar con los demás implicados en el caso. Destacaron que a raíz de estos hechos, los incidentes han aumentado en los últimos días, derivado a la lucha y disputa del territorio entre estructuras dedicadas al narcomenudeo. Para Nuevo Mundo Noticias, Werner Álvarez.
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2: Los tres incendios simultáneos que se han declarado este lunes en Cataluña, en la comarca de Anoia y en Set Menat, Barcelona, todavía activos, y el de Artesa de Segre, Lleida, que ya está controlado, han puesto a los servicios de emergencias en una situación extremadamente complicada.
5: Tres incendios simultáneos colocan a Cataluña en una situación crítica. El que más preocupa, el de Set Menat, en la provincia de Barcelona. Originado este lunes por una excavadora que se ha incendiado en una zona de campos de cultivo de difícil acceso, sigue sin control tras afectar a unas 90 hectáreas. En el municipio de Carme, en la comarca barcelonesa de Anoia, el fuego ha calcinado una superficie aproximada de 400 hectáreas y ha afectado a una zona de industrias del municipio de la Pobla de Claramunt, donde los bomberos ya trabajan para contener las llamas. Ha obligado a confinar a más de 30.000 personas de varias poblaciones de Anoia. La UME ha vuelto a enviar a Cataluña unidades del 4 Batallón de Intervención para colaborar en la extinción de estos dos incendios. El tercer fuego al que han tenido que hacer frente los bomberos de la Generalitat ha sido uno declarado en Artesa de Segre, Lleida, que ya ha quedado controlado tras quemar 32 hectáreas. Además, mantienen sus esfuerzos en el macizo de Les Gavarres, Girona, donde el incendio declarado el pasado viernes sigue estabilizado. También lo está el de Soneja, en Castellón, que calcinó 183 hectáreas. Los 500 evacuados de Azuévar podrían regresar hoy a sus casas. Otros incendios importantes han sido los declarados en el paraje El Alamillo del Parque Natural de Grazalema, Cádiz, que ha alcanzado un perímetro de 220 hectáreas y que mantiene fuera de sus casas a un centenar de personas, y el de Jerez de los Caballeros, Badajoz, que ha quedado estabilizado tras quemar 500 hectáreas.
4: Esta es la noticia de cierre.
2: Los precios de los combustibles registraron un nuevo incremento mientras las autoridades mantienen inspecciones para evitar especulación tras el fin del subsidio temporal.
1: Este martes 7 de julio se reportó de nuevo que los precios en los combustibles vuelven a subir, pese a que los precios del petróleo han disminuido considerablemente en el mercado internacional. De ese modo, en las estaciones de servicios se hace notar el incremento de un quetzal por galón para la gasolina superior y regular, así como de 30 centavos por galón para el diésel. Desde este martes, la gasolina superior se mantiene en 38 quetzales con 9 centavos, mientras que la regular en 37 quetzales con 9 centavos y el diésel se reporta en 35 quetzales con 59 centavos. Cabe recordar que desde el pasado 3 de julio, el incremento en los precios de los combustibles se han reflejado en las estaciones de servicio, debido a que se finalizó el apoyo temporal de los últimos meses. De acuerdo con el Ministerio de Energía y Mina, los precios de referencia en cuanto al subsidio continuarían vigentes en las estaciones de servicio hasta agotar los inventarios adquiridos bajo el amparo de la ley de apoyo temporal a los combustibles. Sin embargo, la Dirección de Atención y Asistencia al Consumidor informó que las 21 estaciones de servicio fueron sancionadas por incumplir disposiciones establecidas en el Decreto 11-2026 que reguló el subsidio temporal a las gasolineras y diésel. Por tal motivo, las verificaciones continuarán a nivel nacional con el fin de evitar especulaciones en los precios y verificar la compra de los combustibles si aún fue con el subsidio, así como el precio en que están dando al consumidor final. Para Nuevo Mundo Noticias, Ángel Vázquez.

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6: La Marina de China anunció el lunes haber efectuado una exitosa prueba de lanzamiento de un misil sin carga nuclear en el Pacífico, que suscitó la condena de varios países de la región. El lanzamiento se produjo horas después de que Australia y Fiji firmaran un importante tratado de defensa, percibido como un instrumento para que Canberra contenga la creciente influencia diplomática y económica de Pekín en la zona estratégica del Pacífico Sur. Una portavoz del Ministerio de Asuntos Exteriores chino señaló que la prueba forma parte de los ejercicios militares anuales de rutina de China y que no iba dirigida a ningún país ni objetivo en particular, sin precisar el modelo del misil balístico disparado desde el submarino. Pero las reacciones no se hicieron esperar. Taiwán consideró que con este lanzamiento el ejército chino agrava las tensiones en la región y pone en peligro la paz y la estabilidad regionales. Una preocupación compartida por el canciller de Nueva Zelanda, Winston Peters, quien lamentó que el ejercicio se hubiera realizado pocas horas después de la advertencia enviada por China. Australia, por su parte, calificó el lanzamiento de desestabilizador para la región, mientras que Japón expresó serias preocupaciones ante la intensificación de las actividades militares chinas. Tales tendencias militares de China, sumadas a su falta de transparencia, se han convertido en un asunto de seria preocupación para nuestro país y para la comunidad internacional. Rusia, en cambio, defendió el disparo, declarando que China no amenaza a nadie en el mundo. Creemos que es el derecho soberano de China probar sus misiles y desarrollar sus capacidades militares. La prueba del lunes no es algo inédito. En septiembre de 2024, China ya había lanzado al Pacífico un misil balístico intercontinental, también sin carga nuclear, algo que llevaba más de 40 años sin hacerse en aguas internacionales. China ha reforzado su capacidad militar en las últimas décadas, en consonancia con su desarrollo económico y su peso diplomático.
7: Olas gigantes, árboles arrancados de raíz y carreteras bloqueadas. El super tifón Babi dejó un rastro de destrucción el lunes en Guam y las Islas Marianas del Norte, territorios estadounidenses en el Pacífico azotados por vientos extremos y lluvias torrenciales. Las imágenes muestran el mar embravecido golpeando con fuerza las costas de Guam, mientras en calles y carreteras los efectos del temporal son evidentes, vehículos volcados, postes derribados y barrios afectados por cortes de electricidad y comunicaciones. La situación más crítica se registra en Rota, la isla más meridional de las Marianas del Norte, donde el ojo de la tormenta pasó directamente sobre la población. Allí se registraron vientos de hasta 290 kilómetros por hora, mientras que algunas ráfagas alcanzaron los 350 kilómetros por hora, según los servicios meteorológicos. Las autoridades pidieron a los cerca de 1.500 habitantes de la isla que permanecieran resguardados, mientras los equipos de emergencia intentan evaluar los daños en condiciones todavía peligrosas. A unos 80 kilómetros en Guam, decenas de carreteras quedaron...
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9: Además de pagar las gasolinas y el diésel más caro por la finalización del subsidio, hoy se reportó el incremento de un quetzal por galón para las gasolinas y de 50 centavos por galón para el diésel.
0: Este martes 7 de julio se reportó de nuevo que los precios en los combustibles vuelven a subir, pese a que los precios del petróleo han disminuido considerablemente en el mercado internacional. De ese modo, en las estaciones de servicios se hace notar el incremento de un quetzal por galón para la gasolina superior y regular, así como de 30 centavos por galón para el diésel. Desde este martes, la gasolina superior se mantiene en 38 quetzales con 9 centavos, mientras que la regular en 37 quetzales con 9 centavos y el diésel se reporta en 35 quetzales con 59 centavos. Cabe recordar que desde el pasado 3 de julio el incremento en los precios de los combustibles se han reflejado en las estaciones de servicio, debido a que se finalizó el apoyo temporal de los últimos meses. De acuerdo con el Ministerio de Energía y Minas, los precios de referencia en cuanto al subsidio continuarían vigentes en las estaciones de servicio hasta agotar los inventarios adquiridos bajo el amparo de la Ley de Apoyo Temporal a los Combustibles. Sin embargo, la Dirección de Atención y Asistencia al Consumidor informó que las 21 estaciones de servicio fueron sancionados por incumplir disposiciones establecidas en el Decreto 11-2026, que reguló el subsidio temporal a las gasolineras y diésel. Por tal motivo, las verificaciones continuarán a nivel nacional con el fin de evitar especulaciones en los precios y verificar la compra de los combustibles si aún fue con el subsidio, así como el precio en que están dando al consumidor final. Para Nuevo Mundo Noticias, Ángel Vázquez.
9: A partir del 21 de agosto se intensificarán los operativos en gasolineras para verificar la venta de combustible mezclado con etanol y revisar si el precio refleja la rebaja que, en teoría, se debería dar por el uso del aditivo.
0: El presidente Bernardo Arévalo anunció que la verificación a nivel nacional en expendios de combustible se intensificará a partir del 21 de agosto, con el fin de determinar que los expendedores de combustible apliquen el precio real de la mezcla de etanol con el combustible, el cual debe verse reflejado en una rebaja. Según informó el gobernante, se trabajará de forma constante junto al Ministerio de Energía y Minas para determinar el precio de los combustibles y etanol cada cierto tiempo.
10: La DIACO tiene que operar de oficio en cuanto existe alguna sospecha de que existe alguna intervención ilegal en el funcionamiento de los precios y un abuso por parte de algún prestatario de servicios alrededor del tema. De manera que yo lo que le puedo decir es que si llega a haber algún problema alrededor de esto, la DIACO va a ser uno de los elementos que va a entrar, pero no exclusivamente, el Ministerio de Energía y Minas en primer lugar, porque el Ministerio de Energía y Minas tiene un registro de cuáles son los precios del combustible cuando entra, más el precio del etanol, y entonces puede ver la medida en que esto exista. Efectivamente, usted tiene razón, la introducción del precio del etanol al sustituir un aditivo orgánico a un aditivo que es más barato que un aditivo inorgánico, petroquímico, que es más caro, se va a registrar cierto descenso del precio de la gasolina. Lo que sucede es que recuerde usted que la gasolina es un producto en donde los precios en Guatemala están sujetos a las variaciones de los precios en el mercado internacional. Afortunadamente, con el fin de la guerra en la zona del Golfo Pérsico, se ha empezado a registrar una tendencia a la baja muy marcada, muy notoria de los precios del combustible, así que podemos esperar que estos bajen, pero efectivamente el etanol creo que le va a bajar un poquito más todavía el precio.
0: Para Nuevo Mundo Noticias, Ángel Vázquez.
9: Y bien, el RENAP informó que más de 119 mil DPIs permanecen pendientes de entrega e instó a la población a recoger el documento en las oficinas habilitadas del país.
11: El Registro Nacional de las Personas, RENDAP, ha informado que actualmente más de 119 mil documentos personales de identificación, DPI, se encuentran listos para ser entregados en las distintas oficinas a nivel nacional. Según los estudios que datan a inicios de este mes, el departamento con más concentración de números de DPI es la ciudad de Guatemala, donde se han tramitado 48 115 documentos de identificación. De la mano, en el segundo departamento que más trámites registra es Huehuetenango, aunque con notable diferencia entre la capital, pues en el departamento fronterizo piso se documentaron 9.232 DPIs. El listado lo cierran los departamentos de Alta Verapaz con 7.771 personas, San Marcos con 7.660 y Quiché, que termina el listado con 6.068 documentos de identificación emitidos. En contraparte, los departamentos que menos registros documentados tienen son El Progreso con 634, Zacapa con 878, Baja Verapaz con 1.349. Asimismo, Santa Rosa registra 1.584, Zacatepeques 1.638, Jutiapa con 1.854 y Sololá, que tiene un registro total de 1.926 DPIs. Ante esta situación, el Registro Nacional de las Personas recomienda a la población para que acuda a las sedes correspondientes para recoger el documento. De acuerdo con información del RENAP, el DPI es un documento que todos los guatemaltecos y extranjeros domiciliados inscritos ante el registro tienen el derecho de solicitar y obtener su identificación. Es el único documento para todos los actos civiles, administrativos y legales, para todos los casos en que por ley se requiera. Asimismo, se utiliza para recibir herencias, tramitar patentes y registros de propiedad, certeza jurídica al identificarse, gestiones en instituciones públicas y privadas, ejercer el derecho al voto, entre más actividades. Para Nuevo Mundo Noticias, Diego Fong.
9: La titular de la cartera de Ambiente, Patricia Orantes, dio a conocer que se han incrementado las solicitudes de licencia para productos químicos y peligrosos.
0: La ministra de Ambiente y Recursos Naturales, Patricia Orantes, informó que durante su gestión han visto una demanda de licencias para productos químicos y peligrosos, el cual hasta el momento sobrepasa el 50%. Explicó que diversas empresas le están apostando a trabajar de manera formal con las licencias que la ley establece.
12: También hay una tipología de licencias, y esto es adicional aparte porque está regida por un tratado internacional para evitar la contaminación por químicos y sustancias peligrosas. Solo ahí hemos visto una demanda de licencias para productos químicos y peligrosos, imagínense ustedes, de hasta el 50% más. Así es que estamos muy contentos porque en lugar de que la gente esté haciendo su trabajo de manera informal, sin permiso ambiental, está haciendo todo lo contrario. Y aquí estamos entonces para...
0: Explicó que de igual forma se mantienen los monitoreos constantes en cuanto a verificar que las empresas mantengan las licencias que corresponden en cuanto al trabajo que realizan. Para Nuevo Mundo Noticias, Ángel Vázquez.
9: Rompiendo todos los protocolos de seguridad, un privado de libertad fue movilizado en un vehículo particular. Según el sistema penitenciario, con las fotografías que han circulado en redes sociales, se ha iniciado una investigación administrativa.
13: El sistema penitenciario abrió una investigación interna luego de que se difundieran fotografías en las que se observa a agentes penitenciarios trasladando a una persona privada de libertad en un vehículo particular, un procedimiento que la institución aseguró no está autorizado por los protocolos de seguridad. Las imágenes captadas en la zona 1 de la ciudad de Guatemala muestran a los custodios movilizando a los reclusos en un automóvil de uso particular, lo que generó cuestionamientos sobre el cumplimiento de los procedimientos establecidos. Tras conocerse el caso, el sistema penitenciario confirmó que ordenó a la Inspectoría General del Régimen Penitenciario iniciar una investigación para esclarecer lo ocurrido y determinar las responsabilidades administrativas o legales que correspondan. La institución enfatizó que no está permitido realizar traslados de personas privadas de libertad en vehículos particulares, por lo que los primeros en ser investigados serán los agentes penitenciarios responsables de la custodia debido a un presunto incumplimiento de los protocolos de seguridad vigentes. Las autoridades indicaron que, con base en los resultados de la investigación, se establecerá si existen sanciones disciplinarias o si el caso amerita ser trasladado a otras instancias para las acciones correspondientes. Para Nuevo Mundo Noticias, Werner Álvarez.

0: Cuba sufrió otro apagón generalizado, el tercero en los últimos 6 meses y el octavo desde finales del año 2024.
1: Nuevo apagón generalizado en Cuba. La isla se quedó sin energía eléctrica el lunes. Se trata del tercer apagón en los últimos 6 meses y el octavo desde finales de 2024, en un contexto de crisis energética agudizada por el bloqueo petrolero de Estados Unidos. La estatal Unión Eléctrica de Cuba indicó en X que se investigan las causas de la desconexión total del sistema, que afecta a toda la isla de 9.600.000 habitantes. El envejecimiento del sistema eléctrico, sumado al bloqueo petrolero estadounidense desde enero, hace que los cubanos se enfrenten a apagones diarios de unas 30 horas en la capital y de varios días en el interior de la isla.
2: Esto, claro que es incómodo porque imagínate pensar que no te se pelea después del frío, que no tienes, no puedes comprar lo que quieres. Pero bueno, hay que adaptarse. Nosotros nos quedamos más adaptados. Desgraciadamente, estamos a lo bueno y a lo malo.
1: La central eléctrica Antonio Guiteras, ubicada en el oeste de la isla y la principal del país, se encuentra paralizada desde hace varios días por una falla. Esta central ha registrado más de 15 paralizaciones sucesivas por averías desde principios de año. Cuba se encuentra sumida en una fuerte crisis económica con escasez de alimentos, medicinas y una inflación galopante. Los apagones se han intensificado desde que la administración de Donald Trump cortó los envíos de petróleo desde Venezuela, principal proveedor de la isla, y amenazó con sanciones a otros países que le vendan combustible. Desde enero, Trump ha aprobado una batería de sanciones contra entidades y dirigentes cubanos y solo ha permitido que un petrolero ruso atraque en la isla con 100.000 toneladas de petróleo. Cuba solicitó para el martes una sesión especial de la Asamblea General para abordar el tema de las sanciones estadounidenses. En 2025, la resolución a favor del levantamiento del bloqueo obtuvo 165 votos, 7 en contra y 12 abstenciones, su apoyo más bajo en 10 años.
0: La Cancillería de Brasil ve un riesgo de uso de la fuerza militar de Estados Unidos en su territorio, luego de que Washington declarara organizaciones terroristas a las bandas criminales brasileñas PCC y CB.
1: El Ministerio de Relaciones Exteriores de Brasil considera que existe un riesgo de uso de la fuerza militar estadounidense dentro de territorio brasileño, luego de que Washington designara a las facciones criminales Primer Comando de la Capital y Comando Vermelho como organizaciones terroristas. Esa clasificación unilateral podría invocarse como justificación para acciones extraterritoriales sobre instituciones brasileñas, alertó el ministro de Relaciones Exteriores, Mauro Vieira, en una carta enviada al Parlamento a la que tuvo acceso la France Presse. En la carta, el ministro subraya que existe además un riesgo de uso de la fuerza militar estadounidense contra territorio nacional. En mayo, el gobierno estadounidense argumentó que el Primer Comando de la Capital y el Comando Vermelho poseen redes ilícitas que se extienden mucho más allá de las fronteras de Brasil y designó a ambos grupos como organizaciones terroristas. El presidente Luis Inácio Lula da Silva criticó esta designación que, según Estados Unidos, autoriza a sus fuerzas de seguridad extender todo tipo de operaciones contra los líderes de estas organizaciones en cualquier parte del mundo. Con la llegada de Donald Trump a la Casa Blanca en enero de 2025, Estados Unidos comenzó a designar a organizaciones criminales como los cárteles mexicanos de Sinaloa y Jalisco Nueva Generación, así como el venezolano Tren de Aragua, como grupos terroristas. Países como México y Brasil han manifestado su oposición a estas designaciones, pero otros en Latinoamérica, como Ecuador y Honduras, han mostrado disposición a seguir a Trump.
0: Bien, es así como nos vamos a ir a un corte comercial. Usted no le cambia a Nuevo Mundo Noticias, Canal 29. Se activa desde ya el Comité Pro Festejos de la Independencia Patria. Además, China confirma lanzamiento de un misil sin carga nuclear en aguas del Pacífico.
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4: Para dar explicaciones sobre su papel en la concesión de ayudas públicas y entre otras empresas a Tubos Reunidos. Ese préstamo millonario es uno de los asuntos que investiga el juez Pedraz dentro del conocido como caso Leire 10. Ya el viernes comparecerá aquí también en la Cámara Alta el DAO de la Guardia Civil imputado esta misma semana en dicha causa.
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10: El Parque Nacional de los Lagos de Plitvice es Patrimonio Natural de la Humanidad de la UNESCO desde 1979. Es uno de los primeros monumentos naturales del mundo en recibir esta distinción. ¿Qué hace que este paisaje sea tan especial? Aquí hay 16 lagos a distintos niveles, unidos por cascadas.

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3: Bien, a 3 meses del 15 de septiembre, el Comité Pro Festejos de la Independencia ha comenzado sus reuniones preparatorias. El comité está presidido por el gobernador del Departamento de Guatemala y recibirá el apoyo del Ministerio de Cultura.
4: El Ministerio de Cultura y Deportes junto a Gobernación Departamental de Guatemala llevaron a cabo la primera reunión con el objetivo de coordinar las actividades conmemorativas por el 205 aniversario de la Independencia de Guatemala. El ministro Luis Méndez Salinas sostuvo una reunión de trabajo con el gobernador departamental de Guatemala, Mauricio Bernat, quien preside el Comité Pro Festejos de la Independencia. Durante el encuentro se abordaron aspectos administrativos, organizativos, logísticos y comunicacionales con el propósito de fortalecer la planificación y ejecución de las actividades patrias mediante una coordinación efectiva entre las instituciones involucradas. Las autoridades destacaron la importancia del trabajo interinstitucional para garantizar el adecuado desarrollo de los eventos conmemorativos, promoviendo una organización eficiente que permita celebrar esta fecha cívica con orden y participación ciudadana. Por tal motivo, las autoridades enfatizaron que con estas acciones el Comité Pro Festejos de la Independencia y las instituciones participantes dan inicio a los preparativos para las celebraciones patrias, reafirmando su compromiso de coordinar esfuerzos para conmemorar una de las fechas más significativas de la historia nacional. Para Nuevo Mundo Noticias, Ángel Vázquez.
3: A una planta generadora de energía eléctrica que usa búnker y diésel para funcionar, ubicada en Chimaltenango, se le suspendió temporalmente la licencia de operaciones.
4: El Ministerio de Ambiente y Recursos Naturales informó que las acciones de control y seguimiento ambiental realizadas en la planta generadora de energía eléctrica a base del búnker y diésel térmico S.A., ubicada en Chimaltenango, confirmaron la existencia de contaminación ambiental. Según la institución, los hallazgos representan riesgos para los ecosistemas, el ambiente y la salud de la población. De acuerdo con el informe oficial, las inspecciones identificaron contaminación del aire por material particulado y emisiones de oxígeno de azufre y nitrógeno, derivado de la generación eléctrica con combustibles fósiles. Asimismo, se detectó contaminación por olores perceptibles fuera de las instalaciones y niveles de ruido que superan los valores recomendados para exteriores habitables por organismos internacionales. El Ministerio de Ambiente y Recursos Naturales señaló que estos resultados se suman al incumplimiento registrado en las auditorías ambientales del 2024 y 2025, relacionados con la caracterización de emisión atmosférica y el monitoreo de un ruido, obligaciones establecidas en la resolución ambiental aprobatoria emitida en 2016. La cartera indicó que la empresa no acredita técnicamente los monitoreos realizados, lo que evidencia un incumplimiento reiterado durante aproximadamente 10 años de operación con licencia ambiental. Como medida para evitar una mayor acumulación de contaminación, el ministerio notificó a la empresa una medida precautoria que ordena la suspensión temporal de las actividades generadoras de energía. La suspensión permanecerá vigente hasta que la compañía implemente y demuestre técnicamente el cumplimiento de las medidas de control de emisiones contaminantes y de ruidos exigidos por las autoridades ambientales. Para Nuevo Mundo Noticias, Ángel Vázquez.
3: El Ejecutivo ya tiene en sus manos el informe sobre el bloqueo de señales de celular en los centros carcelarios y, según el presidente Bernardo Arévalo, de este podrían salir las acciones para cortar la señal en los presidios.
4: En torno a los bloqueadores de señal en las cárceles, el presidente Bernardo Arévalo dio a conocer que estarán realizando una evaluación del informe que se le ha entregado en cuanto a los centros de detención y los bloqueadores de señal. Resaltó que esta información será base para intervenir en cortar comunicación existente en las cárceles. Sin embargo, esto se hará público cuando se realice la evaluación correspondiente.
5: Lo que no le puedo responder lo que dice el informe. Lo que le puedo asegurar es que las conclusiones técnicas del informe van a ser la base para las intervenciones que van a efectivamente ser desarrolladas para poder avanzar en cortar ese problema de la comunicación existente. Creo que el informe en realidad va a revelar información que mucha gente No tiene, por ejemplo, la mayoría de bloqueadores que están ahorita disponibles en el mercado son para tecnologías 3G, para la 5G es otro problema. Parte de este informe va precisamente a aclarar cuál es la situación y la disponibilidad. En todo caso, en cuanto tengamos ya una identificación de cuál es la estrategia, la vamos a hacer pública y la vamos a compartir con
4: ustedes. Para Nuevo Mundo Noticias, Ángel Vázquez.
3: El presidente Bernardo Arévalo aseguró que se buscan los mecanismos para realizar una auditoría de armas del Departamento de Seguridad de la USAC ante el temor que estas puedan ser utilizadas para acciones fuera de la ley.
6: El presidente Bernardo Arévalo confirmó que las autoridades analizan mecanismos para realizar una revisión e inventario de las armas asignadas al Departamento de Seguridad de la USAC, luego de la circulación de una imagen en la que aparecen varias personas armadas dentro del campus universitario. El mandatario explicó que el objetivo es verificar que no existan armas de fuego ilegales dentro de la casa de estudios y establecer si el armamento observado corresponde a equipo autorizado.
5: Lo que se necesita para asegurarnos que no haya aportación de armas ilegal. Hay una foto que se mostró que es muy incierta en las mismas redes, sale como incierto si es de ahora, si es de antes, etcétera. Fuera de eso, lo que vamos a verificar es los registros de armas de del sistema de seguridad o el servicio de guardias que tiene la Universidad de San Carlos para asegurarnos que no haya aportación ilegal de armas en este caso. Pero el compromiso del gobierno es garantizar la seguridad de los manifestantes y contener los actos de violencia para evitar que eso se convierta en un zafarrancho.
6: Desde la toma de posesión del actual rector Walter Mazariegos, distintos sectores estudiantiles, docentes y colectivos universitarios han denunciado restricciones de acceso, presencia de personal de seguridad armado y acciones de intimidación dentro del campus central. El presidente Arévalo indicó que cualquier revisión deberá realizarse conforme a los procedimientos legales y en coordinación con las autoridades competentes. Para Nuevo Mundo Noticias, Werner Álvarez.

0: Kylian Mbappé calificó de despreciable e indigna de su cargo a la senadora paraguaya que hizo comentarios racistas sobre el futbolista tras la derrota de Paraguay frente a Francia el pasado sábado en los octavos de final del Mundial.
1: Kylian Mbappé calificó el lunes de despreciable e indigna de su cargo a la senadora paraguaya que hizo comentarios racistas sobre el futbolista tras la derrota de Paraguay frente a Francia el pasado sábado en los octavos de final del Mundial 2026. Señora Celeste Amarilla, usted es una mujer despreciable e indigna de su cargo. Usted no representa Paraguay, ese país que ha derrochado pasión y honor a lo largo de toda la competición. Por su inconsciencia y su racismo desinhibido, el mundo entero ya ha olvidado el recorrido y el esfuerzo histórico que sus jugadores realizaron durante esta Copa del Mundo, para dejar lugar a una dama incompetente que ofrece la peor imagen posible de su país, declaró el capitán de la selección francesa en un mensaje en X. Mbappé concluyó que jamás permitiría que gente como la senadora amarilla tenga la libertad de propagar su odio y su racismo por todo el mundo. La senadora había criticado la actitud del futbolista galo, quien no le dio la mano al portero paraguayo Orlando Gil al finalizar el partido en el que Francia ganó 1-0 gracias a un penalti cobrado por el 10 de los Bleus. Amarilla señaló en su cuenta de X que Mbappé en vez de leche materna chupaba cocos y lo más instruido que escuchó eran chimpancés. Además lo señaló de ser un camerunés colonizado que fingiendo duro ser francés era un resentido, rico nuevo, prepotente y feo. La Federación Francesa de Fútbol se unió a las críticas del futbolista y calificó de abyectas e inaceptables las palabras de Amarilla, que ofendían no solo al capitán del seleccionado sino a todo el país.
2: En tres palabras, es indigno, abject, scandaleux.
1: En tres palabras, es indigno, abyecto, escandaloso, y por supuesto por lo que pude leer de camino hasta aquí en el auto estoy de acuerdo con lo que han dicho la Federación y Kylian, por supuesto. El presidente de la Federación, Philippe Diallo, dijo que emitirían una denuncia ante la Fiscalía por tratarse de comentarios delictivos y condenables. El caso alcanzó también una dimensión política. El presidente de Francia, Emmanuel Macron, mostró su apoyo a Mbappé y a los Bleus frente a los ataques racistas e indicó que su homólogo paraguayo, Santiago Peña, le escribió para condenar las palabras de la senadora.
0: La Marina de China anunció haber efectuado una exitosa prueba de lanzamiento de un misil sin carga nuclear en el Pacífico.
1: La Marina de China anunció el lunes haber efectuado una exitosa prueba de lanzamiento de un misil sin carga nuclear en el Pacífico, que suscitó la condena de varios países de la región. El lanzamiento se produjo horas después de que Australia y Fiji firmaran un importante tratado de defensa, percibido como un instrumento para que Canberra contenga la creciente influencia diplomática y económica de Pekín en la zona estratégica del Pacífico Sur. Una portavoz del Ministerio de Asuntos Exteriores chino señaló que la prueba forma parte de los ejercicios militares anuales de rutina de China y que no iba dirigida a ningún país ni objetivo en particular, sin precisar el modelo del misil balístico disparado desde el submarino. Pero las reacciones no se hicieron esperar. Taiwán consideró que con este lanzamiento el ejército chino agrava las tensiones en la región y pone en peligro la paz y la estabilidad regionales. Una preocupación compartida por el canciller de Nueva Zelanda, Winston Peters, quien lamentó que el ejercicio se hubiera realizado pocas horas después de la advertencia enviada por China. Australia, por su parte, calificó el lanzamiento de desestabilizador para la región, mientras que Japón expresó serias preocupaciones ante la intensificación de las actividades militares chinas. Tales tendencias militares de China, sumadas a su falta de transparencia, se han convertido en un asunto de seria preocupación para nuestro país y para la comunidad internacional. Rusia, en cambio, defendió el disparo declarando que China no amenaza a nadie en el mundo. Creemos que es el derecho soberano de China probar sus misiles y desarrollar sus capacidades militares. La prueba del lunes no es algo inédito. En septiembre de 2024, China ya había lanzado al Pacífico un misil balístico intercontinental, también sin carga nuclear, algo que llevaba más de 40 años sin hacerse en aguas internacionales. China ha reforzado su capacidad militar en las últimas décadas, en consonancia con su desarrollo económico y su peso diplomático.

0: España sigue en carrera en el Mundial de 2026. La Roja avanzó a los cuartos de final tras derrotar 1-0 a Portugal el lunes en Arlington, Texas, en un duelo de alta intensidad que enfrentó a dos potencias europeas y que muchos consideraban una final adelantada. Sobre el césped, el talento emergente de Lamine Yamal se cruzó con la experiencia de Cristiano Ronaldo, que disputó el que podría haber sido su último partido en una Copa del Mundo. Portugal resistió durante 90 minutos, pero terminó cediendo cuando el partido parecía encaminado a la prórroga. El héroe de la noche fue Mikel Merino. Recién ingresado al campo, el mediocampista apareció en el tiempo añadido para marcar el único gol del partido, con un disparo decisivo en el minuto 90+1. La derrota pone fin al camino de Portugal y posiblemente a la extraordinaria historia de Cristiano en los mundiales, después de 6 participaciones y una carrera repleta de récords. España, por su parte, sigue firme en su objetivo de conquistar el título y ahora espera rival en cuartos de final, el ganador del duelo entre Estados Unidos y Bélgica.
1: Bien, y es así como nos vamos a ir a un corte comercial. Ya volvemos con más aquí en Nuevo Mundo Noticias. Detienen a 2 presuntos sicarios que realizarían ataque en taller mecánico. Además, India venderá sofisticado sistema de misiles a Indonesia.
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3: Para dar explicaciones sobre su papel en la concesión de ayudas públicas y entre otras empresas a tubos reunidos. Ese préstamo millonario es uno de los asuntos que investiga el juez Pedraz dentro del conocido como caso Leire 10. Ya el viernes comparecerá aquí también en la Cámara Alta el DAO de la Guardia Civil imputado esta misma semana en dicha causa.
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5: El miedo a envejecer se ha vuelto un problema colectivo. 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

0: Los gobiernos de Indonesia e India reforzaron sus lazos en defensa con la firma de varios acuerdos, entre ellos la adquisición por parte de Yakarta de un sistema de misiles de crucero de fabricación india.
1: Indonesia e India firman nuevos acuerdos en materia de defensa. El presidente indonesio Prabowo Subianto y el primer ministro indio Narendra Modi encabezaron este martes la firma de varios acuerdos en Yakarta, destacando los pactos en materia de defensa. Tras la reunión, Indonesia, la mayor economía del sudeste asiático, anunció un contrato de compra de misiles de crucero fabricados por la empresa armamentística india-rusa BrahMos. La compañía india de defensa Bharat Dynamics, por su parte, selló un acuerdo de colaboración para la producción de misiles aire-aire con Republicorp, un importante conglomerado industrial de defensa privado en Indonesia. De acuerdo con Modi, los nuevos tratados muestran un fortalecimiento en la relación entre ambos países y reflejan un deseo mayor de colaborar conjuntamente en materia de seguridad, defensa y asuntos marítimos. Tras llegar ayer a Yakarta, Narendra Modi continuará su gira esta semana viajando a Australia y Nueva Zelanda para reunirse con los líderes Anthony Albanese y Christopher Luxon, respectivamente.

0: Instituto Guatemalteco de Migración realizó un nuevo envío de libretas de pasaporte a consulados en Europa y Estados Unidos para garantizar la atención de guatemaltecos en el extranjero.
1: El Instituto Guatemalteco de Migración, IGM, realizó el cuarto envío de libretas de pasaportes a consulados de Guatemala entre Europa y Estados Unidos, esto para garantizar la emisión oportuna del documento para los guatemaltecos que viven en el extranjero. La institución distribuyó alrededor de 8.000 cartillas de pasaporte y 750 extensiones de vigencia a las sedes consulares de Madrid en España y Phoenix, Arizona en Estados Unidos. De acuerdo con información oficial del IGM, el instituto ha tramitado y distribuido 161.505 pasaportes consulados entre Estados Unidos y el resto del mundo, entre enero hasta junio del 2026, con el registro más alto en marzo, cuando se emitieron 32.000 pasaportes para el país norteamericano. Asimismo, han notificado 4.750 prórrogas de vigencia a la red consular guatemalteca en diferentes regiones del mundo, como parte de su estrategia para asegurar disponibilidad permanente de estos documentos. Finalmente, las autoridades recordaron que los trámites migratorios se realizan únicamente por canales oficiales, enfatizando que ni el Ministerio de Relaciones Exteriores, Minex, ni el Instituto Guatemalteco de Migración utilizan intermediarios para la emisión de los documentos. Con este recordatorio, esperan evitar casos de estafas. Para Nuevo Mundo Noticias, Diego Fong.
0: Una carabina y dos granadas de fragmentación fueron decomisadas a dos integrantes de la Mara Salvatrucha en San Pedro Ayampuc.
2: Dos presuntos integrantes de la Mara Salvatrucha fueron capturados por agentes de la Policía Nacional Civil cuando, según la investigación, se disponían a perpetrar un ataque armado contra trabajadores de un taller mecánico. Los oficiales de inmediato los detuvieron, hallándoles una carabina y dos granadas. La oficial de la institución brindó detalles.
3: Policías de la Comisaría 12 capturaron a dos sicarios de la Mara Salvatrucha en San Pedro Ayampuc, cuando pretendían cometer un ataque armado contra personas que laboraban en un taller mecánico del sector. Se les decomisó una subametralladora, una pistola con reporte de robo, dos granadas de fragmentación y 75 municiones.
2: Los detenidos fueron identificados como José Daniel Díaz Flamengo, alias Chero, y Gustavo Adolfo Orellana Barrientos, de 20 años, alias Colocho. De acuerdo con los agentes, ambos se movilizaban en una motocicleta cuando fueron detectados. Intentaron escapar al notar la presencia policial, por lo que fueron neutralizados y capturados antes que presuntamente concretaran el ataque. Los capturados fueron puestos a disposición de un juzgado competente, mientras el Ministerio Público e investigadores de ahí continúan con las diligencias. Para Nuevo Mundo Noticias, Werner Álvarez.
0: Un local comercial ubicado en la primera calle y séptima avenida de la zona 5 de Villanueva fue pasto de las llamas.
2: Luego de más de 3 horas de intenso trabajo, los bomberos voluntarios lograron controlar en su totalidad el incendio que se registró en un local comercial ubicado en la primera calle y séptima avenida de la zona 5 de Villanueva, Colonia Los Planes. De acuerdo con el informe final de la institución, el comandante del incidente confirmó el cierre de las operaciones y ordenó la desmovilización de las unidades de motobomba hacia una respectiva compañía, una vez que el fuego fue extinguido y se descartó el riesgo de propagación. Durante la emergencia, los socorristas trabajaron desde dos frentes de ataque, para lo cual fue necesario realizar entradas forzadas al inmueble. Asimismo, utilizaron aproximadamente 13.000 galones de agua para sofocar las llamas. Según los bomberos voluntarios, el incendio se originó en un establecimiento donde se almacenaban materiales altamente inflamables, entre ellos madera, solventes y pinturas, lo que favoreció la rápida propagación del fuego y complicó las labores de extinción. Aunque el siniestro provocó importantes daños materiales, las autoridades no reportaron personas fallecidas ni heridas. Para Nuevo Mundo Noticias, Werner Álvarez.
0: Bien, Guatemala ya suscribió un memorándum de entendimiento con el gobierno del Reino Unido para los primeros pasos de la construcción del Metro Riel.
4: Guatemala y el Reino Unido firmarán un memorándum de entendimiento para impulsar el desarrollo del proyecto Metro Riel, un tren de cercanía que utilizará el derecho de vía ferroviaria en la ciudad de Guatemala. El acuerdo contempla la cooperación para los estudios de planificación, factibilidad técnica y financiera, así como para las etapas de diseño, construcción y operación del sistema ferroviario, informó una fuente oficial. La suscripción del memorándum de entendimiento entre ambos gobiernos está prevista para el jueves 9 de julio y representa un nuevo paso en la cooperación bilateral en materia de infraestructura y movilidad urbana. Como parte del proyecto, se plantea conectar Centrasur con Centranorte, considerado la prioridad inicial. No obstante, serán los expertos británicos quienes determinarán la alternativa más viable, ya que sea mediante el aprovechamiento total o parcial del derecho de vía ferroviario u otras opciones que puedan surgir de los estudios técnicos. Con este acuerdo, Guatemala suma un nuevo mecanismo de cooperación internacional para el desarrollo de infraestructura estratégica. El país también mantiene vigente una carta de aceptación, suscrita entre el Ministerio de la Defensa Nacional y el Cuerpo de Ingenieros del Ejército de Estados Unidos, que contempla la construcción y ampliación de los muelles comerciales de la empresa portuaria Quetzal, una conexión ferroviaria entre el puerto y Escuintla, así como 6 corredores logísticos terrestres. De esta manera es como se busca poder conectar de mejor forma los puertos y también una mejor movilidad dentro de la ciudad. Para Nuevo Mundo Noticias, Ángel Vázquez.
0: La Dirección de Atención al Consumidor informó que al menos 130 estaciones de servicio están pendientes de ser notificadas de sanciones en su contra.
1: Alrededor de 130 distribuidoras de combustible fueron notificadas para que expliquen las razones por las cuales no aplicaron el subsidio y no respetaron los precios de la gasolina en los últimos meses. De acuerdo con Herbert Ordóñez, jefe de verificación de la Dirección de Atención y Asistencia al Consumidor, DIACO, se realizaron 3.600 verificaciones como parte de los operativos de supervisión de los precios del combustible y se determinó que 21 estaciones de servicio no cumplieron con lo anterior, por lo que se les elaboró una resolución por incumplir el Decreto 11-2026.
5: Bueno, en total hicimos alrededor de 3.600 verificaciones a nivel nacional y alrededor de unas 21 estaciones de servicio que han sido, se les ha elaborado algún tipo de resolución por no haber cumplido con de esta manera con algunos aspectos del decreto 11-2026 que contemplaba el subsidio a las gasolinas y el diésel. Hay otros tanto que están en proceso con los plazos que se otorgaron para presentar los medios de descargo y todavía están en proceso. Igual al final fueron 130 estaciones de servicio en las que están en proceso de iniciar el procedimiento administrativo. Obviamente hay 21 que ya están, han sido notificados, algunos han presentado recursos revocatorios. En el debido proceso, nosotros estamos respetando eso. Con los que están pidiendo.
1: Finalmente, Ordóñez enfatizó que la DIACO continúa realizando verificaciones sobre los nuevos precios de los combustibles, con el objetivo de garantizar que los consumidores no resulten afectados por el incremento o irregularidades en la comercialización. Para Nuevo Mundo Noticias, Diego Fong.
0: Y nos vamos a ir a otro corte comercial. Ya volvemos con más aquí en Nuevo Mundo Noticias. Encuentran cadáver dentro de vehículo quemado en Cuilapa.

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1: Moscú justifica la ofensiva. Dice que era necesario destruir varias fábricas de misiles y almacenes de drones de la capital. Ocurre tras el ataque de Ucrania contra una refinería rusa a 400 kilómetros de Moscú. Zelensky reclama a Washington la posibilidad de fabricar sistemas antiaéreos Patriot, el único modelo de misil capaz por ahora.
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3: En los países occidentales, saltarse el desayuno es una tendencia y para casi una de cada dos personas, la primera comida del día es el almuerzo. Pero incluso para los que no son madrugadores, los cronobiólogos recomiendan desayunar. No tiene por qué ser justo al levantarse.
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0: En la aldea San Juan de Arana, Cuilapa, Santa Rosa, las fuerzas de seguridad fueron alertadas sobre un vehículo prendido en llamas, el que en su interior tenía el cuerpo carbonizado de una persona.
1: El hallazgo de un cadáver calcinado dentro de un vehículo consumido por las llamas movilizó a las autoridades en la aldea San Juana de Arana, municipio de Cuilapa, Santa Rosa. La víctima no ha sido identificada y el caso aún es investigado por las autoridades competentes. De acuerdo a bomberos voluntarios, la emergencia fue reportada en la calle principal de la comunidad, donde un automóvil tipo sedán se encontraba en llamas.
2: De inmediato fueron destacados elementos de la 62 Compañía Barberena y 24 Compañía de Cuilapa, quienes acudieron con los vehículos contra incendio número 1621 y 1408, donde el oficial de bomberos Castillo ordenó a los elementos atacar el fuego inmediatamente. Posteriormente los elementos iniciaron a hacer remoción de escombros en el interior del automotor, localizando el cuerpo de una persona de género masculino totalmente quemado, por lo que de inmediato el oficial de bomberos Castillo procedió a dar aviso.
1: La unidad de ataque rápido llegó a controlar y extinguir el incendio. Sin embargo, al inspeccionar el automotor, los socorristas localizaron en el interior el cuerpo completamente calcinado de una persona cuyo sexo e identidad no pudieron ser establecidos. Tras el hallazgo, la escena fue resguardada para el Ministerio Público y peritos forenses, quienes realizarán el procesamiento y así determinar la identidad de la víctima, establecer la causa de muerte y determinar si el incendio fue provocado para ocultar un crimen. Para Nuevo Mundo Noticias, Werner Álvarez.
0: 264 piedras de crack, 14 bolsas con cocaína y 25 bolsas con marihuana fueron decomisadas por la policía a un hombre en Malacatán, San Marcos.
1: Un presunto distribuidor de droga fue capturado durante un fuerte allanamiento realizado por agentes de la SGAIA de la Policía Nacional Civil en el Cantón Santo Domingo 1, municipio de Malacatán, San Marcos. El detenido fue identificado únicamente como Mario, de 32 años, quien fue sorprendido durante la diligencia.

diligencia judicial en posesión de diferentes ilícitos presuntamente destinados al narcomenudeo. Durante la inspección, los agentes localizaron 264 piedras de crack, 14 bolsas con cocaína, 25 bolsas con marihuana y un teléfono celular, el cual será sometido a análisis como parte de las investigaciones para establecer posibles vínculos con redes de distribución de drogas en el occidente del país. Los investigadores no descartan que Mario trabajaba junto con otros integrantes de la misma organización criminal, por lo que afirmaron continuar con los operativos para poder dar con los demás implicados en el caso. Destacaron que a raíz de estos hechos, los incidentes han aumentado en los últimos días, derivado a la lucha y disputa del territorio entre estructuras dedicadas al narcomenudeo. Para Nuevo Mundo Noticias, Werner Álvarez.

0: Cada día varios autobuses con personas afectadas por el terremoto llegan al Hospital de Campaña Español instalado en el Parque del Este de Caracas, donde no atienden grandes traumas, pero todos traen consigo la sombra del terror que los evoca a recordar el día de los terremotos.
1: Cada día, autobuses con personas afectadas por el terremoto llegan al Hospital de Campaña Español instalado en el Parque del Este, en Caracas. Allí reciben atención médica, pero muchos llegan con una herida que no se le ve, el miedo y el trauma provocado por los sismos. Entre los pacientes está Génesis Tobar, una joven madre que asegura que desde el terremoto no puede dormir y teme que su bebé de 5 meses también esté sufriendo las consecuencias del estrés.
2: Yo quedé medio traumada, pero él sí puede ser los nervios, que obviamente como yo lo tengo también se los paso a él.
1: El hospital, impulsado por Agencia Española de Cooperación Internacional, AECID, atiende hasta 200 personas al día. Médicos especializados reciben a niños, rescatistas, pacientes con enfermedades crónicas y familias que perdieron sus viviendas. María Ángeles Comino, directora de operaciones del hospital.
3: El primer día quedó inaugurado el hospital a las 4 de la tarde, realmente ayer funcionó las 12 horas de hospital y este sería nuestro segundo día completo. Llevamos vistos 210 pacientes en este tiempo y patologías múltiples. Los pacientes provienen de los campos de refugiados que han ido montando porque han perdido todas sus casas y todas sus pertenencias.
1: Además de la atención sanitaria, el centro cuenta con apoyo psicológico para quienes siguen afectados por el recuerdo del desastre. Para muchos supervivientes, aunque las heridas físicas empiezan a desaparecer, el sonido y la fuerza del terremoto siguen presentes.

0: El Parlamento Europeo votará sobre si escanear WhatsApp para detectar abusos infantiles. Los críticos de los grupos de la izquierda alertan sobre las implicaciones para la privacidad de los usuarios.
1: El Parlamento Europeo votará de nuevo esta semana una polémica legislación que permitiría a las empresas tecnológicas analizar las comunicaciones en línea en busca de material de abuso sexual infantil. En esta ocasión, se adoptará la votación del texto original ya rechazado gracias a una maniobra política del Partido Popular Europeo y de la presidenta del Parlamento, la centroderechista Roberta Metsola. La izquierda critica sus implicaciones para la privacidad de todos los usuarios y en particular su efecto sobre las comunicaciones cifradas de extremo a extremo. La prórroga temporal de un marco jurídico que expiró en abril vuelve a estar sobre la mesa después de que los eurodiputados la rechazasen en marzo. De salir adelante, la medida permitiría a plataformas como WhatsApp y Messenger adoptar medidas voluntarias al margen de las normas de privacidad electrónica para así identificar a usuarios sospechosos de compartir material de abuso sexual infantil hasta el año 2028. La votación sobre la prórroga tendrá lugar este jueves si el Parlamento aprueba sacar adelante el procedimiento de urgencia admitido por Metsola, que presiona junto al Partido Popular Europeo para que se adopten las normas provisionales lo antes posible.
0: Bueno, vamos a conocer el clima en la capital y nuestros alrededores. Con esto me despido. Mi nombre es Jessica Rodríguez. Hasta mañana.

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0: Hay tan poco y tan pico. Estamos saludando, dándole las buenas tardes. Luego de las emociones del primer juego de los dos de hoy, que cerrarán, el 95 ya pasó. El 96 comienza en este instante, ha comenzado ya un minuto y segundos. Para, por ejemplo, traerles una carretada de titulares. Con uno no estoy de acuerdo para nada, pero ahí está. Los colegas sí lo pusieron, dice, Dios ha resucitado. Porque como así le pusieron a Maradona, entonces ahora Messi, que tuvo mucho que ver con una asistencia y un gol, el del 2-2, pues colocaron los colegas del diario AS eso. Luego Julián Álvarez dice, no hay palabras para describir a Messi. Los jugadores ya me llaman la llorona, dice Scaloni, el técnico. Y otro titular dice, el VAR rescata a Argentina con polémica. La jugada que se determinó que no dio en ese momento el segundo gol a Egipto, así Jaladowski, para que el árbitro Pelissier, el francés, viniera a revisar y trajera esa decisión. Después es cierto que apareció el 2 a 0, pero quién sabe que estaríamos hablando a esta altura si en ese momento sube el marcador al 2. Zico del equipo egipcio dice, y estalla, dice, el campeonato está dirigido, como muchos de los oyentes han venido diciendo desde el principio. Rajada descomunal de técnico de Egipto por el arbitraje. Ha sido una injusticia. Y ahí se le ve vociferando y diciendo cualquier cosa. Ya dice otro zarpazo de Messi en Mbappé en la tabla histórica. Porque Messi llegó a 8 goles, que fueron los que consiguió directamente Mbappé en el Mundial anterior. Y ahora Messi ya llegó a eso. Hay otro titular bien interesante que dice, Rusia vuelve a los Juegos, o sea que Rusia volverá a estar en los Juegos Olímpicos, en este caso en los Juegos Olímpicos de Los Ángeles. Otro titular dice, Messi no frena, los penaltis una tortura de récord para Messi, falló otro que pudo darle en su momento el 1-0 a Argentina. Lo tiró a la izquierda del arquero, el arquero llegó bien y logró la desviación. Entonces, todos esos titulares que ustedes escucharon, pues llegaron cuando, lo colocaron ahí todos han sido absolutamente del diario AS. Su contraparte Marca dice, en Egipto está en el torneo, estaba amañado de una vez. Y la nada comedia charla de Pelissier, el árbitro con el técnico. Remontada faraónica y polémica de Argentina, dice otro titular en el diario Marca. Por esto clavan en Egipto dos pisotones con distinto desenlace. Otro día para la historia de los mundiales, de la emoción de Leo al tremendo enfado egipcio. Un pisotón y un agorrín. Un pisotín y un agorrín. O sea, poniendo eso lo que sería un pisotón o agarrón. Ese es prácticamente el editorial del diario Marca. Entonces, ahí creo que se refleja parte de lo ocurrido. Ahora vamos a tener el primer enlace, United 2026.
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2: ¿Qué ¿Qué tal? ¿Cómo están? Buenas tardes. 2:05 p.m. Gracias por hacerse acompañar de Nuevo Mundo 96.1 FM a nivel nacional. Interrumpimos el programa junto a Gustavo Velázquez para llevarle a usted información de lo que acontece y de lo que está sucediendo. Pues bueno, está jugando ya el encuentro entre Suiza y la selección de Colombia. Hasta el momento, pasado los 5 minutos, 0-0, 0 para Suiza, 0 para Colombia. ¿Cómo salen? La selección de Suiza sale con un 4-3-3. Kobel por el arco, línea de 4 defensivamente hablando. Sakaira con el 6 por la izquierda. El Bedi acompañado, este con el 4, acompañado por el 5, Akanji por el centro. Rodríguez con el 13 por la derecha. Yashari con el 14 por la izquierda. Xhaka con el 10 por el centro. Fruler con el 8 por la derecha. Ndoye con el 11 por la izquierda. Esto ya hablando de los delanteros. Mbolo con el 7 por el centro. Y Reider con el 22 por la derecha. ¿Cómo sale la selección de Colombia? Sale con Vargas en el arco, 4-1-2-3. Vargas en el arco con el 12. Mojica con el 17 por la izquierda. John Lukumi con el 3, acompañado de Davison con el 23 al centro. Daniel Muñoz con el 2 por la derecha. Sale adelantado Lerma con el 16. Ahora por la izquierda John Arias con el 11. Por la derecha, Gustavo Puerta con el 14. Y hablamos de la línea de 3 para la delantera. Por la izquierda, Luis Díaz con el 7. Por el centro, el número 25, Luis Suárez. Y el número 10 por la derecha, Rodríguez. Son los que salen para Colombia y salen para la selección de Suiza en este encuentro que va a definir quién continúa en esta justa que reúne al mundo. 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

0: Bueno, por el momento aplico yo aquello que conoce muy bien Marco Tulio. Salió por el remedio que la enfermedad. La verdad. Porque, bueno, dentro de tantas opciones musicales que hay, pero abundantes, variadas y demás, vamos, bueno, vamos a pedir también en casa a ver si nos dan una mano con eso para traerlo grabado. Pero hay una serie de artículos que uno está viendo que prácticamente coincide con lo que ustedes han escuchado de este servidor, el colega Alfredo Relaño, que ahora es colaborador de Marca y fue durante mucho tiempo el director de su competidor AS, dice Naufragio de la África Negra. Y es que los que todavía están compitiendo son los egipcios, que es del norte de África, que no son forzosamente de raza negra. Y el otro que queda vivo todavía, que sí pasó a cuartos, se llama Marruecos, que tampoco son de raza negra plena. Mientras que los demás, hablando de Ghana, del propio Cabo Verde, que no tiene tan acentuado, etcétera. Bueno, lo cierto es que ya el continente africano tiene uno solo compitiendo. América en cuartos tiene ya a Argentina. Se fueron los tres organizadores. Ayer, feo, pero aún aplicando aquello de lo que me enseñó tanto mi abuelito materno, papá, que no hay que desearle mal a nadie, yo sí me alegro por lo que hicieron en torno a Estados Unidos para que jugara Balogun. Y Balogun no jugó prácticamente. Esa es la realidad. Se desapareció el número 20. Le pesó demasiado lo que él sabía que estaba en el campo y no debía estar. Pero como el señor que se cree y actúa como dueño del mundo le dijo a su servil presidente de FIFA, mira, quitar el castigo a este para que juegue, y el otro, pues, cómo no, señor, y se hizo lo que se hizo. Pero Estados Unidos, les decía en la mañana, después de haber entusiasmado a la gente con la forma en que sacó a Paraguay, si uno dice Estados Unidos le metió 4-1 a Paraguay, y como un partido no se parece a otro, Francia a duras penas y con un penal concretó una victoria sobre los paraguayos, teniendo una altísima exigencia. Bueno, también dejando un poco el Mundial, porque no solo el Mundial se vive, el partido que se está realizando el Colombia-Suiza es en Vancouver, es de lo último que tiene ya antes de quedarse solo en sedes estadounidenses, aunque hay uno de cuartos que todavía se va a realizar fuera de territorio estadounidense. Pero mañana será, finalmente vamos a llegar, Marco Tulio, al primer día de no mundial. Mañana no habrá actividad para el mundo. Se regresará el jueves con uno, el viernes con otro y dos el sábado. Después se va a descansar domingo y lunes, para martes y miércoles, uno en cada día, en las dos semifinales. De ahí jueves y viernes no habrá mundial. El día sábado estará el partido por el tercer lugar, hablo del día 18, y el 19 en la final. Entonces eso es lo que queda de mundial. Después de este partido, que apenas tiene un recorrido de casi 17 minutos, pues nos quedarán 8. Quiere decir que este será es el partido 96. El partido 96 más 8, 104. Así se hace lo que les decía ayer de las matemáticas, las ciencias exactas. Pero también hoy, como les conté en la emisión matutina, acudí a la invitación que giró Van Trump y me sorprendió porque sí se lo guardaron. Yo tengo muy buena relación con ellos, con varios de sus ejecutivos y el personal, por lo menos unas 30 personas, sin exagerarles, y se lo guardaron bien. Y resultó que hoy presentaron a Comunicaciones Bantrab. Entonces regresa el banco con el equipo crema, incluso la colega Pérez Jonker fue la que hizo la presentación, entrevistó a varios de los personajes, entre ellos a Cristian Cáceres, el presidente deportivo del equipo, y yo charlé también con él. Dijo que ya la plantilla está cerrada, la plantilla de Comunicaciones ya está cerrada. Platiqué también con Dairon Reyes, con Freddy Pérez, que son de las piezas, el cubano y el arquero. Freddy muy claro, siendo que con los compañeros que tiene, él considera que Comunicaciones está fuerte para pelear como corresponde al prestigio, a la historia del cuadro blanco. Entonces, esa fue la novedad. Aparte, me dio opción todo lo que aconteció para conversar también, en este caso, con Saúl Philip, el técnico de Aurora. Y se ve que todavía está sentido de que, por ejemplo, Alan García se haya ido a Antigua, y me dijo que le había platicado al jugador, al muy buen jugador, número 6 en Aurora, de que se quedara 1 o 2 años más en Aurora y cimentara su prestigio y luego ya irse de otra forma, incluso más cotizado de lo que la cláusula de rescisión que había puesto Aurora y que pagó finalmente Antigua, como ustedes se enteraron acá mismo, de 300,000 quetzales más los 35,000 que pagó el jugador por haber roto unilateralmente el contrato que ya había firmado. Y el decir roto es de ya no ponerlo en práctica, porque prácticamente se dice eso, pero la cuestión física no es aquello de que, mire, ya no voy a jugar y lo rompo y pago. No es así, eso como comprenderán. También platiqué brevemente con Pablo Mingorance, que es uno de los capitanes, según me dijo el técnico, junto a Monterroso, Daniel Baján y Liborio Sánchez, son de los capitanes que tiene Aurora, pero posiblemente el número 52 va a seguir siendo el capitán, porque ahora incluso ya no se permite que los arqueros sean capitanes, porque como capitán y el único que puede hablar con el árbitro, tienen que venir desde la portería para ver si las acciones del otro campo. Entonces, incluso me recordaba muy bien lo que aconteció con el, en este caso, ya vio lo que dijo. Sí, es que hacen, los jugadores no se tienen una tendencia a esa jugada. Colombia estuvo cerca del gol, pero hacen el recorte y luego buscan el segundo poste. Gracias, dijo el portero. Y le tapó el disparo, que aparte es muy buen arquero, buena técnica incluso para repeler el disparo, que no iba tan esquinado, ya cuando uno ve los diversos ángulos de toma. Pero ha estado mejor Colombia en lo que va de juego, que ya son un total de 21 minutos. Y nosotros, hablando de 21, tenemos los mensajes que toca y corresponde a Nuevo Mundo, pero ya después les voy a hablar de todo lo que recogí ahí de información, incluyendo que Bantrap presentó su nuevo equipo. Bantrap tendrá un equipo en tercera división que se llama Cantera BT. Cantera BT, puros güiros de 16 a 18 años. Y ahí van a competir. Y el técnico se llama Raúl Fernando Calderón. A él lo van a escuchar porque también platiqué con Raúl Fernando, el papá de los dos Calderón. Uno, César, que juega en el equipo campeón municipal. Y el otro, que es Raúl, el junior, que juega en Xelajú. O sea, en el campeón y subcampeón tienen los dos hijos. El otro era mediocampista de Aurora. Lista la publicidad. Volveremos.
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3: Muchas gracias por estar en sintonía de Nuevo Mundo 96.1 FM a nivel nacional. Ya transcurren más de 25 minutos en este encuentro en el que se está empatando de momento. Suiza 0, Colombia 0 es el marcador. Y vamos a repasar un poco las estadísticas que nos acompañan en estos primeros 25 minutos. En el tiempo de hidratación, remates. 0 remates para Suiza, 2 remates para Colombia. Remates al arco, 0 remates para Suiza, 2 remates para Colombia. En posesión del balón, un 44% de la posesión del balón ha sido para Suiza y un 56% de la posesión del balón ha sido para Colombia. En total de pases, 104 pases para Suiza, 147 pases para la selección de Colombia. No han existido hasta el momento tarjetas amarillas ni rojas. Se ha dado un offside y ha sido para Suiza de momento. Así que así están las cosas. 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Nos vamos a dejar con Gustavo Velázquez y toda la información que tiene preparado para esta tarde. Y al finalizar el primer tiempo, regresamos con ustedes. Adelante, compañeros.
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0: Bueno, continuamos y efectivamente de la participación ahí en esa reunión donde, por cierto, dejaron los señores de Bantral unas dos pantallas gigantescas que se pudiera ver el partido de Argentina. Ahí en una parte del salón, pues uno, y en la otra esa imagen, pero así tamaño familiar, gigantescas de verdad. Entonces ahí estamos todavía refaccionando con Juanito Mioño cuando cayó el primer gol de Egipto, y luego ya hay reflejo, por ejemplo, que dice: buena tarde, don Gustavo y Marco Tulio. Para usted, ¿le echaron la mano a Argentina o no? Para mí sí se la echaron, sí le echaron la mano. Y el Infantino de lo peor, la verdad. Atentamente, Marcos Quiroa. Ojalá que pase Colombia. Entonces, entra uno en la cuestión de las suposiciones, ¿verdad? Porque cualquiera dirá, anularon esa jugada que terminó en el segundo gol de Egipto, pero después el equipo egipcio de todos modos consiguió una segunda anotación, ya con el partido más avanzado. O sea, el 0-2 se estableció. Un ángulo de opinión está en que pudo ser el 2 que se quedara en el marcador por el tipo de falta que el señor Pellicer, el francés, calificó para anular la jugada, que había sido una arreada de Hassam impresionante, cómo se llevó el egipcio número 12, que después se fue fundido. Y ahora veo cómo le agarraron hasta la cabeza a Luis Díaz y el árbitro, bien, gracias. Y es el árbitro salvadoreño Iván Barton, que está ya en octavos de final. Para él es un éxito enorme, para el referato salvadoreño, no digamos. Entonces, la posición de Pisotín y Agarrín, que puso de titular Alfredo Relaño, dice a las claras que eso no se debió haber marcado. El señor Pérez Burrul, que analiza para Marca, también dice que no tenía ningún tipo de incidencia lo que aconteció, que encerraron al jugador de Argentina entre dos rivales. Bueno, pero ahora ya cualquiera puede decir también cosa juzgada, porque ya se dio, llegó de todos modos Egipto a tener el 0-2, pero le permitieron vivir a Argentina ya sobre el final, y ya iniciando la reposición apareció el gol de alguien que yo estaba escuchando, decía que se notaba en el campo que Enzo Fernández le estaba empezando los 70 partidos que lleva jugado y que tuvo sobre todo con la formación del Chelsea, que es su equipo. Dice: hola, don Gustavo, buena tarde. ¿Me podría dar su comentario sobre la victoria sufrida de Argentina? Saludos a todos en cabina, de Edgar Colindres, zona 25. Pues remontar así no es fácil. Al margen del famoso 2-0, que dicen que es el más remontable, no es así en cuanto a números. Pero el acercamiento que llegó con asistencia de Messi hacia el Cuti Romero ya les daba vida. Y el propio Messi, absorbiendo haber fallado el penal, porque el juego tuvo de todo, incidencias, aquello de decir que pudo ocurrir con esto, porque si toma ventaja Argentina, de repente tiene un partido más plácido y no tener que entrarle a la patriada realmente de ir abajo tan alto en el tiempo recorrido en el partido y de todos modos resolverlo, porque los tres goles, hablando de los tres goles argentinos, ahí sí, nada en cuanto a discutir el tipo de acciones que se produjeron hasta llegar a las anotaciones. Es uno de los partidos más vibrantes que se han disputado, y ya lo que corresponde a esta altura de un certamen para calificarlo realmente de universal, de ser mundial, de ser, podría decirse, hasta todoterreno, en el sentido de que cubre a todo el mundo, porque todo el mundo le pone una gran atención o le pone realmente atención. Dice, buenas tardes y buen provecho. Bravo, bravo, mis queridos jugadores de Argentina. Otra vez me hicieron sufrir, pero valió la pena. Esperanza Lara, allá en la zona 7. Ahí está todavía bailando en Esperanza, después del almuerzo. Así que buen provecho a todos. También dice, buena tarde, don Gustavo. Bendiciones, están matando el fútbol. Los árbitros y el VAR están a favor de Argentina. Penal inexistente, un gol anulado a Egipto y un tercer gol de Argentina que tuvo que ser anulado. Aunque Messi con esos regalos, ¿quién no? Editores de Chiquimilía Santa Rosa. Bueno, es su opinión. Él a estar todavía sangrando por la herida que su Cristiano Ronaldo se quedó en el camino ayer. Y feo, porque como diría aquel restaurante que todavía existe ahí en la Montúva, ni fu ni fa. Y ahora, por ejemplo, él pone que inexistente, es primer comentario que encuentro de que no fue penal el que se sancionaron a favor de Argentina. Realmente la infracción se dio y se sancionó como tal. Entonces, lo que pasa es, yo lo he dicho ya varias veces, que cuando hay sesgos por un lado o por otro, ya no hay ecuanimidad a la hora del análisis. Es así, definitivamente. Entonces, encontramos también, dice don Juan Barrera, dice, felicidades a los de Argentina, cada vez se sabe que sí o sí se colocarán en la final. Infantino, dale duro a Messi, se sabe que es tu pareja. Qué mal esto. A ver si el señor Barrera se anima a decírselo a Infantino o a Messi, ¿no? De verdad. Y qué bueno que lo defienda capa y espada, como debe ser. El Mundial es un negocio, ya solo importa ver a Argentina campeón. Y felicidades a usted, don Gustavo, por admirar a este jugador. Yo no creo que tenga nada de malo admirar a gente como Lionel Andrés Messi. Tapar el sol con un dedo, como usted intenta hacerlo, es aquello de saber dónde está uno parado, ¿verdad? Pero yo admiro lo que hace de fútbol, que es excepcional, como admiro a otros jugadores que intentan ser de un nivel superlativo. Pero eso que usted pone es una barbaridad, don Juan. Reitero, estoy seguro que no se atrevería a decirle a Messi, mira, tu pareja es tal, y a Infantino, mira, tu pareja es tal. Aquí, como dice, pude haber no leído esa frase, pero lo digo para aprovechar de que no se debe hacer mal uso de la oportunidad, que les damos con mucho gusto que ustedes expresen su sentir. Y de verdad que en la mañana hubo una opinión de un amigo donde, por ejemplo, hizo una semblanza de lo que fue y de lo que es diferente lo que fue Cristiano Ronaldo y lo que es, porque el paso de los años a nivel, estamos hablando de selección, ya le marca una diferencia, aunque él en selección, aunque pasó al Pescado Ruiz con aquel de los goles en eliminatoria, lo tenía que pasar porque jugó un montón de partidos más que el Pescado. Eso era tarde o temprano que iba a ocurrir y ocurrió. Entonces, como aquella, se recuerda aquella serie de Marco Tulio, ocurrió así. Estuvo en la pantalla chica. Bueno, llegamos volando a las 14:40. Se mantiene el 0-0 cuando justamente están en el 40 allá en Vancouver. Publicidad está lista. Volveremos.
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0: Bueno, continuamos con ustedes y me encuentro que dice que el ciclista danés Mats Pedersen del equipo Lidl Trek ganó la cuarta etapa del Tour de Francia. Esta se corrió sobre 189 kilómetros entre Carcassona y Foix. Ahí es territorio francés, se salió todavía de Cataluña, realmente de Barcelona. Pedersen superó en el sprint final a su compañero Quinn Simmons y al español Raúl García Pierna. Es un apellido así en particular este del corredor del Movistar Team. Con los resultados de hoy, el noruego compatriota de Erling Haaland, agrego yo, Thorstein Train del equipo 1X, tomó el liderato y se vistió con el maillot amarillo. El segundo es Sean Quinn del EF Education y el tercero Matthias Basek del DD Trek, del equipo cuyo otro de sus integrantes ganó la etapa. Tadej Pogačar se dio el liderato en la jornada y no aparece entre los primeros tres, pero esto todavía tiene mucho por recorrer, mucho por recorrer. También encontramos que ya el canadiense Auger Alesim ganó el cuarto set 7-6 y van al quinto en la batalla del 3 contra el 7. Ganó Novak Djokovic el primero 7-6 en tiebreak, y un tiebreak larguísimo, 12-10. Se impuso el canadiense 6-3 en el segundo, Djokovic en el tercero por el mismo marcador, y ahora acaba de ganar por 7-4 el tiebreak Alesin. Entonces van a un quinto. Entre más sea largo el partido, menos posibilidades creo yo que tenga Djokovic a sus 39 años, los mismos años que tiene, por ejemplo, Lionel Messi. Pero el ida y vuelta que se tiene que dar en el tenis es tremendo, y esto arrancó ya hace más de 3 horas. Jannik Sinner con doble, con un 7-5, luego un 7-6, con tiebreak 7-4 y un 6-3, dejó en la nada el esfuerzo del alemán Gilly Struff, esto en los cuartos de final del Abierto de Wimbledon. Entre las damas, Coco Gauff se recuperó de haber perdido el primer set ante su compatriota Pegula, 6-4, y ganó 6-3 y avanza a semifinales. Lo hizo la checa Mushova sobre la japonesa Naomi Osaka, con un 7-6 en el tiebreak 7-4 y 6-4 para ser también semifinalista. Estamos hablando de cuarto de final de ese certamen. Muy bien, dentro de lo que es el recorrido, les decía que presente en esa reunión promovida por Bantrav, tuve la oportunidad de platicar con varios protagonistas. Y uno de ellos, pues, es justamente el presidente deportivo de Comunicaciones, pues es justamente el presidente deportivo de Comunicaciones, hablando de Cristian Cáceres. Ustedes van a escuchar

0: y que según tengo entendido, usted me dirá si estamos en lo correcto, por 2 años con la entidad bancaria que es Bantrago. Gusto saludarlo.
1: Gracias, muy amable. La verdad que bendecidos por esta alianza estratégica. Creemos de que es un banco líder en Guatemala, el cual retorna nuevamente a casa, por decirlo así, a lo cual estamos muy contentos y que esta alianza pues sea por mucho tiempo.
0: Bueno, hace un ratito María René Pérez John que decía que ojalá se reviva hasta lo del Exa, que en ese tiempo estaba Andrea como el aliado directo de comunicaciones.
1: Sí, efectivamente, pues fue un aliado en esa época muy importante para nosotros y creemos de que hoy pues es el inicio de cosas muy, muy importantes que se pueden lograr.
0: Hablando de plantel, ¿ya está cerrado el plantel para Marco Antonio Figueroa?
1: Sí, de momento está cerrado.
0: Quiere decir que lo de Moncada y Olivera son las últimas incorporaciones, hablando del nicaragüense y del uruguayo.
1: Efectivamente.
0: Entonces, ¿ya todo listo para ir a tratar de cazar venados en la primera jornada?
1: Si Dios nos lo permite, ahí arrancaremos y que sea un buen inicio para comunicaciones.
0: Cristian, ¿el propio técnico considera que con ese plantel está para volver a comunicaciones o devolver a comunicaciones a los verdaderos y constantes primeros planos?
1: Efectivamente, creemos de que el armado que se tiene, tiene la capacidad para poder encargar este torneo y lograr los objetivos, que el primordial es salir campeón.
0: Pues que la alianza, que es por 2 años, pues se extienda con el tiempo, porque hay solidez de ambos sectores de la alianza.
1: Un gusto y saludos.
0: Igual. Así que, justamente, yo le había dicho, le robo 2 minutos y la charla salió de 1:57 con 69. Entonces quedó justamente muy en lo que habíamos establecido para conversar con el presidente deportivo del cuadro blanco. Bueno, ha terminado el primer tiempo con el 0-0 clavado y nosotros vamos a tener, pues, definitivamente enlace United 2026.
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3: Buenas tardes, estamos en las 14:50. Gracias por acompañarse a través de Nuevo Mundo 96.1 FM a nivel nacional. Ha finalizado el primer tiempo entre Suiza y la selección de Colombia. El marcador es 0-0 en el estadio de Vancouver. Está 0-0, 0 para Suiza, 0 para Colombia. Y es momento de que repasemos las estadísticas de lo que nos deja esta primera parte. En remates, 2 han sido para Suiza, 5 han sido para Colombia. Remates al arco, 2 han sido para Suiza, 1 para Colombia. Posesión del balón se distribuye un 50%, 50 para cada uno. Pases, 240 pases para Suiza, 242 pases para Colombia. En la precisión de los pases, 90% de la precisión de los pases es para Suiza y un 89% para Colombia. Faltas, 7 faltas para Suiza, 6 para Colombia. No han existido tarjetas amarillas, tampoco tarjetas rojas. Posición adelantada ha sido 1 para cada uno y en tiros de esquina, 1 para Suiza, 4 para Colombia. Así las estadísticas de lo que nos deja la primera parte entre Suiza y Colombia, que lo están empatando en Vancouver, 0-0. 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
7: Son las 14:55 y continuamos. Dice, buena tarde, Gustavo. Le saluda Juan Carlos Martínez. Disculpe, ¿qué gana Infantino o la FIFA si Argentina queda campeón? Feliz tarde. Pues definitivamente que no creo que gane nada, ¿verdad? Gane al margen de lo que pueda haber simpatía o no, que ya sea pluralizado eso de que le acomodan las cosas. Y me encontré con una nota que, por ejemplo, hoy falló Lionel Messi el penal con Egipto, y en este mundial ha lanzado dos y falló los dos con Austria y ahora con los faraones o con los egipcios. Hay un dato muy significativo: ha lanzado 8 penales, 1 en Rusia, 5 en Qatar, que es donde menciona. Yo, para mí, el penal que marcaron contra Polonia y Chesney, ahora arquero del Barcelona, ese no debe haber sido penal jamás, y ya se los he dicho en las ocasiones en que el tema se ha dado margen para presentarlo, ¿verdad? Entonces, pero así de ganancia específica no la hay, y si lo hubiera no lo van a hacer de plano, pero en esencia no. Yo espero que no se dé, por ejemplo, aquello de llamadas a los árbitros que ha ocurrido en el pasado, incluso en certámenes nacionales, y que los árbitros ya van condicionados. Eso es echarle lodo prácticamente a este deporte, porque yo, platicando tantas veces, porque lo hice un montón de veces con don Juan José Corado, el papá de José Antonio y de Juan José, pues él me remarcaba aquello de lo equidistante. Yo supe por la confianza que me tuvo cuál era su simpatía, porque cada quien tenemos una simpatía. El asunto es que para un árbitro es despojarse de esa simpatía cuando está dirigiendo, y uno de los dos es su equipo de simpatía. Porque acá rápido le han puesto color a los López, color directamente a Mario Escobar, y cuando algo no parece y da la impresión para las personas de que se les está favoreciendo al equipo que cree esa persona, que es por el que simpatiza, entonces ya se vuelve de pronóstico. Bueno, dice don Víctor Álvarez de Matitlán, dice, buena tarde, Gustavo, pienso que cuando le atacan a Argentina se ve mal en la defensa. Totalmente de acuerdo. Ya les han hecho 4 goles en 2 partidos, los caboverdianos 2, y eso es un golazo. El de Cine Cabral fue un golazo. Dice 2 partidos, dice lo que le hicieron en la fase de grupo, atentamente, dice, mientras que no le hicieron en la fase de grupos. Sí le hizo uno Jordania quedaron 3-1, pero los otros fueron argollas. Y ahí en parte se ve también que los rivales, desde que se dio el sorteo, pintaban para que Argentina pasara como pasó, 3 jugados, 3 ganados, esa es la realidad. Qué vergüenza con el presidente de la FIFA, en un gol de Egipto se lamenta colocándose las manos en la cara. Uno puede ser fanático de alguna selección, pero este señor refleja que su favoritismo es Argentina. Atentamente, como les decía, doble mensaje nos envió don Víctor Álvarez desde Amatitlán. Bueno, vamos a ver si en algún momento alguna televisora repite o hace un comentario sobre eso, ¿verdad? Porque yo se los he mencionado, he visto a Infantino, hasta le he dicho como omnipresente, porque ha tenido un operativo de logística de estar en un estadio y de ahí moverse a otro. No lo he visto en este partido, sí estuvo en el de Argentina, porque quisiera moverse desde Estados Unidos hasta Vancouver, y ahí sí ya es palabra mayor, por muy rápido que sea la nave que le pusieron a disposición, porque ese es uno de aquellos aviones particulares para trasladar a un personaje de un lado hacia otro. Entonces, esto se va a seguir hablando, y no nos podemos ni imaginar si, por ejemplo, Argentina llega el 19 de julio y resulta campeonizando. Entonces, eso inimaginable. A ver qué pasa si su rival en cuartos resulta ser el equipo cafetero con el que disputó aquella durísima Copa América el año pasado, y luego, si no es así, con los helvéticos, que para Suiza sería algo fantástico llegar a cuartos de final, como no lo ha hecho en su historia, y Colombia tampoco. Entonces ahí está la batalla que va a mitad de ruta de los 90 normales, con 2 inusuales en este momento, con aspiración a que uno de ellos, el ganador, avance precisamente, o el que elimine al otro, porque también acuérdense que puede irse hasta penales dentro de lo cerrado que se mantiene, y ahí ya solo sacar un calificado y un eliminado, pero uno en cuartos y el otro en su casa. Y con esto pues estamos cerrando, porque el tiempo pues no perdona, el tiempo se evapora. Muchas gracias por habernos acompañado. No olviden que la cita matutina será, Dios mediante, mañana a las 7.
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12: Bueno, estamos de regreso. Gracias por seguir en sintonía en el 96.1 y gracias por compartirnos su tiempo, su atención. Vamos a entrar a la lectura de los mensajitos para que usted y la audiencia se pronuncien. Estamos agradeciéndole sus mensajes al 3400-0062.
13: Y le vamos a dar la bienvenida a don Luis Estuardo. Dice, ¿me podrían poner en contexto cuál es la razón de recolectar firmas para modificar la Constitución de la República y qué puntos serían? Bueno, este fin de semana una agrupación de nombre Poder Ciudadano arrancó la recolección de 5,000 firmas para presentar una iniciativa de ley al Congreso de la República. Dieron a conocer que su primer día llegaron al 50% de las firmas requeridas, 2,500 firmas. Básicamente el texto contiene 10 reformas. 10 reformas a la Constitución de artículos no pétreos, es decir, uh-huh. que se pueden reformar y que tienen que ver básicamente con el tema de administración de justicia y elección de órganos de control uh-huh. o lo que nosotros hemos llamado elecciones de segundo grado, aquí en el país. Digamos que lo más fuerte es eliminar de la legislación las famosas comisiones de postulación, que sirven para magistrados, ahí sí que como dice la propia ley, magistrados de cualquier categoría, ¿verdad? Ajá. Categoría electoral, categoría constitucional, categoría judicial, elección de Contralor General de Cuentas, que también entra por comisiones de postulación, ¿verdad?
12: Sí, Contralor General de Cuentas. Sí, ¿qué otro?
13: De ahí solo esos, ¿verdad? Procurador sí, no.
12: PDH no, eso es en el Congreso. Sí, no, solamente los magistrados de las Cortes.
13: Ah, bueno, y Fiscal General.
12: Y Fiscal General.
13: Por si hay comisión
12: de
13: postulación.
12: Y
13: entonces ahí plantea en los otros artículos cómo te tronaste a las comisiones de postulación, pero ahora cómo los elijo, ¿verdad? Y en el caso, bueno, en todos los casos, se habla de crear una carrera judicial, que sea el propio organismo judicial y quitarle la potestad al Congreso de la República, que sea la propia Corte de Constitucionalidad y quitarle, pero ahí sí no hay mucho para dónde.
12: O sea, entre comillas, despolitizar el proceso.
13: Y lo del MP no me queda claro cómo sería. Ellos piden también que haya una carrera fiscal y que se designen 5 fiscales de carrera y se le presenten al presidente y él diga, bueno, me voy por este. Pues.
12: Claro.
13: Pronóstico, no va a pasar nada.
12: No.
13: O sea, los diputados no van a aprobar una ley que les va a quitar a ellos poder y potestad.
12: Por una parte eso, y por otra es que yo estoy seguro que ni siquiera van a abordarla, ni siquiera van a intentar llevarla al pleno.
13: Y eso es bien interesante. La ley lo que dice es que tienen iniciativa de ley y enlista a las instituciones, organizaciones, ministerios que tienen iniciativa de ley. O la firma de 5,000 ciudadanos. Uh-huh. La esto no garantiza absolutamente nada. Es solo procedimiento, ¿verdad?
12: Exactamente.
13: Llegó, la recibimos.
12: La recibimos y ahí que se queda. Porque ya ha pasado. Ya ha pasado un par de veces que instituciones, inclusive como la Universidad de San Carlos, que creo que fue hace, que será en la administración de qué rector fue. De licenciado Gálvez, creo yo.
13: Yo creo que Estuardo Gálvez.
12: Estuardo Gálvez presentaron una iniciativa de ley que ni siquiera llegó a discusión al pleno.
13: Hace algunos años, La organización Pro Reforma también presentó 5,000, más de 5,000 firmas.
12: Así
13: y un
12: es.
13: Pliego de peticiones de
12: y
13: reforma
12: no pasó
13: a la
12: absolutamente
13: nada. Y no pasó absolutamente nada.
12: Sí, va a ser, digamos que es una lucha que constitucionalmente está permitida, pero es una decisión de los diputados si lo tocan o no, si lo aceptan o no, si lo abordan o no.
13: El procedimiento lo que manda es a que la tienen que recibir.
12: Nada más, exactamente.
13: O sea, porque mucha gente decía, bueno, si hay que reunir las 5,000 firmas para que lo cambien. No va a cambiar nada porque eso tiene que pasar por
12: la discusión normal en el Congreso de la República, en donde definitivamente los intereses partidarios, sectarios y personales prevalecen ante cualquier... que no debería de ser así. O sea, en nuestro país así ocurre, pero lo que debe prevalecer es la voluntad del pueblo y las necesidades que el pueblo tiene.
13: Yo creo que siempre es mal timing para querer presentar este
12: Totalmente,
13: tipo de reformas, pero este es peor todavía, ¿verdad?
12: Sí. Los políticos van a estar enfocados en su campaña electoral. Los nuevos partidos políticos estarán, muchos de los actuales diputados estarán integrando filas de los nuevos partidos políticos, que son cuatro, ¿no?
13: Los que van hasta el
12: momento,
13: los que ya pasaron de la fase, segurísimo van a estar, son cuatro. Que se suman a los 24 que ya están, llegarían a 28, pero todavía hay como 3 o 4 más que también van a llegar.
12: Podrían estar pero no sé qué tanto tiempo tendrán para hacer sus asambleas y poder participar en estas próximas elecciones o hasta las próximas, podría ser también.
13: Sí, o podrían decir, bueno, terminemos todo el registro y toda la parte y no participamos en esta, claro. ¿Verdad? Aunque no sé si la ley te obliga.
12: Obliga a participar aunque no presentes candidatos a la presidencia, pero sí obliga a participar.
13: Pero sí tendrías que participar. Hoy tendría que estar la gasolina a 32, dice, pero en Guatemala a todo decimos amén. Pues sí, lo que pasa es que se fueron rapidito los 2,000 millones de quetzales para el subsidio, ¿verdad?
12: Y es que lo que pasa es que aunque no digamos amén, las cosas igual van a ocurrir de la forma como los políticos quieren. Lamentablemente esa es la situación, porque no tenemos alternativa. La solidaridad de hace muchísimos años atrás, cuando el pueblo se reunía y salía a manifestar y a pedir que las cosas cambiaran, que por cierto nunca se produjo un cambio real, pero siempre ocurrían cosas interesantes. Pues esos movimientos se terminaron. Hoy todos son redes sociales, todo mundo se pronuncia por redes sociales y no pasa absolutamente nada.
13: Hoy el enojo, la manifestación
12: la
13: es por medio de un tuitazo.
12: Y nada más.
13: De ahí no pasó absolutamente nada. Pero lo que dijo el gobierno, el ministro de Finanzas, sobre todo la semana pasada, cuando se le preguntó sobre el tema del subsidio, dijo, miren, el control no lo llevo yo, lo lleva el Ministerio de Energía y Minas, yo solo les proveo la plata. Pero lo que sí es cierto es que no va a haber otro subsidio más. Pues ya dijo, aquí ya los precios ya se estabilizaron, ya la cosa ya cambió.
12: Las cosas, va a ser difícil que haya un nuevo subsidio. Yo creería que no, porque solo lo que sí podría hacer el gobierno es mantener un control para no permitir que los expendedores o importadores abusen en el tema de sus ganancias, porque ahí es donde nos...
13: Sí, porque no es que tengas más opciones, ¿verdad? No, vos le puedes poner... Vos podés producir lo que querrás y ponerle el precio que querrás. Esa es una ley de mercado en Guatemala que no se puede dejar por un lado. Pero la intención del mercado es que yo lo ponga a un precio, vos a otro precio, Jorge a otro precio,
12: claro.
13: Y la gente decida a dónde va a ir.
12: Va a ir.
13: Pero cuando son
12: concertados.
13: Entonces...

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1: Tres de la tarde y con 12 minutos, 3:12, estimados amigos oyentes. Yo inicio hace un par de minutos ya la segunda parte entre la selección de Suiza y la selección de Colombia. Gracias por estar en sintonía de Nuevo Mundo 96.1 FM y a nivel nacional. Se mantiene el 0-0, el 0 para Suiza, 0 para Colombia, a la espera de qué puedan hacer estos dos combinados para esta segunda parte, porque en la primera parte no se hicieron daño. Ha tenido más la oportunidad Colombia, eso sí, pero no ha ingresado el balón a la portería y eso hace que todavía se mantenga 0-0 el marcador entre Suiza y la selección colombiana. Colombia que de a poco empezó a buscar ir más hacia adelante y Colombia que de a poco empezó también a buscar tener más esa continuidad y esa prontitud con el balón. Habrá que esperar, solo es de esperar qué es lo que nos tiene preparado este segundo tiempo, tanto la selección de Suiza como la selección de Colombia. 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
7: Ya no hay de otra, lo tenés que pagar y ahí debería intervenir el Estado.
8: Exactamente.
7: Pero no se ve. Dice don Byron Diegues, el Mundial de Fútbol de la FIFA, la FIFA lo está convirtiendo en fútbol de cristal. ¿Cómo se les ocurre parar el partido en sus mejores momentos para hidratar sensores en la pelota y el monopolio con la transmisión, vender por millones la señal? Eso es corrupción y no amor al arte. No, ese es un negocio. Eso es un enorme negocio que se llama fútbol mundial.
8: Así es.
7: ¿Verdad? Y como todo negocio, lo que trata es de optimizar en lo absoluto las ganancias. Yo lo que hacía el viernes o jueves, le hacía el comentario a la audiencia, es que para mí, que me gusta ver los mundiales, el fútbol como yo lo conocí, se murió con este mundial de fútbol, ¿verdad? Ya lo había dicho Maradona, e incluso Ricardo Arjona en una de sus intervenciones hace muchos años.
8: Sus canciones.
7: Sí, cuando le vean el fruto del negocio los gringos, van a hacer que el fútbol sea de cuatro cuartos. Uh-huh. Y efectivamente así es. Y olvídense, eso ya no se lo van a quitar. El próximo mundial también van a haber pautas de hidratación, aunque el clima no lo amerite, porque es momento para la venta. Y algo que no lo podemos quitar de ahí, no podemos ser románticos con el fútbol como lo conocimos, es que cada vez la tecnología va a tener más participación.
8: Ah, totalmente, en el fútbol, claro, ¿verdad? Por supuesto.
7: O sea, un chip que dice, no, sí le tocó la cabeza, y todo el mundo diciendo, yo vi, no le tocó, sí, pero el chip dice que sí. Uh-huh. Y debemos de creer en la tecnología, ¿verdad?
8: De hecho, ya las reglas de este mundial son totalmente distintas, inclusive las de hace cuatro años.
7: Totalmente, totalmente.
8: Pero, no, es un fenómeno que esto no va a hacer que la gente le guste menos el fútbol. Simplemente va a hacer que la gente vaya aceptando lo que la organización, la FIFA en este caso, decida y nada más. Lo que no sé es qué va a pasar, porque Europa sí ya protestó por la forma como se hace de este mundial.
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0: Que tenga usted un maravilloso lunes, un buen inicio de semana. Gracias por estar en sintonía. Seguimos compartiendo con usted los mensajes que llega de nuestra audiencia al 34000062. Pero antes le comparto información del INSIBUME, que nos dice que continúan los efectos de la onda del este número 16. Y se están previendo lluvias durante la tarde en la Boca Costa, en el occidente, el altiplano central y el sur de los valles de Oriente. Además, se está reportando un sismo de magnitud 3.4 en la costa del Pacífico. El epicentro se ubica a 22 kilómetros de Nueva Concepción, Escuintla. Así las cosas a esta hora en materia de noticias.
1: Y vamos a ver, don Sergio Flores comentando sobre un tema que la semana pasada lo estuvimos comentando mucho con César del Águila, y es poca reacción del gobierno guatemalteco en torno a los dos terremotos ocurridos en Venezuela. Y en la parte de qué les podemos enviar para ayudarlos, pues el presidente dijo, estamos a la espera de que Venezuela nos diga si necesita algo para echarle una mano. Uh-huh. Hay que recordar que no tenemos misión diplomática en Venezuela, ¿verdad? Pero lo más complicado que fue, fíjate que a mí sí me preocupó esa información, resulta ser que nosotros no mandamos grupos de ayuda para buscar sobrevivientes, porque todos nuestros grupos no están certificados. Uh-huh. Y entonces dice la directora de la Correa, estamos en ese proceso de certificación en este momento. Estamos en ese proceso de certificación de grupos de rescate. Y la explicación es que en eventos como este de Naciones Unidas lo tiene reglamentado. Uh-huh. Hay una norma que rige a nivel mundial, aún en países que no son sísmicos, porque puede haber una explosión de una bomba o cualquier cosa y hay que buscar en
0: escombros. Y que los desastres no son solamente por los sismos.
1: Exactamente. Y resulta que cuando vos vas para ir a ayudar a un país, podés hacerlo, pero tenés que estar certificado. Y resulta que nuestros grupos no están certificados.
0: ¿Quién certifica?
1: Una organización internacional. Hay un ente internacional que le da esa certificación para que pueda actuar.
0: ¿Te imaginas cómo estamos?
1: País altamente sísmico. ¿Verdad?
0: País altamente sísmico con eventos que han causado desastres. Yo creo que lo más reciente y lo más recordado será el terremoto del occidente en Quetzaltenango, San Marcos. ¿Qué mes fue? ¿En 2000? ¿Qué será? ¿11?
1: Sí.
0: Más o menos. Y no tenemos certificación, equipos certificados para rescate. Eso es lamentable. La Conred es una institución nueva. Es una institución que tendrá, ¿cuántos años del terremoto?
1: Ah, sí, ya tiene.
0: Porque
1: sí,
0: desde ahí viene, desde ahí, se crea, sí, no como Conred, pero se crea, pero ya se una cree institución.
1: Sí, crea el CONI, ¿verdad? Comité de Emergencia, no, Comité Nacional de Emergencias.
0: Emergencias, exactamente.
1: Ahora, esto no quiere decir que no estemos preparados. O sea, nuestros equipos de rescate están bien preparados. El problema es que no están certificados. Entonces, yo me quedé pensando porque dije, ¿y entonces quiénes hicieron los mega simulacros?
0: Ajá. Pues ¿verdad? Sí, al final, exacto.
1: Porque vos decís, eso te debería de servir incluso para traer gente internacional y que aquí te certificaran, pero resulta que no estamos certificados para eso, y eso es terrible, y esa es la explicación de por qué no mandamos gente a ayudar a El Salvador, que sí lo mandó, ¿verdad?
0: Podría pensarse que es una salida técnica, ¿verdad? O sea, a la falta de acción, pero porque es increíble que un país como nosotros, que constantemente sufre tragedias, no tenga certificación de los grupos que se encargan de eso. Pero bueno, es cuestión de decisiones. ¿Será que tendrá un alto costo la certificación?
1: No creo.
0: ¿Qué pasará?
1: No, no creo. Dice Willy de la zona 14, yo estoy muy molesto y muchas más personas porque los jueces dejan sin culpa a, refiriéndose a esa persona que le amputó la pierna y ahora al que atropelló a la joven dejándola destrozada. Bueno, fíjese Willy que ayer, la semana pasada también lo comentamos con don César del Águila y al amparo de los códigos respectivos. En el segundo caso surgió ese bulo, pero no es cierto. Uh-huh. El piloto en estado de ebriedad que se llevó bajo el vehículo arrastrada a esta dama por varias cuadras, está guardadito. No le otorgaron medida sustitutiva. Ya incluso ya tiene asignado, ligado a proceso y ya tiene asignado juzgado. Ahora, en el caso de don Carlos Acevedo, aquí la discusión sí es una discusión muy técnica. Carlos Acevedo llegó frente al juzgado de primera instancia, lo ligaron a proceso y lo mandaron a juicio por X delito. La ley permite que en cualquiera de estas fases el acusado pida una revisión de la medida sustitutiva. Uh-huh. La medida sustitutiva establece, por un lado, condiciones y por otro lado, delitos. ¿Verdad? Condiciones que no vaya a entorpecer la investigación, que no haya peligro de fuga, que... Y por el lado de los delitos, pues hay delitos que no gozan de medida sustitutiva. Cuando a él lo ligaron a proceso, el juez dijo, y él lo mandó a juicio, dijo, para garantía de la familia, se congelaron cuentas que ascienden uh-huh. a 2 y pico de millones de quetzales, ¿no? Esas están ahí, esas son resguardo de lo que el proceso judicial determine. Ahora viene la jueza y dice, bueno, nosotros recibimos una circular de la Corte Suprema de Justicia haciendo eco a algunos artículos de la Constitución y de los códigos que establece que los jueces están llamados a que en última instancia y como última medida se mande a prisión preventiva, pero que debe prevalecer el dejar en libertad a la claro. persona, ¿verdad? Gozar de una medida sustitutiva. Y entonces, en consonancia con eso, le otorgo medidas sustitutivas y le impongo una caución económica de 25,000 quetzales. Y ahí fue donde empezó el relajo. ¿Por qué? Porque muchos entendieron que esos 25,000 quetzales es el daño que causó a Larkin Morales, que le amputaron una pierna. Pero el licenciado César del Águila lo explicó, una cosa no tiene nada que ver con la otra. Está lo que se decomisó, lo que el juzgado inmovilizó, uh-huh. eso sí sirve para una indemnización. Ahora, esta es una garantía de que si te fugas, perder los 25,000 quetzales, claro. pues, pero también va a perder los 2 y pico de millones, ¿verdad? Entonces, hay un serio debate entre a veces el ciudadano tiene el dilema de qué quiero, cárcel es o que, justicia,
0: es
1: ¿verdad?
0: Que ese es el punto. Y generalmente lo que queremos es venganza. En una situación de esa naturaleza, y eso es muy, muy humano, si a mí me hacen daño o le hacen daño a un ser querido, uno lo que quiere es vengarse de la persona que le hizo daño. Es una acción muy humana, pero en estos casos donde se llega a la justicia y es un juez el que decide, y hay dos entes acusadores, bueno, un acusador y una defensa, pues el juez va a resolver conforme a los argumentos de ambos.
1: Exactamente.
0: Va ahí su sana crítica, le va a permitir tomar decisiones. Pero yo creo que la forma como César del Águila lo ha de haber explicado y como lo estás explicando es fácilmente entendible. La medida sustitutiva y la caución de 25,000 sí. quetzales es solamente una garantía de que no va a huir porque tiene que ir cada mes cierto tiempo a firmar el libro.
1: Ahora, lo inmovilizado sí sirve para un resarcimiento.
0: No significa que haya quedado suelto. El caso sigue.
1: Sí.
0: Y se resolverá cuando ya la parte acusadora y la defensa hayan agotado todos sus argumentos.
1: Exactamente. Y saludos a Omario Monterroso, dice, ¿me podría sacar de una duda? ¿Puede el señor Neto Brand designar a su hermana en el cargo de alcalde o hay un método, en su defecto algún concejal?
0: Hay un método, se llama elecciones.
1: Es que fíjate vos que yo oí el video, pero como a Neto Brand hay que entenderlo en lo que quiere decir, no en lo que dice, porque es muy distinto, ¿verdad? O sea, en esa su intención de su personaje nuevo
0: de sombrero,
1: barba y así, el hombre Marlboro, intenta hablar de una manera muy coloquial. Él básicamente lo que dijo es que la candidata a la alcaldía en las próximas elecciones va a ser su hermana. Y que él le va a dejar a su hermana el cuidado de la municipalidad de Misco. Yo la duda que tengo, que no la pude buscar bien, es si vos sos alcalde y vas a la reelección, no tenés que dejar el cargo mientras está
0: el proceso.
1: No ha sucedido. Nadie lo ha hecho.
0: Yo creo que sí. Hay un momento, creo que son 2 meses, si va a ser proselitismo. Creo que sí está obligado a dejar el cargo por un tiempo.
1: Para alcalde.
0: Para dedicarse a su campaña. Yo no estoy seguro.
1: Yo no he visto. Ahí tenía la duda. Ahora, si eso ocurre, vamos a suponer que sí. Mira, los 2 últimos meses usted no puede ejercer de alcalde y de candidato. La ley lo tiene bien clarito quién es el que va a asumir, ¿verdad? Y no es la hermana.
0: No,
1: la hermana no ha sido beneficiada por voto popular para ocupar algún cargo, ¿verdad?
0: Los cargos por elección no son delegables en personas que no hayan sido electas de la misma manera.

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1: Hola, hola, ¿qué tal? ¿Cómo están? Esta es una nueva intervención para comentar lo que está sucediendo en el encuentro entre Suiza y Colombia por ese duelo, por ese boleto a los cuartos de final. De momento 0-0 en el marcador, un partido que, como prevenía ser, está siendo bastante competido por ambos equipos, está bastante equilibrado el asunto. Tenemos una selección de Suiza que está siendo ligeramente mejor a la Colombia de James Rodríguez, esta selección cafetera que de momento no ha podido hacerle daño a esta selección de Suiza, que ha estado más cerca de hacer esa anotación. Los colombianos acaban de tener una ocasión muy clara, es verdad. Tenemos un partido con una posesión bastante equilibrada por parte de ambos equipos, pero el cero que no se mueve en el marcador para ninguna de las selecciones. Recordamos que el que gane este encuentro se estará midiendo a la Argentina de Lionel Messi, la Argentina que hoy hizo una hazaña histórica tras eliminar a una selección de Egipto que se le había adelantado por 2 en el marcador, 2-0 en los 80 minutos de partido, y con 10 minutos locos la selección argentina lo dio vuelta y ahora mismo está esperando rival entre los cafeteros y los suizos. De momento 0-0 en el marcador, hemos tenido sustituciones. Empezamos con los suizos, que en el minuto 46 se retiró Ardon Hasharid, dando el ingreso a David Show. También para la selección de Suiza se retiró Ricardo Rodríguez, ingresó Miro Mujeim. También tenemos para Colombia que se retiró James Rodríguez y John Arias, para darle ingreso tanto a Hamilton Campaz y a Juan Quintero. Son los ambos futbolistas que ingresaron para esta selección de Colombia. Repasamos las estadísticas. Tenemos un 51% de posesión para Suiza, 49% para Colombia. Tenemos 7 tiros para Colombia, 5 para Suiza, 2 al arco para cada equipo. 0-0 en el marcador. De momento no han podido hacerse daño y esto tiene pinta que nos iremos a los tiempos extra. Recordemos que el partido, de quedar así, tendríamos que disputar 30 minutos hasta llegar al 120, y si en los 120 no sale la paridad en el marcador, nos tendríamos que ir hasta los lanzamientos desde el manchón penal. Veremos qué es lo que termina sucediendo en este partidazo por ese último cupo a los cuartos de final. 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Nosotros estaremos volviendo con nuestros compañeros a nuestra programación habitual y en unos minutos volveremos para seguir comentando lo que está sucediendo en este partidazo donde Suiza y Colombia están empatando 0-0. Regresamos.
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0: Vamos a la fase final, ya en lenguaje futbolístico, fase final del programa. Bueno, ya Trump confirmó que sí le pidió a Infantino revisar la tarjeta del jugador de los Estados Unidos. Bueno, eso ya se sabía, pero ahora pero ya el propio Trump dice que sí lo hizo.
1: Ahora ya dice que sí.
0: Bueno, así las cosas. A ver qué pasa. A ver si con eso, si eso será suficiente para que Estados Unidos siga en la contienda o se quede hasta donde ha llegado. O si Donald Trump llama también al otro equipo y le dice, mire, o dejan que gane Estados Unidos o qué va a pasar.
1: Yo, más allá de lo deportivo, que al final lo deportivo no determina nada trascendente para la humanidad o para un país, lo que yo estoy viendo es que si me tocara que apostar, yo apostaría que el doncito va a meter las manos en las elecciones de Guatemala el
0: próximo año. Sí, claro. Yo creo que sí. Eso es un hecho. Eso sin duda, de cualquier manera. Ya sea que lo haga implícitamente, muy a las claras o muy subjetivamente, muy bajo de agua, como se dice.
1: Dice don Virgilio Rodríguez de San Miguel Petapa, ¿por qué no fueron a que lo certificaran en Intecap? Ya que a ellos les gusta certificar todo obrero, pero qué pena que estemos en una situación que no haya una certificación internacional en Guatemala. Sí, lo que pasa es que nos tiene que certificar Naciones Unidas,
0: ¿verdad? Es que el punto, y vos lo decías muy bien, la gente está capacitada. Lo que hace falta es un certificado, nada más.
1: Exactamente.
0: Es decir, capacidades tienen. Lo que no tienen es un documento que diga si las tienen. O sea, que certifique o que avale que se están certificados. Entonces, si no hay certificación de estos equipos, no pueden salir a brindar ayuda, pero sí pueden asistir en problemas internos.
1: Dice don Iván Raxón, hay mucha desinformación en torno al etanol. Es un aditivo más, no afecta en nada. Hay motores pequeños que utilizan gasolina. Información en torno al etanol. Es un aditivo más, no afecta en nada. Hay motores pequeños que utilizan gasolina y se les coloca aceite mezclado en la propia gasolina. Por ejemplo, chapeadoras o motosierras.

0: por naturaleza, no le gusta el cambio. O sea, no. Todos nos molesta. No. A nadie nos gusta que nos cambien.
1: No. Nos acomodamos.
0: Hay un libro que es pequeñito, miren, de verdad, y es facilísimo de leer. No me acuerdo el nombre del autor, pero se llama ¿Quién se robó mi queso? Creo que sí. Ajá. Sí, ese sí. Libro es...
1: Un folletito casi.
0: Es un folletito. Sí, es sí. Genial, genial. Buenísimo, porque sí. Es un diagnóstico de cómo los seres humanos nos volvemos locos cuando nos mueven algo, ¿verdad? Nos genera desconfianza, nos da duda. No, es que como yo lo hago, es como se hace. Sí, o sea, somos muy reacios a los cambios. Y dice Lick Vinicio Arevalo, saludos Lick. Los entes de rescate empiezan con la Cruz Roja, bomberos y ahora la unidad militar no tienen certificación internacional, tal como si el ejército que participa en contingentes bajo el control de la ONU es innecesaria para operar en el país.
1: Uh-huh, exacto, lo que
0: para decía. Operar en el país no se necesita. No,
1: es solo por eso para salir.
0: Por eso que yo les decía, por eso no mandamos. Porque fíjate vos que es bien interesante. Dice... Para operar escenarios, y esto se los estoy leyendo directamente del documento de la ONU, para operar escenarios de estructuras colapsadas, los equipos de rescate conocidos como USAR, nosotros aquí en Guatemala tenemos varios USAR, necesitan certificaciones escalonadas que validen sus capacidades. Van a validar sus capacidades, no a aprender, claro. No a ver si pueden. Pueden, lo que van a hacer es validarlas.
1: Validarlo, exactamente.
0: El estándar global está regido por Naciones Unidas a través de las guías de INSARAG. Y hay varias certificaciones. Por ejemplo, antes de integrar un equipo USAR, que eso es lo que... Guatemala lo que diría es, bueno, vamos a armar un equipo USAR para ir a Venezuela. Muchacha, va fulano, sotano, mengano, perencejo, 25 que vamos a mandar. Cada rescatista debe contar con su certificación de destreza específica. Uh-huh. Si no, no puede ir a hacer el chance.
1: Claro.
0: Pero esto no quiere decir que no sepan. Los de aquí de Guatemala saben y
1: están
0: saben.
1: Capacitados.
0: Y están capacitados. Lo que no pueden, claro, ocurre algo en Guatemala, actúan y lo hacen rápido. Pero lo que no pueden hacer es ir a echar la mano allá, ¿verdad?
1: Exacto.
0: Sí, ahí sí no se puede. Dice, dice Cristian Morales, yo viví en Estados Unidos, tuve una camioneta de 8 cilindros y el rendimiento bajó al empezar a usar la gasolina con etanol. Sí era más barata, pero la misma cantidad de galones me daba menos kilometraje, por eso vendí la camioneta, dice. Bueno, ahí hay una experiencia propia, ¿verdad?
1: Claro, claro. Pero, a ver, es que también hay una contradicción. Yo veo una contradicción en eso, porque... Si yo veo que esto está ocurriendo con mi vehículo y lo vendo y compro uno distinto y sigo consumiendo el mismo combustible y obtengo mayor rendimiento, entonces la camioneta era la que estaba...
0: Exactamente.
1: El sistema del vehículo era el que estaba mal.
0: Sí, ya él tiene demostrado en la práctica que eso pasa. Claro. Ahora, lo que no sabemos es si hay por alguna otra razón o es específicamente
1: exactamente.
0: Por el uso del combustible. Ahí pueden darse muchas. Dice, les comento que uso una moto de 150 de India. Esta moto, por lo normal, siempre cada 7 días le echo 2 galones. Ya llevo 3 años. Ahora siempre le echo 2 galones exactos y me duran 4 días. La gasolina se evapora. Y otra es que la moto da jalones. Eso es la parte práctica, que la gasolina está adulterada. Tengo moto para viajar a mi trabajo por más de 11 años. Bueno, eso yo les comentaba la semana pasada en tu ausencia, que vos habías respaldado de alguna forma la teoría, o lo comprobaba en la práctica de varios de nuestros oyentes, de que últimamente el combustible estaba rindiendo menos.
1: Sí, exacto.
0: ¿Verdad?
1: Así es.
0: Puede ser. Gracias a don Héctor Reyes, que ahí nos manda la portada de Spencer Johnson, ¿Quién se ha llevado mi queso? ¿Cómo adaptarnos a un mundo en constante cambio? ¿Sí? Es lo que... La gran virtud del ser humano es la capacidad de adaptarse al cambio.
1: ¿Verdad? Claro, totalmente.
0: Y, sí. Y saber aprovechar... esos cambios para...
1: Yo creo que la capacidad de adaptarnos la tenemos. Lo que nos cuesta es aceptarlos. Ese es el gran punto, aceptar los cambios, que generalmente todo cambio sí. Es para bien.
0: Este folletito de quién se ha llevado mi queso.

0: Es un libro de cabecera para aquellos que llegan a un trabajo donde nunca habían estado, pero llegan a un nivel de jefatura, de gerencia, porque además, cuando esta persona que va a llegar lo lee, entiende cuál es la dinámica del resto de gente que se siente amenazada
1: Amenazada.
0: cuando alguien llega, ¿verdad? Cuando algo cambia algo.
1: Y es un sentimiento muy humano, eso es, ocurre así.
0: Así, en cualquier chance llega alguien, ¿no? A ver si no nos echan, ¿no?
1: Y ocurre mucho cuando es el cambio de mando, el
0: Exactamente.
1: cambio de presidente o de gobierno,
0: Así es.
1: porque bueno, viene un próximo ministro, todos los trabajadores se ponen las pilas, llegan tempranito,
0: Exactamente.
1: ya no se ponen a desayunar cuando llegan, empiezan a atender más. ¿Por qué? Porque están cuidando el trabajo, porque el que llegó puede ser que vaya con la guadaña y vaya a quitarlos del puesto, pero es normal esa actitud, inestabilidad o esa, ¿qué diría yo? Desconfianza, tal vez, esa inseguridad del trabajador cuando hay cambio de autoridades o cambio de mandos.
0: Y dice don Arthur Berganza, así como Biden y Robinson nos pusieron a este presidente, ¿qué tiene de malo que Trump ponga ahora uno bueno, no a un presidente como este? Porque no le corresponde al presidente poner uno, al presidente de los Estados Unidos poner uno bueno o uno malo en Guatemala, en ninguna parte del mundo. Es más, es la violación más flagrante a las normas de la buena vecindad y de la democracia. O sea, cualquier presidente, hasta el más malo que vos encontrás en el mundo, sabe que no puede opinar ni injerir en políticas de países vecinos. Por mínima, es como que yo dijera, ah, puchica, es que en la casa de Marvin no están haciendo bien las cosas, voy a llegar mañana, voy a ir a poner orden a tu casa. Primero
1: Es
0: ponga orden
1: que,
0: en su casa y segundo
1: claro,
0: no pudiera meterse a casas ajenas a poner orden, ¿ves?
1: es que voy y repito lo que dije al principio, que somos un país tercermundista
0: Sí.
1: donde las mentes tercermundistas pensamos así. Bueno, que venga alguien a ponernos, pues, porque yo no puedo. Que venga alguien a hacer lo que yo hago, porque yo no puedo.
0: Exactamente.
1: Somos un país bananero, pues seguimos siendo esa mentalidad que no ha evolucionado. No hemos creído ni pensado en que en la democracia, en la soberanía, en el derecho que
0: Sí.
1: tenemos a decidir, en el derecho que tienen los pueblos a decidir su destino.
0: Y por eso mismo la conformación del mundo y específicamente de nuestra región está definida para que cuando un presidente de algún país crea que en otro país de su misma región o de su mismo organismo.

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1: Hola, hola, ¿cómo están? Esta es una nueva intervención para comentar lo que ha sucedido en este partido y es que han terminado los primeros 90 minutos. ¿Por qué decimos los primeros 90 minutos? Porque han empatado 0-0 y nos tendremos que ir hasta el tiempo extra 0-0 entre la selección de Suiza y la selección de Colombia. Un partido sin brío para ninguno de los equipos. Hemos tenido una selección de Colombia bastante conservadora. Ha terminado mejor el partido Suiza, como habíamos mencionado en la anterior intervención. Fue mejor el equipo suizo sin ningún tipo de destello, pero tuvo más la pelota y estuvo más cerca de hacer esa anotación que los colombianos, que están teniendo seguramente su peor partido desde que ha iniciado esta competición. Se notan los nervios, la tensión de no querer cometer ningún error e irse para casa. De momento hemos tenido más sustituciones para ambas selecciones. Empezamos con la selección de Colombia, que se han retirado Luis Suárez y Jefferson Lerma para darle ingreso a Juan Hernández, el Cucho Hernández, y a Richard Ríos. Para la selección de Suiza tenemos que se ha retirado Ricardo Rodríguez, se retiró Mbolo, este futbolista que estuvo envuelto en varias polémicas con Davinson Sánchez y Lucumí, los dos centrales en todo el partido, Denis Zakaria y Dan Endoye para darle ingreso a Rubén Vargas, a Silman Widmer, a Cedric Iteng y a Miro Mujeim fueron los futbolistas que ingresaron para esta selección de Suiza. Hemos tenido un gran partido de lateral derecho a la selección de Suiza, Zakaria, que hay que recordar que él es mediocampista defensivo, pero por temas de lesiones han decidido ponerlo en esa posición de lateral derecho y lo ha hecho muy bien el hombre que ha disputado sus encuentros en el Borussia Mönchengladbach. Richard Ríos, un poco en el nivel que ha tenido en esta competición, no ha sido su mejor torneo, ha iniciado desde la banca y no ha podido recuperar su puesto debido a que el futbolista que es puerta ha tenido una gran competición, seguramente tiene los días contados en el equipo del Racing de Santander de España, así que a punto de comenzar los segundos, este tiempo extra, los primeros 30, los primeros 15 minutos de estos 30 que se tendrán que añadir para ver si tendremos ganador. Y si no es así, nos iremos hasta los lanzamientos desde el manchón penal en estos octavos de final. 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Nosotros estaremos regresando con nuestros compañeros a nuestra programación habitual y en unos minutos regresaremos para seguir comentando lo que está sucediendo en este partido en el que Colombia y Suiza se están disputando ese duelo para enfrentar a Argentina en cuartos de final. Quédense que empiezan los ganadores en la voz de Liga Lindo. Regresamos.
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11: Buenas tardes, ¿cómo están? ¿Cómo les va? Bienvenidos a Los Ganadores. Aquí estamos nuevamente a través del 96.1 FM de Nuevo Mundo, con sus repetidoras en los 22 departamentos, llegando a nivel nacional para comentar, compartir, debatir sobre los temas más relevantes del deporte mundial y también un poco del deporte nacional, aunque pues la atención y la expectativa está puesta en lo que sucede en el torneo más importante a nivel de selecciones nacionales. Marco Tulio ya al frente del FM para que usted nos pueda escuchar ahí en el transporte, en su vehículo, en sus hogares, en el trabajo, donde quiera que sintonicen Nuevo Mundo, más de 70 años de llevarles noticias, deportes y entretenimiento. Pues esperamos también su interacción a través del 3400-0062. También ya Kevin Alexander activando los canales digitales de Los Ganadores GT. Ahí nos pueden escuchar, nos pueden sintonizar, nos pueden ver y pueden también interactuar en las plataformas de YouTube, de X, de Facebook y en la de este servidor de TikTok, para que juntos pues estemos compartiendo los contenidos que traemos para esta tarde. En la mesa hoy Thiago Nicolás, es martes y pues le volvió el alma al cuerpo y está con nosotros para compartir lo más relevante que ha sucedido en las horas recientes. ¿Cómo te va, Thiago?
12: Hola Edgar, hola a todos, muy buenas tardes. Pasó algo que mencionamos ayer y fue mi primer comentario en la intervención que hicimos ayer en el programa, y yo mencioné que para mí empezaba un nuevo mundial, y en este mundial lo que empezaba era esas ganas de ver a Argentina eliminada, esas ganas de ver a Messi caer, y realmente estuvieron muy cerca, porque Argentina hoy no mereció ganar, realmente no mereció clasificar, pero siento que hoy a Egipto...
11: Está siendo muy severo, sí, Teo.
12: Siento que hoy a Egipto le pasó algo que le viene pasando a las selecciones africanas, y es que a partir de los 80 minutos parece que se caen. Recordamos lo que pasó con Senegal y Bélgica, que iba ganando Senegal 2-0, en 5 minutos lo empató Bélgica en los últimos minutos, hoy lo mismo le pasó a la selección de Egipto. Hay polémica, es verdad.
11: ¿Cómo?
12: Hay polémica, y yo quiero hablar realmente de lo que se está diciendo. Hay mucha gente que no quiere ver la realidad, y es que, quieran o no, Argentina ganó bien.
11: Bueno, dijiste que no había jugado bien.
12: No, pero ganó bien. No, para mí sí. No interferió el árbitro.
11: Miren,
12: en la victoria.
11: Yo lo voy a resumir en algo. Argentina hoy ganó con alma de campeón. Porque cuando las cosas se le complicaron en la cancha, cuando pensamos que ya estaban muertos, cuando creímos que ahora sí sería la eliminación de Argentina porque estaban 2-0 y faltaban 15 minutos para que terminara el partido, pues viene una reacción, porque primero habrá que decir que no sabía por dónde. No. O sea, estaban tirando centros, tenían posesión de balón, se defendía bien Egipto, pero cada que la tomaba Egipto, en los desdobles, en las transiciones, hacía temblar a Argentina. Y ese era el riesgo que estaba asumiendo el equipo de Lionel Scaloni, que ya vamos a hablar, que habló después también del partido, ya en la conferencia de prensa, la vi, la escuché completa, también lo que habló la gente de Egipto, que está muy dolida, muy frustrada, indignada también por algunas cuestiones arbitrales que pues iremos compartiendo con ustedes a lo largo del programa. Lo que sí es cierto es que vuelvo a lo mismo, y por eso ayer les hacía esta reflexión, o hacía primero esta introducción antes de mi comentario. Yo no le voy a Argentina, sin embargo, debo reconocer que tienen alma y casta de campeón para regresar de esa manera, regresar en los últimos minutos y remontar el marcador antes de la prórroga. Creo que indiscutiblemente estamos viendo una gran generación de jugadores liderada por Lionel Messi, que sigue siendo incombustible, que uno lo ve caminando en la cancha, pero aparece, y hoy apareció dos veces, con una asistencia y con un gol, se empató el partido, después vino el 3-2 y Argentina está en cuartos de final.
12: Es lo que hablábamos ayer de la diferencia entre esas estrellas que se están despidiendo del Mundial. Ayer mencionábamos el caso de Modric, Cristiano Ronaldo, Neymar. Hoy parecía que se despedía Messi también. Pero la diferencia de Messi con los otros es que Messi todavía es indispensable. Messi es el futbolista más importante que tiene Argentina. Y sin Messi hoy la realidad es que Argentina hoy perdía 3-0. Hoy Argentina perdía 2-3-0.
11: Es que le robaron un gol a Egipto. Y una posibilidad clara también de Mohamed Salah, que se inventó el árbitro que había falta, porque quedaba descompensado, descubierto Argentina, sí. Una pelota que Salah roba en su propio territorio y que le quedaba todo el campo por delante hasta llegar.
12: Ah, no, era falta. Eso yo la vi, era falta. Era falta sobre Rodrigo De Paul.
11: Discutible. Discutible, discutible, discutible. Uno lo ve, pues, tratando de encontrar la objetividad, la imparcialidad. Y hablar de la polémica en este torneo, de verdad, después de lo que sucedió con Estados Unidos, pues ya todo lo que venga para abajo no lo va a superar. O sea, lo que hicieron con Estados Unidos de quitarle la tarjeta roja a este muchacho Balagún, que ayer no apareció en todo el partido.
12: Desaparecido totalmente.
11: Y después hasta se molestó Pochettino en la conferencia de prensa por los cuestionamientos. Algo así como, bueno, ya estoy eliminado, ¿qué más quieren? ¿Para qué vamos a seguir hablando de lo mismo? Sí, pero hay que seguir hablando de eso porque de verdad fue una cosa grave lo que hizo la organización. Pero volviendo al tema del partido, hay que analizarlo desde varias perspectivas. Primero, Argentina sigue sin encontrar un rival de peso, como estamos viendo en otras llaves, un rival de élite mundial, sí. Y está sufriendo, porque sufrió contra Cabo Verde y tuvo que resolver el partido en tiempo extra con idéntico marcador al de hoy, que resolvió en 90 minutos, pero estamos claros que ni Cabo Verde ni Egipto son de la élite del fútbol mundial, ni tampoco están en un segundo escalón.
12: Para nada.
11: No están ni entre las primeras 10, ni entre las primeras 20, ni entre las primeras 30.
12: Sí, es una selección argentina que se les nota lentos a los futbolistas, todos la piden al pie, no hay nadie que intente un desmarque distinto. Es una necesidad de que Messi haga algo distinto para intentar romper líneas. Hoy vimos a un Messi muy parecido al del 2015 en los últimos minutos, teniéndose que tirar a la banda derecha y desbordando como que si tuviera 24 años. Ya no veíamos ese Messi que solo esperaba el momento, no. Era él el que se generaba la jugada. Una acción que empezó por banda derecha y finalizó Lautaro Martínez me recordó mucho a ese Messi que empezó en unos inicios por banda derecha. O sea, él mismo se dio cuenta que a la selección no le da para poder darle balones en condiciones y se las tuvo que generar él.
11: Bueno, y ahí está Argentina ya instalada en el cuadro de honor de este torneo. Yo digo que estamos viendo, pues si uno ve, por ejemplo, analiza lo que nos deja en datos, en números, yo sé que hay muchos que no les gusta, otros que sí, pues Argentina hoy llegó a 14 goles y junto a Francia son las selecciones que más anotaciones han conseguido en este certamen.
12: Sí.
11: O sea, son selecciones ofensivas, son selecciones que buscan siempre la portería contraria, que van de frente, que llevan la iniciativa y ahí están. Las estadísticas no te mienten. Es decir, son las selecciones con más goles y ahí está Bélgica también.
12: Y justo,
11: sí. Bélgica, y uno dice, ¿Bélgica cómo? Si no ha gustado, no ha sido vistoso, pero ha hecho 13 goles. Y en contraparte vemos, por ejemplo, a Colombia.
12: Exactamente.
11: Que no puede sobre Suiza porque no tiene gol.
12: No, y estamos viendo una Suiza, para los que tienen la oportunidad de estar viendo el partido ahora mismo, que está en los tiempos extra, es una Suiza que está jugando mejor que Colombia. Es verdad que hace un momento Colombia tuvo una ocasión bastante clara con un cabezazo al poste, pero vimos en general un mejor partido de Suiza. Y hablando de Bélgica, quería comentar, ayer sí. Bélgica jugó sin sus tres mejores futbolistas en el papel, Romelu Lukaku, Kevin De Bruyne y Jeremy Doku, los tres en el banquillo, y vimos el mejor partido de Bélgica en el Mundial.
11: Pues es relativo que sean los mejores, porque el técnico es el que decide no utilizarlos, sí, por cuestiones de funcionamiento.
12: Las máximas estrellas mediáticas, podríamos hablar. Sí.
11: Los más referentes, los más conocidos, los más mediáticos.
12: Sí.
11: Pero para el técnico habían otros tres que estaban en mejor condición. Lukaku ha entrado desde el banco, ha llegado como un jugador muy efectivo porque ha hecho goles en los minutos que le ha dado el entrenador. Y de los otros dos, creo que pues es la alternancia que el técnico decidió en ese partido contra Estados Unidos, dada las características, y fue contundente. Terminó goleando a Estados Unidos, terminó recetándole un marcador que creo que nadie se esperaba. Y Pochettino decía que pues todos tenemos un mal día, que no sé qué, que no sé cuánto, así dibujándola. Y ese fue el mal día para nosotros hoy. Sí, lo que pasa es que el otro equipo le ganó en el tablero,
12: sí,
11: ajedrecístico, futbolístico, el duelo.
12: Y errores individuales que no habíamos visto en la selección de Estados Unidos todavía. Ese error que se manda al portero, que le deja la pelota suelta al jugador de Bélgica. Los dos primeros goles fueron errores en salida de Estados Unidos. No sé si fue la presión, no sé si fue realmente...
11: A eso voy.
12: No sé.
11: Ese es el siguiente comentario.
12: Sí.
11: Conforme las selecciones avanzan, la presión aumenta.
12: Sí.
11: Y la presión no todos la pueden asimilar igual. Eso es para los privilegiados. Y vemos cómo Estados Unidos no es lo mismo jugar una fase de grupos donde exhibió un buen trato de pelota, una idea de juego clara, muchas variantes, Pochettino aplaudido, los jugadores con una intensidad increíble la que se les vio, y después en octavos de final igual, en 16avos de final y en octavos de final ya les temblaban las piernas a algunos, les quemaba la pelota a otros, las cosas no salieron como se planificaron. Y por el otro lado tenemos a una selección de Bélgica que inició titubeante, que inició con muchas dudas, que fue haciendo cambios y ajustes en la alineación, pues son jugadores que tienen mucho más recorrido, personalidad, experiencia, y se notó, y la hicieron valer.
12: Sí.
11: Y ayer, un jugador como este de Catelere,
12: el hombre del Atalanta,
11: que pues no había aparecido, no lo habíamos visto como un delantero letal, y ayer lo fue, hizo las primeras dos anotaciones y fue suficiente para despegarse en el marcador, y ahí está Bélgica. Hoy vemos a Argentina que sufre, que tiene que ir de atrás, y que Scaloni dice que solo los argentinos entienden, que así es Argentina, que está hecho para esto, está bien, se la compro. Pero de eso, y cuando vos lo pones en la balanza, el nivel que está mostrando y el nivel que ha tenido enfrente de los rivales, y no estoy menospreciando a Egipto ni a Cabo Verde, no, pero por ejemplo no están a la altura de las otras selecciones que ya vimos que han avanzado, y te diría incluso de algunas que se han quedado.
12: Sí, realmente sí. También hay que poner en la balanza lo que sucedió con Francia, que estuvo realmente por un penal que fue bastante claro, avanzó contra Paraguay. A Francia se le atascó mucho el partido contra Paraguay.
11: Sí. Sí, por la forma, es que es difícil. Sí. Mira vos, es difícil analizar un partido cuando solo una selección pone el fútbol en la cancha.
12: Sí.
11: ¿Verdad?
12: Sí. Fue completamente distinto a lo que pasó con Argentina, porque Egipto se atacó. En cambio, Paraguay no hizo ningún intento por atacar.
11: Por eso tuvimos un partido de 5 goles. Sí. Que pudieron ser más. Pero miren pues, y porque ahí están preguntando, y de verdad hay mucha controversia. Yo digo que ninguna de las dos era falta. Refiriéndome a la jugada que le invalidan a Egipto, que termina en gol antes del 2-0, minuto 50.
12: ¿El pisotón a Lisandro Martínez?
11: No lo veo, no lo aprecio como pisotón, y tampoco veo falta en aquí. Y en lugar de ser el 3-2 para Argentina, se pudo convertir en el 3-2 para Egipto.
12: Sí.
11: Pero no digo, o sea, eso.

0: debatible. Vamos, para vos tal vez sí son faltas, o una sí, otra no. Para mí ninguna de las dos. Pero aquí el debate y la conversación es la inconsistencia en la marcación. ¿Vos ves, por ejemplo, que una sí es falta y la otra no? ¿O que las dos sí eran? ¿O que las dos no son?
1: En directo yo no encontré la falta a Lisandro Martínez, y es más, yo dije, ¿por qué se tira? Los van a agarrar al contragolpe, este muchacho Hassan. Ayer hablábamos de Unagi que descendió con el Girona, Hassan descendió con el Oviedo 10 jornadas antes de que terminara la liga, hoy estuvo a un nivel impresionante. Para mí no era falta, viendo la repetición en el VAR, ves el pisotón y bueno, se tiene que pitar porque es claro, pero... Yo voy al comentario.
0: Pero es que cuando ya te la pasan frame por frame, sí,
1: y son ese tipo de acciones que ahora con el VAR se pitan. Pero para mí, en directo, yo no vi falta. Pero si nos metemos a revisarla, hay que pitarla.
0: Va, sí. ¿Y la de Salah? Por eso te digo, es que mira, pues, son jugadas similares, Thiago. Sí. Son jugadas similares. Y aquí no hay faulcitos y faulzotes. No, no hay faltitas ni faltotas. O sea, cuando vos infringís las reglas de juego, se tiene que sancionar y se te otorga un tiro libre. Para mí, ninguno de los dos contactos impide el desplazamiento del jugador.
1: Sí.
0: No le corta esa posibilidad.
1: Yo siento que la diferencia es que Montiel sí toca la pelota. Montiel cuando va a trabar con Salah, toca
0: pero
1: la pelota.
0: Si por eso. Pero es una cosa... Mira, pues, toca la pelota. Ok, sí. Pero después tiene un contacto con el pilo de arriba.
1: Sí, es verdad. Ah, bueno. Es verdad, pero esa es la pero diferencia entre mí, una jugada y la
0: para
1: otra.
0: Para mí, por eso sí. Te digo, ninguna de las dos es.
1: Para mí sí es falta Lisandro Martínez porque no toca la pelota. Lisandro Martínez logra todavía tocar la pelota a él y lo pisan. En sí, cambio, Montiel toca la pelota y después pisa Salah.
0: Pero el hecho de que toque el balón no necesariamente te define que no sea
1: yo
0: falta.
1: Yo lo sé, en algunas acciones no, pero para mí en esta en concreto sí. Para mí no infligen que se pite la falta o no cuando es una falta más
0: penal
1: fuerte.
0: Que le dan a Argentina. El penal que le dan a Argentina es una viveza del lateral
1: Tagliafico.
0: Porque cuando él se da cuenta que no va a llegar a la pelota dividida, estira la pierna. Sí. No tiene control del balón, Thiago.
1: Sí.
0: Y es una de las que deben de encuadrar para que sanciones penal. Es un balón dividido, no tiene posesión, no tiene posición. Y cuando yo digo la marcó, bueno, está bien, la marcó.
1: Sí. Es una.
0: Pero no. El jugador no tiene control del balón en ese momento.
1: Yo siento que si la de Tagliafico se hubiera tenido que revisar en el VAR, no se hubiera pitado, porque en el VAR se entra cuando es un error grave del árbitro. En cambio, el árbitro lo pita, y para mí tampoco es un error grave que se pite ese penal. Así que para mí hubiera tenido que entrar el VAR a rectificar ese penal, y no creo que hubiera sido suficiente
0: para
1: rectificarlo.
0: Una pelota dividida.
1: Exactamente.
0: Y al final lo falló Messi, pues, pero eso ya es otra cosa. Miren, pues, y en el de Colombia, porque vamos a ir con el compa Víctor, en el de Colombia hay dos jugadas. Una cerrando el tiempo normal,
1: sí,
0: que la selección de Bélgica pide como penal, y después una en tiempo extra que los colombianos se volvieron locos también reclamando, de Suiza, uh-huh, y los colombianos se volvieron locos reclamando también un penal.
1: Sí. Para mí es una acción sobre Mbolo, la que va con los dos defensores que son Lucumí y Davinson Sánchez. Para mí es penal. Sinceramente es penal porque era un error en salida.
0: Es rodilla con rodilla.
1: De Colombia, rodilla con rodilla, pero la diferencia es que el futbolista de Suiza ya se encaraba para disparar al arco. En cambio, el futbolista de Colombia es una pelota que tira para arriba.
0: Fíjate vos que la misma jugada. Va. Lo que pasa es que la otra es más rápida, es en movimiento, es un pase filtrado más largo. Sí. Pero es exactamente lo mismo.
1: Sí.
0: La que. Es una pelota dividida en donde no tiene el atacante el control del balón. Y esa inconsistencia de los marcajes, ¿por qué la de Argentina sí se marcó y por qué esta de Suiza no?
1: En este partido unificaron criterios porque no pitaron ninguno.
0: Ah, en el mismo partido sí.
1: Sí.
0: Y creo que ahí estuvo bien el equipo arbitral y estuvo bien el VAR. Pero bueno, vamos a ir con el compa Víctor y ya regresaremos. Él nos va a poner al tanto de cómo está la situación allá en Vancouver y seguiremos conversando y compartiendo con todos ustedes toda la actualidad del deporte nacional e internacional.

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1: Cuatro de la tarde con 27 minutos, 4:27, gracias por hacerse acompañar de Nuevo Mundo. Está escuchando Los Ganadores y hemos interrumpido la señal de Los Ganadores para contarle que se está jugando ya el segundo tiempo extra. Estamos sobre el minuto 114 ya de juego entre la selección de Suiza y la selección de Colombia. De no decidirse en este tiempo extra, nos tendremos que ir a la tanda de penales. Así que habrá que estar atento a lo que suceda entre estas dos selecciones, entre Suiza y la selección de Colombia. En posesión del balón, Suiza tiene más posesión del balón que Colombia, pero es mínimo, 53% ante un 47%. Así que cualquier cosa puede pasar, todo se puede definir, o nos vamos a la tanda de penales. Ha estado cerca ambas selecciones de poder anotar y de poder encontrar ese gol que les dé la ventaja, pero no se ha dado hasta el momento. 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
1: Aquí estamos de regreso. Se mantiene el marcador 0-0 entre Colombia y Suiza. De verdad que estábamos hablando en el bloque anterior que qué difícil para Colombia, porque una selección que pretende trascender con solo 5 goles
2: sí.
1: En conjunto. ¿Vos?
2: Y hay que hablar también que solo le han anotado una vez en los partidos que lleva. Así que es una selección bastante sí. Sólida, que le cuesta meter goles, pero le cuesta mucho que le hagan goles también. Yo me esperaba que Argentina fuera algo así realmente, no que estos dos partidos de locura de 4 y 5 goles en ambos partidos. Yo me esperaba que íbamos a ser una Argentina similar a esto.
1: ¿Sabes qué? Lo que pasa que yo, por ejemplo, la vi muy conservadora en los 90 minutos regulares.
2: Colombia.
1: A Colombia, sí. Y ahora no sé.
2: Muchos colombianos decían en redes sociales, al fin nos vamos a librar de tener a Jerry Mina en un mata-mata. Pues no. Lucumí, el central con el número 3, que está haciendo buenos encuentros, ha tenido que salir por molestias y ha ingresado Jerry Mina en los últimos minutos. Hay que recordar que es un buen cobrador de penales, así que seguramente va a tirar, porque a falta de 2 minutos siguen 0-0.
1: Sí, pero ese balance de Colombia es interesante porque Messi, Mbappé, Haaland y Harry Kane individualmente tienen más goles que toda la selección de Colombia.
2: Es verdad, es verdad. Jude Bellingham me parece que también. O igualado. Jude Bellingham tiene 5. Sí, Jude Bellingham tiene los mismos goles.
1: No, tiene 4.
2: 4 tiene Bellingham.
1: Sí, sí. Bellingham tiene 4. Tiene 4 Dembélé, tiene 4.
2: Vinicius se quedó con 4.
1: Oyarzabal. No, pero estamos hablando de los que se mantienen en competencia.
2: Sí. Uh-huh. Un gran saludo a mi amigo Herbert, que está siempre pendiente del programa, que me hacía una pregunta y él me mencionaba algo sobre la salud del papá de Messi y si realmente influyó en algo en el rendimiento de Messi y la salud de su padre.
1: Sí, pero ¿en qué sentido?
2: En su tema emocional realmente, porque yo lo hablaba con él, que veo a Messi más nervioso a la hora de tirar los penales. Sinceramente lo veo muy nervioso.
1: Y afortunadamente eso no ha trascendido... Sí. ¿O no ha afectado el resultado final del encuentro?
2: Exactamente.
1: Porque Argentina ha ganado todos sus partidos y Messi lleva fallando 2. Ha tenido esas 2 oportunidades que le darían ya una buena ventaja en el liderato de goleo de haber acertado. Llevaría 10.
2: Él es un futbolista que siempre le ha costado esta faceta. A mí me parecía raro en su momento que en Qatar todos los penales importantes que tiró, los tiró muy bien. Había cambiado su manera.
1: Bueno, falló 1 también.
2: Contra Polonia, sí. Es verdad, a partir de ahí todos los importantes que tuvo los metió, recuerdo esa tanda contra Francia y contra Holanda, él no los tiraba así, pero cambió su manera y hoy lo volvió a tirar como los tiraba antes, inseguro, a media altura, no muy esquinado, es el típico penal de cuando Messi estaba nervioso, realmente.
1: Lo que sí es que, por ejemplo, ya hizo su primera asistencia del torneo, no llevaba asistencias porque prácticamente había él asumido la cuota goleadora de Argentina, que ahora espera a su rival... que venía extenuado del partido contra Cabo Verde, hoy se le vio también arrastrar los pies por algunos pasajes del encuentro, y de no ser por ese orgullo, ese pundonor, esa casta, esa alma de campeón, pues estaríamos hablando de otra cosa. Pero ahí está Argentina instalada ya entre los mejores 8 equipos de este torneo.
2: Y con esa asistencia finalmente superó a Maradona y se convirtió en el jugador con más asistencia de la historia de los mundiales, con 9.
1: Ya tiene más asistencias que Maradona.
2: Exactamente.
1: Bueno, hablemos también de... Estábamos revisando aquí algunas estadísticas colectivas, es decir, de las selecciones.
2: Terminó.
1: ¿Y ya terminó?
2: 0-0 terminó el partido entre Colombia y Suiza y se van a los penales, oficialmente. Estos de Suiza nos tienen acostumbrados a estos partidos. Yo me acuerdo en 2014 un partido contra Argentina que iba también al mismo lugar, pero lo definió Di María con un gol al 115.
1: Sí, es cierto.
2: Se lo suele complicar a las selecciones sudamericanas.
1: Bueno, ¿y eso a quién beneficia, te pregunto?
2: Para mí, sinceramente, beneficia a Suiza. Tienen el arquero del Borussia Dortmund, Kobel, que es un portero que se caracteriza por atajar penales.
1: Pero hay un tercer beneficiado en todo esto.
2: la selección argentina de fútbol, sinceramente para mí. Porque yo veía un partido y lo veía muy gris, ese enfrentamiento Colombia contra Argentina. La última vez que se enfrentaron en esa final de Copa América, que ganó Argentina 1-0. En el tiempo extra, 0-0 quedó el partido y yo lo veía muy complicado. Y para mí, si pasa Suiza, tendremos Argentina en semifinales.
3: 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Bueno, en algunos tópicos del fútbol nacional, ya hay semifinalistas de la Supercopa Bantrap que se jugará el próximo fin de semana, el domingo. Ya se fue Santis para su nuevo destino, le deseamos todo lo mejor. Pues no es Europa, no es Sudamérica, pero es lo que encontró y parece que económicamente le conviene mucho. Sí. En comunicaciones se van a ir el viernes porque juegan contra Cruz Azul, el vigente campeón de México, un partido de preparación. Y eso es lo que comunicaciones nos tiene. Municipal está contemplando un juego contra el Alianza como su partido de presentación antes de que inicie el campeonato. Recuerden que termina la Copa del Mundo y al fin de semana siguiente inicia el campeonato de liga.
2: Sí.
3: Es más, ayer, por ejemplo, en pleno mundial iniciaron las rondas preliminares de Champions League en Europa.
2: Exactamente. Y también en no mucho empiezan...
3: Hoy sí se amontonó el calendario.
2: Empiezan,
3: ¿no?,
2: las fases preliminares de la Conmebol Sudamericana, en donde Boca Juniors tendrá que disputar sus encuentros sin su capitán Leandro Paredes.
3: Sí. O sea, son muchas cosas porque ayer vi una cantidad de partidos ahí en el calendario en la preliminar, sí, de la Champions, porque ahí se van depurando hasta que quedan los mejores, que son ahora 32.
2: 32, exactamente.
3: Y ya con ese formato que conocemos. Bueno, eso entre algunas cosas. Lo del VAR en Guatemala, yo esperaría que ya la próxima semana, decían que para las semifinales de la Supercopa Bantrap harían pruebas, no les va a dar tiempo. Ojalá que por lo menos para la final,
2: sí,
3: se pueda tener, ya que es en una cancha neutral, que es un solo partido, que hay tiempo, porque si no creo que vamos a empezar el campeonato
2: otra vez sin VAR.
3: Sin VAR. Mira lo que estamos discutiendo aquí del VAR, a qué nivel va y todo lo demás, y ahí nada. En fin, están ya en tanda de penales. Víctor me dice cuando va a interrumpir nuevamente. Hablando de lo que fue hoy también las declaraciones de los jugadores de Egipto, pues hubo uno que sí se fue con todo y seguro va a tener una sanción, porque dijo en la zona mixta que pues felicitaba a Argentina, que algo así como que ya les dieran la copa, que era muy evidente que los ayudaban, que era muy evidente que había cierto favoritismo y que pues ni modo, les deseaba lo mejor. Y creo que hay un sentimiento parecido dentro de los aficionados que están escribiendo en el TikTok. Por ejemplo, aquí dice Juan Solís, Infantino regaló todo, José dice que le va a Argentina, pero es evidente que la ayudan. Yo no sé si la ayudan en realidad. Lo que sí es que le quedó un cuadro, una llave, pues con selecciones no de élite mundial.
2: Sí, y eso realmente no es culpa de Argentina, porque en 16avos el duelo hubiera sido contra Uruguay realmente.
3: Yo le voy a Argentina, pero es obvio la ayuda que le están dando, dice otro aficionado aquí. ¿Vieron las fotos cómo el VAR analiza las faltas? No, el VAR no tiene la potestad de revertir el fallo ante una falta, es el árbitro, lo llaman, mira, aquí tenemos estas imágenes, consideramos tal cosa, revisalas, y el árbitro las pide, denme otro ángulo, denme este ángulo, repitan maquea, denme en velocidad normal, dámelo en slow motion.
2: En el sorteo de los penales acaba de ocurrir algo muy curioso, y es que ganó Davinson Sánchez el sorteo y no sabía si quería patear primero o quería atajar primero. Tuvo que hacerle una seña a sus compañeros que qué querían, y al final decidió patear primero.
3: ¿Pero a qué fue
2: primero
3: entonces? Como decía aquel diputado, entonces ¿a qué vino?
2: Yo siento que por este tipo de cosas yo siento que puede llegar a pasar Suiza. Veo muy insegura Colombia para los penales.
3: ¿Vos qué elegirías si te tocara un día?
2: Yo elegiría empezar atajando y terminar pateando, sinceramente. Porque a mí me gusta y me gustaría patear a mí el último penal, sinceramente.
3: Bueno, aquí Alfredo dice que los bicholovers andan dolidos. Hablen del robo que la FIFA le hizo a Egipto. Yo ya di mi punto de vista y lo sostengo. Sí veo inconsistencias, sí veo cosas raras. sí veo cosas que no me convencen, sí veo cosas, por eso puntualicé en las jugadas, porque en ninguna le afecta a Argentina. Ninguna de las polémicas estamos hablando que le haya afectado a Argentina. Ni siquiera a polémica llega. Porque te diría, le dieron ese gol en donde Salah, vos decís que cometió falta y era falta. No, en ninguna. En ninguna de las polémicas le afectan a Argentina. Eso es lo único que a mí me parece extraño.
2: A mí no me parece extraño porque no se dieron situaciones en el partido.
3: Porque no las dejaron. ¿Y cómo? Si todas se las marcaron a favor.
2: ¿Por qué?
3: Porque no le marcaron ninguna en contra, Thiago. A eso voy. O sea, jugadas controversiales hubo, pero suficientes para elegir las que querrás desde donde las veas. Pero en ninguna se equivocaron, va. En ninguna se equivocaron contra Argentina. A eso voy. Por eso yo dudo de la parcialidad, de la imparcialidad.
2: Si se hubieran equivocado en contra de Argentina, estaríamos hablando que se le robó a Argentina. No tiene por qué ser así.
3: Eso, viejo, pero lo que te quiero decir es que a favor de ellos sí se equivocan.
2: ¿Por qué? No se equivocaron en ninguna, güey.
3: Para mí sí.
2: No, para mí no.
3: Para mí sí. Y se han equivocado en este y en el anterior y en el anterior y en el anterior. Algunas han incidido en el marcador final, en otras no.
2: Sí. Yo lo que siento es que hay muchas ganas y la gente va atrás de realmente de Lionel Messi y de esta selección argentina. Y yo vengo a proponer un debate hoy con vos y te vengo a preguntar. Yo sé que primero lo escucharás y dirás, no, ¿qué está diciendo este? Pero si uno lo profundiza, tampoco es tanta locura. Estamos ante una de las mejores selecciones de la historia del fútbol.
3: Creo que lo tiene que ratificar. ¿Por qué? Porque esta selección solo, y solo te digo, ¿verdad? Porque es mucho eso, ha llegado a una final y ha ganado el título.
2: Ahora te voy a argumentar por qué pienso esto. En 2019, la semifinal contra Brasil fue la última vez que Argentina lo eliminaron de un torneo. Después vino la Copa América contra Brasil. En Brasil la gana Argentina. En 2022, en la finalísima contra Italia, la gana Argentina. 2022 contra Qatar lo gana Argentina. 2024 en Copa América contra Colombia lo gana Argentina. Llevamos una racha de 7 años en la que Argentina todo lo que juega es el último campeón.
3: Totalmente de acuerdo con vos. Pero cuando vos pones, por ejemplo, los 3 títulos primeros de Brasil, sí, que marcaron una época, ahí sí estás frente a una generación de jugadores que ganó 3 torneos.
2: Sí.
3: Y ni siquiera hemos sumado la Copa América que ganó, o la no había finalísima, no había todo eso. Uh-huh.
2: Sí.
3: Pero fueron, porque vos te tenés que ir de lo más alto, va, es como que vos digas, en el ciclo olímpico están Juegos Olímpicos, Juegos Panamericanos, Centroamericanos y el Caribe y Centroamericanos. Si vos ganaste 20 medallas en Panamericanos, pero no ganaste ninguna olímpica, y vino alguien y ganó una olímpica, es más que vos.
2: También hay que recordar que esta selección se quedó a un partido contra Arabia Saudí y convertirse en la selección con más partidos invictos. Por eso es que yo hablo que hay varios números que avalan que esta podría ser una de las mejores selecciones de la historia.
3: Si gana este torneo, entro a debatir con vos.
2: Bueno, me parece.
3: Si gana este torneo, entro al debate. Me parece. Si no lo gana, no está ni cerca.
2: Para mí sí está cerca, por lo menos cerca está.
3: Porque incluso yo te diría, por ejemplo, que la gane Francia.
2: Sí.
3: Entonces yo te abro el debate del otro lado. Francia ganó en 2018, finalista y en penales en 2022.
2: Sí.
3: Y campeón en 2026. Pero ahí títulos en 8
2: sí,
3: años.
2: Sí, está bien, pero te estás yendo solo a los mundiales. Hay que contar Eurocopas, Nation League, todo lo que se ha jugado.
3: Vos estás igual que Cristiano Ronaldo. Esos,
2: no. Ese muchacho se fue para el otro lado.
3: Ese
2: muchacho se fue para el otro lado.
3: Para mí todo eso está para abajo.
2: Está bien, pero es una consecución de partidos.
3: Está bien.
2: Es regularidad.
3: Está bien. Pero para mí eso es... O sea, este torneo, esta copa está sobre cualquiera, y por mucho.
2: Y nos vamos con lo que estás diciendo también. Argentina en 2014 disputa la final.
3: 2014, pero no son estos.
2: Exactamente, pero es lo que te digo. Estamos hablando solo de mundiales, Argentina no está tan lejos.
3: Pero no son estos.
2: Exactamente, pero no es solo mundiales el debate que yo te estoy diciendo.
3: Está bien, no son estos. Pero vos estás diciendo si esta es la selección la mejor de la historia, por lo que ya recitaste, de partidos ganados, de títulos, de todo eso.
2: Sí.
3: Por eso te digo, al final el campeonato lo podemos hablar.
2: Bueno.
3: Porque si se queda en cuartos o en semifinales, de una vez te digo, ni cerca.
2: Y eso es otra cosa que yo quería mencionar también. Para mí la selección argentina ya cumplió en este mundial. tenía la obligación con el cuadro que tenía llegar a cuartos de final. A partir de ahora lo que pase es un mata-mata y se va a enfrentar contra rivales de su nivel.
3: Mira, por ejemplo, la de la década de los 80s. Sí. Yo ahí te pongo en España 82. No eran semifinales, sino una ronda ahí de tres que se inventaron. Buena selección competitiva, estuvo cerca. México 86 ganó. Italia 90, la final y la perdió.
2: Sí.
3: Estados Unidos 94 ya ni siquiera estuvo cerca. Pero fue una selección de época.
2: Sí.
3: En la década de los 80s. Y luego te venís con Brasil. Yo te diría, Brasil todavía es más. Brasil gana 94, llega a la final 98, gana 2002. Todavía es más que esta. Dos títulos, una final. Todavía es más que esta.
2: Sí.
3: Ahora, si esta, por ejemplo, gana dos títulos, lo debatimos, como te dije.
2: Okay.
3: Tengo que revisar qué hizo Brasil ahí en esos 8 años, cuando ganó 94, perdió 98 y ganó 2002. Y después en 2006, pues ya sabemos lo que pasó. Pero bueno, y ganó 2002. Y después en 2006, pues ya sabemos lo que pasó. Pero bueno.

0: Es una
1: serie. Está bien, pero Argentina, mira, no está tan arriba.
2: No nos olvidemos, como vos te gusta ahí escarbar y todo, no nos olvidemos que Suiza se quedó por penales contra Inglaterra en la pasada Euro. Sí. Se la complicó en esa semifinal. Inglaterra después llegó a la final, ya sabemos lo que pasó, que la perdió. Pero contra Inglaterra le hizo un partidazo y perdió nada más en penales.
1: Hoy para mí contra Colombia, Suiza fue superior, y si llega a ganar la tanda va a ser justo, porque hoy Colombia hizo un mal partido y Suiza se plantó muy bien, incluso se mereció el gol en más momentos que Colombia.
2: Sí, y todavía con esa controversia, esa jugada ya para terminar el partido, que todos pedían penal y que al final no, ni siquiera la revisaron. El árbitro Iván Barton fue el que la sancionó. Yo te diría que Suiza, pues, a lo que ha jugado Argentina, sí va a tener a un rival de mayor envergadura que los dos anteriores.
1: Sí, realmente.
2: Pero
1: sí,
2: el golpe anímico para Argentina, que va en ascenso, lo que hizo contra Cobar y lo que hizo contra hoy, sé que eso al final de cuentas no juega, pero en la balanza cuenta.
1: Y para mí el factor Messi es el factor más importante realmente.
2: Es que también ahí donde voy a lo que dice Scaloni, y es donde he visto también a la selección albiceleste caer en muchos aspectos. Te voy a decir, empiezan un torneo con 6, 7 días entre un partido y otro, y las etapas decisivas son de 3, 4 días y mucho, sí, para la recuperación. Y Scaloni propone, dice o pone sobre la mesa que debe ser al revés.
1: Y es que a la selección argentina se le ha visto falencias físicas bastante grandes. El otro día Cabo Verde y hoy Egipto los pasaron por encima físicamente.
2: Exactamente. Pero por eso te digo, ¿debiese ser al revés o no?
1: No, para mí no.
2: Que en la fase de grupos juegues cada 3 días. Y aquí yo te diría, por ejemplo, la final, entre las semifinales fin de semana y la final esperes una semana. Sí. Como se suele hacer en otros deportes.
1: Sí.
2: ¿O no?
1: Sí. Está en lo cierto Scaloni realmente en lo que está diciendo. Ahora mismo se va a patear el último penal. Si Suiza lo mete, estará en los cuartos de final enfrentando a la selección argentina. Víctor me hace señas allá.
2: O sea, Víctor le va a Colombia.
1: Víctor le va a Portugal.
2: Ah, no, él se
1: quedó. Y oficialmente la selección de Suiza está en los cuartos de final. Colombia cae en octavos. Una de las decepciones del Mundial, hay que decirlo ya.
2: Bueno, así estamos cerrando también este bloque. Vamos a ir con Víctor el Compa y regresaremos para la despedida de los ganadores. Ya tenemos entonces las 8 selecciones clasificadas y los cruces: Francia, Marruecos, España, Bélgica, Inglaterra,
1: Noruega
2: y Argentina contra Suiza. Ya regresamos. Otra vez.

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1: Muchas gracias por hacerse acompañar de Nuevo Mundo en el 96.1 FM a nivel nacional. 9 minutos para que lleguemos a las 5 de la tarde. Ha ganado la selección de Suiza. Ganó 4-3 en los penales. Y con esto deja en el camino a Colombia. Pero no solo deja en el camino a Colombia. Deja en el camino también a uno de los jugadores que Colombia ha visto. Uno de los más grandes jugadores que Colombia ha visto. Y estoy hablando nada más y nada menos que del señor James Rodríguez. El jugador mediocampista ofensivo de Colombia. El número 10 de esta selección. Pues hoy se despide también de esta selección de Colombia, James Rodríguez, quien sin duda alguna ha sido uno de los mejores jugadores que ha visto el país hermoso de Colombia, que hoy se queda ante la Suiza, que fue imponente, ante una Suiza que estuvo bien en los penales, que si bien es cierto falló, pero también se reivindicó. Bueno,

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12: Estamos de vuelta con más análisis, discusión y debate.
13: Estamos de regreso nada más para la despedida. Ya estamos sobre las 5 de la tarde, viene Mario Carrillo y las noticias. Después de conocer ya el cuadro de honor de esta Copa del Mundo, vale la pena detenerse en cómo queda la programación para los cuartos de final. Mañana será el primer día sin competencia, nos parecerá raro levantarnos y no tener fútbol, ¿verdad? Sí. Pero nos quedará para reflexionar sobre lo que nos ha dejado esta competición, que ya tiene a 40 selecciones de vuelta a casa y 8 que irán por el título, pero entre goles, jugadas, rendimientos individuales...
14: Tenemos 6 europeas, una africana y una sudamericana.
13: Sudamérica. Exactamente. Europa sigue prevaleciendo. Pues les decía, el jueves a las 2 de la tarde Francia-Marruecos. Sí. A la 1 de la tarde será el viernes España-Bélgica. A las 3 de la tarde el sábado los otros dos, Noruega-Inglaterra, Argentina-Suiza.
14: Increíble, pero para mí se nos avecinan unas semifinales Francia-España.
13: Yo lo que veo increíble es que Argentina y Suiza van a tener un día menos de descanso en comparación a las otras. ¿Quién hace los calendarios?
14: Sí, es increíble.
13: Bueno, nos vamos. Una feliz tarde para todos y los esperamos mañana en punto de las 4.
14: Adiós.
12: Hemos llegado al final de nuestro programa, pero volvemos mañana en punto de las 4 de la tarde. Somos los ganadores.

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5: Amigos oyentes, buenas tardes, bienvenidos y bienvenidas a la tercera emisión de Noticias Nuevo Mundo. Hoy martes 7 de julio, en este momento presentamos la información nacional e internacional acá en el 96.1 FM de Nuevo Mundo Radio. Les saluda Mario Carrillo, estos son los titulares.
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5: Inicia juicio contra 7 agentes de la Policía Nacional Civil por presunta ejecución extrajudicial en Chimaltenango. Continúa búsqueda de niña desaparecida en San Marcos tras 2 días. Migración ha atendido a más de 33.000 guatemaltecos retornados. En internacionales, Aeropuerto de Caracas retomará vuelos comerciales a la brevedad, dice presidenta. La OTAN exhibe contratos de armamento para apaciguar a Trump en la cumbre de Ankara. El príncipe Enrique y Elton John pierden el juicio por supuesta difamación. En los deportes, Argentina obra otro milagro y salva el honor del fútbol sudamericano. Esto y más en la tercera emisión de Noticias Nuevo Mundo.
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5: Bienvenidos, damos paso a la información acá en la tercera emisión de Noticias Nuevo Mundo. El Ministerio de Educación habilitó la certificación en línea de documentos educativos y de traductor jurado, facilitando el trámite de apostilla que realiza el Ministerio de Relaciones Exteriores para su validez en el extranjero.
6: El Ministerio de Educación, Mineduc, informó que habilitarán la certificación de documentos educativos y de traductor jurado en línea, coordinados con el Ministerio de Relaciones Exteriores, Minex, para que tengan validez en el extranjero mediante una apostilla. El Mineduc mencionó que para realizar los trámites en línea deberán ingresar a la página bpm.mineduc.com.gt para solicitar las certificaciones educativas como diplomas, cierres de pensum, certificación general de cursos, cartas de conducta o expedientes de graduación. Estos últimos, entregados por el Archivo Documental del Ministerio de Educación de los años 1974 hasta 1996. En cambio, para las certificaciones de traductor jurado, el interesado deberá ingresar a la página y solicitar lo relacionado a la traducción, colocando su nombre completo, seleccionar el idioma, subir la traducción a color en formato PDF, original, en anverso y reverso. Además, deberá colocar el número del acuerdo ministerial o resolución que lo acredita como traductor y el número de registro que le da la Dirección Departamental de Educación al momento de entregarle su acuerdo o resolución. Finalmente, la cartera mencionó que la idea es obtener los documentos que al interesado le convengan, con firma electrónica avanzada, certificados y en formato PDF. Para Nuevo Mundo Noticias, Diego Fong.
5: El presidente Bernardo Arévalo inauguró la Feria Internacional del Libro en Guatemala, Filgua, que reunirá 159 expositores y más de 870 actividades culturales hasta el 19 de julio.
7: El presidente Bernardo Arévalo participó en la inauguración de la Feria Internacional del Libro en Guatemala, Filgua, en las instalaciones de Forum Bajadas, en la zona 11 de la ciudad de Guatemala. Durante su intervención, el gobernante indicó que leer es imaginar y también construir una mejor sociedad para Guatemala.
8: Libros que se transmiten como tradición oral alrededor de una fogata, libros que se escriben en estelas de piedra, en tablillas de arcilla, en cueros de animales, en papiros, en papel, pero también en pantallas digitales y con tinta digital, y de regreso a libros que escuchamos como si estuviéramos alrededor de la fogata, pero esta vez aguantando las horas de tráfico que tenemos que hacer. No hay conocimiento sin pregunta, y el conocimiento hemos aprendido a capturarlo en estos depósitos de nuestras angustias, de nuestros anhelos, de nuestras felicidades, de nuestros sueños, de nuestros padeceres, de nuestros gozos, que son los libros. En cualquiera de sus expresiones, en cualquiera de sus géneros, y que son ese elemento fundamental que va generando nuestra cultura, que nace de una pregunta que se hace una persona, pero que trasciende al cuerpo que la pregunta. Porque cuando queda plasmada en alguna de estas formas del libro, pasa a formar parte de esa cultura que tenemos como comunidad, que tenemos como nación, que tenemos como país, que tenemos como género humano, y que nos permite precisamente gozar y compartir desde las grandes respuestas a preguntas metafísicas que se hacen desde los grandes centros del conocimiento a lo largo de la historia de la humanidad.
7: Esta iniciativa es impulsada por la Asociación Gremial de Editores de Guatemala, Ministerio de Educación, Ministerio de Cultura y Deportes, entre otras entidades. La edición de este año se llevará a cabo desde este martes 7 al domingo 19 de julio. El país invitado será Alemania y el homenaje se rendirá a la Premio Nobel de la Paz, Rigoberta Menchú. Para esta edición, la feria contempla 159 puestos de literatura nacional e internacional, así como 870 actividades que incluyen presentaciones de libros. Para Nuevo Mundo Noticias, Ángel Vázquez.
5: La Dirección General de Transporte impuso 25 sanciones a unidades del transporte extraurbano durante un operativo en la zona 13 por sobrecarga, documentos vencidos y otras infracciones.
9: Un operativo sorpresa realizado por autoridades de transporte en la zona 13 de la ciudad de Guatemala dejó 25 sanciones impuestas a unidades del transporte extraurbano, principalmente por sobrecarga de pasajeros, documentos vencidos e incumplimientos a las normas de circulación. Durante la inspección fueron revisados 19 autobuses, detectándose múltiples infracciones, ya que varias unidades acumulaban más de una falta. En total, las autoridades impusieron 14 multas por sobrecarga de pasajeros, 5 por portar documentos de circulación vencidos, 3 por incumplir con el registro de pilotos y 3 más por circular con el seguro obligatorio vencido. La jornada fue desarrollada por inspectores de la Dirección General de Transportes con el apoyo de agentes de Provial y de la PMT como parte de las acciones para fortalecer la seguridad de los usuarios y verificar el cumplimiento de la normativa vigente. La DGT señaló que estos operativos continuarán de forma sorpresiva en distintos puntos del país con el objetivo de garantizar que las unidades del transporte público operen en condiciones legales y seguras, reduciendo los riesgos para los pasajeros y promoviendo el cumplimiento de la ley de tránsito. Para Nuevo Mundo Noticias, Werner Álvarez.
5: En un operativo desarrollado por investigadores de la DIPANDA, la Policía Nacional Civil capturó a 2 personas señaladas por el delito de extorsión en el departamento de Chimaltenango. Las detenciones se realizaron en la zona 1, donde fue aprehendida una mujer, y en la zona 4, donde fue capturado un hombre.
10: 2 capturas por operativos policiales por extorsión. En operativos policiales por elementos motorizados de la Comisaría 73, llevaron a cabo en la zona 1 de esta cabecera departamental a la detención de fémina Jennifer N., de 24 años de edad, requerida por juzgado de Coatepeque, Quetzaltenango, por extorsión. Mientras tanto, DIPANDA procede a la captura en la colonia Socobal, zona 4 de esta ciudad, de Daniel N., de 35 años de edad, quien recibía un paquete que simulaba tener 11.000 quetzales, posiblemente quien exigía bajo amenazas de muerte a vecino chimalteco, a quien se le incautó un teléfono celular. Informe policial, siendo presentados ante juzgado competente. Desde Chimaltenango, Nuevo Mundo Noticias, Gonzalo Pau Vélez.
5: El Ministerio de Agricultura implementó un nuevo acuerdo para monitorear residuos y contaminantes en la leche cruda con el fin de fortalecer la inocuidad alimentaria mediante controles basados en riesgo.
6: El Ministerio de Agricultura, Ganadería y Alimentación, MAGA, ha publicado en el Diario Oficial un acuerdo que tiene como objetivo regular la vigilancia de residuos de medicamentos, plaguicidas y otros contaminantes presentes en la leche cruda para fortalecer los controles sanitarios y proteger la salud de los consumidores. La medida sustituye al Acuerdo Ministerial 22-2026, emitido el pasado 10 de febrero, al considerar necesario adecuar los procedimientos para mejorar la verificación e implementación del sistema de vigilancia basado en riesgo. Entre los principales cambios se estableció que el muestreo de leche cruda estará a cargo del personal técnico del Departamento de Productos de Origen Animal e Hidrobiológico de la Dirección de Inocuidad. Además, previo a realizar las muestras, los responsables de las salas de ordeño y centros de acopio deberán permitir el ingreso del personal técnico para efectuar el procedimiento con fines de control sanitario. Posterior al proceso anterior, las muestras deberán llevarse a un laboratorio de la Dirección de Inocuidad del Viceministerio de Sanidad Agropecuaria y Regulación desde el MAGA o cualquier laboratorio autorizado por el ministerio, esto para realizar análisis. En caso de que los resultados superen los límites máximos de residuos permitidos, la Dirección de Inocuidad notificará al establecimiento correspondiente, solicitará un plan de acción correctiva y realizará un nuevo muestreo para verificar su cumplimiento. El costo de estas pruebas adicionales deberá ser cubierto por el responsable del establecimiento. Finalmente, en el acuerdo también se aclara que en caso del incumplimiento de estas disposiciones, constituirá una infracción a las normas de inocuidad de los alimentos y podrá dar lugar a sanciones administrativas sin perjuicio de las medidas contempladas en el Código de Salud. Para Nuevo Mundo Noticias, Diego Fong.
5: Autoridades investigan el hallazgo de un cadáver calcinado dentro de un vehículo incendiado en Cuilapa, Santa Rosa. La víctima permanece sin identificar y el caso continúa bajo investigación.
9: El hallazgo de un cadáver calcinado dentro de un vehículo consumido por las llamas movilizó a las autoridades en la aldea San Juana de Arana, municipio de Cuilapa, Santa Rosa. La víctima no ha sido identificada y el caso aún es investigado por las autoridades competentes. De acuerdo a bomberos voluntarios, la emergencia fue reportada en la calle principal de la comunidad, donde un automóvil tipo sedán se encontraba en llamas.
11: De inmediato fueron destacados elementos de la 62 Compañía Barberena, 24 Compañía de Cuilapa, quienes acudieron con los vehículos contra incendio número 1621 y 1408, donde el oficial de bomberos Castillo ordenó a los elementos atacar el fuego inmediatamente. Posteriormente, los elementos iniciaron a hacer remoción de escombros en el interior del automotor, localizando el cuerpo de una persona de género masculino totalmente quemado, por lo que de inmediato el oficial de bomberos Castillo procedió a dar aviso a las autoridades.
9: La unidad de ataque rápido llegó a controlar y extinguir el incendio. Sin embargo, al inspeccionar el automotor, los socorristas localizaron en el interior el cuerpo completamente calcinado de una persona cuyo sexo e identidad no pudieron ser establecidos. Tras el hallazgo, la escena fue resguardada para el Ministerio Público y peritos forenses, quienes realizarán el procesamiento y así determinar la identidad de la víctima, establecer la causa de muerte y determinar si el incendio fue provocado para ocultar un crimen. Para Nuevo Mundo Noticias, Werner Álvarez.
5: El MARNS ordenó la suspensión temporal de una planta termoeléctrica en Chimaltenango tras confirmar contaminación ambiental e incumplimientos reiterados en el control de emisiones y ruido.
7: El Ministerio de Ambiente y Recursos Naturales informó que las acciones de control y seguimiento ambiental realizadas en la planta generadora de energía eléctrica a base del búnker y diésel térmico S.A., ubicada en Chimaltenango, confirmaron la existencia de contaminación ambiental. Según la institución, los hallazgos representan riesgos para los ecosistemas, el ambiente y la salud de la población. De acuerdo con el informe oficial, las inspecciones identificaron contaminación del aire por material particulado y emisiones de oxígeno de azufre y nitrógeno, derivado de la generación eléctrica con combustibles fósiles. Asimismo, se detectó contaminación por olores perceptibles fuera de las instalaciones y niveles de ruido que superan los valores recomendados para exteriores habitables por organismos internacionales. El Ministerio de Ambiente y Recursos Naturales señaló que estos resultados se suman al incumplimiento registrado en las auditorías ambientales del 2024 y 2025, relacionados con la caracterización de emisión atmosférica y el monitoreo de un ruido, obligaciones establecidas en la resolución ambiental aprobatoria emitida en 2016. La cartera indicó que la empresa no acredita técnicamente los monitoreos realizados, lo que evidencia un incumplimiento reiterado durante aproximadamente 10 años de operación con licencia ambiental. Como medida para evitar una mayor acumulación de contaminación, el ministerio notificó a la empresa una medida precautoria que ordena la suspensión temporal de las actividades generadoras de energía. La suspensión permanecerá vigente hasta que la compañía implemente y demuestre técnicamente el cumplimiento de las medidas de control de emisiones contaminantes y de ruidos exigidos por las autoridades ambientales. Para Nuevo Mundo Noticias, Ángel Vázquez.
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5: En internacionales, el jefe de la OTAN anunció el martes varios contratos de armamento para intentar convencer a Estados Unidos de que Europa se tome en serio el aumento del gasto en defensa.
12: La OTAN anunció el martes varios contratos de armamento durante el primer día de una cumbre en Ankara. La cúpula de la Alianza Transatlántica intenta convencer a Estados Unidos de que Europa se toma en serio el aumento del gasto en defensa. Según un diplomático, el valor total de estos acuerdos supera los 50 mil millones de dólares. Hace un año en La Haya, los aliados se comprometieron a invertir mucho más en defensa, el 5% del PIB para 2035, y ya estamos logrando avances notables. Además, acordaron impulsar la producción y la innovación en materia de defensa, y aquí estamos ahora, un año después en Ankara, ya obteniendo resultados. El presidente estadounidense Donald Trump, que llegó por la tarde a la capital turca, está molesto con sus aliados europeos por no haberlo apoyado como quisiera en la guerra que Estados Unidos e Israel desencadenaron contra Irán. Washington quiere que sus aliados asuman la defensa convencional de Europa y anunció recientemente la reducción de los recursos que pone a disposición de los comandantes de la OTAN. Los gobernantes europeos esperan al menos evitar una fractura con el mandatario republicano y, aunque apuestan por la conciliación, han comenzado

0: señala que uno de los principales desafíos será evitar que estas inversiones se detengan por cambios administrativos o decisiones políticas, por lo que plantea fortalecer los mecanismos que permitan su ejecución a largo plazo. También destaca que el desarrollo de infraestructura y transporte masivo no solo contribuiría a mejorar la movilidad, sino que fortalecería la logística, la productividad y la capacidad del país para atraer inversión. La Cámara de Industria de Guatemala impulsó espacios de coordinación entre la Superintendencia de Administración Tributaria, la empresa portuaria Quetzal y distintos sectores productivos para buscar soluciones a los problemas de saturación y fondeo que afectan los nodos logísticos del país. Como parte de este trabajo conjunto, se han promovido mejoras operativas orientadas a fortalecer la eficiencia y la competitividad. Uno de los principales resultados fue una operación liderada por la Gremial de Metalurgia, que alcanzó un récord al descargar 19.313 toneladas métricas de acero del buque Ojirayama en solo 24 horas efectivas. Además, Guatemala se convirtió en el primer país en desarrollar un estudio de tiempos de despacho especializado para operaciones de carga suelta, a granel y general, con el objetivo de identificar oportunidades de mejora en la cadena logística. Según datos compartidos por la Cámara de Industria, el estudio busca impulsar acciones que agilicen el comercio y reduzcan costos logísticos. Asimismo, se destacó que la industria metalúrgica genera más de 50.000 empleos directos e indirectos, tiene una huella económica de 34.483 millones de quetzales y concentra el 55.78% de las exportaciones metalúrgicas de Centroamérica.
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2: En más información nacional, acá en Noticias Nuevo Mundo. En el Tribunal de Mayor Riesgo B comenzó el juicio contra 7 agentes de la Policía Nacional Civil señalados por la presunta ejecución extrajudicial de un ciudadano canadiense y un guatemalteco en Chimaltenango.
3: Entre suspenso y seriedad, inició el juicio en contra de 7 agentes de la Policía Nacional Civil, PNC, vinculados a la ejecución extrajudicial de un ciudadano canadiense y un guatemalteco. El caso, ocurrido en 2024, está llegando a su fin, pues un tribunal resolvió anteriormente llevar el caso a juicio, donde el Ministerio Público, MP, presentará pruebas recabadas durante la investigación para evidenciar la presunta participación en la ejecución del ciudadano canadiense Milton Santamaría y el guatemalteco Edin Choc, quienes fueron ejecutados en San Andrés Itzapa, Chimaltenango.
4: Comparece a esta audiencia de inicio de debate a presentar a ustedes para su juzgamiento un hecho reprochable cometido por elementos de seguridad del Estado de Guatemala, como es decir, Policía Nacional Civil.
3: Dentro de las investigaciones también lograron localizar al entonces subinspector Eddie Leonel Vázquez Rabanales, quien estaba al mando de la subestación donde ocurrieron los hechos. Después del caso, huyó de Guatemala y fue localizado en Arizona, Estados Unidos. Fue detenido, deportado a Guatemala en agosto del 2024 y ligado a proceso. Para Nuevo Mundo Noticias, Diego Fong.
2: El Ministerio de Agricultura emitió recomendaciones a productores agropecuarios para reducir riesgos ante las altas temperaturas, lluvias intensas y baja humedad previstas durante esta semana.
5: El Ministerio de Agricultura, Ganadería y Alimentación emitió una serie de recomendaciones dirigidas a productores agropecuarios para reducir los riesgos que las condiciones climáticas podrían presentar durante esta semana. De acuerdo con el análisis agrometeorológico semanal elaborado con base en información del ISBUME, se prevén altas temperaturas, baja humedad y lluvias intensas en diferentes regiones del territorio nacional. De esta manera lo dio a conocer Rafael López, director en gestión de riesgos del MAGA.
6: Los departamentos donde tienen alta temperatura, Alta Verapaz, El Progreso, Escuinta, Huehuetenango, Izabal, Jalapa, Jutiapa, Petén, Zacapa, que tienen maíz, frijol, hortalizas, caña de azúcar, café, plátano, tabaco, piña, cardamomo, banano, pastos y melón. Territorio donde hay lluvias acumuladas, arriba de 100 milímetros, San Marcos, Huehuetenango, Alta Verapaz, Sololá, Quiché, Totonicapán, donde tenemos maíz, frijol, hortalizas, caña de azúcar, café y plátano. Nuestro monitoreo es de 18 departamentos, 133 municipios que estamos monitoreando con nuestro sistema de información.

0: Las recomendaciones que emitimos al sector agrícola por medio de nuestros expertos del Viceministerio Vidar, el evitar labores intensivas en el suelo durante las horas de mayor temperatura, el monitorear periódicamente los cultivos para ver si tienen estrés hídrico y también si hay plagas que hay que monitorear, y el evitar la realización de quemas agrícolas, especialmente en días con altas temperaturas, baja humedad del suelo o presencia de viento. Para el sector pecuario, nuestro viceministerio VISAR nos recomienda el brindar constantemente agua limpia y una buena dieta de forraje seco para los animales para poder compensar el gasto de energía, proporcionar sombra o áreas con adecuada ventilación para disminuir el estrés térmico que pueden tener los animales y revisar el estado de los potreros y ajustar la carga animal para evitar el sobrepastoreo y favorecer la recuperación de las pasturas.
1: Para Nuevo Mundo Noticias, Ángel Vázquez.
2: 6 presuntos integrantes del barrio 18 fueron capturados en Puerto Barrios tras un ataque armado contra trabajadores de una empresa distribuidora de bebidas. No se reportan personas heridas.
1: 6 presuntos integrantes de la pandilla Barrio 18, entre ellos un adolescente de 17 años, fueron capturados por agentes del Grupo de Reacción Inmediata Lobos y de la Comisaría 61, minutos después de un ataque armado contra trabajadores de una empresa distribuidora de bebidas en Puerto Barrios y Izabal. El hecho no dejó personas heridas. De acuerdo con la Policía Nacional Civil, tras el ataque ocurrido en el sector de la antigua línea férrea, se desplegó una persecución que culminó en una vivienda del barrio El Rastro.
3: 6 sicarios capturados en una rápida intervención por parte de la Policía Nacional Civil en el departamento de Izabal, luego de que estos dispararan en el sector de Puerto Barrio, cerca de la terminal de ese lugar. La Policía Nacional Civil inmediatamente ha ubicado a los criminales. Son 6 personas, 4 hombres adultos, una mujer adulta y un adolescente que ha sido remitido hacia el juzgado de menores en conflicto con la ley penal. Se les han incautado armas de fuego, una subametralladora, una escopeta. También se les ha incautado municiones y otro tipo de situaciones ilícitas, incluso las motocicletas donde intentaban escapar. La intervención del Grupo de Reacción Inmediata Lobos de la Policía Nacional Civil permitió la detención de estos integrantes de la estructura criminal terrorista del barrio 18. Además de eso, la PNC ha trasladado las armas de fuego hacia INACIF para iniciar un tema de investigación si estas armas han sido utilizadas en otros hechos en contra de la vida de otras personas en ese mismo sector del departamento de Izabal.
1: Fueron detenidos Luis de 24 años, Keila de 29, Jonathan de 19, Darwin de 18, Josué de 29 y un menor de 17 años. Las autoridades informaron que Josué también era requerido por un juzgado de Jalapa por el delito de estafa propia. Para Nuevo Mundo Noticias, Werner Álvarez.
2: El RENAP informó que más de 119 mil DPIs permanecen pendientes de entrega e instó a la población a recoger el documento en las oficinas habilitadas del país.
4: El Registro Nacional de las Personas, RENAP, ha informado que actualmente más de 119 mil documentos personales de identificación, DPI, se encuentran listos para ser entregados en las distintas oficinas a nivel nacional. Según los estudios que datan a inicios de este mes, el departamento con más concentración de números de DPI es la ciudad de Guatemala, donde se han tramitado 48.115 documentos de identificación. De la mano, en el segundo departamento que más trámites registra es Huehuetenango, aunque con notable diferencia entre la capital, pues en el departamento fronterizo se documentaron 9.232 DPIs. El listado lo cierran los departamentos de Alta Verapaz, con 7.771 personas, San Marcos, con 7.660, y Quiché, que termina el listado con 6.068 documentos de identificación emitidos. En contraparte, los departamentos que menos registros documentados tienen son El Progreso, con 634, Zacapa, con 878, Baja Verapaz, con 1.349. Asimismo, Santa Rosa registra 1.584, Zacatepeques, 1.638, Jutiapa con 1.854 y Sololá, que tiene un registro total de 1.926 DPIs. Ante esta situación, el Registro Nacional de las Personas recomienda a la población para que acuda a las sedes correspondientes para recoger el documento. De acuerdo con información del RENAP, el DPI es un documento que todos los guatemaltecos y extranjeros domiciliados inscritos ante el registro tienen el derecho de solicitar y obtener su identificación. Es el único documento para todos los actos civiles, administrativos y legales, para todos los casos en que por ley se requiera. Asimismo, se utiliza para recibir herencias, tramitar patentes y registros de propiedad, certeza jurídica al identificarse, gestiones en instituciones públicas y privadas, ejercer el derecho al voto, entre más actividades. Para Nuevo Mundo Noticias, Diego Fong.
2: La PNC capturó a 2 presuntos integrantes de la Mara Salvatrucha cuando, según las investigaciones, se disponían a cometer un ataque armado. Durante la detención, le decomisaron una carabina y 2 granadas.
1: Dos presuntos integrantes de la Mara Salvatrucha fueron capturados por agentes de la Policía Nacional Civil cuando, según la investigación, se disponían a perpetrar un ataque armado contra trabajadores de un taller mecánico. Los oficiales de inmediato los detuvieron, hallándoles una carabina y dos granadas. La oficial de la institución brindó detalles.
5: Policías de la Comisaría 12 capturaron a dos sicarios de la Mara Salvatrucha en San Pedro Ayampuco, cuando pretendían cometer un ataque armado contra personas que laboraban en un taller mecánico del sector. Se les decomisó una subametralladora, una pistola con reporte de robo, dos granadas de fragmentación y 75 municiones.
1: Los detenidos fueron identificados como José Daniel Díaz Flamengo, alias Chero, y Gustavo Adolfo Orellana Barrientos, de 20 años, alias Colocho. De acuerdo con los agentes, ambos se movilizaban en una motocicleta cuando fueron detectados. Intentaron escapar al notar la presencia policial, por lo que fueron neutralizados y capturados antes que presuntamente concretaran el ataque. Los capturados fueron puestos a disposición de un juzgado competente, mientras el Ministerio Público e investigadores de ahí continúan con las diligencias. Para Nuevo Mundo Noticias, Werner Álvarez.
2: Autoridades iniciaron la coordinación de las actividades conmemorativas por el 205 aniversario de la independencia de Guatemala, con énfasis en la planificación logística y organizativa.
6: El Ministerio de Cultura y Deportes junto a Gobernación Departamental de Guatemala llevaron a cabo la primera reunión con el objetivo de coordinar las actividades conmemorativas por el 205 aniversario de la independencia de Guatemala. El ministro Luis Méndez Salinas sostuvo una reunión de trabajo con el gobernador departamental de Guatemala, Mauricio Bernat, quien preside el Comité Profestejo de la Independencia. Durante el encuentro se abordaron aspectos administrativos, organizativos, logísticos y comunicacionales con el propósito de fortalecer la planificación y ejecución de las actividades patrias mediante una coordinación efectiva entre las instituciones involucradas. Las autoridades destacaron la importancia del trabajo interinstitucional para garantizar el adecuado desarrollo de los eventos conmemorativos, promoviendo una organización eficiente que permita celebrar esta fecha cívica con orden y participación ciudadana. Por tal motivo, las autoridades enfatizaron que con estas acciones el Comité Profestejos de la Independencia y las instituciones participantes dan inicio a los preparativos para las celebraciones patrias, reafirmando su compromiso de coordinar esfuerzos para conmemorar una de las fechas más significativas de la historia nacional. Para Nuevo Mundo Noticias, Ángel Vázquez.
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14: Sochi, Aerometro y Metro Riel. Firma invitada, José Santiago Molina Morán. Sochi, el corredor de las flores en la costa sur, ha sido de gran beneficio para los usuarios. He recibido comentarios como: ahora hago 2 horas y media de Reu a la cuesta de Villalobos. Hicimos de la calzada Las Palmas a Ingenio Palo Gordo en 38 minutos, siendo domingo. El ahorro de tiempo es de 2 horas. se siente la calidad de la carretera. Y otros como, qué triste que los gobiernos no han hecho lo que deben hacer. Siguen sin atender el tramo dañado hace meses de Reu a Xela. Ojalá que Xochi llegue a Coatepeque. ¿Qué tal una extensión de Xochi del IRTRA a Xela? En resumen, una gran solución para los usuarios. En la ciudad capital y en Misco, en el centro de la calzada Roosevelt, se está construyendo el Aerometro, que es un proyecto del teleférico que conectará la zona 9 de la capital con la zona 2 de Misco en un recorrido de 25 minutos. Es un esfuerzo de la Municipalidad de Guatemala en coordinación con la Municipalidad de Misco bajo una concesión de 25 años a empresas privadas, cuyo principal objetivo es darles una alternativa de transporte público eficiente y seguro a los ciudadanos por un medio diferente de transporte probado en muchas ciudades de América y el resto del mundo. El Aerometro contará con 12 estaciones en la primera fase y tendrá 8.9 kilómetros de longitud. El Aerometro es un proyecto que fue detenido por la legislatura anterior por intereses políticos, cuando era necesario que el Congreso aprobara inversiones municipales. Cuando las corporaciones municipales buscan el bien común, se dan proyectos como el Aerometro. Seguramente será un ejemplo para seguir por otras municipalidades como una opción de solución a la movilidad en su área urbana. Quetzaltenango podría ser un lugar para establecer otro teleférico en la misma modalidad de inversión. El gobierno actual, por voz del propio presidente Bernardo Arévalo, anunció recientemente la puesta en marcha del Metro Riel, que es un proyecto de tren ligero de superficie sobre la línea antigua del tren y que servirá a la capital de Guatemala. El Metro Riel está planificado para un recorrido de 21 kilómetros. Tendrá 22 estaciones. El punto final norte será la zona 17 de la capital y el punto final sur, la zona 12 de Villanueva. El gran objetivo es movilizar a 250 mil usuarios y hasta 17 mil, 1.600 pasajeros por hora. El Metro Riel es un proyecto de la Municipalidad de Guatemala. Al inicio del gobierno de Yamatei fue anunciado el apoyo del gobierno, pero no cumplió el gobierno con esa oferta. A pesar de que la oferta electoral de Arévalo era un metro subterráneo, el cual ya no se llevará a cabo, apoyar el Metro Riel les viene muy bien a los ciudadanos capitalinos. Es una buena solución a la movilidad de la ciudad de Guatemala. No se tiene fecha del inicio de la obra, ya que el ministro de Finanzas, en un foro reciente organizado por la Embajada Británica, informó que el gobierno desarrolla estudios de factibilidad, evaluación económica y todos los requisitos que le pide el Banco Mundial al gobierno. Ojalá, por el bien de los ciudadanos capitalinos, el gobierno cumpla con esta nueva oferta y tengamos el Metro Riel funcionando con eficiencia a la brevedad posible. Le doy crédito a la voluntad política del presidente Arévalo, pero ahora hace falta ver la efectividad de su equipo de trabajo asignado para este proyecto. En resumen, tenemos a la vista tres modelos de solución de la movilidad. 1. Xochi. Inversión privada bajo diseño privado y permisos de ley. 2. Aerometro. Gestión y solución de la Municipalidad de Guatemala con inversión privada en modelo de concesión. Y 3. Metro Riel, versión gobierno actual, en modelo de gestión pública, aparentemente bajo financiamiento internacional. Todo aporta a la solución de la movilidad ciudadana. Escribió José Santiago Molina Morán.
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2: En internacionales, la presidenta electa de Perú, Keiko Fujimori, asumirá el próximo 28 de junio un país dividido en dos mitades casi simétricas, donde una de ellas tiene depositadas grandes esperanzas en ella.
9: La presidenta electa de Perú, Keiko Fujimori, asumirá el próximo 28 de julio un país dividido, donde una mitad tiene depositada grandes esperanzas en ella y la otra mantiene una enorme desconfianza hacia su figura y su apellido, como hija y heredera política del expresidente Alberto Fujimori. Solo 49.641 votos dieron el triunfo a Fujimori en su cuarta candidatura presidencial, en la que se enfrentó en la segunda vuelta al izquierdista Roberto Sánchez. Más de 9 millones de peruanos votaron por ella y otros 9 millones en contra de ella, pero el reparto de los votos por regiones refleja realidades opuestas. Fujimori ganó con gran solvencia en la capital Lima y en el exterior, con alrededor del 65% de los votos. Mientras que en regiones de los Andes, particularmente en la zona sur del país, Sánchez arrasó con votaciones que rondan el 80%. Tras ganar con la promesa de gobernar con mano dura, Fujimori ha declarado recientemente que uno de los principales retos de su gestión será recuperar la confianza de la población del sur de Perú. Es previsible que Fujimori se centre en proteger los avances conservadores con una política social orientada en la construcción de obras públicas. Pero está por ver si se rodea de un gabinete cercano a su partido o escoge figuras abiertas al diálogo. Durante la campaña, la derechista evocó la figura de su padre y ha afirmado que combatirá el auge de la delincuencia como lo hizo Alberto Fujimori, que fue condenado a 25 años de cárcel por delitos de lesa humanidad en el combate a Sendero Luminoso y el movimiento revolucionario Túpac Amaru, además de escándalos de corrupción.
2: Un grupo de mineros del sur de Venezuela cambió las galerías subterráneas y la búsqueda de oro por grandes montañas de escombros en la Guajira para ayudar a recuperar a las víctimas de los potentes sismos del pasado 24 de junio.
13: Unos 200 mineros artesanales del sur de Venezuela cambiaron las galerías donde normalmente buscan oro por las montañas de escombros que dejó el doble terremoto en el estado de La Guaira para colaborar en la búsqueda y recuperación de víctimas. Los trabajadores llegaron un día después de los sismos y aprovechando su experiencia excavando túneles, ayudaron a abrir accesos entre las estructuras colapsadas y a localizar personas desaparecidas. Wilmer Mata, de 32 años, cuenta.
15: Y aquí vamos poco a poco, como puedes ver, aportando nuestro grano de arena, sacando a nuestra gente de aquí, de los escombros, ya que no contamos aquí con personas, las ayudas que vinieron internacionales, pues no están aquí en estos momentos y estamos nosotros, un grupo de mineros de Clarín, Estado Anzoátegui, que vinimos a apoyar aquí a nuestros compatriotas aquí de La Guaira.
13: Aunque las misiones extranjeras ya concluyeron sus operaciones, los mineros continúan trabajando junto a familiares de las víctimas, enfrentando el riesgo de nuevos derrumbes y las difíciles condiciones entre los escombros. Aaron Reyes, de 29 años, quien desde su llegada ha trabajado en las ruinas de 3 edificios, afirmó.
16: Cuando llegamos acá, llegamos a Macuto, al frente del edificio Edward, y ese primer día descubrimos dos cadáveres. Pues. Seguidamente, con la USAID de República Dominicana, había pasado una comunicación de que no había vida. Y uno de los dos compañeros que estaban rastreando encontraron al niño de 12 años que, porque nosotros no tenemos el equipo de búsqueda necesario, no pudimos completar la extracción del niño, Carlos.
13: Según el balance oficial, los terremotos dejan 3.535 fallecidos y más de 16.700 heridos. Mientras tanto, una iniciativa ciudadana ha registrado más de 30.000 personas cuyo paradero aún no ha podido ser confirmado.
2: Al menos 10 personas fueron detenidas este martes en Nairobi durante unas protestas convocadas contra los supuestos secuestros realizados por la policía de Kenia.
17: Las protestas convocadas en Kenia contra los supuestos secuestros realizados por la policía del país contra activistas pro derechos humanos dejan al menos 10 detenidos. Los arrestos se han producido en el centro de la capital, Nairobi, antes de que empezase la protesta, cuando una decena de activistas hablaban con la sin gritar consignas ni portar pancartas. Decenas de uniformados y agentes de paisano se unieron para detener a esos activistas, 5 de los cuales fueron introducidos a la fuerza en el maletero de 2 coches particulares. Colin Sotieno, defensor de derechos humanos y detenido en el pasado, estuvo hoy a punto de ser arrestado de nuevo, aunque logró huir de los agentes.
18: Este es un régimen canalla. El gobierno debe marcharse lo antes posible. Estamos hartos de William Ruto.
17: Bolins Muteti es otro de los activistas arrestados y aseguró que sufrió una desaparición forzosa por parte de la policía frente al Parlamento. desaparición que se produjo en el marco de las protestas antigubernamentales del 25 de junio pasado.
19: Nos llevaron por diferentes comisarías, sin registrarnos. En un momento, nos llevaron fuera de la ciudad a un lugar desconocido y nos dejaron en mitad de la carretera.
17: En ese lugar, según alegó, tres personas les asaltaron, les esposaron, les vendaron los ojos, les golpearon y les trasladaron en vehículo a otro lugar, donde les torturaron durante 2 días.
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0: Buenas tardes, amigos oyentes. Bienvenidos a la tercera emisión del Independiente Voz y Corazón de Guatemala. Hoy martes 7 de julio. En este momento presentamos la información nacional e internacional acá en el 96.1 FM de Nuevo Mundo Radio. Les saluda Mario Carrillo. Estos son los titulares.
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0: Inicia juicio contra 7 agentes de la Policía Nacional Civil por presunta ejecución extrajudicial en Chimaltenango. Continúa búsqueda de niña desaparecida en San Marcos tras 2 días. Migración ha atendido a más de 33,000 guatemaltecos retornados. INE reporta aumento en el costo de la canasta básica. Capturan a 6 presuntos pandilleros tras ataque a camión de bebidas gaseosas en Puerto Barrios. Presentan amparo para agilizar construcción de cárceles y bloqueadores. Proponen ampliar plazo para pagar el impuesto de circulación. En internacionales, aeropuerto de Caracas retomará vuelos comerciales a la brevedad, dice presidenta. En los deportes, Argentina obra otro milagro y salva el honor del fútbol sudamericano. Esto y más en la tercera emisión del Independiente Voz y Corazón de Guatemala.
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